0: verlos dentro, los ves genuinos. La persona es esa persona, con sus complejidades, sí, como total. Todas, ¿no? Pero el trabajar dentro de la unidad te da esa experiencia. El abrir y cerrar una celda no es solamente eso. Abrir y cerrar una celda te da todo esto que nosotros ahora podemos trabajar. Estar 24 por 24 dentro de un sector es lo que te da esta experiencia y estas habilidades para detectar y, por ejemplo, estar sentados y dialogar con una persona liberada y saber para dónde llevarlo.
1: Las dos escuelas, como diríamos nosotros, ¿no? Lo académico, pero eso de campo y esa picardía que uno tiene que tener también para entender el lenguaje del otro lado.
0: Exactamente. Es importante saber su pasado, por ejemplo. Nosotras en la escuela nos enseñaron que el delito no importa, más allá que seamos criticadas por ese tema. Claro, pero el delito no importa. Primero trabajar con la persona. Es una persona la que está enfrente tuyo. Después, indagar en lo demás es otro tema. Pero para ti te importa la persona. Entonces empiezas a ver la historia de esa persona y ahí se te abre un abanico y ahí empiezas a trabajar con diferentes detalles que ellos mismos te dan sin darse cuenta. Y ahí empieza nuestro trabajo.
1: Me imagino que es un trabajo de red y de equipo que muchísimas veces, así como lo hacemos nosotros, hay que apoyarse en otras experiencias, en otros profesionales. Uh-huh. Y también, o sea, ¿cómo te puedo decir? El poder lograr el objetivo final, que yo siempre le digo lo mismo a los chicos, me imagino que le decís lo mismo.
2: Sí, claro.
1: Nosotros no cobramos un sueldo, nuestro sueldo verdadero es saber que vos capaz que viniste al hogar, hiciste un proceso, te fuiste, y al tiempo tal vez te vemos en la calle o te comunicás con nosotros y estás trabajando, estás recuperaste a tu familia o formaste una familia. Y yo quiero preguntarte algo de su experiencia ambas. Un común denominador en la experiencia con la gente, con el público que abordan, ¿cuáles son esos comunes denominadores? A nosotros nos sucede mucho, por ejemplo, que es familias disfuncionales, indudablemente falta de ejemplo y de imagen paterna. En un tiempo pensaba que era la falta de oportunidades, pero he visto gente con pocas oportunidades salir adelante y superarse, o sea que también es como con pinzas tomarlo eso. En su experiencia, ¿cuáles son los comunes denominadores en su área?
3: Y bueno, el común denominador siempre es el más común, el consumo de sustancias. Siempre están los delitos muy vinculados al consumo de sustancias. Y después, bueno, podemos empezar a rascar más profundo en qué hace o qué lleva a la persona al consumo de sustancias, ¿no? Que tiene que ver con una abstracción de la realidad, de no poder gestionar esas emociones que los invaden y que, bueno, la sustancia justamente lo que hace es abstraer a las personas de esas cosas que no puede manejar o que no tolera. Esas emociones, y bueno, son emociones prácticamente raíz, ¿no? Emociones que vienen desde la infancia, que vienen de las experiencias particulares de vida de cada uno de ellos y de ellas, que tienen que ver con el entorno, que tienen que ver con la familia, que tienen que ver a veces con situaciones de abuso, ¿no? A veces con situaciones de vulneración de derechos, falta de alimentos, falta de un techo, ¿no? Trabajo infantil, trabajo sexual, explotación sexual infantil, adolescente también. Así que bueno, en realidad los factores son múltiples, es multicausal todo.
4: Sí, realmente es complicado, ¿no? A nosotros nos pasa que también llegan a los hogares y entonces uno trabaja primero darle lo que ellos necesitan, lo que es alimento, que
1: necesidades básicas.
4: Necesidades básicas, exactamente. Pero después, de a poquito, en el tiempo uno se va arrimando, porque es como han pasado videos de los perritos cuando están lastimados, los dejan ahí abandonados. Cuando se va a acercar el hombre que viene a sanarlo y a cuidarlo, lo primero que atiende el perrito es atacarlo, ¿verdad? Entonces, a poquito ir como nosotros decimos, nuestro lema es ganarle el corazón. Y a través de eso ir entrándole, como ustedes trabajan, profundamente y desde la perspectiva de donde nosotros salimos, ¿no? Yo tuve la oportunidad de salir hace más de 15 años con un montón de heridas que hoy capaz que no me tocó, gracias a Dios, no estar privado de libertad, pero sí tuve las mismas chances. Entonces, de trabajar desde el lado de la experiencia y de la autoridad, de poder hablarle y decirle si se puede salir. Entonces, poder ir a ese lugar donde uno también salió, que estaba herido, y decirle, mirá, yo también pasé abuso, yo también pasé escasez, también tuve padres que me llevaron al trabajo infantil, temprana edad, a los 7 años me llevaron a hacer el trabajo infantil, y un montón de heridas más que te hacen que vos también tengas la chance de tomar malas decisiones, que gracias a Dios tomé malas decisiones, pero no al punto de estar privado de libertad. Entonces, qué tremendo eso lo que hacen ustedes, porque es como que lo que hacemos nosotros, pero de otra perspectiva. Está genial eso que hacen.
0: Sí, sí. No, nosotros, digo, en este contexto, en este ámbito, en el contexto de encierro, como le decimos, que el contexto de encierro cárcel, porque hay otros contextos de encierros también, si no tienes vocación, me parece que no, como que no funciona. Acá hay vocación.
4: Exacto.
0: Porque hemos visto compañeros, también operadores que hicieron la escuela con nosotros, que renunciaron, porque realmente trabajar dentro de una cárcel implica muchas cosas. Lo emocional, no solamente los funcionarios, lo emocional es un trabajar día a día.
4: Sí, sí.
0: Es salir fuerte de ahí.
1: Esa es una de las preguntas que tenía, es cómo se cuidan ustedes también.
4: Claro.
1: ¿Qué mecanismos o el Estado que les brinda, o ustedes tal vez personalmente, que han encontrado dentro de su vida no laboral para también desconectarse de la gran carga que llevan, ¿no?
0: Sí, sí.
1: Porque
0: sí,
1: es importante cuidarse. Yo tengo que estar bien para poder brindar un buen trabajo también.
0: Creo que aprendes a cuidarte. Aprendes. Digo, más allá de que hay del Estado hay psicólogos para los funcionarios, aprendes a cuidarte afuera. Personalmente, me manejo dentro de mi familia, mis referentes son mi familia, mis hijas. Entonces, mi refugio es mi familia. Entonces, sales de, por ejemplo, cuando salía de la unidad, no era que me olvidaba, porque los primeros tiempos son difíciles, no te olvidas de las diferentes situaciones que ves, pero después empiezas como, mismo tu familia te dice, bueno, hasta acá llegó tu trabajo y ahora empieza tu vida.
4: Claro.
1: Cada zapallo en su cajón, diríamos.
0: Exacto.
1: Sí. Saludos a Darío Pérez, de donde esté.
4: Robando frases.
0: Saludos para Darío Pérez. También un referente. Un referente, realmente, sí. Y bueno, empiezas como que tú mismo a cuidarte. Eso es importante. Porque si no, el sistema también te invade. Okay. Te invade. Y entre compañeros también. Entre compañeros, teníamos grupos que estábamos en diferentes áreas y en los espacios que teníamos para almorzar, por ejemplo, buscábamos rincones como para hacer como una reflexión. Siempre buscábamos algo para tratar de que lo emocional no lo llenara ese día, porque podía pasar cualquier cosa. Viví dos motines, personalmente viví dos motines. No es algo que tú digas, pa, lo vives todos los días. Entonces ahí formamos grupos donde nos acompañábamos en ese momento.
1: Le voy a sacar la carga política, pero es una pregunta que hay que hacerla, porque no es ni de este gobierno ni del anterior, es algo que se arrastra hace muchísimos años en las cárceles. Acá en Las Rosas no sucede, que está hecha para 500 y pocas personas, 600, y estamos en 1.200. En otros lugares también sucede la misma situación. Eso no suma, me imagino, al trabajo. ¿Y qué se puede hacer? Porque uno dice, ¿dónde potencio, dónde pongo las fichas? ¿La pongo en hacer más cárceles o la pongo en la prevención y en la reinserción para que no haga una, ¿no? ¿Cómo? No me sale la palabra, una reincidencia del delito. ¿Qué, ¿qué hacemos? ¿Qué hacemos? Es bravo, perdón que te la tire acá. Yo sé que es brava, pero bueno.
0: El hacinamiento es real, ¿no? No vamos a negarlo.
1: No, no.
0: El hacinamiento...
1: Y no es culpa del turno, sino que es algo que se arrastra de muchísimo tiempo. Sí. Es para todo el mundo esto.
0: Totalmente de acuerdo. Lo que sí, la rehabilitación dentro de la unidad, dentro de las cárceles, es primordial. La rehabilitación ahí, y que ellos salgan, aunque sea con una base de un pregreso, con habilidades sociales no totalmente incorporadas, pero sabiendo qué son las habilidades sociales, es muy importante para el trabajo también nuestro. Que ellos lleguen a nuestra oficina con, aunque sea, una base. Por eso la rehabilitación tiene que comenzar dentro de las unidades. Que ahora es imposible.
1: Es complicado.
0: No se puede. Claro. Por el hacinamiento. Si hay en una celda 12 personas, tú lo llevas a un taller. A una persona, un interno, lleva de esa celda de 12 personas, lo llevas a un taller de habilidades sociales, por ejemplo, ¿no? Y después lo devuelves a esa celda. No hay resultado posible.
1: Te comento, y corregime si es así, pero me imagino que la gente afuera piensa un medio camino que hagan dentro de las cárceles, pero a veces son cosas tan pequeñas pero tan importantes como que aprendan a comunicarse, a pedir ayuda, porque dentro de la cárcel los tenés ahí. Vos entrás a la cárcel y sabés dónde está, lo ubicás, en qué sector, pero cuando salen, es la persona la que tiene que ir a pedir tu ayuda, ir a la oficina, estar en contacto, fuera del trabajo de seguimiento de ustedes, que sé que lo hay, pero... Indudablemente, si no hay un trabajo previo y un espacio adecuado, también repercute en su salida. Te hago una consulta. A nivel nacional, sé que se viene proyectando con algunos temas y algunos proyectos entre manos que ya han sido conocimiento público en los medios de INALI, pero también en territorio. ¿Cómo se viene trabajando? ¿A qué se apunta? Sí, las he escuchado muchas veces que el trabajo en red es importantísimo y sé que es
3: sí,
1: así.
3: Sí, sí.
1: Pero bueno, ¿qué es lo que se trae entre manos? Si también que lo digan.
3: En realidad venimos como transitando todo un proceso de integración a lo que es el MIDES, el Ministerio de Desarrollo Social. Ya saben que ya hace unos años atrás la DINALI dejó de depender del Ministerio del Interior y pasó a tener como Ministerio de Referencia al MIDES. En ese sentido, bueno, venimos en este proceso que ya está prácticamente, podemos decir, que finalizado, porque, bueno, en esto que ya hablaba también de que vos preguntabas de cómo nos cuidábamos y que nos cuidamos entre compañeros, también ya hemos como logrado hacer una red con compañeros y compañeras de MIDES, de otros programas y de las oficinas territoriales, donde también existe ese apoyo a los compañeros y compañeras. Finalizando un poco con ese proceso de integración y, bueno, trabajando en red con los diferentes programas de MIDES, así como las oficinas territoriales también, ¿no? En esto de recibir a la persona y, bueno, hacer esta evaluación más íntima en la oficina, donde se van detectando diferentes necesidades y, bueno, nosotras podemos derivar a la persona a los diferentes programas que se puedan llegar a ajustar a la necesidad que tienen, ¿no? Ya sea con una canasta, ya sea con una tarjeta Uruguay Social, que eso, bueno, se encargan los compañeros y compañeras de las oficinas territoriales que hacen, toman la declaración jurada y se hacen las evaluaciones después para ver si se le puede otorgar o no esa tarjeta. Y después, bueno, así como reciente que hemos logrado, nos falta un pasito más, es que en coordinación justamente con el equipo de dirección de la unidad número 13 y el equipo de dirección de MIDES, logramos que la carpintería que está ubicada dentro de la unidad pueda ayudarnos a elaborar cuchetas para poder tener en los refugios, cuchetas y cuchas también para las mascotas que tienen las personas que están en situación de calle, ¿no? Porque a veces no es solo la persona, también tienen esa mascota que es ese compañero, sí, ¿no? que existe como un apego y que es completamente válido. Entonces también como poder tener en cuenta a la mascota de la persona hace mucho más fácil captar a la gente para que se pueda acercar a los refugios y no pase la noche en la calle con frío porque no quiere dejar a su mascota, que es completamente válido.
1: Sí, totalmente, ¿no? De acuerdo.
3: Entonces, bueno, en este, así como fresco, fresco, tenemos esa coordinación ya terminada. Ahora es, resta llevar los materiales y que las personas privadas de libertad, este, con toda su disponibilidad y disposición también y buena voluntad, puedan
1: Voy a hacer hincapié en lo que dijiste, porque a veces del otro lado no pueden entender, no todos tienen el mismo cariño por una mascota, y algunos lo ven como una mascota, el perro, lo de comer, lo acaricio, cuando tengo ganas voy y le doy cariño, si no está bien.
3: Sí.
1: Pero lo voy a poner en general, porque para muchas personas, y sobre todo en este ámbito, son la familia. Compartas o no compartas, es la realidad. Y muchas veces pasa que van a un refugio o a algún lugar y no le permiten estar con la mascota y deciden irse. Sí, yo soy el coordinador de las entrevistas a los hogares, me pasa que ha venido el Ministerio del Interior. Mirá, tengo este muchacho, está a punto de caer en la cárcel. Le leo reglamento, le explico y muchas veces deciden tal vez estar a caer en la cárcel porque no los dejamos fumar, por ejemplo. Entonces, no hay parámetros para tener una lectura de qué está bien o qué está mal, que si hay normalidad o no hay normalidad. Nuestro trabajo es ver de qué manera generar un ambiente donde poder captar la mayor cantidad posible de gente, generar un espacio ordenado, con disciplina, pero también con amor, pero que también nos logre a lo que apuntamos, un mayor porcentaje de gente restaurada. Es así, no hay mucha más vuelta. Uh-huh. Tengo una de las preguntas ya casi finalizando, que es desde, sin duda, que el ámbito de nosotros, con una cosmovisión cristiana, entendemos también la católica, la evangélica, distintas organizaciones que promueven la fe, trabajan en el sistema penitenciario, y su opinión sobre la necesidad también de adicciones, bueno, el presidente lo dijo hace poco, la necesidad de también cubrir el área espiritual, mente, cuerpo y alma en la persona, y bueno, y cómo conjugar también todo eso dentro de un país laico, que es bravo a veces, porque vemos los resultados, pero todavía no nos permite profundizar un poco más. Pero su opinión sobre lo necesario, su experiencia de ahora y de antes, de Dinali, del trabajo de las organizaciones que promueven la fe y a Jesucristo dentro de esas organizaciones.
0: Sí, personalmente tuve la experiencia dentro de la unidad número 13 de coordinar el tema de la entrada de las diferentes religiones de iglesias a la unidad y a los diferentes sectores, masculinos y femeninos. Para mí siempre lo vi como muy positivo. ¿Bien? ¿Por qué? Porque al trabajar con las personas que están recluidas, vas recogiendo su experiencia cuando se iban las iglesias de los sectores, y era muy positivo. Ellos salían con un ánimo diferente. Las iglesias van al sector de visita, entran por guardia externa y van al sector de visita, a los diferentes sectores, ¿no? Según cómo estén ese día que ellas van a visitar, es cuando se habilita su asistencia valga la redundancia, a los sectores que existen allí. Entonces, al hablar con ellos o al ver su postura cuando salían de esas reuniones, era totalmente diferente a cuando entraban. Y después te comentaban y en el sector que estaba en ese momento, salían con libros, con la Biblia, y como que ellos sentían como paz. Ellos manifestaban sentir paz después de esas reuniones, que los escuchaban. Entonces, digo, más allá de la religión en sí,
1: lo que despierta y genera.
0: Sí, genera otra cosa, más amplia, va más allá. Como que también son, como quedan como referentes. Y eso es muy importante, que ellos tengan un referente. Que estén deseando que llegue ese día para escucharlos. Porque no solamente se habla de religión, ¿no?
4: Sí, claro.
0: Se habla de experiencias de vida, de miedos, de lo que surja en esa reunión. Para mí era muy positivo. No sé, Lina, si tienes otra experiencia respecto a ese tema.
3: Lo considero positivo en tanto y cuanto le sirve a la persona específicamente, ¿no? Más allá de qué religión sea, creo que es una cuestión de derecho, ¿no? Esto de la libertad de culto. Y bueno, partiendo de esa base, que todas las corrientes de la Iglesia puedan estar presentes dentro de una unidad penitenciaria, así como en cualquier otro espacio.
2: Totalmente.
3: Es siempre, siempre positivo.
1: Siempre me acuerdo, y le mandamos un abrazo grande a Paola Pesca y Jorge Viera, que me tatuaron algo en la mente y no, nunca me lo puedo sacar, que es: predica, predica, predica, y si es necesario, habla. Muchas veces con una acción, una merienda, el compartir, un gesto, el escuchar.
0: Exactamente.
1: Promovés, sí, más de lo que crees de estar tal vez diciéndole 20.000 versículos, que es necesario, porque no deja de ser enseñanza. Yo he visto mucha gente que no ha terminado ni la escuela y ha estado más de su vida presa que en libertad. Sí. Y escucharlos hablar y parece que son catedráticos de Harvard. Y te dicen, ¿dónde aprendiste eso? Leyendo la Biblia Reina Varela, porque lo llevaba a leer. No entendía, iba al diccionario y no fue la escuela convencional, pero terminó generando una transformación. Y indudablemente hay que sacarse el sombrero y aplaudir a toda organización o toda persona con vocación, como bien decís, sí, tú, que está dispuesta a dar segundas oportunidades y hacer que las cosas se transformen.
0: Exactamente.
1: No hay ninguna duda.
0: Exactamente.
1: Es para hacer un programa entero, ya seguiría.
4: Está buenísimo.
1: Pero
4: está
1: bueno, buenísimo. Lina, Andrea, muchísimas gracias. Antes de irme, les quiero pedir unas cositas. Primero que nada, que tienen este espacio y este programa abierto lunes, martes y miércoles, cuando tengan algo nuevo, algo importante para informar, dejar un número de teléfono para repetirlo, estamos a las órdenes. Y lo otro es que nos reiteren dónde está la oficina, el horario y un número de teléfono.
0: Perfecto. La oficina acá en Maldonado se encuentra en el Paseo San Fernando de Maldonado, bien, que no sé si frente a la plaza, pegado a Jefatura, en la Escuela de Música, bien. Y el número de celular, porque nosotros también cubrimos, ahora Lina va a dar la dirección de Mides
3: en
0: Piriápolis, porque cubrimos Piriápolis, Pan de Azúcar y San Carlos. Estamos en diferentes ciudades. El número de la institución es 096-286-950. ¿Bien? Ahí se comunican.
1: 096-286-950.
3: Exacto.
0: Exactamente. Es el número de la Dirección Nacional de Apoyo al Liberado en Maldonado. Nosotros ahora les vamos a dejar unos folletos a ustedes, que es todos los números de todo el país.
1: Perfecto, lo dejamos acá en producción por si alguien quiere comunicarse con la radio. Perfecto. Va a estar la información para servir.
0: Y ahí se pueden comunicar, estamos vía WhatsApp, llamada directa, siempre estamos atendiendo el teléfono, siempre.
3: Y aclararle también a la gente que a veces entendemos que se ponen un poco ansiosas, pero siempre le damos prioridad a la persona que está sentada frente nuestro cuando estamos entrevistando a alguien. Entonces, claro, a veces suena el teléfono y de repente nos odian y ya nos mandan un WhatsApp, tipo, ay, no me atienden, no sé qué. Bueno, no, en realidad siempre la prioridad, sí, es la persona que tenemos sentada enfrente, pero que se despreocupen, que el mensaje se lee y en la medida de lo posible estamos todo el tiempo respondiendo,
0: sí,
3: a las consultas.
1: Tengo una pregunta, sí, perdón que te corté. Sin duda que la gran mayoría de las son las personas que son liberadas del lugar donde estaban.
0: Sí.
1: Pero si soy un familiar, tengo mi hermano a punto de salir, o tengo a mi hijo que salió y está cabollando, ¿puedo acercarme a ustedes y decirle, che, ¿cómo hago? ¿Me dan una mano?
0: Eso estaba por... Ahora cuando...
1: Estaba...
0: Me cortaste, bueno. Ahí iba a decir el tema que era no menos importante, aclarar que también trabajamos con las familias. Recibimos a las mamás, a las abuelas, a los hermanos, recibimos a todos los que tienen interés de ayudar con esa persona liberada. Bien, los recibimos en la oficina y después hacemos nexo con el área de familia de la unidad número 13, Las Rosas. Trabajamos en red con ellos también, entonces derivamos esa inquietud de la familia al área de familia. Entonces nosotros hacemos ese nexo tan importante del adentro, claro, con el afuera, que es muy importante, porque las familias se angustian y es así, llegan madres angustiadas, es difícil, digo, me imagino que ustedes saben sobre eso,
4: sí, sí.
0: Entonces hay que también estar ahí, es importante.
1: Totalmente, hay algo que nosotros le llamamos maldiciones generacionales, que es cuando pasan las situaciones como la adicción o la depresión o enfermedades como cáncer o decisiones que te pueden llevar a la cárcel de una generación a otra. Entonces es un trabajo profundo, no solo con la persona, sino con la familia, y poder cortar con eso es una batalla dura, pero posible, que es lo importante.
0: Sí.
1: Lina, Andrea, muchísimas gracias. Un placer haberlas tenido acá. ¿Se va a repetir en algún momento?
0: Sí.
3: Esperamos que sí.
0: Sí.
1: Muchísimas gracias.
0: Sí,
1: la próxima
0: muchas gracias
1: vez
0: a ustedes.
1: Te traigo un café.
3: Gracias
0: por eso. Lo esperamos. Lo esperamos el café.
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0: 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Estamos en 4 de octubre, casi 33. 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
0: 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Estamos en 4 de octubre, casi 33. 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
11: Buenos días, Carolina.
12: Buenos días para usted y buenos días para toda la audiencia.
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8: Produce y dirige Alexis Calimán.
9: Bienvenidos.
11: Buenos días, antes que todo.
9: Bienvenidos.
13: Muy buenos días a todos.
14: ¿Qué tal? ¿Cómo andan? ¿Cómo están ustedes? ¿Bien?
15: Buena jornada para todos.

0: maravillas a ustedes y a toda la audiencia.
1: Hola, ¿qué tal? Muy buenos días.
2: Muy buenos días a toda la audiencia de FM Gente.
3: Hola, muy buenos días para ustedes también, a la audiencia.
4: Gracias por saludar. Gracias por saludar.
5: Funcionario de esta casa, a quienes saludo especialmente.
1: ¿Quiénes son?
6: Alexis Cabimar.
7: Amigos, gracias por estar del otro lado.
0: No, muy amable a ustedes, gracias por la generosidad del espacio y bueno, por esta entrevista preciosa y a las órdenes para cuando ustedes quieran.
7: Gracias.
6: Diego Hernández.
8: Y Beckham, que se sacaba la remera, qué duri lindo Beckham, ¿no? Wow, wow.
6: Nidia González.
9: La señora Nidia González es una star. Están en nivel mundial.
10: ¿Sabes que son crack?
9: ¿Son crack?
10: Son crack.
9: Yo estaba escuchando la radio recién.
11: Los escucho siempre.
9: ¿Están todos
7: prontos
9: de lo de la cámara?
7: Sí, señor. Pero arranca
12: ahora, ya. ¿Qué pasó con el periodista paraguayo Jorge Chipi Vera?
13: Por favor, ¿qué pasó?
12: La FIFA le retiró la acreditación oficial para cubrir el Mundial 2026 luego de una polémica transmisión durante el partido entre Paraguay y Turquía.
14: ¡Afuera! ¡Get out of here! ¡You're fired!
12: Según el organismo, el periodista realizó comentarios ofensivos y despectivos contra el árbitro, autoridades de la FIFA e incluso contra su presidente Gianni Infantino.
15: Almirón con... No, porque se tapó la boca.
16: No, no, no.
15: No, no, no. Esto llegamos a cobrar, muchachos. ¿Y sabes qué?
16: A ver, a ver. Tira ahora.
12: La expulsión de un jugador paraguayo. Tras conocerse la sanción, Chipi Vera publicó un video en el que reconoció su error, admitió que tuvo un exabrupto.
17: No estoy aquí para buscar excusas. Cuestionar un reglamento o discrepar con una decisión arbitral nunca justifica perder el control de la manera en que yo lo hice. Tampoco estoy aquí para trasladar responsabilidades. Lo que dije estuvo mal y me corresponde asumirlo.
12: Confirmó que envió una carta de disculpas a la FIFA.
17: Por eso quiero pedir disculpas a la audiencia de ABC Cardinal, de ABC TV y de todas nuestras plataformas. Acepto esta situación con humildad, aprenderé de ella y cuando sea posible y oportuno seguiré trabajando para honrar la confianza de quienes me acompañan desde hace tantos años.
12: Sin embargo, la sanción se mantuvo y quedó fuera de toda cobertura oficial del torneo. El caso ha generado un intenso debate. Mientras algunos defienden la libertad de expresión y consideran que la medida ha sido excesiva, otros sostienen que los periodistas acreditados deben respetar los códigos de conducta establecidos por la FIFA. Ahora yo te pregunto, ¿crees que la FIFA actuó correctamente o fue una sanción desproporcionada?
15: ¡Qué bárbaro! ¡Ladrones de mierda, carajo! ¡Matan el fútbol! ¡Esto hay que venir a ver en un mundial! ¡Qué hijo de puta! ¡Qué hijo de puta! ¡Me da una rabia tremenda! ¡Hijo de puta!
17: Usan tantas metáforas a veces que no sé qué exactamente están diciendo.

0: amigos, comenzamos la página central de la revista pasando las 10:30 de la mañana. Así que bueno, ya estamos para compartir la dinámica informativa de la mañana de Maldonado, como siempre, en Dodero y Varela, en el corazón de la comarca fernandina y para toda la región a través del aire de la 107.1 de FM Gente. Y si digo radio, digo FM Gente, 107.1, la que ustedes han hecho la más escuchada en el programa líder de audiencia en el este uruguayo.
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0: Y para entrar bien arriba, ya que estábamos con esto del periodista paraguayo de la principal cadena de emisoras, del principal grupo, el grupo ABC de Paraguay, que fue sancionado por la FIFA, expulsado del Mundial, al menos de las actividades oficiales, y se le retiró la credencial que lo acreditaba en este Mundial 2026 para seguir con esto. Parece que habló Bielsa, parece que habló Bielsa. Con Tinelli dice que habló, es cierto. Ya que estamos en tono de humor, vamos a aclararle a la gente. Me divierte, Tinelli está haciendo lo mismo ahora en Infobae desde Miami de lo que hacía antes. Porque están los Jaimitos también. Están los Jaimitos. ¿Con cuál vamos? A ver los Jaimitos. Los Jaimitos. O tenés a Bielsa.
3: A ver. ¿El equipo está tranquilo?
4: Está bien, Marcelo, respira. Se emocionó Marcelo.
3: Gracias, Marcelo.
5: Como estamos jugando, no pongo duda que vamos a llegar muy cerca. Tengo dos mates, medio kilo de yerba, un reloj. Son las cosas que me tiraron.
3: Qué raro que sale Mulera.
4: Muy raro.
3: Una cosa increíble.
5: ¿Qué decir que no hayamos dicho ya, ¿no? El promedio de Uruguay.
3: ¿Le dan las cuentas?
5: Si España entra a jugar con 11.
3: ¿Qué respira?
5: Si ellos.
3: Pero sí, ¿con cuánto va a jugar, Marcelo?
5: Bueno, ahí ya.
0: Es más largo, es más para ver que para por las caras que ponen. Pero los Jaimitos sí, para escuchar. Los Jaimitos están muy divertidos. Antes de entrar con los temas serios, la verdad, vamos a divertirnos un poco. Esto se trata de entretenernos.

0: Muy bien.
1: Es cíclico esto, ¿no? Volvió el videomatch.
0: Volvió, sí, la verdad, está haciendo todo el programa desde Miami, en un estudio de...
1: Apelando a las viejas fórmulas
0: para ver si logra... Claro. Ahora, dijo Moria Casal, es tristísimo, me da lástima lo de Tinelli. Claro,
1: porque ahora se le animan todos.
0: Ahora se le animan
1: todos. Era el señor Marcelo.
0: Antes
1: el señor
0: Tinelli. Y todos iban al cuarto piso, subían al cuarto piso a hacerle los favores que... y hacían los casting sábanas famosos y bueno. Ahora todos se animan a opinar de Tinelli. Así que bueno. Nos vamos a ir a otro ámbito de la información, porque este mediodía se va a presentar justamente a las 12 del mediodía allí el intendente Miguel Abella, previo a dejar el cargo en manos de Plada, van a presentar junto al secretario general de la Intendencia de Maldonado la modificación presupuestal. Y justamente para momentos antes de esta presentación ya tenemos en línea al secretario general de la Intendencia de Maldonado, el doctor Álvaro Villegas. Muy buenos días, doctor, ¿cómo le va?
2: Muy buenos días a ustedes y a toda la audiencia de FM Gente.
0: Bueno, primero que nada, la importancia que reviste la presentación de esta modificación presupuestal, porque incluso anoche algún edil en la Junta Departamental decía, bueno, que ahora sí empieza el gran desarrollo y se da vuelta al departamento porque tiene un plan de obras, una serie de prioridades, de objetivos, de distintas metas que se ha trazado el gobierno departamental y que a partir de esta votación de la modificación presupuestal se pondrá en marcha. ¿Es así?
2: Bueno, hace prácticamente un año que asumió esta administración, el gobierno liderado por Miguel Abella, y se han ido aprobando un conjunto de instrumentos. Primero fue la modificación, el presupuesto departamental, que contenía y contiene importantes normas y que contribuyen y ponen el centro a las personas en el centro de las políticas públicas, porque allí, en ese presupuesto, estaban contenidas normas de protección de las personas con discapacidad, normas de contratación administrativa, normas sobre desburocratización. Es decir, es un instrumento valioso y que de alguna manera dio comienzo a esta, desde el punto de vista normativo y presupuestal, a esta gestión. También contiene todo lo que fue el convenio colectivo con el sindicato, el primero que se alcanzó a nivel de los gobiernos departamentales del país. Luego también tuvimos un decreto importante en materia de normas de tributarias, donde allí se suprimió la tasa de actuación administrativa, que hoy le simplifica los trámites a cualquier vecino que pretende hacer una gestión ante la intendencia. Se suprimió el adicional de videovigilancia. Y bueno, ahora llega el momento de una adecuación presupuestal, que también es importante, es otro de los instrumentos de los cuales se va a estar valiendo la administración Abella para este periodo de gobierno, que plantea un alineamiento total en la formulación presupuestal con lo que fue el programa de gobierno que se presentó en las últimas elecciones departamentales y municipales, un alineamiento total con esta formulación presupuestal, que se estructura en base a 9 lineamientos estratégicos que tienen que ver con gobernanza, transparencia y modernización, sostenibilidad financiera y equidad fiscal, desarrollo territorial y ordenamiento sostenible, desarrollo social, ambiente, movilidad, desarrollo económico, turismo y empleo, convivencia y descentralización. Esos son los ejes programáticos. Y además contiene una importante novedad, que es en un grupo importante que es el corazón del presupuesto, el de los servicios públicos, se hace una descripción de cada de los programas prioritarios y de alguna manera se los emparenta con los objetivos de desarrollo sostenible. Entonces, desde ese punto de vista, es una presentación con un profundo sentido de equidad social y técnicamente muy importante y que no tiene precedentes.
0: Justamente, en esta readecuación presupuestal se apunta, como usted decía, a varios ejes y a la vez se proyecta entrar ya en territorio con algunas de las realizaciones que se anunciaron por parte de Miguel Abella en campaña y bueno, y lo ha venido mencionando en este casi año que lleva de gestión. ¿Por dónde pasa la mayor inversión que va a ser la intendencia o los principales? Usted mencionaba los ejes, ¿cuáles son esas inversiones que se destaca dentro de esos rubros que en los cuales la intendencia va a hacer énfasis?
2: Bueno, hay muchísimos aspectos a destacar y a desmenuzar, pero digamos que primero, en primer lugar, no hay un incremento del endeudamiento de la intendencia. Por el contrario, está previsto amortizar 100 millones de dólares de financiamiento que se tomaron por parte de la intendencia en el pasado y más 30 millones de dólares también de cancelación por concepto de intereses, es decir, que estamos hablando de una cifra aproximada de los 130 millones de dólares que se van a estar pagando en este periodo de gobierno, en estos 4 años que restan de periodo de gobierno, por concepto de amortización y pago de intereses. Eso es un esfuerzo importante que se está haciendo y que está asumiendo esta administración. Luego, respecto a lo que fue el presupuesto departamental, tenemos un incremento de gasto de aproximadamente 60 millones de dólares que se concentran fundamentalmente en el rubro de inversiones, 50 millones de dólares, y luego en el fortalecimiento de los servicios públicos en 10 millones de dólares. Eso es un, digamos, un esfuerzo importante que se está haciendo para reforzar estos dos grupos que son estratégicos para esta administración. Y luego hay un capítulo muy importante que es el del presupuesto participativo, que de alguna manera complementa lo que se hizo en el presupuesto departamental. En el presupuesto departamental se declaró de interés general la ejecución de los presupuestos participativos. Bueno, aquí en esta adecuación presupuestal se le da recursos, créditos para ejecutar los presupuestos participativos. Los presupuestos participativos son instancias donde la gente es quien elige las inversiones y los proyectos a ejecutar en el territorio. Allí se van a destinar 10 millones de dólares en total para la formulación del presupuesto participativo. Para tener en cuenta la importancia de este monto, es por cada peso que pone la Oficina de Planeamiento y Presupuesto en el Fondo de Incentivo a la Gestión de los Municipios en materia de inversiones, la Intendencia pone un peso adicional. Entonces esto hace 10 millones de dólares en estos 4 años para ejecutar los presupuestos participativos en instancias donde se va a producir una, por parte de la gente, una votación que se va a estar desarrollando en el 2027, se va a estar eligiendo en cada municipio, en cada circunscripción territorial, se van a estar eligiendo las obras a implementar en el territorio. Esto es importante. Así que bueno, esos son aspectos. Por supuesto, está los compromisos asumidos en la campaña, destinar 50 millones de dólares a obras de pavimento y obras viales en los barrios del departamento, y también todo lo que es la formulación en materia de políticas sociales. Allí en el presupuesto, en la exposición de motivos y en los lineamientos estratégicos, se identifica cada una de estas acciones, así como también está incorporado lo que fueron los acuerdos de las comisiones interpartidarias para también incluirlas en lo que es la ejecución de estos 4 años de gobierno.
1: Me quedo, voy a hacer una consulta, Álvaro, con respecto a los presupuestos participativos, porque hubo una situación por lo menos similar, y me dirá si esto va a funcionar igual, en el gobierno del Frente Amplio, cuando las organizaciones sociales, deportivas, bueno, iban a la votación. Yo creo que fue un tanto injusto en determinados momentos, porque era más una cuestión de quién tenía la mayor militancia, y la verdad que me parece que en su momento no reflejaba la realidad de lo que realmente necesitaba la sociedad. Esto es, el presupuesto participativo es con referencia a obras para organizaciones, para asociaciones, es a obras públicas. ¿La intendencia va a poner una batería de obras y la gente va a elegir cuál es la que prefiere, o cómo va a funcionar?
2: Bueno, hay una regulación que se propone en el propio texto de la adecuación presupuestal, que tiende a evitar esas injusticias justamente. Primero se hace la asignación presupuestal, que es a cada municipio le va a corresponder un monto anual equivalente al que le corresponde por el Fondo de Incentivo para la Gestión Municipal. Esto hace significa el monto de 10 millones de dólares en los 4 años. Luego, las áreas de aplicación justamente son los proyectos a financiar. Deben corresponder primero inversiones y estar ubicados en bienes del dominio público o fiscal. Es decir, son obras que tienen que tener una repercusión y una incidencia positiva para toda la comunidad y que todos lo puedan usufructuar. En cuanto a quiénes pueden proponer, bueno, pueden proponer diferentes tipos de organizaciones, los propios vecinos, juntando un mínimo de 10 firmas, comisiones vecinales, pueden proponer obras y proyectos para realizar en su jurisdicción. Luego se va a pasar, lógicamente, a una evaluación técnica de cada una de las propuestas que se realizan. El consejo de cada municipio seleccionará los proyectos y luego se procederá a una votación en cada municipio para, en definitiva, definir las obras que se van a realizar en cada jurisdicción.
1: Esta cuestión del dominio público, estamos hablando de que la gente puede proponer, no sé, en una plaza, en una esquina de un barrio, en un baldío quizás, pero que sea de dominio público, no de determinadas organizaciones.
2: Es así. Puede ser veredas, calles, iluminación, juegos para una plaza.
1: Correcto. Me parece correcto.
2: Diferentes medidas que tienden a evitar cualquier clase de corporativismo.
1: Yo creo que la última experiencia de presupuesto participativo para mí fue un error. Es cierto que hubo organizaciones que se beneficiaron, pero también eso iba en la militancia de cada organización, y capaz que habían obras que eran mucho más necesarias y que no las lograba por no tener militancia. En definitiva, ahí la intendencia es la que tiene que marcar el rumbo, ¿no? Bueno, no, acá lo que se necesita es tal cosa, pero bueno.
2: Aquí cada vecino, los vecinos identifican libremente las obras que entienden generan aporte al barrio, luego pasan por la evaluación, la preselección por parte del consejo, y luego se somete a votación. Y justamente identificando lo que han sido experiencias pasadas, lo que se puede mejorar, es justamente en este aspecto, que las obras generen un valor agregado en espacios que utiliza toda la comunidad. Ese es el sentido de la normativa que está incluida en la adecuación presupuestal.
0: Precisamente en la exposición de motivos se habla de la planificación homogénea, ¿no? Que permita coordinar distintas áreas que hasta el momento de repente se actuaba independientemente. Por ejemplo, el tema de la infraestructura vial, la movilidad, la vivienda, la salud, la cultura, el deporte, el tema ambiental, bueno, entre otros, el desarrollo económico. Digo, todos van a estar enmarcados en una estrategia común.
2: Sí, claro, forma parte de los lineamientos estratégicos de la formulación presupuestal. Cada programa, de alguna manera, está referenciado en los objetivos de desarrollo sostenible, en esa lógica encuentra su justificación, y eso hace que un grupo muy importante que es el llamado de funcionamiento de servicios públicos, esté identificado claramente a dónde va cada peso que se destina en el presupuesto. ¿Va a fortalecer determinadas políticas sociales? Bueno, está referenciado qué programa de políticas sociales se asignan los recursos. En materia ambiental, por ejemplo, está prevista la creación de la Guardia Ambiental, del Observatorio Departamental Ambiental, que son propuestas que se han tomado de la Comisión Interpartidaria. Bueno, allí también está explicitado en la adecuación presupuestal los recursos que se destinan y la fundamentación de cada uno de esos programas. Y eso es una novedad importante y es un avance en función de la transparencia y la cristalinidad en la asignación de los recursos, y también resalta las prioridades que tiene esta adecuación presupuestal de acuerdo a los lineamientos que habíamos hecho referencia.
0: Claro, por ejemplo, citamos para esa estrategia común, ¿no? Ahora vienen, se están anunciando cambios en el tema, y lo dijo acá Bella, del transporte público, las obras viales de determinados ejes, la mejora de la conectividad entre distintas zonas o barrios, nuevas obras, yo qué sé, pueden ser las luminarias, puede ser el saneamiento, varias cosas. Van a tener un énfasis especial y en común, ¿no? Van a ser coordinadas, diríamos, ¿no?
2: Sí, claro. Es que no hay, en la administración pública no deben haber compartimentos estancos, sino una relación entre cada una de las áreas, porque los problemas se abordan con varios enfoques y no solo con una mirada. Y por ejemplo, en el tema de la al que hacía referencia, el tema de la movilidad, requiere también una mirada desde el punto de vista urbanístico, desde el punto de vista arquitectónico, y es por eso que se están previendo recursos en esta modificación presupuestal para realizar los correspondientes estudios técnicos, para no payar, sino actuar en base a fundamentos, y es por eso que tenemos previsto la firma de un convenio de cooperación con la Facultad de Arquitectura para realizar los estudios en materia de las cuestiones urbanísticas, y ese es un enfoque, además del estrictamente que tiene que ver con el tránsito y el transporte, y así en cada uno de los temas.
0: Correcto, está claro. Esta ampliación presupuestal establece aumentos en cuanto a atributos para financiar esto, o ajustes tributarios, o el dinero es lo que ya se estableció en el presupuesto quinquenal.
2: No hay normas que prevean incrementos impositivos. Hay alguna norma que tiene que ver con exoneraciones y beneficios fiscales que se suman a los que ya existían y se previeron en los decretos que se aprobaron el año pasado. Pero hay, por ejemplo, en materia de lo que se paga por tasa de habilitación de vehículos, se le habilita a descontar a los contribuyentes el 50% de lo que pagan en el Registro Único Nacional de Alimentos, Empresas y Vehículos, en la categoría vehículos. Esto es, se está contemplando un pedido que en su momento realizó la Cámara Empresarial. Bueno, se le está dando forma a través de esta modificación presupuestal. Significa un alivio fiscal que entendemos que es importante, y además se incluyen en exoneraciones de impuestos a los terrenos baldíos para determinadas zonas del departamento en zona oeste, que se retoman esas exoneraciones. Así que bueno, desde el punto de vista normativo no hay ningún incremento, no hay ninguna norma que genere un incremento tributario. Básicamente, la expectativa de incremento de recaudación es por la evolución que está teniendo la patente de rodados, el incremento de la cantidad de vehículos, así como también la mejora en todo lo que es la política de recuperación de activos, de disminución de la morosidad.
0: Justamente eso es un aspecto que se apuntaba, la morosidad, que no sé en qué índice está actualmente, ¿no? Porque se había logrado abatir, nos había dicho el intendente en su momento, no sé qué tanto se logró recaudar y avanzar en ese aspecto. ¿Cuál es hoy la morosidad de la intendencia, doctor?
2: La morosidad de la intendencia anda aproximadamente a nivel, si lo tomamos una cifra global en todo el departamento, anda en el entorno del 12-15%, es decir que hay un comportamiento tributario que viene continuamente consolidándose y mejorando, y aspiramos aún a seguir reduciendo la brecha de morosidad.
0: Claro, con eso también, ese avance en la materia permitirá también un flujo de dinero, como usted decía, sumado a lo del el aumento del parque automotriz y el pago de patentes de rodados y otras tasas, ir generando también, ayudando al presupuesto a la financiación de todo este proyecto que la Intendencia pone a consideración de la Junta.
2: Exactamente, es así, es un presupuesto equilibrado, no es un presupuesto deficitario, es un presupuesto que cierran los números en al finalizar el periodo de gobierno.
0: Es decir, no hay endeudamiento, como decía usted al principio.
2: Sí, no hay un endeudamiento, no hay un incremento del endeudamiento, y por el contrario, como decíamos, hay una baja del endeudamiento de la Intendencia, asumiéndose en este periodo de gobierno una importante amortización de capital y pago de intereses en el entorno de los 130 millones de dólares.
0: Sí, como nos decía al principio. Perfecto. Bueno, es decir que acá están los aspectos fundamentales, después habrá que analizar ítem por ítem qué comprende una vez que ingrese a la Junta Departamental, que va a llevar varias semanas.
1: ¿Cómo, sí, justo eso iba, cómo son los plazos a partir de que se ingresa hoy al mediodía?
2: Los plazos, bueno, la Junta Departamental tiene un plazo de 4 meses para darle tratamiento. Dentro de ese plazo están tiene que estar el plazo que tiene, el término que tiene el Tribunal de Cuentas para intervenir la adecuación presupuestal. O sea que el plazo de 4 meses comprende el estudio tanto de la Junta Departamental como del Tribunal de Cuentas.
0: Sí, que tiene creo que un mes el tribunal, ¿no?
1: No quiere decir que durante estos 4 meses se paralice la actividad, ¿no? Ya la máquina está funcionando y aquí hay cuestiones que la Intendencia va adelantando, supongo yo, ¿no?
2: Por eso yo al comienzo hacía referencia. Este es un instrumento importante, pero es un instrumento más que tiene el gobierno. Nosotros, la administración tiene aprobado su presupuesto departamental en funcionamiento, tiene aprobado diferentes tipos de normas, tanto de nivel legislativo como administrativo, está en plena actividad y ha tenido en estos 11 meses de gestión una actividad realmente intensa de gestión, de gobierno, de generación de acuerdos con organismos nacionales. Hemos tenido durante todas estas últimas semanas firmas de acuerdo con un importante aporte tanto del gobierno nacional como del gobierno departamental, que significan políticas públicas en el territorio. O sea que se está gobernando plenamente, y esta modificación presupuestal va a entrar en vigencia el 1 de enero de 2027.
0: Correcto. Perfecto. Bueno, por acá creo que lo más somero de esta modificación presupuestal que presentan ahora en un rato en la Junta Departamental, dentro de una hora exactamente. Así que le agradecemos, doctor Álvaro Villegas, secretario general de la Intendencia de Maldonado.
2: Gracias a ustedes. Abrazo.
0: Muy bien. Ahí teníamos algunos lineamientos generales, ¿no?, sobre lo que va a ser esta modificación presupuestal que se presenta ahora en un rato, como decíamos, en una hora, con todo lo que pretende ser el corazón o la cabeza, vayan a saber, del plan de gobierno departamental para distintas realizaciones, ¿no? Con unos aspectos más salientes, ¿no? Con la redistribución de recursos, o también la actualización de partidas de esta modificación, pretende darle otro impulso a la gestión municipal y desembarcar en territorio, que es lo que mencionaba el intendente municipal tiempo atrás. Justamente ahora, luego de la presentación, el intendente vuelve al quinto piso, hace el traspaso al suplente Miguel Plada, que aceptó, cuando se le propuso en su momento, aceptó cumplir la licencia, porque había otras personas también, otros suplentes, y uno no acepta, iba así, pero de primera aceptó suplantar al intendente por estos 20 días, en los cuales el jerarca comunal se ausentará de su cargo. Así que bueno, esto será posteriori, así que allí en el quinto piso, en una ceremonia cerrada, únicamente firmar es un trámite administrativo, el cambio de mando, así que bueno, va a ser entre las propias autoridades, nada más, sin acceso a la prensa. Nos vamos a la pausa, estamos en las 11 de la mañana, 4 minutos.
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0: Muy bien, amigos, seguimos adelante en la página central de la revista y rápidamente vamos a ir a los datos del tiempo.
1: 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El estado del tiempo fue...
0: 10 grados la temperatura a esta hora en el observatorio de Laguna del Sauce, 75% la humedad, 20 kilómetros la visibilidad. En la jornada de hoy arrancó la mañana, ay mamita querida, 3 grados bajo cero, 12 grados la máxima del día de hoy, algo nuboso y nuboso con periodos de cubierto, chaparrones costeros, heladas y neblinas. Para la jornada de mañana, jueves, 2 grados la mínima, 15 la máxima. Con el cielo algo nuboso y nuboso con periodos de cubierto durante toda la jornada. En la mañana puede haber algunas precipitaciones. El día viernes, 1 grado la mínima, 15 la máxima, algo nuboso y nuboso con nieblas y neblinas y algunas heladas también. Esto es lo que dice Inumet. ¿Qué marca Acubeda a esta hora? Que la sensación térmica es de 7 grados, la temperatura es de 9, la calidad del aire es buena. A la jornada de hoy dice que allá por las 15 horas será la temperatura máxima en Maldonado, 11 grados, y aumenta un poquitito la probabilidad de lluvias hacia la noche, pero es mínima realmente para la jornada de hoy, solamente un 8% de probabilidades. Mañana cambia un poco el panorama, 40% de probabilidad de lluvias, estará principalmente soleado, además de esos chubascos, el día viernes, según lo que señala AccuWeather a esta hora.
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2: Acá me dice un oyente, un laburante que está ahí en una obra y me manda las imágenes que hicieron un fueguito para calentar las manos, dice, por lo menos. Dice, está frío, dice Diego. No, que venga acá, dice. Que están en una obra en construcción y juntaron unas tablas ahí.
0: Y esas brasas sirven para el asado después.
2: Sí, después siguen con el asado ahí. Se ve que es una obra en algún lugar muy abierto. Donde está.
3: Hace frío.
2: La verdad que. Para calentar las manos, me dice acá, sí. Metimos un fueguito para calentar las manos al menos. Así que bueno. Anoche se reunió la Junta Departamental de Maldonado, hubo varios temas, pero un homenaje, un reconocimiento al Perao 14, ¿no? Así fue como nació en 1931, ¿no? El Club Libertad, ¿no? Allí en el Capandegui. Que tenía otro nombre, ahora no me acuerdo cuál era el nombre del barrio, pero estuvo bueno porque se destacó el trabajo, bueno, de varios dirigentes a través de su trayectoria, empezando por el propio Álvaro Pérez, cuyo nombre también lleva el estadio Álvaro Pérez, que fue el primer presidente, y si no me equivoco fue en su casa la primera reunión ahí en un grupo de vecinos para crear la institución albiceleste, ¿no? Allí el Club Libertad. Después, bueno, hubo varias figuras, dirigentes, Bonilla, Insaurralde, pero yo me remonto a la época, digo, donde más viví eso.
0: Lito García,
2: exactamente. Me voy a la figura porque además con el Lito, que tenía el negocio acá a la vuelta de Radio Maldonado, en la misma cuadra, pasando la calle, en Florida, ahí los helados Smack. Y siempre le íbamos a vender un avisito, y si salía campeón Libertale, a ver, tres o cuatro más avisitos para hacer la página de Libertad. Bueno, entonces Lito, que fue un gran metedor del equipo del Club Libertad, que está cumpliendo 95 años, en 1931 se fundó. Y bueno, ayer hubo un reconocimiento por parte del edil Javier de León, que fue acompañado por otros ediles también, que hablaron sobre la fundación de la institución, ¿no? De este club, que sin lugar a dudas, los clubes fuertes del departamento, ¿no? Lo que era Atenas, lo que en el fútbol local, ¿no? Ahora Atenas está en el profesionalismo, pero bueno, San Carlos, bueno, todos esos tres fundamentalmente, que eran los que daban lucha en el campeonato departamental cuando el fútbol era el zonal acá, ¿no? Zona Maldonado, zona oeste, zona San Carlos, y después se jugaba el departamental. Y bueno, Libertad supo consolidar muchos títulos. Y bueno, desde el año 95 hasta ahora, Atenas, de los 30 campeonatos que llevan jugados por Liga Mayor, ha ganado 13 títulos.
0: Libertad.
2: Libertad. ¿Qué dije yo?
0: Atenas.
2: Atenas, se me quedé en la memoria de Atenas, porque en el interior Atenas tiene muchos títulos, que Libertad creo que tiene como 3 títulos, ¿no?
0: Dejó de jugar en el año 2000.
2: Sí, Atenas dejó el año 2000. Pero vivimos el esplendor de Atenas, vivimos el esplendor de... Incluso el primer campeonato que logra en el 98, junto... Ahora está en el Mundial, estaba con Kessman ahí en una foto, Daniel López Moroy, que compañero del diario El País, relator ahora de Radio Tacuarembó. Compartimos la presentación en el Club Oriental de aquel festejo del Club Libertad, la conducción tuvimos con Daniel, de la Copa del País que se disputaba en aquel entonces. Allí en 1998 fue campeón del interior el Club Libertad. Después creo que volvió a salir, no sé si en el 99, 2000 y 2006, creo que de los títulos, no me acuerdo bien, ¿verdad? Pero bueno, quería destacar este esfuerzo del equipo albiceleste carolino, que bueno, está llegando a los 25 años, y justamente su presidente, Juan Ignacio Bonilla, que creo que es descendiente de Bonilla, unos que eran dirigentes, hubo varios Bonilla.
0: Es hijo del ingeniero.
2: Del ingeniero Bonilla. Ahí está. A él le perdí la pista, él no lo conozco. Fue el que habló ayer.
0: Son muy jóvenes.
2: Muy jóvenes, sí, claro. Sí. Y bueno, recordaba, Venturini, recordaba. Como el gran arquero que tuvo Venturino, el arquero, ¿te acordás?
0: Que trabajaba en la Coca-Cola.
2: Gremial, dirigente gremial. Después Casimiro Méndez, lo que era ir a jugar el zapatazo que tenía el negro Casimiro, ¿no? De ver Libertad de aquella época. Después, más acá en el tiempo, bueno, Freddy Bello, como un referente que era del equipo, entre otros, que me olvido, ahora se me pierde en la memoria, porque estamos hablando de los años 70, 80, en la época que uno hacía fútbol, ¿no? Andaba por todas las canchas. Pero bueno, lindo homenaje al Club Libertad, merecido, porque es una de las instituciones señeras del fútbol local. Después, para el amigo Tommy, acá, el delantero del Ángel del Arco, parece que se va. Le votaron, creo que la
0: ¿y el comodato capaz de la tierra, no?
2: O la contribución inmobiliaria, no me acuerdo.
0: Puede ser, sí.
2: La verdad, ahora me quedó la duda, estoy hablando en memoria, me generó la duda, si seguía el comodato o era la contribución, estaban votando una serie de... Pero bueno, ayer se mencionó el trabajo, que eso también quería destacar, el trabajo que se está haciendo allí del estadio, Tommy, que es el central izquierdo, dijera Carlos Soleno, central izquierdo. Así que bueno, el Peñasco Ángel del Arco, como se llama ahora, en referencia justamente a quien ahora está el jugador de Nacional, ahí se me fue el nombre.
0: Sebastián Viera.
2: Sebastián Viera, ahí está. Sebastián Viera, que es el que ha hecho inversiones ahí. Que vive en Colombia, ¿no? Gran arquero.
0: El apodo de Sebastián Viera, el Ángel del Arco.
2: Exactamente, por eso se llama así. Así que bueno, otro de los temas, no habrá sesión de la Junta Departamental por 2 semanas. Es decir, que prácticamente nos vamos casi al cambio de autoridades, que va a ser el 15 de julio. Así que bueno.
3: ¿Qué pasó?
2: Por ahora. Estas son algunas de las novedades. Después hubo otra muy interesante del edil del partido Colorado, que lo tenía por acá.
0: ¿Omar Mesano?
2: Omar Mesano, exactamente, sobre la situación de Maldonado. Habló en principio, pero fundamentalmente queríamos centrarlo en la piscina de Sedencar.
0: Exacto, porque el edil en la jornada de ayer... hizo un reclamo de por qué estaba cerrada la piscina, incluso manifestando algún lapso de tiempo. Nosotros estuvimos averiguando en la jornada de anoche y en la mañana de hoy seguimos recibiendo material aclaratorio. La realidad es que la piscina del Seden Cárcel está haciendo una renovación total en cuanto a lo que son las calderas, la bomba, Se ha hecho mejora en los pisos del ingreso al Sedencar también. Se han hecho acondicionamientos en lo que son las canchas de atrás del gimnasio de Sedencar. Se ha techado alguna y se sigue trabajando. Y el trabajo, nos manifestaba quien es el director, quien un poco oficia de las veces del hombre responsable del deporte en la ciudad de San Carlos, que es Carlos Curbelo, nos mencionaba de que, bueno, de que sí, que faltan unos días, que la obra seguramente va a estar pronta lo antes posible. A veces eso depende mucho de quienes están llevando adelante el trabajo, pero va a ser realmente muy notorio el cambio en cuanto a las condiciones en las que va a estar la piscina del campus en referencia a lo que es toda su maquinaria. Estamos hablando de bomba, de filtros, se ha hecho todo el cambio a nuevo con una importante inversión del municipio de San Carlos, pero nos decían, no podemos tener la piscina abierta cuando se está haciendo todo este cambio, ¿no? En definitiva, por la temperatura del agua que no se puede conservar y además por el trabajo en los filtros. Tenemos imágenes que vamos a compartir después en redes sociales, imágenes de lo que se ha hecho, también de lo que ha sido el antes y el después. La verdad que las condiciones no eran las mejores allí, por lo menos las imágenes que nos envían de cómo estaban los filtros, de cómo estaba la zona de bomba, la zona de calderas de la piscina. Y bueno, eso ha llevado a que la piscina esté cerrada, pero que el fin es muy loable y muy importante porque va a estar absolutamente remozado para cuando nuevamente abra sus puertas.
2: Muy bien, escuchamos al edil que planteaba esto, el edil Mesano.
3: En estos 5 minutos que nos toca de Partido Colorado vamos a tratar del barrio Maldonado al Norte, que es un barrio que está ubicado de Cerro Pelado,

0: El problema de los desagües es muy complicado, las calles realmente nosotros estuvimos recorriendo y parece que brotara el barro abajo de las calles. Muchas calles sin cordón cuneta, algunas sí les han hecho, pero están sin terminar y eso produce, al final produce más rotura de lo que podría ser el mantenimiento. También se ve en las calles, en las veredas, esos saltos pajonales, que falta de limpieza, ¿verdad? Falta de mantenimiento, que en realidad produce una sensación de un barrio sucio cuando las casas están preciosas. Es un barrio que realmente han construido y han hecho unas obras muy lindas. Estamos hablando de 6 complejos habitacionales de gran porte y preciosos, realmente admirables. Pero que falta un mantenimiento bastante severo.
1: ¿Tiene los servicios básicos o es un tema de la intervención municipal únicamente?
0: No, estamos hablando de intervención municipal, de alumbrado, ¿verdad? De limpieza de las veredas y bueno, también los vecinos piden, tienen la ilusión por lo menos de tener una plaza que ya está programada, pero que bueno, que por ahora no hay nada, y ellos están pretendiendo que haya juegos para niños y alguna pérgola donde poder sentarse y poder tener un centro de más comunidad, ¿verdad? Y bueno, y en segundo lugar, que alta preocupación en la ciudad de San Carlos por la piscina, que hace un mes que no se está pudiendo usar. No sabemos cuál es el problema, si son los filtros, si es la calefacción, pero bueno, hay gente realmente que necesita la piscina usarla diariamente por un tema de salud, ¿verdad? Está en rehabilitación y eso necesita que es gente que necesita diariamente o por lo menos 3 veces a la semana, como están proyectados algunas clases, y no las están pudiendo hacer. Ya va a ser un mes y todavía no tenemos respuesta ni sabemos a partir de cuándo se va a poder usar esa piscina.
1: Bueno, muy bien, ahí teníamos la palabra entonces de el edil del Partido Colorado, Omar Mezzano, con esta iniciativa primero sobre esta situación en el referido barrio acá del norte de la ciudad de Maldonado y la piscina de Sedencar, que ya la explicó Diego. Vamos a hacer la pausa, amigos. Estamos en las 11 de la mañana con 32 minutos.
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0: Muy bien, amigos, seguimos adelante en la página central de la revista a esta hora. 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

0: Muy bien, después más adelante vamos a escuchar al edil Juan Urdangaray, quien habló de la venta de una calle en Laguna del Sauce, aparentemente para un proyecto deportivo muy interesante, que es como se ha consolidado en varios lugares estos cambios y justamente esta venta de calles. La Junta Departamental analiza aprobar la venta de una calle pública junto a la Laguna del Sauce. Anoche en la Junta Departamental, el edil Juan Urdangaray realizó justamente el planteo en torno a la postura negativa del Frente Amplio de esta venta de una calle, como pasó también en otras situaciones. Decíamos la otra vez el tema de la calle allí, de que se corrió para el edificio de Sergio Grokov, ¿no?, para hacer una nueva torre. Y bueno, también el de Muslera, la calle de Muslera, que era una calle que, bueno, una calle muerta era.
1: Sí, no era ni de servidumbre, era una calle que no tenía.
0: Una calle, bueno, ahora se plantea también para un complejo deportivo, aparentemente, la venta de esta calle. Así que bueno, el Frente Amplio, a través de este curul, anunció que va a votar en forma negativa el expediente que promueve la enajenación de la calle Laguna Merín, que tiene 290 metros de longitud nada más esta calle, pero va a ser analizado próximamente por la Junta, pero ya anunció el edil la postura de esta fuerza política. Después vamos a escuchar al edil porque tenemos otra nota a esta hora.
1: Los avances de Antelvio. Teníamos una llamada telefónica, una nota pactada por teléfono, y resulta que la persona que llamamos la tenemos sentada aquí. Esos son los avances de Antel. Usted llama y la persona está en estudio. Raquel Hernández, buen día. ¿Cómo le va? Hola. Gracias por estar aquí estos minutitos.
2: Gracias a ustedes. ¿Cómo les va, gente del pueblo antiguo?
1: La Comisión de Sitio de la Memoria, tuvo una actividad, el colectivo de Derechos Humanos de Maldonado, hace unos minutitos nada más, aquí en el Paseo San Fernando, en el ex cuartel de Maldonado. Cuéntenos un poquito de esta actividad, Raquel.
2: Esta actividad va a ser el 27 de junio.
1: Perdón, sí, el 27
2: de junio. El sábado 27 de junio a las 11 de la mañana, que esperemos que, por favor, que no haga tanto frío, porque va a ser en la calle, hay un corte de calle, van a venir autoridades, las autoridades departamentales, obviamente que van a estar porque forman parte de la Comisión de Sitio de Memoria de Maldonado. Esta comisión de sitio está conformada por la sociedad civil, que ha impulsado esta memoria en este lugar tan emblemático, pero también está integrada por la Intendencia, que para eso designaron un director, que es el doctor Tassano. También está integrada por el Ministerio de Educación y Cultura y también por la Universidad de la República, el CURE. Y bueno, estamos toda la sociedad civil, que hace años que venimos trabajando en la recuperación de la memoria, verdad y justicia, con el único objetivo de que nunca más suceda en nuestro territorio terrorismo de Estado, que nos conmovió y que cambió la forma de relacionamiento. Porque cuando yo saludo ahora en la mañana, digo, hola pueblo antiguo, ¿cómo estamos? Teníamos diferencias políticas, ideológicas, por los caminos que debíamos de seguir, pero lo que teníamos era una muy buena convivencia y una tolerancia y respeto al pensamiento del otro. Y de eso doy fe frente a quienes conozco de hace muchísimos años, que son ustedes, y tantos otros que eran que pertenecían a otras tiendas políticas y que tampoco estuvieron de acuerdo con una dictadura tan feroz y que hirió profundamente a toda nuestra sociedad, especialmente en Maldonado.
1: El simbolismo del lugar, para contarle a las nuevas generaciones, ¿no?
2: El simbolismo del lugar es una maravilla, porque ahora se ha transformado con el tiempo en un lugar de poesía, de arte, de cultura. Y ese lugar fue albergado en los años 73... al 84, fue albergado por un cuartel que tuvo detenidos, desaparecidos. Era un centro clandestino, Ahí se torturó, ahí se...
0: Yo tengo una duda respecto a eso, digo, porque sí que era una dependencia del Batallón de Ingenieros de Combate número 4 en aquel entonces.
2: Y... No es una dependencia del Ingeniero 4. Ese fue el cuartel histórico. Después se edificó y se hizo el batallón número 4. ¿Cuántos años tenés, Alexis?
0: 68.
2: Todavía sos chiquito. Dale.
0: Y justamente, digo, siempre me quedó la duda, ¿no? Porque yo recuerdo de esa época, porque muchos amigos, incluso estuvimos contando unas anécdotas de muchos amigos que salían rapados, ¿no? Que, y cuando uno los encontraba en la calle, y bueno, y veía venir la famosa chachita, alguien me estaba escribiendo y recordando ahora aspecto de esa época. Y bueno, quedaron, porque uno salía con cierta predisposición de ahí, de pasar a veces meses nomás, con compañeros del liceo, de la Guanacauri, que por simplemente ir a repartir, no sé si te acuerdas de esa época de la Guanacauri, me acuerdo de Nacho, que era el presidente Grieco, y Benjamín Alocena y otro. Entonces, siempre me quedó eso de que ahí era una dependencia administrativa, de que ahí nunca se... Porque ahí sé que reunían, y hay un caso famoso, lo contábamos hace un rato en la interna del Bocha Rodríguez Canales, que era un ciudadano de Maldonado de muchos años, empleado de casino, que hizo... un chiquillo hacer un chiste y terminó guardado en el batallón, ¿no? Justamente por los militares que había en ese lugar, que fue hasta ese sitio. Pero iba el caso que allí se reunía, así cuando a veces detenían a personas, las reunía, después las llevaban al batallón, que ahí no era un centro de tortura, entendido por lo que me comentaron quienes eran detenidos y llevados ahí, ¿no? Pero de repente ustedes lograron documentación, porque uno no entraba ahí, ¿no?
2: Exactamente, uno no entraba. Y más bien tratabas de cruzar para no pasar por la puerta.
0: A veces te llamaban para preguntarte el origen de la noticia, me acuerdo, en Radio Maldonado con Lucero Santos, o si no con el coronel Costa en la jefatura, que te preguntaba el origen de alguna, o en la época del coronel Joaquín Villamil, en la jefatura.
2: Nosotros tenemos el testimonio, Alexis, de uno de los escribientes de la OCOA, Organismo Coordinador de Operaciones Antisubversivas. Operaban torturando, interrogando en el batallón número 4. El centro administrativo también estaba radicado en este cuartel. ¿Y quién estaba al frente de todo eso? Es la región 4 del ejército. Viste que el ejército tiene divisiones territoriales que son diferentes al resto de las divisiones. Bueno, esa división territorial número 4, liderada por el Goyo Álvarez, el comandante Goyo Álvarez, general, no sé qué cosa era.
0: En aquel momento ya era general.
2: Ya era general. Terminó siendo presidente, o sea que la región 4 es Maldonado, Rocha, La Valleja, 33 y Cerro Largo, que fue por donde circularon todos los presos políticos de aquel momento. Muchos de acá detenidos, concretamente, hay un testimonio del escribiente de Locoa. Logramos eso. ¿Y qué nos explicaba?
0: Que trabajaba acá.
2: Claro, que trabajaba acá. Ex jubilado policial. Entonces, hay una riqueza que todavía no se conoce, que todavía no se ve, pero, de esos testimonios del pueblo antiguo, de lo que sucedía. ¿Y qué nos explicaba? Las fuerzas conjuntas, la policía había sido militarizada, y las fuerzas conjuntas, el ejército, no sabía dónde vivía Raquel Hernández, no sabía dónde estaba ubicado, Alexis... cualquier persona. ¿Quién sabía dónde estaban? Porque además es su misión y su rol como policía. Era la policía militarizada. Entonces, para detener a la gente, quienes los detenían eran la policía. ¿Y a dónde los llevaban? Acá. Primero los entraban a la comisaría, inmediatamente después en el cuartel. Después, en el cuartel, ahí le tomaban declaraciones. Algunos quedaron, por ejemplo... me acabo de encontrar con él hace una cuadra, Pepe Machado. Fue ferozmente torturado.
0: Ahí mismo.
2: Entonces, hay una serie de testimonios que dan con claridad lo que ocurría Por supuesto, también ocurría en todo el pueblo de que vos tenías desconfianza del vecino. ¿Qué podrá decir? Me aparto. ¿Y qué es lo que se fue generando? La insolidaridad. ¿Qué es lo que se fue generando? El miedo al otro, la desconfianza del otro. ¿Qué es lo que se rompió a partir de ese momento? La convivencia que teníamos.
1: La señalización esta del que se va a inaugurar, por decirlo de alguna manera, el próximo sábado, ¿es la simbología o va a ser un sitio de reunión o va a haber un lugar para reunión ahí?
2: Perfecto. Qué buena pregunta, porque esto es señalar que está el lugar, qué sucedió, tener la memoria, pero ¿qué es lo que se pretende desde allí? No repetir la historia. ¿Cómo no se repite la historia? Teniendo memoria. ¿Pero qué memoria? La de antes, pero también la de ahora. Porque este lugar hermoso de poesía, de literatura, de cultura, está enraizado en lo que es la memoria de este pueblo. ¿Qué pasa con las nuevas generaciones? ¿Qué memorizan? ¿Qué tienen para contar? ¿Cómo se genera las mentalidades de un Maldonado que a veces está de frente a la memoria y a veces está de frente a lo glamoroso, a lo hermoso, a lo que significa Punta del Este y más nada? Y las cosas que pasan detrás de ese glamour de todos los años es qué generamos como identidad nosotros acá en este departamento con tantas particularidades. Se abre un mundo de investigación, de generación de obras de arte, de lo que vos quieras. Es enorme el potencial que tiene porque está justamente enclavado en un lugar de cultura.
1: Estamos prácticamente en el final. ¿Qué le genera ver a los patrulleros del ejército en las calles de Montevideo?
2: Horrible. ¿Qué me genera? Una sensación espantosienta es meter el ejército, más allá de que sean solamente los
0: choferes, dice, sí, y las unidades.
2: Sí.
0: Los Uber,
2: sí,
0: como
2: pero ¿sabés qué? Para eso también tenemos que tener memoria de lo que pasó.
0: Porque también, así se empezaba también porque
1: ¿Le sorprendió la decisión?
2: ¿Qué te puedo contestar? Sí, me sorprendió. Me sorprendió y me enoja. Las dos cosas. ¿Qué sensación tengo?
1: ¿Pero usted se siente sola en el enojo o siente que hay mucha gente...?
2: Ay, claro que hay mucha gente, que estamos enojadas.
0: Sí, ahí va a estar, por lo menos en las redes sociales, sí, se han manifestado
2: sin
0: mucho.
2: Sin duda, claro que sí. A ver, el tema...
0: Porque dicen las fuerzas conjuntas.
2: No solamente las fuerzas conjuntas, es...
0: Esa palabra...
2: Pero te eriza la piel. Claro. Y el Ocoa, ¿qué pasa?
0: Bueno, menos mal que el Ocoa ya se extinguió, pero digo, esto ahora muchos ponían en las fuerzas conjuntas.
2: Está seguro que se extinguió como nombre, como institucionalidad, pero viste que se inauguró, también se señalizó en Minas, hace 20 días, el cuartel número 11. No fue en la pared del cuartel, ni mucho menos, sino en la calle de... En donde hay pastito, ¿cómo se llama?
1: El cantero, perdón. El cantero central frente al...
2: Exactamente. ¿Y sabés qué? Atentaron contra la placa. Entonces, ¿estamos tan seguros de que eso no va a volver a suceder o necesitamos gestar una memoria, una verdad, una justicia y nunca más terrorismo de Estado y no el ejército a su lugar? No en el patrullaje. Hay otras medidas.
1: Raquel, gracias por estar aquí con nosotros hoy.
2: Gracias a ustedes.
1: Queda hecha la invitación para el próximo 27 a las 11, allí en el ex cuartel de Maldonado, para este sitio de la memoria.
0: En el Paseo San Fernando.
3: Buenos días, Maldonado. Muy buenos días, oyentes de FM Gente 107.1. Aquí meteorólogo José Serra, nuevamente saludándolos en esta fría jornada. Una mañana muy fría, hemos tenido heladas meteorológicas y agrometeorológicas en todo el territorio. Estamos a esta hora con una temperatura ya de 10 grados, la máxima para hoy 11-12 grados. La presión atmosférica 1017 hectopascales, el viento desde el oeste a 31 kilómetros la hora y la humedad relativa 75%. No descarto hacia el final del día, por pasaje de nubosidad, algún chaparrón aislado en zonas costeras. Mañana, ventoso, cubierto, no descarto algún chaparrón. Vamos a tener viento del sur-suroeste moderado a algo fuerte, que puede llegar a rachas de 50 a 60, 70 kilómetros la hora. Esto porque nos va a afectar colateralmente en zonas costeras la depresión atmosférica, el ciclón extratropical sobre aguas oceánicas, que colateralmente nos va a afectar con algo de viento. Pero pasa rápido y ya el viernes la situación cambia. El sol vuelve al territorio nacional y vuelve a Maldonado. El viernes cielos claros, algo nubosos, nieblas a la mañana y a la noche, pero durante el día muy agradable. Temperaturas 14, 15 grados la máxima, 4 la viento suave y moderado, ya del norte, aportando cierto aire cálido. Y el sábado, soleado, 15, 16 grados la temperatura máxima y 5 la mínima. Para FM Gente 107.1, meteorólogo José Serra, les desea una muy buena jornada. Y para todos.
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3: Bueno, muy bien, Victoria, vamos con algunos adelantos de noticias en torno al Mundial, ¿no?
4: Bueno, buen día Diego, buen día Alexis y a todos los oyentes. Bueno, tras la goleada de ayer de Portugal a Uzbekistán 5-0, en la que Cristiano Ronaldo se reivindicó y marcó un doblete.
3: Esa es la palabra.
4: En conferencia de prensa, el jugador se enojó con un periodista que le preguntó si le gustaría enfrentarse a Messi.
5: Ayer Lionel Messi marcó dos goles, dale. Mbappé no, Haaland, y tú sigues demostrando que eres.
6: Depende de preguntas, no, yo no te respondo.
7: Essa é uma Copa de estrelas, ao contrário de outras. Apareceram o Messi, apareceram o Mbappé, apareceram o Haaland. E como você disse, estava faltando o Cristiano. Hoje o Cristiano mostrou que chegou, que veio. Portugal e Cristiano chegaram hoje.
6: Eu chego sempre. Depende da pergunta, senão eu não te respondo.
4: Bueno, yo creo que la pregunta era bastante esperable y es lo que todos nos preguntamos. Sí. Es un duelo muy esperado también.
3: Sí. Bueno, pero él, como ahí lo dijiste bien, se reivindicó porque hizo dos goles. Sí. Y bueno, Haaland, Mbappé, Messi, bueno, sí, que son las figuras.
4: Claro, son todos figuras de este Mundial y que todos queremos ver cruces
8: pero
4: entre ellos.
8: A ninguno le gusta hablar de eso.
3: Ninguno le gusta.
8: Digo, no es una novedad para nadie que en Uruguay, por ejemplo, cuando se le hace una nota a Cavani, se evita preguntarle por Suárez, ¿no? Y al revés, siempre tuvieron esa, sí, esa diferencia, siempre la tuvieron.
3: Exacto.
8: Los egos son.
3: Hablando de Cavani, los egos. Después le voy a comentar porque vio los obreros que nos se comunicaban, nos mandaban la foto del fueguito y todo lo demás. Están al lado de la casa trabajando. Ahora le voy a dar más detalles.
8: Al lado de la casa
3: de Cavani.
8: ¿Acá?
3: Acá.
8: Buen salto.
3: Acá al este del Arroyo Maldonado. Ahora le cuento.
8: ¿Cómo? El que se quedó sin club, yo que rescindió con Boca.
3: Sí, rescindió con Boca. Sí, Victoria.
4: Bueno, otra de las imágenes que nos dejó la jornada de ayer fue la estatua humana de República Democrática del Congo, que fue, bueno, bastante viral en la jornada de ayer. Y espero pronunciar bien los nombres. Miguel Kuka Mbolandinga, conocido como Lumumba Bea, volvió a hacerse viral tras el partido de anoche entre República Democrática del Congo y Colombia.
9: ¿Quién es?
4: El hincha
8: de Lumumba.
4: Sí. El hincha permanece completamente inmóvil durante los encuentros como homenaje al líder congoleño Patrice Lumumba y ya es una de las imágenes más icónicas del torneo.
8: Hay que gastar la plata que gastan de entrada porque hace duro así tipo estatua, ¿no?
3: Pero ¿cómo hacen para estar? No vi.
4: Es un homenaje.
8: No, no, sí, no. Enero, pero no vi las imágenes, ahora le voy a mostrar mientras Victoria nos da otra noticia.
4: Bueno, en Guadalajara fue recibido con ovaciones y cientos de aficionados se sacaron fotos con él.
3: Con esta estatua humana.
4: Exactamente. Bueno, en otro orden continúan las polémicas pausas de hidratación y se transformaron en pausas de la cerveza. En Estados Unidos muchos aficionados aprovechan los 3 minutos de descanso para correr a los puestos de bebidas. Medios internacionales señalan que las ventas de cerveza durante estas pausas se dispararon y ya algunos hinchas las bautizaron como beer breaks.
10: ¡Es fenómeno!
3: Qué
4: pero, sí, ¿se imaginan acá lo que sería? Pero la otra cara de esta nueva medida es que los abucheos son cada vez más fuertes. Y para contrarrestar esto, son en varios estadios, los DJs comenzaron a poner música a todo volumen para tapar las protestas del público.
10: ¿Por qué?
4: A pesar de esto, el presidente de la FIFA, Gianni Infantino, sigue defendiendo la medida, sostiene que el motivo es el calor y la importancia de descansar, además de dar iguales condiciones a todos. Además, aclaró que la FIFA no gana nada y que no es una cuestión económica y piensan implementarlo en los siguientes mundiales.
3: Bueno, muy bien. Gracias, Victoria, por ahora. Después volvemos con más información del Mundial.
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3: Amigos, decíamos hoy más temprano el tema, o hablábamos del tema de esta calle, de esta vía pública, 200 metros de longitud, casi 290 tiene, 290 y 5.500 metros de superficie ubicada en las mediaciones de Laguna del Sauce, que el edil Undagaray ya anunció que no va a votar el Frente Amplio la venta de esta calle allí en Laguna del Sauce, que sería para un complejo deportivo por una inversión concreta.
9: Bien, hoy me tocan los 5 minutos del Frente Amplio y voy a referirme a un proyecto de decreto que presenté. En realidad es una modificación de un proyecto de decreto, precisamente el artículo 21 del TONE, que habla de las excepciones, lo cual estamos incorporando dos componentes nuevos. Uno que tiene que ver con los estudios de impacto ambiental a las grandes excepciones, como también mecanismos de participación ciudadana según la magnitud que pueda llegar a tener la excepción. Ahí tomamos algunos parámetros. Lo que más nos interesa en este tema es generar, ¿verdad?, una instancia en comisión donde podamos estudiar otros tipos de aspectos a la hora de abordar diferentes excepciones a la normativa. En realidad es una incorporación, ¿verdad?, del artículo, y responde a varias dificultades que tenemos en el departamento de Maldonado. Hemos identificado estos últimos años que llegan a la Junta, a estudio de la Junta Departamental de Excepciones prácticamente sin ningún tipo de estudio. Hoy la normativa dice que tiene que venir con un estudio técnico de urbanismo. Muchas veces no viene un estudio técnico, lo que viene es firmado por en este caso ahora se le da la guarda, pero viene firmado como un cargo de confianza, ¿verdad? Muchas veces lo que hace es recoger antecedentes en el propio expediente. Se limita a hablar muchas veces de aspectos técnicos, que es lo que queremos con esto, esta modificación. Entendemos que el territorio ha crecido mucho y tiene que seguir creciendo, pero de forma ordenada, y una forma de establecer mecanismos claros, transparentes, es justamente incluyendo, ¿verdad?, a las grandes excepciones, estudios de impacto ambiental y la voz de los vecinos, ni más ni menos. Es otro de los factores que hemos identificado, que los vecinos se enteran de excepciones muy grandes, hasta el edificio, diría, una vez que ponen el cartel que ya está aprobada la excepción o que ya empezaron a construir. Por lo tanto, estos mecanismos de participación ciudadana generarían que los vecinos puedan incidir de forma directa, ¿verdad?, en las obras en su propio territorio.
11: ¿Hay algún reclamo actual de vecinos sobre eso?
9: Sí, hemos recibido reclamo. Hace muy poco compareció en la Comisión de Obras Públicas vecinos de La Barra, del Tesoro, de toda esa zona, y una de las cosas que nos decían es que no se enteraban de las excepciones. Incluso nos quedamos con el contacto de ellos y el compromiso de que cuando ingresen a la Junta Departamental excepciones, le íbamos a estar trasladando a ellos para que tomen conocimiento. Esa no es la participación de los vecinos que nosotros pretendemos, por más que lo podamos convocar a comisión. Creemos que los vecinos tienen que incidir sobre su territorio de forma directa, y los mecanismos de participación ciudadana a las grandes excepciones creemos que es un mecanismo válido para que los vecinos lo hagan. Yo, la bancada que va a votar de forma negativa, se trata de una calle que tiene de largo casi unos 300 metros, 290 metros precisamente. Es a muy pocos metros de la Laguna del Sauce, estamos hablando de la calle Laguna Merín, que si nosotros miramos es la calle que le da continuidad a la costanera. Es decir, cuando vinimos por Laguna del Sauce, la forma de poder continuar por Laguna del Sauce, ¿verdad?, por la calle Laguna del Sauce, es justamente la calle Laguna del Merín. Laguna Merín es una calle, estamos hablando de 5.500 metros cuadrados. Nos preocupa también, es un poco de lo que veníamos hablando anteriormente. Se está vendiendo una calle y prácticamente no hay un informe de movilidad.
3: Muy bien, bueno, ahí tenemos la palabra del edil Juan Undagaray. Nos vamos a ir a la información policial a esta hora. Ya está Ricardo Almada. Muy buenos días, Ricardo.
12: Buen día, ¿cómo andan?
3: Con calor.
12: Con calor, sí, acá yo también, sí.
3: Acá hace calor.
12: Y hemos andado corriendo. Porque sí, hemos tenido varias visitas. Recién había un cruzadero, gente para la entrevista acá, gente para aclararnos temas a nosotros ya en la parte de prensa, otros para hablar con Nelson. Bueno, vino el hombre de la cooperativa, el denunciado.
3: Ah, no me diga.
12: El denunciado ayer que un caso que venimos siguiendo.
3: Pero denunciado por hay una denuncia, es decir que...
12: Hay una denuncia. La que comentábamos ayer, de una... de unas 40 familias que denuncian haber sido estafadas por un hombre de 58 años, que es quien nos visitó, queremos decir, en el mejor de los talantes y con una carpeta muy voluminosa, muy voluminosa de documentación. La conclusión que llegamos hablando con los compañeros de prensa es que esto lo va a tener que dilucidar la justicia, porque estamos frente a dos versiones
3: totalmente encontradas.
12: Este hombre no solo ratifica ser el presidente de la cooperativa, sino que dice que la cooperativa está en pleno funcionamiento, que están a la espera de lo que ayer comentábamos, que lo sabemos muy bien quienes hemos estado metidos en alguna cooperativa o hemos estado trabajando periodísticamente en algún caso. Demora muchísimo. Esta cooperativa, como muchísima, o este grupo de gente, pero más que grupo de gente, yo ratifico que es una cooperativa reconocida y conformada legalmente, están a la espera de que la intendencia les ceda un terreno, que le fije el precio de ese terreno para después presentarse recién en la ANB, donde están registrados, para participar en un sorteo que yo les decía ayer, ¿se acuerdan? Hay un par de sorteos por año para los préstamos, que son una verdadera fiesta, porque el que sale viene de años de espera. Bueno, esta gente está en los años de espera. Nos confirmó la conformación de la elaboración de toda la documentación a través de un escribano que se encuentra en el exterior, que dijo no saber nada de todo esto que estaba pasando, pero bueno, él ratificó que ese escribano participó solamente en los trámites para la obtención de la personería jurídica, es decir, también la tienen. Él también radicó una contradenuncia, la tengo por acá, y a un montón de gente que obviamente, que como tampoco lo mencionamos a él, no lo vamos a mencionar, pero los está denunciando. La denuncia es de antes de ayer, hoy es 24, antes de ayer, los está denunciando por difamación en Instagram, en Facebook, en WhatsApp y en canales periodísticos. A mí, dice este hombre, y a la señora fulana de tal, que es la otra acusada, que a su vez nos confirmó...
3: Es una señora de 48 años.
12: De 48 años, que era pareja de este hombre que me dijo que hoy en día están separados. Él anda con una carpeta con toda la documentación. Ahí estuvimos como una hora, Paola conversando con él, y bueno, yo también un buen rato. Esto lo va a dilucidar la justicia.
3: La justicia, sí, indudablemente.
12: Indudablemente.
3: ¿Quién tiene la razón?
12: ¿Quién tiene la razón?
3: Y si existe la estafa.
12: Dice que es todo mentira. Él asumió que los 3.800 pesos que dice la gente que pagaron, que efectivamente lo pagaron para ingresar a una cooperativa, se paga una cuota de ingreso, digamos, y que después efectivamente también se fijó en 1.000 y pico de pesos, menos de 2.000, una cuota mensual, que también es normal, que capaz que por ahí viene la queja de la gente que no ve resultados, quiero suponer, ¿no? Por ahí no ve resultados y está pagando una cuota de casi 2.000 pesos por mes, que también es normal en las cooperativas porque necesitan de tener un fondo, lo mismo que beneficios que organizan, o esa rifa que también nos explicaba, lo de la rifa que también la señalan como ilegal, ¿no? Así que bueno, ya vamos a tener más informaciones para este boletín. Solamente como dato complementario, el hombre trabaja en el Poder Judicial.
3: No.
12: Así que tiene claro cómo manejar. Te dejó saludos, conocido tuyo y mío.
3: Bueno, estaba acá en el estudio, no lo vi. No.
12: Conocido tuyo y mío.
3: Muy bien.
12: Bueno, así que en eso está el tema de la cooperativa. La operación espejismo. Esto realmente es impactante. O en general, no se le dio mucha trascendencia acá al Maldonado porque no se trata de un hecho de sangre, con violencia. Pero es fabuloso la organización que había armado este grupito de muchachos jóvenes todos, todos jóvenes, que desembocó en la operación que la policía llamó espejismo. Es la banda, la organización que, utilizando tarjetas de crédito clonadas o datos de tarjetas de crédito, vivía a lo rey en hoteles de acá de Punta del Este, de Montevideo, de Canelón y de toda el área metropolitana. Para refrescar memorias, el 1 de febrero, el departamento de estafas de la zona operacional 5 acá recibió información que daba cuenta de que en un hotel de Punta del Este varias personas, todas jóvenes, habían realizado reservas con tarjetas de crédito, pero llamativamente no las presentaban, es decir, pasaban los datos, ¿no? Solo aportaban la información vía online. analizó la policía todos los datos, y logró establecer que al menos 6 personas, 2 mujeres y 4 hombres, estaban haciendo uso de instalaciones de distintos hoteles, a los cuales estaban pagando mediante el uso de todos los servicios, mediante el uso de tarjetas de crédito clonadas. El 2 de febrero, la policía fue a un hotel de Avenida Pedrarosa Sierra, en Punta del Este. Allí inspeccionaron 2 habitaciones, intervinieron a 4 jóvenes, los que fueron conducidos a dependencias policiales. En los interrogatorios, uno de ellos fue señalado como el responsable de las maniobras, con información y datos de distintas tarjetas de crédito, que no las tenía con él, era lo que les estábamos diciendo, pero había obtenido la información necesaria. A su vez, se supo que otro muchacho, FDAB de 20 años, todos sin antecedentes, ya cargaba con 13 denuncias en su contra por estafas similares, la mayoría en Canelones y Montevideo. Y aquí en Maldonado realizó la maniobra en al menos 3 establecimientos hoteleros. Pasaron el verano acá, porque fíjese que esto detonó en febrero. Tras la revelación de una cantidad de información por parte de los detenidos, la policía fue a otro hotel de Avenida Roosevelt, donde intervino a 2 mujeres, una brasilera. Las 2 fueron detenidas y conducidas a dependencias policiales. En el caso de la brasileña, dijo, yo pago. Logró un acuerdo con el hotel donde se había alojado, hizo usufructo de los servicios y abonó la totalidad de la deuda, $2,111. Pagó y quedó libre, por lo cual la fiscalía dispuso su puesta en libertad. A su vez, ante la justicia declaró FDAB que lo condenaron, fue el primero, allá en febrero, como responsable de reiterados delitos de fraude informático y reiterados delitos de estafa, y lo penaron con 11 meses de prisión efectiva y otros 11 de libertad a prueba. Ese es el antecedente. Otros 4 jóvenes involucrados, 3 hombres y 1 mujer, solo sobre ellos recayeron solamente medidas limitativas, fijaron domicilio, les retuvieron los documentos de viaje, que un dato que aportan los comunicados me resulta gracioso. ¿Cuáles son los documentos de viaje? Porque no todo el mundo tiene pasaporte, ¿no?
3: Exacto.
12: En realidad les retienen los documentos, la cédula. Yo, por ejemplo, no tengo pasaporte. Digo,
8: ¿Y qué te retienen? ¿La cédula? Claro, pero no puede salir acá en la región.
12: Así que bueno, en eso está esta operación, que además tiene otros capítulos, porque ayer se supo de la condena de un nuevo integrante. En 3 etapas ha venido esto. A ver dónde lo tenemos. Ya había 3 condenados por integrar esta banda. La investigación determinó que la organización, como decíamos varias veces, integrada en su mayoría por jóvenes, accedía a datos de tarjetas de crédito y a partir de esa información es que ellos realizaban los fraudes. En ese marco, este pasado lunes, antes de ayer, una nueva audiencia en la sede penal de Cuarto Turno, condenaron al 4º involucrado, SJDM, 21 años, carente de antecedentes penales. ¿Qué le imputaron? La autoría de un delito de fraude informático, y lo penaron con 7 meses de libertad a prueba. Fraude informático, y no se sabe por cuánto dinero, 7 meses de libertad a prueba. Y recordamos que el 5 de junio, ya lo habíamos comentado acá, otros 2 jóvenes habían sido condenados por esta causa. ¿Por qué en este caso? Porque se habían comprometido a llegar a un acuerdo con los establecimientos damnificados y no cumplieron. Entonces, pum, pa' adentro. El 5 de junio habían sido condenados 2, que se sumaron al primero que mencionaba recién, a FDAB de 20 años, que había sido imputado el miércoles 4 de febrero por reiterados delitos de estafa. Así que 4 muchachos jóvenes, todos carentes de antecedentes penales. Es fabuloso lo que hacían, porque además lograron pasar meses durante el verano en los mejores hoteles de Punta del Este con estos fraudes con las tarjetas de crédito. ¿Qué futuro si se dedicaran a
3: otro menester, ¿no?
12: A otro menester, una empresita, algo dedicado a esto, ¿no? ¿Qué facilidad? Bueno, en otro orden, frustraron un hurto en un comercio del barrio Asturias de San Carlos. Ayer a la madrugada hubo un llamado a la policía. Miren que están afanando en este comercio sobre calle Islas Canarias. Calle Islas Canarias es la que atraviesa de punta a punta el barrio Asturias. Arranca ahí en lo que era la vía férrea, ¿no? Y termina ya en la ruta 9. El personal policial que fue rápidamente al lugar se encontró con la puerta principal del comercio, pero no se informó de que faltara ni dinero ni mercadería ni otros efectos. Rápidamente analizaron las cámaras de videovigilancia del propio comercio y lograron identificar a FARR, de 28 años, poseedor de antecedentes, como el responsable de haber roto la puerta y haber intentado robar. Simultáneamente ya había más policías desplegados, lo detuvieron allí a la vuelta, lo trasladaron acá a Maldonado, a la Fiscalía de Tercer Turno, y finalmente fue a la justicia, y por ahora está formalizado como presunto autor de un delito de hurto en grado de tentativa. Y como medida cautelar, en tanto no lo condenan o lo absuelven, está con arresto domiciliario por 120 días. Y después, por último, este fenómeno ocultó una moto en Piriápolis, pero lo atraparon en Pan de Azúcar yendo rumbo a los cerros, ¿no? Porque en realidad lo atraparon entre Pan de Azúcar y el kilómetro 110. Una mujer se levantó, se preparó, desayunó, se duchó, fue a agarrar la motito del patio para ir a trabajar, la motito no estaba. Fue a la comisaría, denunció. Recabaron un montón de datos y también analizaron, ¿no? Y cada vez más gente tiene cámaras, ¿no? Cámaras, en las casas, y ante esto se lo dan a la policía, y buena mano que le da a la policía, cosa que la policía reconoce. Pudieron identificar claramente en las filmaciones que había sido Mauro Nahuel Cabrera Viverti, 26 años, sujeto con varios antecedentes penales, como el responsable del robo de la moto, y al día siguiente, cuando ya estaba liberada la requisitoria, lo detuvieron a bordo justamente de la moto en calle Manuel Oribe. Calle Manuel Oribe es la que conecta Pan de Azúcar con el kilómetro 110. Y lo agarraron ahí cerquita del ex Molino Schiavone, al lado del arroyo, cerca de la casa de el negro Ricardo Alcorta. Por ahí lo detuvieron. Bueno, lo llevaron a Pan de Azúcar, lo indagaron, lo trajeron aquí a Maldonado ante la justicia, y Cabrera Viverti fue imputado como autor de un delito de violación de domicilio agravado, porque hay dos delitos, el hurto del vehículo y el ingreso a la propiedad privada, y lo penaron con 7 meses de prisión.
13: Perfecto. Cerramos por acá.
12: Cerramos por acá.
13: Muy bien, nos vamos a la pausa, estamos en las 12:43 minutos.
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2: Entramos en la hora mundial, en el día en que se empiezan a definir los grupos. Hoy hay 6 equipos. Que salen a definir los grupos y hay algunos que hoy tendrán su último partido, ¿no? Porque los aquellos que van quedando eliminados, a hacer las maletas y a volver. Ya hay algunos que ya están eliminados, pero tienen que jugar todavía.
3: Les queda un partido, ¿no?
2: Les queda un partido, ya se sabe que están eliminados. Bueno, hoy se empieza la zona de definición. Vamos con novedades de la mano de nuestra compañera Victoria.
4: Así es, la fase de grupos entra en su etapa decisiva y vamos a repasar la agenda de hoy. La jornada se abre con la definición del grupo B. Suiza y Canadá protagonizan un duelo directo a las 16 por el liderazgo de la serie, mientras que al mismo tiempo Bosnia y Qatar se medirán a las 16. Más tarde llegará el turno del grupo C, donde Brasil buscará asegurar el primer puesto frente a Escocia a las 19. Mientras que Marruecos a la misma hora intentará confirmar su clasificación ante un Haití ya eliminado. El cierre de la jornada estará a cargo del grupo A a las 22, con México enfrentando a República Checa para defender la cima y Corea del Sur midiéndose con Sudáfrica en un partido clave por la clasificación.
5: ¿Con Sudáfrica quiénes que juegan?
4: Corea del Sur.
5: Ahí Corea se clasifica, ¿no? Ya está clasificado.
2: Sí, pues ganar un partido, ¿no?
5: Sí, tiene 4 puntos.
2: Aquellos que vienen siguiendo los resultados, bueno, ya empezaron, ¿no? Hoy juega, dijo recién Victoria, juega Qatar ¿con quién juega? Qatar con Sudáfrica, ¿es? ¿No? ¿Con quién? En uno de los cruces de primera hora. Bueno, ahí ya muchos que están con la calculadora dicen que empaten, que no haya un ganador.
4: Bosnia y Herzegovina.
2: Bosnia y Herzegovina, que empaten, que no haya un ganador. O sea, tratar de que los terceros no sumen 3.
3: No sumen 3, ahí está.
2: Y que ni cerca de sumar 4, güey, ahí sí te liquidan.
3: Ahí te liquidan.
2: Ahí ya no te alcanza con el empate.
3: No, señor, exacto.
2: Creo que ya hay 5 selecciones, me parece, que ya están con 3.
3: Así que... son 8, ¿no?
2: Se van achicando.
3: Se van achicando la posibilidad de Uruguay.
2: Son 8 lugares, sí. Son 8 lugares.
3: Los 8 mejores terceros. Es complicado.
2: Qué pena.
3: Antes de seguir con lo del mundial, déjeme, porque después me voy a olvidar acá y a los trabajadores allí de la obra que están en Piedras del Mangrullo, en la ruta 104, en Manantiales, al aire libre, trabajando los muchachos.
2: Oh, ya como chifla ahí.
3: Y hay una. Al lado de la Casa Cavani está separado por un lago. Qué linda la Casa Cavani. Espectacular, ¿no? Con entrada, ¿no? La calle, y ellos están trabajando en un terreno al costado, ¿no? Así que bueno, están trabajando en la casa de una importante empresaria. Así que bueno. Les mandamos un abrazo ahí a todos, un saludo a los muchachos ahí que prendieron el fueguito. Ya para seguir con el asado, ¿no? A todos los obreros que están allí escuchando, que deben tener la red prendida, todos laburando, y que están haciendo esta construcción. Es un barrio privado ahí, esa zona al este del Arroyo Maldonado, que uno ni sabe que
2: ¿no será cerca de Laguna Blanca ahí? ¿No será Laguna Blanca?
3: No sé dónde. El Mangrullo por la 104, creo, ¿no? ¿Se acuerda que yo fui a buscar a aquel periodista que falleció y yo por ahí? por la 104. Enseguida de pasar la rotonda, agarra la 104, la rotonda.

0: Ahí del chorro, ahí de Manantiales, donde termina Manantiales.
1: Donde está el monumento de Achugarri.
0: Exactamente, exactamente. Sube ahí unas cuadras nomás.
1: Como que, por eso, a mano izquierda ahí está la, hay algunas.
0: Hay unas construcciones.
1: Hay construcciones en Laguna Blanca, sí. Me parece.
0: Después está la entrada ahí, para el golf. A la izquierda son las que surgen por atrás de.
1: Después está la entrada del golf, que decía que tenía Julio Iglesias ahí también. Shakira no tenía ahí también.
0: No, Shakira.
1: Julio Iglesias sí que
0: sí. Sí, la Colorada. Pero acá, este lugar que les decía que es Piedras de Mangrullo.
1: Bueno, y tiene cabaña ahí.
0: Ahí, este...
1: Lo debe estar disfrutando.
0: Más que cabañas acá, en la casa de... Estoy tratando de...
1: No, Cavani.
0: Ah, Cavani. ¡Cavani! La casa, la verdad que... Y con un lago en el medio, rodeado de palmera. Espectacular, ¿eh?
1: Es eso.
0: ¿Es ahí?
1: Sí.
0: Ah, bueno, usted conoce.
1: Ahí está Julio Iglesias también.
0: Ahí.
2: ¡Cavani!
0: Muy bien. Bueno, le mandamos un saludo a toda la gente ahí que nos mandó la foto, a todos los
1: Nos vamos al norte del continente porque allí está Juan Carlos Elsa. Juan Carlos, buenos días, ¿cómo estás?
3: ¿Cómo andás? ¿Cómo están ustedes? ¿Bien?
1: Muy bien. Acá seguimos en la cuenta regresiva, esperando a ver si hay alguna novedad. Hoy, como dice la FIFA, estamos en el día menos dos.
3: Día menos dos, esperando y aguardando. Hoy empieza una etapa diferente. Acá en México juega la selección local. Es una etapa distinta porque ya ahora terminan los ciclos de los primeros partidos. Se cumple la tercera etapa para algunos grupos y ya pasan a quedar definitivamente algunas posiciones establecidas, con todo lo que eso significa para los que tienen una dependencia, en el caso de Uruguay la tiene, de algunos otros resultados que se puedan dar para poder clasificar y para poder llegar a la actividad de la Copa del Mundo. Esa es la realidad que tenemos en materia de campeonato mundial. Por el lado de Uruguay, la espera que no se quería, pero se tiene que dar, y mucha discusión, ¿no? O sea, yo creo que estamos anticipando una cantidad de cosas cuando habrá tiempo como para tratarlas en profundidad, si se quiere tratar en profundidad, a la hora que se tenga que tratar y no a 48, 72 horas o un poco menos del partido crucial que tiene la selección de Uruguay. Como todo en Uruguay se divide, buenos y malos, blanco, colorado, derecha, izquierda, Casal, Alonso, Tenfi, Lau, Peñarol Nacional, y no hay matices. Ahora, lo malo es cuando te pasás de un lado a otro olvidándote lo que dijiste, lo que hiciste, o pensando que todo lo bueno está de un lado y todo lo malo está del otro. Entonces, ahora ha entrado como una suerte de, otra vez como cuando se generó el tema de Bielsa, ¿no? Bielsa sí, Bielsa no, pero todo lo que haga Bielsa es malo, o todo lo que haga Bielsa es defendible, aunque le erre, y le erre mucho. Entonces, me parece que por ese lado no va. Y por el lado de los jugadores de penetrarlo, tampoco. Porque no escuché a nadie que entrara a este plantel cuando salió de Montevideo. Escuché, vamos Uruguay, qué lindo, la despedida, arriba, la bandera, los móviles, despidiendo a Uruguay, que me parece bien, en el aeropuerto Carrasco, te conmovía, nosotros ya estábamos en el Mundial y veíamos lo que había sido la salida de Uruguay para ir a Playa del Carmen. Entonces, cuando vos marcás algunas cosas, después tenés el derecho de decir, y si no... O callate o no cambies tanto. Esa es mi opinión, ¿no? O sea, no podés cambiar tanto. Y noto que todo el mundo gira en torno a tratar de quedar bien con lo que pueda pasar. Y avizorando lo que no se quería, que era que Uruguay quedara eliminado. Es como que empezás a decir cosas que no dijiste en su momento si las pensabas. O que tímidamente las manejabas. Pero de buenas a primeras, escucho cosas de Valverde... que hasta hace un mes decían qué jugador Valverde, el jugador más importante de los últimos años, y creo que lo es, más allá de lo que dé o no dé en la selección. Y así podría seguirte hablando de una cantidad de jugadores, de lo que hoy escucho decir no el análisis de que juegan mal, porque Uruguay ha jugado mal. No el análisis de decir qué mal que veo en este momento a tal o cual, que eso me parece lógico, porque se marca, porque se muestra, porque se ve. Lo mismo que puedo decir acerca, ya no más del estilo de Bielsa, y si Bielsa juega con tres, con dos, con uno, si cambia, si juega lindo, si juega rápido, si más intenso, de eso venimos hablando hace tres años. No, de los errores que pueda cometer, de los cambios, que en el primer partido todos dijimos que había acertado los cambios, que había hecho cinco cambios, que había hecho cambios que habían cambiado el partido y no era un juego de palabras. Entonces, hay cosas que repito, no me asustan, porque pasa en el fútbol uruguayo permanentemente, en la división que se tiene en todo, en el que no haya matices equivocadamente. Vos podés tener un juicio de valor muy serio, muy certero, muy adecuado, y no tener que estar de un lado o de otro. Y me parece que empezamos a dividir. Claro, esta división, al gol de Uruguay, se le gana a España, se termina otra vez. Todo lo que se dijo la semana se borra y se empieza de nuevo. Poca memoria, mucha discusión, en medio de un equipo que dentro, y ahí sí es lo que me interesa, dentro tiene que tener una comunión futbolística. Y estoy con lo que vos dijiste ayer, hasta se le reclama si mete o no mete. Yo no creo que sea cosa de meter. Yo no vi que Uruguay perdiera los puntos del otro día porque no metía. Vi que Uruguay era impotente, que no llegaba a algunas jugadas, que no definía algunas jugadas, que no remataba algunas jugadas, que no generaba, como le pasa habitualmente. Esa es la realidad de esta selección uruguaya, que seguramente tenga Jiménez en el sector defensivo en la sala.
1: Bielsa estará analizando cómo se para Uruguay, más allá de que él siempre ha proyectado una forma de juego. Recordemos que cuando fuimos a jugar con Argentina a la Bombonera, o cuando incluso cuando jugamos con Brasil, esa forma de juego capaz que no fue tal, y Uruguay se paró un poco más atrás esperando a su rival. Quizás sea tener ese antecedente fresco para el viernes una posibilidad, más allá de que Bielsa siempre pregone el ir a presionar arriba.
3: Yo creo que es una alternativa. Yo ayer te estaba manejando cuál es la fórmula para jugar contra un equipo como España. Bueno, podés salir a buscarlo permanentemente, o tenés que manejarte de manera distinta, manejarte en tiempo de partido donde vos vas a tener que salir a buscarlo o esperarlo. Yo creo que el ingreso de Jiménez habla de algo. Habrá quienes piensen que porque pone a Jiménez va a querer ser más defensivo, y habrá quienes piensan en el papelito que jugando de mitad de cancha hacia atrás, o poniendo de mitad de cancha hacia atrás en el papel, los nombres sos más defensivo y no vas a atacar. Yo creo que tiene que hacer un planteo sabiendo las limitaciones que tiene hoy el equipo, aprovechando los mejores momentos de los jugadores, viendo quiénes están en mejores condiciones de jugar y participar, y aprovechar cada minuto que se tenga de aquí hasta el viernes para mentalizar un equipo que necesita salir con todo.
2: Te pregunto, Juan Carlos, ¿quién va a marcar a Yamal?
3: Y depende, yo creo que depende de donde caiga. Por eso yo creo que capaz pone línea 5, o por eso poniendo línea 4 corre a Olivera para que tome el sector del mejor jugador que tiene España en el momento actual, ¿no? Yo creo que va por ahí. Me parece que es parte de lo que cambia, si es que, como tenemos la versión, aparece jugando en el centro de la saga José María Jiménez.
1: Muy bien, Juan Carlos, la seguimos mañana.
3: Te mando un abrazo grande, que pasen bien.
1: Que pasen bien, que pasen bien.
2: Muy bien.
1: Vamos a hacer una pausa, Caimar, ¿le parece?
2: Sí, vamos a hacer la pausa, ya venimos con Victoria, que está con más información, cosas del Mundial que están sucediendo hasta ahora y otros contactos internacionales.
1: Se viene el partido del ataque marciano, ¿no?
2: Hay que tener cuidado. Ah, hoy es 24, es verdad.
4: Sí, el partido de Brasil a las 19, veremos si se da.
2: A esa hora va a ser...
4: Sí.
1: 24 millones de personas siguen a esta mujer, ¿no?
4: Sí.
2: Bueno, vamos a ver
1: cuántos seguidores tiene mañana.
5: Mi mujer quiere salir
2: pausa
5: a lucir su mejor ropa y yo por...
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12: ¿Cuál sería el objetivo de esos alienígenas al realizar esa abducción de llevarse no solo figuras del fútbol, sino público en general? ¿Cuál sería ese objetivo?
13: No sonho era como os jogadores estivessem correndo perigo e chegava uma nave espacial pegando os primeiros jogadores. Só que quatro da Escócia ficava.
12: Bien.
13: Depois chegava uma segunda nave,
12: sí,
13: e eu entendi como nave mãe, e pegava mais de 700 pessoas, porque na cadeira dava para ver uma numeração 700. E era uma cadeira vermelha, onde estava lá 700. E nisso, todas as cadeiras estavam vazias e estavam sendo levadas por um alienígena de pele como se fosse de jacaré. E a mão tinha 3 garras só.
12: En ese sueño, ¿se logró captar el objetivo de ellos? ¿Te lograron transmitir?
13: Era como se fosse uma guerra entre o bem e o mal, porque eu via alienígenas, afeições do olhar do bem. E o outro alienígena, no segundo sonho, deu para mim ver o rosto e ele tinha um olhar de muito mal.
12: Uhum. Consulta, o governo estadunidense...
1: Não se poderá... Yo pregunto, ¿no? Y esto de, siguiendo la línea editorial con la que abrió el Máquina este bloque, ¿no se podrá pedir que otro móvil de estos alienígenas bajen la concentración de España y se los lleve a todos antes del partido? Ya que estamos, veo que decía, por lo que yo entendí, que el portugués mío es el que uso en el chui para comprar garoto, ¿no? Pero digo, por lo que yo entendí, como que hay un lugar, el 700, que es un una silla roja, creo que dice, y que de ahí se va a llevar 600 personas en el entorno de ese lugar.
0: ¿Y hay lugar en la aeronave para...?
1: No sé, parece que es grande.
0: Parece que es grande.
1: Parece que es grande, sí. Y que se va a llevar jugadores también y se va a llevar...
4: Y gente del público, sí.
1: Por eso claro. Digo.
4: Gente del mucha público. Gente.
1: ¿No se podrá llevar a Lamin?
0: A Lamin y al otro.
1: Sí, a Pedri, a todos esos.
0: A
1: que
0: Torres, se todo eso.
1: Que arranque con todos ellos y que nos deje a los nuestros. Vale. Digamos tan mal que se lleva a los nuestros.
0: Sí. Sí, es malo. El Mac.
1: El Mac es malo.
0: Vamos, Victoria, con alguna novedad, a ver qué tenemos. Novedoso, novedoso, por eso digo novedad, novedoso.
4: Bueno, una de las particularidades, las muchas particularidades que tiene este Mundial es que uno de sus países anfitriones, Estados Unidos, no tiene al fútbol como deporte predominante. Se sabe que ellos son más del básquet, del fútbol americano.
0: Sí, una encuesta, 10% creo que sí. Nada más le interesa.
1: Y del béisbol.
4: Sí, sí, muchos se preguntaban por qué Messi no jugaba para Estados Unidos. De hecho, claro. Tuvieron que salir a aclarar.
1: Ni idea.
4: Claro, como juega en el Inter Miami, pensaban que iba a jugar para su selección.
13: Ay, Dios.
1: Ni idea.
0: Está muy cómodo. Decía una periodista que trabajaba con Víctor Hugo Morales, que se siente muy cómodo Messi en Estados Unidos.
1: ¿Sabe que este Mundial, Caimacho? Esto sí se lo voy a decir totalmente en serio. Este Mundial es peligroso porque donde a los Yankees les pique el bichito del fútbol...
0: Ah, hacen destrozo.
1: Vio que ellos tienen como madre el básquetbol, le ganan a quien venga.
0: A quien venga,
1: sí. El de fútbol americano, le ganan a quien venga, porque ahí en la playa Ramírez juegan el fútbol americano, ahí en Punta Carreta, y eso no pueden ir a competir en Estados Unidos, no pueden jugar. Bueno, el béisbol lo mismo. Bueno, ojo que no les vaya a picar a los Yankees el bichito del fútbol, el soccer. Ya vemos lo que está pasando en este Mundial, ¿no? Está goleando la selección de Estados Unidos. Sí. El día que les interese...
4: Bueno, es que está empezando a interesarles porque... Precisamente vengo a comentarles las preguntas que googlean los estadounidenses a raíz del Mundial de este año, que tienen que ver con desde reglas básicas del juego hasta el significado de sanciones y comparaciones con lo que ellos ya conocen, que es la NBA. Y se preguntan con mucha curiosidad por qué el fútbol propone otra experiencia de continuidad, ataques que pueden durar varios minutos y un marcador que avanza con menos frecuencia. Ellos están acostumbrados a muchos tantos.
1: Claro, un problema que tuvo siempre el fútbol para entrar en la sociedad de Estados Unidos es que el americano no concibe ir a un espectáculo deportivo que pueda terminar 0-0.
4: Claro.
1: Ellos nunca lo concibieron. ¿Cómo pueden ir a un espectáculo donde no gritar un gol, donde no gritar un doble? Donde pueda y el fútbol es eso, ¿no? A veces va, se come un bodrio de aquello y termina 0-0. Y para los americanos eso nunca les entró en la cabeza. Y otra cosa que iba a decir a raíz de lo que está diciendo Victoria, de lo que decíamos recién, ¿en qué son potencia los americanos del fútbol femenino? Han salido campeones del mundo. ¿Por qué? Porque le dan bolilla al fútbol. Es un deporte más de mujeres, ha sido eternamente en los Estados Unidos por los colegios. Y ahí son potencia a nivel mundial y son campeones. Ojo.
4: Claro. También le llama la atención que el juego sea continuo, que no tenga tanta pausa como los deportes de ellos y no tienen tanto tiempo muerto. Y bueno, de ahí la polémica que generan en los fanáticos del fútbol las pausas de hidratación. Como que nos quieren llevar a lo que ellos están acostumbrados.
1: A los cuatro cuartos.
4: A los cuatro cuartos.
1: Del básquet.
4: Exactamente. Y bueno, otras búsquedas apuntan a entender las reglas como sanciones, faltas, tarjetas y jugadas anuladas. Y les llama particularmente la atención el offside. No lo comprenden. Como que metan un gol y lo anulen, es como... No les cierra.
0: No, no, sí, no.
1: Bueno, mire, hay gente
0: que sabe de fútbol y no entiende, sí. No... Sí.
1: Hay líneas en Uruguay que todavía no lo comprenden mucho, imagínense. Imagínense.
0: Árbitros de línea que
1: claro,
0: no,
1: sí,
0: seguro lo entienden bien.
1: Sí, que no entienden mucho a veces.
4: Bueno, sin duda es un choque cultural interesante en este Mundial que está conquistando nuevos aficionados.
0: Muy bien, muy bien.
1: Es un nuevo mercado, sin duda.
0: Acá un ex director jerarca de un medio de difusión me manda una foto y un comentario. No tiene nada que ver con dice, ja, habla del Mundial, te estoy escuchando, estamos escuchando acá. Me manda una foto, no tiene nada que ver con el Mundial, ¿no?
1: Seguro. No, es lo que hay que tener para ganar la España.
0: Exactamente. Porque me pone algo de eso. Exacto. Vamos, lo decía lo de Cintia García, la ex compañera de. de Víctor Hugo Morales, que se despachó contra el Mundial y la agarró Feynman. Feynman, la verdad que vende, por eso está primero en Mitre. Mitre informa primero el programa de él en Mitre de Buenos Aires. Pero esto fue La Nación Más, en el pase contra Cintia, que además todos quedaron asombrados porque en Página 12, creo que es el streaming de Página 12, creo que fue el comentario que hizo. Vamos a escucharlo.
14: ¿Y Cintia García? Hay un programejo que se llama 11-11. Un programejo hediondo. Con gente hedionda, ¿no? Que debe tener medio neurona cada una de las personas que están ahí, inclusive la conductora, ¿no? Media neurona. Escúchala.
15: Es un mundial de mierda, digámoslo. No sé, mundial de mierda. Pero bueno, es un mundial y hay, también hay una pasión. El fútbol genera, ¿no? Uh-huh. Una pasión a pesar de todo, uh-huh. ¿no? Una pasión, una argentinidad, la camiseta argentina tiene esa construcción de la argentinidad. Ahora es un mundial de mierda, ¿no? Es un anfitrión, se juega, primero en la cantidad de lugares que se juega y todo lo que significa que sea, esa hipocresía manifiesta de Infantino en el vestuario de la selección de Irán.
14: ¿Qué habla? Es una enfermedad, ¿no?
16: La ideologitis.
14: No.
16: La ideologitis es una... inflama las neuronas y las... Doc, ya le he dicho, usted tiene que hacer una investigación. Inflama las neuronas.
14: Así que es un mundial de mierda. Dicho en un programa de mierda, ¿no? Pero una cosa... ¿Te das cuenta lo que es esta gente?
16: Porque es Trump, entonces Trump, Estados Unidos, mundial de mierda.
14: Infantino.
16: Infantino.
14: Mezcla todo. Irán, no. Infantino, Trump. No.
16: Bueno, es la subcultura kirchnerista que
14: pero
16: se
14: fíjate
16: transformó
14: una cosa,
16: en eso.
14: Era un mundial espectacular cuando se jugó en Qatar y gobernada Cristina con Alberto, con Massa.
0: Políticamente, cada uno tira para su lado. Pero bueno, yo me quedo con esta imagen de Don Diego, que nos mandó. Así que vamos a la pausa.
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0: Bien, amigos, entramos en los minutos finales ya sobre las 2 de la tarde de esta jornada de miércoles. Y bueno, ya tuvimos algunos pantallazos de distintos lugares con la opinión de nuestros colaboradores. Vamos a ir a México, a ver que nos cuente Marcos Grolero por dónde anda. Marco, buen día, ¿cómo te va? O buenas tardes ya.
20: ¿Qué haces, Alexis? ¿Cómo te va? Bueno, un abrazo grande para ustedes, buen día. Un saludo para todos los oyentes allí. Aquí estamos ubicados en la localidad de Tequila. Aquí hay 3 horas menos que ustedes, tenemos unos 25 grados de temperatura, está el cielo despejado y algunas nubes, un día agradable, si lo comparamos con lo que fue o con lo que es Miami en esta época, 3 horas menos, esperando el partido del viernes con España, 18 horas de aquí local de Guadalajara, 21 horas de Uruguay. Nos vinimos a Alexis y a los oyentes a conocer Tequila, este pueblito que queda a 1 hora, a unos 60 kilómetros de Guadalajara, que le da nombre al origen de esta bebida tan famosa, tan popular, una de las más reconocidas del mundo, ¿no, Alexis?
0: Exactamente, hay que tomarse un tequila, ahí es la cuna, claro, del tequila, sí. Entonces.
20: acá es la cuna del tequila, aquí están los campos de agave, que justamente son es agave azul, que es la plantación, la flor que produce la materia prima para desarrollar, bueno, millones y millones de litros que se van por diferentes partes del mundo. Digo, aquí están las destilerías más famosas, José Cuervo, Sousa y otras. Hay industriales y hay artesanales. Hay un turismo impresionante en este pueblito que es muy particular y muy, muy característico y muy de las fotos de las películas mexicanas que vemos, con calles empedradas, con mercados públicos, con comida callejera. Bien interesante lo que estamos viviendo en estas primeras horas. Recién llegamos hace unos 45 minutos y bueno, nos vamos a ir a mover por la ciudad, a visitar un poco los campos de donde es la producción, hacer una degustación de tequilas también. Así que después los vamos a mostrar, obviamente, los informes de Uruguay Nomá. Pueden seguirnos ahí en las redes @UruguayNomá.
1: La temperatura oficial, más agradable, bueno, de Miami, Marcos, ¿no?
20: Sí, sí, en todo sentido, Diego, un abrazo para vos. Sí, en todo sentido. Te digo que acá sí estamos viendo clima mundialista. Es impresionante lo que es la cultura, ¿no? En un pueblo o un país donde vibra el fútbol, la gente está transformada, está feliz, está contenta, te recibe, se te acerca, te pregunta dónde sos, quiere sacarse una foto contigo, necesitas algo, viste, te quieren acompañar a donde sea. Ayer, por ejemplo, un chico que vendía garrapiñadas, nos pidió si nos podía acompañar durante todo el tour para cuidarnos, más allá que no nos sentimos desprotegidos en ningún momento, pero me dice, es una forma de estar cerca de ustedes. Yo difícilmente conozco o veo uruguayos. Y nos regaló unas garrapiñadas allí caseras que hacía, deliciosas, las compartimos con él. Pero bueno, de esas historias nos pasa mucho el tiempo. O acercarse y decirse, yo soy hincha del Atlas y transcurrí mi vida viendo a Siboldi atajar acá, o de Vicente Sánchez, o nos hablan de Loco Bielsa, que fue técnico del Atlas también. La verdad que una emoción y unas ganas de compartir con los turistas que no pasa en Estados Unidos.
1: Sin duda.
0: Bueno, sin lugar a duda. Estuvieron en Guadalajara, ¿no?
20: Sí, sí, sí. Llegamos a Guadalajara el martes por la madrugada, tipo 2 de la mañana, nos acostamos, nos levantamos tempranito, a eso de las 8:30, 9:00, y nos fuimos a recorrer la zona por allí, una ciudad que es bastante económica, mucho más económica que Miami, bastante más económica que en Uruguay. Por ejemplo, fuimos a comer un lugar típico en el casco histórico allí, donde está la Catedral Metropolitana de Guadalajara, que fue creada en el siglo XVI. Y allí fuimos a comer un lugar típico y gastamos 1.200 pesos los tres, y entrada, plato principal, postre, un café con agua, y comimos tipo, burrito, viste, los tacos típicos así, muy, muy, muy económico.
0: Con respecto al Mundial, ahí en Guadalajara, ¿veías que se estaba viviendo, hay ambiente?
20: Sí, sí, sí, Alexis, por todos lados. Vos no importa si estás en un lugar turístico o te movés por una zona capaz que más de barrio.
1: Ahí se cortó.
20: Maneras, los comercios, capaz que una frutería, por ejemplo, a ver si lo recuperamos.
1: Ahí lo recuperamos, Marco.
20: Ya estamos. Ahí. Che, les contaba, por ejemplo, vos vas, te movés.
1: Bueno, ahí se está cortando.
20: Un lugar a otro, residenciales o de trabajo, y vos ves en los localcitos una frutería que tiene las banderas de los países que participan. Sí, hay mucho ambiente, hay mucho clima, la gente está feliz, está metida en el tema. Por ejemplo, hoy juega México y
0: bueno,
20: la gente estaba metida con...
0: Correcto. Muy bien. Marcos,
20: si recuperamos ahí.
0: Sí, vamos cerrando porque...
20: A ver, ahí estoy, sí,
1: No, se cortó.
0: Cerramos, Marcos, sí. Un abrazo fuerte.
1: Vaya a saber por dónde ande, caminando un poco también, capaz, sí. se complica, estaba en un pueblito, se ve que el alcance no es el mejor. Gracias a toda la gente por los mensajes. Tenemos algunos reclamos que, como entramos en la hora mundialista, a veces se nos complica un poquito. Hay algunas actividades que también tenemos para comentarles, como por ejemplo esto que hay solicitando a los padres o a la gente que pueda colaborar y que quieran apoyar con un alimento no perecedero para armar canastas que son entregadas a los estudiantes que están en situación de mayor vulnerabilidad en el Liceo Departamental. Todos los años se hace la entrega para vacaciones de invierno. Este año la entrega será desde la jornada de mañana. Muchas gracias a todos los que puedan colaborar. Así que cumplimos con enviar este mensaje a aquellos que quieran colaborar allí en el Liceo Departamental. Después tenemos algunas quejas por picadas, algunas quejas por problemas en algunos barrios con la iluminación, pero no tenemos tiempo.
2: No tenemos más tiempo, ya han pasado 9 minutos de las 2 de la tarde. Hasta aquí llegamos con la página central de la revista. Ya viene la actualización informativa de Gente Informada, segunda edición. A lo largo de la tarde, Alberto Leguizamón los acompaña con música. A las 18 llega Fabián y Susana con la contratapa de la revista. La continuidad informativa está en www.fmgente.com.uy y en nuestras redes sociales. Les recordamos que en la tarde, cada poco rato, llega el Mundial en un minuto con toda la información de esta fiesta deportiva que se está viviendo actualmente. Buena jornada, hasta mañana. Amigos, gracias por estar del otro lado. Que pasen ustedes muy bien. Chau, chau.
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4: El saludo cordial deseando que en todos los hogares reine la paz, la dicha y la prosperidad. Que haya luz y entendimiento en quienes conforman tu hogar. Que sea bendecido de corazón, que a usted le vaya bien, que salga adelante. Dentro de la gama de los trabajos de curación, hay uno que es de liberación, liberación espiritual. Y hay personas que realmente cuando han fallecido, cuando se han ido para el otro lado, se han ido enojados, se han ido con conflictos que nunca terminaron o no cerraron. Se han ido de mala forma, de una forma trágica. Se han ido porque hubo algo violento, algo malo que les sucedió, y eso deja una renuencia negativa sobre el mismo alma, sobre el mismo espíritu, sobre la misma muerte. A esto se le debe dar una verdadera liberación, liberación espiritual. Son trabajos, realmente existen. Realmente hay personas que ven a su abuela, a su hermano, a su familiar, y lo ven, pero realmente se les acerca, les incomoda de alguna manera, les molesta, por decir así, porque ellos no se fueron descansando en paz. Entonces debe de haber una liberación para que esta alma logre realmente tener una sana paz. Y esa paz debe ser una paz que sea para poder cruzar a ese camino espiritual. Algo les ataja, algo los cortó, algo no dejó que se fueran en paz. Y realmente haber tenido esos conflictos, lo que sea que haya tenido, es importante liberarlo. Si usted no sabe cómo, no es solo prender una velita, no es solo hacer una misa. Hay trabajos de liberación para estos espíritus o almas que quedan en pena. Consúltenos, le podemos ayudar a tratar estos conflictos. Gracias a Dios tenemos más comunicaciones, llamadas, mensajes, gran cantidad de personas que están siempre asiduos al programa número uno de consejos y orientación Brian Internacional. Hola, deme la fecha de nacimiento.
5: Sí. La mía es el 12/9/49.
4: Bueno, primero que todo le aclaro, acá le marca mucho sufrimiento, muchos problemas de suerte. Usted ha sufrido demasiado en
5: muchísimo,
4: la vida.
5: Sí, sí,
4: usted tiene problemas en la vista, usted tiene muchas dificultades, usted quedó ciega. ¿Hace cuánto tiempo?
5: 3 años y medio.
4: No, madrecita, aquí yo estoy detectando que esto también tiene que ver con cosas ocultas, pero me marcan dolencias en el cuerpo, inflamaciones, mantiene hinchada, mantiene decaída, problemas de presión, problemas de nervios, angustia, molestias para dormir. Usted ha sufrido demasiado.
5: Demasiado, hermano, tiene razón.
4: Bueno, y dígame una cosa.
5: La vida he criado esa cantidad de hijos, estos crié 8 hijos, tuve 9, perdí uno, y aparte todo lo que he trabajado para criarlo y para pasar, todo, 15 años en la plaza vendiendo diario, con lluvia, sin lluvia, con los niños enfermos, y no tengo suerte hoy en día, no tengo suerte.
4: Mire, esta situación es la lamento con todo el corazón, escucharla llorar, verla sufrir. Yo la entiendo, pero el problema, madre, es que usted también ha sido víctima de cosas ocultas y eso hace que le vaya mal. O sea que no es por causa natural, ni castigo divino, ni nada de esas cosas. Aquí es porque algo está atormentando su bienestar, ¿me entiende? Ahora, yo veo una mujer muy luchadora de vida, esforzada, pero de un tiempo para acá como que usted ya se me está echando a decaerse.
5: Sí, estoy decaída, disgustada, yo no puedo creer que el compañero que tengo sea de la manera que es que tiene conmigo.
4: Por eso, pero ¿qué pasa? Que se le ha sumado todo, y fuera de eso unos dolores en las piernas insoportables.
5: Sí, ahora, ¿por qué él es así? Yo voy a saber por qué, qué es lo que, qué cosa oculta hay que no puedo salir adelante. No tengo suerte con nada.
4: Yo sé que esto tiene respuesta y solución, que le podemos ayudar. Sé que tiene mejoría y eso se logra hacer a través de una ayuda. Quédese tranquila que nosotros vamos a hacer todo por ayudarla, ¿de acuerdo? Lo más importante ahora queda en cadena de oración, estaremos ayudándole, pero eso sí, trate de hacerse ver ese problema. Yo sé que el problema de la vista le afecta para venir, pero vamos a hacer todo por curarla, ¿de acuerdo?
5: Bueno, muchas gracias, hermano.
4: Muchas gracias a usted por comunicarse. Hasta pronto. Gracias a la fe, gracias a una liberación, hemos liberado a una familia de una atadura muy grande. ¿Cómo se encuentra, hermano?
1: Yo me gusta mejor, va, digo.
4: Gracias a Dios. ¿Y usted, madre?
6: Yo también, porque el último que estuve acá, bastante bien anduve, gracias a Dios, sí.
4: Gracias al cielo. ¿Qué edad tienen ustedes?
1: 67.
4: La señora.
6: 66.
4: 67 y 66, han luchado mucho, los han embromado, les han tirado de todo, han sido víctimas de envidia, me les han trancado, la salud se ha ido deteriorando, mantienen muy tristes, muy aislados, muy negativos, pero gracias a Dios encontraron la curación. ¿Están conformes? ¿Se sienten bien?
1: Sí.
4: Se sienten más tranquilos de todo este problema, ¿no? Dios es grande y les da la oportunidad. Mire que antes ni siquiera habían encontrado la ayuda y aquí vieron cosas salir de su cuerpo que fueron saliendo, liberando. Hemos hecho un trabajo muy bien hecho y ha habido una buena repercusión. ¿Están conformes?
1: Sí.
6: Estamos conformes.
4: Muchas gracias por sus palabras y Dios le bendiga.
1: Gracias a usted.
4: A veces pensamos por tantas dificultades en la vida que hoy no es el día, que hoy no era. Está bien, tenemos un día por nuestra fecha de nacimiento que rige nuestra fase temporal. Esas fechas son buenas para conducir energías y que las cosas funcionen. Hay veces pensamos que el día no es hoy. En realidad, todos los días son propicios para poder avanzar, para salir de los conflictos. Sí hay días más espirituales, sí hay días en los que más trabajos te hacen, o días para liberarse que son aún mejores. Pero de todas maneras, siempre es un buen día para avanzar en la viña del Señor, o en la vida, en la senda, en donde sea que nos encontremos, y por los conflictos que hoy nos pasan. El tema es, yo me pongo renuente y negativo porque hoy no es el día y mañana tampoco es el día y pasado mañana tampoco es el día y nunca es el día porque todo me sale mal. Tengo que trabajar en mi suerte, tengo que empezar a limpiarme y abrir mis caminos, tengo que retirarme esas cargas negativas, tengo que luchar para que mi suerte se libere de toda atadura o todo negativismo que hace que se prolifere más negativismo. Pensar en bien equivale a contrarrestar al mal. 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

0: Muy, pero muy buenos días. Audiencia de Entre Potros y Guitarra, tengan ustedes muy, pero muy buenos días. Mañana, sí, ¿vio qué? Buen día, ¿cómo le va? Me salió el cruce. Jueves 15, usted sabe que quería decirme, usted me quería enredar a mí hoy. Ah, sí, hoy me quería enredar, ya sé. ¿Vio? Usted se pasa. Jueves 25 de junio hoy.
1: Al cruzarme con
0: yo que le queda poco resto al menos.
1: Apagado por el
0: Horacio. Tiempo. Tempranito nomás ya vamos a tener un desacuerdo.
1: Y un relincho que a casi fuese un ruego. Se le escapó por.
0: No, él dice que un día yo voy a abrir el micrófono. Lo van a escuchar. Quedan como 15 días para cobrar todavía, dice. No, está loco. Se va junio. Con los días de San Juan y con todo, ya vio que fue cortito. Ya estamos ahí.
1: Entonces yo me le allegué.
0: Entrando a julio, ya casi.
1: Le hablé como se le habla.
0: Bueno, como siempre, para comunicarse con nosotros, 099-144-732.
1: Que por poco geriaba.
0: También por el 42-25-03-47, el teléfono de línea de acá, de los estudios de FM Gente.
1: Atándole una
0: sodera y Varela acá. Recién pintadita la radio, está lindo. Mirá, qué linda que está la radio. Sí, la fachada está preciosa.

tiempo continuamente, todo nos va envejeciendo y así nos vamos perdiendo con el tiempo en su corriente. ¿Cuánto se arrastra el torrente de la vida en su galope, llenando su copa al tope y haciéndolo así, sencillo? Hoy se nos lleva el tordillo del gaucho Rómulo López. Merciful, su nombre tiene estirpe de parejero, y allá en el real coloniero su recuerdo se mantiene. Con algún prestigio viene en su llegada a Colonia, a según lo testimonia Rómulo el Montevideo, fue segundo de Amodeo con 3 años el Maroña. Allá en el Real de San Carlos obtuvo 5 victorias, seguro que en las memorias del Real habrán de encontrarlo. Rómulo volvió a buscarlo porque no lo había olvidado,

sangre hirvió al toque de la campana. Una memoria lejana le habrá erizado las crines, con lanzas y con clarines de la patria en sus mañanas. Con la estirpe de un caudillo, llevándolo de la rienda, es muy fácil que se encienda como un volcán el tordillo. Y al ir mezclando su brillo al fragor del sacrificio, al agarrar el oficio podentrador y ligero, como el flete de un lancero de Timoteo Aparicio, a paso firme y seguro, el tiempo lo fue moldeando, de a poco se fue ganando ese sitial sin apuro. En el entrevero puro de espuelas, ponchos, baguales,

orejeando los palenques con lluviosos temporales. Era el alma del gauchaje, el orgullo del patrón, de la fiesta el corazón y el símbolo del coraje. Gordillo, por su pelaje, por su estampa o su denuedo, representaba sin miedo la gallardía de su paso, mitológico Pegaso revoloteando en el ruedo. Y se forjó la leyenda de un prado con un caudillo que anda montando un tordillo que le va pidiendo rienda, sin más arma en la contienda que un papelito arrollado, de un palo al otro ha cruzado observando de pasada si hay una escuela trabada o está torcido un bocado. Dicen que son perseguidos por el rayo los tordillos y que a muchos por el trillo mil veces dejó tendido. Sin pensar en sucedidos ni leyendas de difuntos, en lluviosos contrapuntos López ensilló el caballo, como pidiéndole a un rayo que lo lleve a los dos juntos. Y cuando López se fue, la muerte quebró su empeño, quedó un caballo sin dueño y andaba un gaucho de a pie. En silencio contemplé el día de su partida, con la frente bien erguida acompañando al final a su tordillo ensillado dándole la despedida. Pasó a manos de Fernández y volvió de nuevo al ruedo, a entreverarse sin miedo y a codearse con los grandes, como diciéndole, mande gaucho su estirpe a tesoro, que pa' un toro hay otro toro y yo tengo la certeza de borrarle la tristeza.

Por la razón más sencilla, no está avanzando la edad. Su misión cumplida está y aunque una lágrima cueste, que descanse en un agreste rincón del campo uruguayo. La patria se hizo a caballo, con caballos como este.

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0: Continuamos en esta mañana de Entre Potros y Guitarras. Carlos Ramón Fernández, un patriarca, se llama ese tema. Nos dejaba Miguel Julián Luis Lorenzo González en esa payada de contrapunto. Pidiendo a Mercyful, Miguel Ángel Olivera nos dejaba al comienzo. Vamos a los primeros mensajes que tenemos por acá. Dice, buen día Gaucho, Timmy. Bueno, que tenga un buen programa. Mande un saludo al Gaucho Asdrúbal, a Orce de Garzón y a toda la paisanada que sintoniza el programa.
1: Quiebra la calma.
0: ¿Qué tal? Ahí anda el amigo Ariel Alba. Canturreo. Madrugando.
1: Y en el matorral frondoso de la serranía de Aiguá, mi canto va a despertar.
0: Buenos días, dice, hace tiempo que no hago mensaje, pero lo escuchamos todos los días. Ahora pido que mi señora quiere escuchar Mamá Gaucha.
1: Serranía.
0: Un saludito para don Rubén Castro y la señora.
1: Feliz, niña.
0: Un saludito grande. Gracias por estar.
1: Que se nutre de tu calma.
0: Día Gaucho Timmy, acá margueando junto al programa más gaucho del este, pero tu colega amaneció bien gaucho y campero, ¿no?
1: Le traía el...
0: Don Omar de León, ¿cómo le va?
1: Recuerdo de...
0: Anda en la oración, anda, pero anda. Hoy anda más. Anda alegrón hoy.
1: Pequeña coqueta linda.
0: Ahora se acaba la quiniela, usted no.
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0: Hola, buenos días, Timmy. Buena jornada de trabajo. Como dice, ¿qué anda? Soy Ale, el guardia Cerro Pelau. Pero mi amigo nos tenía medio abandonado. Vaya el saludo, Alejandro.
1: Postal de la tierra mía.
0: Un saludito para la señora Alicia. Escucha el programa. Hoy anda temprano por ahí, vio, porque a veces anda tarde el mensaje de saludo.
1: Ay,
0: día, primo, aquí tomando unos amargos, escuchando buena música. Abrazos, buena jornada, dice al primo, el gordo John, ¿cómo le va? Primo. Buenos días, buena jornada, acá cruzando las termas, rumbo a la ciudad de Salto, pero que anda lejos. Un saludito grande para el amigo Denis. Arriba el amigo camionero haciendo ruta por la 3. Buen día Gaucho, fresquita la mañana, acá margueando y por salirle para las 8 horas, dice el Cucho de la Capuera.
1: Mirar.
0: Tenemos que ir por el Cucho a,
1: ¿cómo se dice?
0: A comer algo por ahí, dice usted.
1: Se desborda la memoria y enriquecida palpita.
0: Un saludo para el amigo Yelo, que anda por ahí también.
1: Por su visión fundadora, recordando amar.
0: El mismo, sí, el mismo. Dice el Horacio, el que nos va a convidar con cochinillo acuático, sí.
1: Qué bueno pisar.
0: Al verano, porque dice que ahora.
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0: Buen día, Gaucho, mateando y escuchándolo. Abrazos para usted, dice don Luis Correa. ¿Cómo
1: anda? El sentimiento es el mismo.
0: Buenos días, Gaucho, dice acá por los pagos del Carmen Durano, dice, está lloviendo.
1: La vista.
0: Hace un rato acá andaba garugando también.
1: Por eso vuelvo.
0: Cuando veníamos para la radio. Hace rato ya, ¿no? Obvio.
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0: Hoy salimos muy temprano, sí.
1: 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Un paisaje en armonía.
0: Un saludo para Márquez allá por los pagos del Carmen. Pegadito a Ruta 14. Mandó foto del fogón. Pa, está pobre el fogón, ¿no?
1: La que enamora el que...
0: Apenas una... Parece fogón de matrero, ¿no?
1: 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Postal de la tierra mía. Te embriaga.
0: Anda por ahí también el amigo Héctor, allí pegadito a las costas del Santa Lucía, Paso Pache. Dice, ¿cómo anda mi amigo? Dice, esa payada se da en lata, dice esos payadores. El saludo para Héctor allí por Paso Pache.

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dijo al otro, la suya, ¿cuánto se estira? Y yo, casi 27. Y la mía es pa' mentir. Y como haciéndole un mimo, le fruncía la nariz. Empardaron, compañero. Truco, a la parda gritó. Quiero, dijo, y puso el 7. Y el otro se lo rompió.

contestó hace unos cuantos años, y aunque le parezca extraño, nunca he quedado de a pie. Me acuerdo de aquella vez que iba bajando un overo, yo lo monté con el cuero mirando cara para atrás, y de pasada nomás levanté unos huevos heteros. Con la cabeza escondida pegó el primer arrancón, y yo firme en el garrón le aguanté la zambullida. Después me hizo otra venida y picó como endiablao. Dejó el campo como arao, se lo juro por mi abuela, que en un rayón con la espuela saqué un peludo enganchado. Apenas venía aclarando, lo monté por la mañana. Volví como a la semana, pero siempre jineteando. Sacarlos del palo aquiando, y eso era costumbre vieja. Se le sentían las quejas a este overo hecho un ovillo. Mientras armaba un cigarrillo lo espueleaba por la oreja. Pa' no pasar de lo peor, de la espuela hice un derroche. Cuanto me agarró la noche perdí el apadrinador. Solo un cusco toreador de cerca me acompañaba. Por ahí me lo garroneaba y el overo se enfurecía. Y de lejos se sentía solo el perro que ladraba. Por ahí se quedó parado, dando un resuello a la pronte. Y conocí por el monte que era la estancia el quemado. 10 leguas había andado jineteando, virgen mía. Y en esa gaucha porfía, sin pedir ni dar ventaja, había perdido la faja y el perro que me seguía. En cuanto salió la luna, se me agrandó el condenado. Saltó varios alambrados y atravesó una laguna. Y yo le grité, ay juna, te quiero ver en la meta. Le buscaba la paleta y al sentirse los chasquidos, levantaban los bolidos, los patos y gallaretas. Al poco tiempo al overo lo hice un pingo de silla y lo entablé en la tropilla mansito como un cordero. Calculen si soy campero a través de mi ignorancia. 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

0: Hay un verso que hace poquito también lo escribimos. Y no quiero chocar a nadie, pero solamente quiero que aquel que la tenga, a la madre o al padre, que lo sepa valorar. A veces estamos ofendidos porque nos creemos que los viejos están equivocados, pero no pensamos de que muchos años antes que nosotros ellos tuvieron la edad que tenemos nosotros hoy en día. Cuando somos jóvenes, somos adolescentes, pensamos que qué equivocados que están los padres. Pero cuando uno llega a la edad de los padres, dice, qué razón que tenía mi viejo, lástima que no está para preguntarle. Hay una historia de una viejita que, teniendo 14 hijos y más de 40 nietos, murió sola como un perro en un rancho de Chapa. Y después que murió, los hijos no le alcanzaban los pañuelos en manos para llorar sobre el cajón de la madre. Cuando la tenían en viva, pasaban a las 3-4 cuadras sin saber. Quizá que le daba vergüenza decir que bajo ese rancho de Chapa vivía la madre de ellos, porque tenían camiones, porque tenían hacienda. ¡Qué pena que es eso! Qué lindo que es ir a la madre y darle un beso a la cabeza y decirle, vieja, cuánto te quiero. Yo creo que ni haciendo 20.000 veces le pagaría a mi madre el haberme parido. Pero gracias a Dios y la Virgen, hasta el último día que se fue, la llené de besos, caricias, le llamé por teléfono, la acompañé. Y fue la novia más linda que estuve en mi vida. Y yo sé que Dios la debe tener a la derecha de Él porque la necesitaba. Por eso el que tenga a la madre en vida, no le cuesta nada perder 5 minutos en un camino y pararse para decirle, vieja, cuánto te quiero. Un abrazo, una caricia, un beso. Yo creo que tendrían que cerrarse las puertas de los asilos de ancianos, porque no pueden estar los viejos tirados como perros. Yo creo que una madre y un padre pueden criar 15, 20 hijos, pero 15, 20 hijos no tienen los huevos para criar o tenerlo al padre y a la madre. ¿Por qué es tan injusta la vida? Creo que el ser humano la hace injusta. Y me dolió tanto lo de esta viejita. Le llevábamos leche y cuando estaba la puerta cerrada, no dejé la leche, me dice mi vieja, mañana le dejé 2 litros. Y al día siguiente fui y le dejé 2 litros. Y el tercer día cuando fui, vi el gatito encrespado bajo una rama y me formé la idea de que ella le pasaba algo. Y abrí la puerta del rancho y estaba ahí, caída. Una hinchazón enorme, ya 4 días fallecida. Yo con 6, 7 años, un julepe que ni te cuento. Y hace muy poco tiempo soñé escribirle un verso y el otro día fue como que me lo dictara. Y dice así, no quiero chocar a nadie, pido disculpas. Que la valore el que la tenga en vida y para que no la tenga que hacer una vela encendida. Dice, abrí la puerta del rancho y ahí la encontré tirada. Ella que siempre dio todo, sin pedir una migaja. Fue madre de varios hijos, pero estaba abandonada. Y teniendo muchos nietos, ninguno la visitaba. Y aunque sufría por dentro, había sonrisa en su cara. Mirando para el camino, horas enteras pasaba, como esperando que alguno le alcanzara un vaso de agua. Maldito sea el destino que le tocó, pobre anciana. Ella que ha luchado tanto desde su lejana infancia y sola compartía el rancho con una soledad ingrata. ¿Qué diablo tendrán los hijos de cerebro poco y nada? Si pensaran un segundo en aquella mamá gaucha que para criarlos a ellos temprano se levantaba y pegando unos silbidos solía encerrar las vacas para hacerle el desayuno con leche recién sacada. Hasta hace muy poco tiempo se la veía con la pala cortando cardo, chamico, con las manos escarchadas, lavando en un piletón ropa ajena y de la casa. Si parece maldición que ninguno se acordara de aquel ranchito destruido donde vivía su mamá. Yo andaba por el camino y me acerqué a saludarla por si precisaba algo y hallé la puerta cerrada. Tuve un mal presentimiento cuando debajo una rama su gato medio encrespado es como que me anunciaba que ya estaba ahí en el suelo pidiendo que la ayudaran. Había caído boca abajo. Y en sus manos una carta que le escribió a sus hijos pidiendo que no gastaran, que tampoco pierdan tiempo ni siquiera para velarla, que ella había esperado tanto que vengan a visitarla, o que se llegara un nieto para saber cómo andaba. De nada sirven los llantos ni comprar la mejor placa si nadie estuvo a su lado cuando ella los precisaba. Por eso es que a vos te pido, si la tenés, valorala. A ella que ha luchado tanto, no la dejes abandonada. En vida sirve un te quiero, más que en la tumba, mi lágrima. Muchísimas gracias, que Dios y la Virgen los bendiga.
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0: más mensajes que tenemos por acá, por el 099-144-732. Buenos días, gaucho. Fría la madrugada, pero hay que atracar igual. Buena jornada para todo. Vamos arriba, dice el amigo Álvaro. Seguramente, claro que sí, preparándose para otra jornada más. Muy buenos días, acá tranquilo nomás escuchando su música. Saludos, dice el amigo Darío. Allá por los pagos de Pan de Azúcar.
1: Canturreo nostalgioso y en el matorral frondoso de la serranía de ahí.
0: ¡Buah! Dice ese recitado de Pino, te hace flecos el alma. Abrazo, Timmy, dice. Pero vamos arriba, Oso. Fabián de Conapro. Un saludo para... Sí. Y gracias a Yelos por haber mandado.
1: Valle del sueño fue.
0: Andaba el otro Yelos por ahí también, Sí, señor.
1: Que se nutre de
0: el de la Capuera, Costa de la Laguna también, dice que no escucha siempre, pero. Ahora recién anda por entrar.
1: Esa paleta y el alma, los recuerdos de Buri.
0: Dice que está siempre escuchando. Hace días que andaba por el rancho, pero. Hoy empieza a laburar, dice don
1: Néstor.
0: Buenos días, buen programa. Pegale el grito al casero de los felinos, que no se me duerma. Y saludo a todos los conocidos, gracias.
1: Postal de la tierra mía.
0: ¿Qué tal, cómo anda Leonardo Jimeno?
1: Tierra mía, de embriagante.
0: No sabe nada de esa barra allí de los Fabricio. Andan medio perdido.
1: Pequeña coqueta, linda que...
0: Buenos días, Timmy y Horacio, ¿cómo están ustedes? Fresquita la mañana, acá estamos trabajando, escuchando buena música junto a ustedes. Muchas gracias por acompañarnos cada mañana. Un abrazo gigante, dice el amigo Germán allá por la flor.
1: Gigante calidez, postal de la tierra mía.
0: Buen día. ¿Qué tal, cómo le va, amigo Alejandro? El señor de las tortas fritas allí frente a la balanza de Cerro Pelado. ¿Se recuperó, doña, o no? ¿O sigue con, tosiendo como oveja flaca? Ah, se había recuperado de la gripe.
1: Estaba
0: media porriada, lo tenía.
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0: No sabe si sacó con el 25 y el 14, ahí, bueno.
1: Recordando a Margarita.
0: 25 anduvo cerca por ahí, entró los 5, entró los 10, pero.
1: Recordando a Margarita.
0: Hay gente que saca y no dice nada.
1: 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Qué bueno pisar tus calles, volverte a ver mi ciudad.
0: Me tiraron un dato recién, dice que el 62 anda para salir.
1: 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La distancia no es
0: solo. No, nosotros pelamos. Y 50 pesos tenemos.
1: 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Por eso vuelvo bien.
0: Buenos días, Timmy. Buena jornada. Dice saludo. Pero el amigo Ramón Hernández, corte la leña. Vaya el saludo.
1: Linda que enamora.
0: Buenos días, puede ser doña Soledad. Un abrazo.
1: Merecer.
0: ¿Qué tal, Leo? ¿Anda bien usted? No me contó nada cómo están esos hongos,
1: Embriagante calidez, pequeña coqueta linda que enamora al que la ve.
0: Buenos días, mi amigo, salúdame al Memo, mi mejor operario, dice.
1: Paisaje en armonía,
0: el Nico Nico, mira.
1: Dale la tierra mía.
0: Saludo para dos grandes amigos, el Nico y también para el Memo.

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desespero, una bolsa bajo el brazo y angustia en su corazón. Por detrás un comerciante intenta frenarlo a gritos y entre tantas palabrotas lo acusa que es un ladrón. Justo al llegar a la esquina, el policía del barrio lo interceptó en la emboscada y al instante lo atrapó. Dijo aquel niño angustiado, precisaba unos remedios, porque mi madre hace poco gravemente se enfermó. Un hombre con una niña se arrimaron al lugar y al policía de turno ahí nomás se dirigió. Después de escuchar la historia, pidió que suelten al niño, pero con sus medicinas, por plata respondo yo. Y así terminó el asunto. El niño se fue corriendo. Fueron pasando los años, pero la cosa cambió, porque al hombre con urgencia lo tuvieron que internar y precisaba un trasplante junto a la ayuda de Dios. Su hija muy entristecida esperaba una respuesta y lo más pronto posible lo debían operar. Y ante esta amarga noticia, por costos de operación, debían vender la casa para poderlo pagar. Al otro día temprano, a un costado de la camilla, halló una carta sin nombre que no olvidará jamás. Que los costos del trasplante ya no serían un problema, que esa deuda fue pagada hace 30 años atrás. Yo soy aquel muchachito al que tu padre ayudó. Yo robé unas medicinas para llevarle a mamá. Y aunque en vano fue mi esfuerzo y ella marchó hacia una estrella, decidí ser cirujano en bien de la sociedad. El donante está en espera.

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0: Y seguimos y continuamos en esta mañana de Entre Potros y Guitarra. Mañana, el jueves 25 de junio. Les recordamos que 18 de julio se viene el gran desfile de caballería gaucha organizado allí por la Nativita San Fernando. El 18 allí, gran desfile. Y bueno, pruebas de rienda por la tarde, de menores y mayores. 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Domingo 19, concurso a parcerías. Monta en basto oriental y cuero tendido por 70 mil pesos en premio. La inscripción 4 mil.
1: De nobles lugareños que sueñan.
0: Costo de la entrada el sábado 18 gratis, domingo 19 250.

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1: Preparándose diversas actividades ya para el mes que viene, para agosto
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1: Un mensaje que tenemos por acá, dice: buenos días, paisano, dice. Soy Julio de la Barra, puede pasar un tema. Solo y juntos, por ahí andamos.
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1: Estaba la gente, qué lindo tema
0: ese. Y un recuerdo de amor.
1: Dice: buen día, acabamos con Víctor, rumba Punta Negra. Mañana será mi último día por estos lados. Y quiero agradecer a Víctor por ser el mejor compañero. Y a mi novio Fabián por el aguante. Iba a tener que recibir un premio, vio que la lleva a laburar también, vio. No es fácil. De esos novios hay pocos ya, ¿no? Ah, sí, cuídelo. El saludo para Cecilia, guarda de Comsa. La abuelita Copsa sí vio como bueno, tempranito anda por ahí. No, no, veo que ese tema, sí, no, pero, sí, hay amor.
2: Y bueno, amigas y amigos.
1: No, ese tema no.

0: Otro tema le pedí. Ese no.
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0: Un saludo para el gordito mozo, Para toda la familia mozo. Vaya el saludo.
2: Suma precaución.
0: El viejo mozo que debe estar durmiendo. Marita no, la señora Marita debe estar preparando el desayuno.

0: No, ese tema no. Algo no, usted no agarra, no hay caso. Ahora sí.
1: ¡Epa!
0: Ahora sí.
1: Este es el estilo mío, al estilo Mahadi.
0: Buenos días, Timmy, ¿cómo están? Saludo a mi familia, amigas y a ustedes dos. A Miguel y familia y a toda la audiencia, a la señora Ana. Buenos días, dice, ¿qué tal? ¿Cómo anda don Marcelo Núñez? Tempranito por ahí. Dice que va a ir a pagar algo a la feria hoy.
1: Llega así de esa
0: mano. Es un amigo usted.
1: Uno no se da ni cuenta.
0: Ayer vendió mucha leña, camión cargado.
1: El Cauca reverdece y el...
0: La distribución a full.
1: Y, la
0: y bueno, él se queja, yo sé, Horacio. Cuando es la costumbre que tiene.
1: Llega así de esa manera. Uno no se da ni cuenta.
0: Se viene el cumpleaños de él, el 18, el mes que viene.

0: cuenta.
1: Ah, bueno.
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0: diario.
1: 6:38 y no, se nos fue el programa ya, ¿no? ¿Eh?
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y seguimos, seguimos. Sí, el amigo mozo quería escuchar algo movido, dice. Sí. Porque dice que es jueves.

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Bueno, vio, ahora sí vio la gente y vio cómo ya nos vamos. Nos vamos, sí, sí, quédese tranquilo que está preocupado usted. No, quédese tranquilo que no. Sí. Ya estamos en hora, ¿eh?

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0: 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Se llenaron varios con el 625 a los 5 el otro día. Me enteré. No cuentan nada allí la gente de las tortas fritas.

Buenos días, paisano, dice, buenas el programa, métale, Horacio. No me le dé el maní. Le quiero mandar un saludo a... Sí, a don Aníbal Repeto, por allí, es un amigo. Barrio Hipódromo, yo. Para la señora Gloria también. Saludo para Marta Amaral. Pero ya la vimos ahí. Está con unos hongos riquísimos también. ¡Nos vamos! Gracias por habernos acompañado otra mañana más.

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2: El saludo cordial deseando que en todos los hogares reine la paz, la dicha y la prosperidad. Que haya luz y entendimiento en quienes conforman tu hogar. Que sea bendecido de corazón, que a usted le vaya bien, que salga adelante. Dentro de la gama de los trabajos de curación, hay uno que es de liberación, liberación espiritual. Y hay personas que realmente cuando han fallecido, cuando se han ido para el otro lado, se han ido enojados, se han ido con conflictos que nunca terminaron o no cerraron. Se han ido de mala forma, de una forma trágica. Se han ido porque hubo algo violento, algo malo que les sucedió, y eso deja una renuencia negativa sobre el mismo alma, sobre el mismo espíritu, sobre la misma muerte. A esto se le debe dar una verdadera liberación, liberación espiritual. Son trabajos, realmente existen. Realmente hay personas que ven a su abuela, a su hermano, a su familiar, y lo ven, pero realmente se les acerca, les incomoda de alguna manera, les molesta, por decir así, porque ellos no se fueron descansando en paz. Entonces debe de haber una liberación para que esta alma logre realmente tener una sana paz. Y esa paz debe ser una paz que sea para poder cruzar a ese camino espiritual. Algo les ataja, algo los cortó, algo no dejó que se fueran en paz. Y realmente haber tenido esos conflictos, lo que sea que haya tenido, es importante liberarlo. Si usted no sabe cómo, no es solo prender una velita, no es solo hacer una misa. Hay trabajos de liberación para estos espíritus o almas que quedan en pena. Consúltenos, le podemos ayudar a tratar estos conflictos. Gracias a Dios tenemos más comunicaciones, llamadas, mensajes, gran cantidad de personas que están siempre asiduos al programa número uno de consejos y orientación Brian Internacional. Hola, deme la fecha de nacimiento.
3: Sí. La mía es el 12/9/49.
2: Bueno, primero que todo le aclaro, acá le marca mucho sufrimiento, muchos problemas de suerte. Usted ha sufrido demasiado en
3: muchísimo
2: la vida.
3: Sí, sí.
2: Usted tiene problemas en la vista, usted tiene muchas dificultades, usted quedó ciega. ¿Hace cuánto tiempo?
3: 3 años y medio.
2: No, madrecita, aquí yo estoy detectando que esto también tiene que ver con cosas ocultas, pero me marcan dolencias en el cuerpo, inflamaciones, mantiene hinchada, mantiene decaída, problemas de presión, problemas de nervios, angustia, molestias para dormir. Usted ha sufrido demasiado.
3: Demasiado, hermano, tiene razón.
2: Bueno, y dígame una cosa.
3: La vida he criado esa cantidad de hijos, estos crié 8 hijos, tuve 9, perdí uno, y aparte todo lo que he trabajado para criarlo y para pasar, todo, 15 años en la plaza vendiendo diario, con lluvia, sin lluvia, con los niños enfermos, y no tengo suerte hoy en día, no tengo suerte.
2: Mire, estas situaciones la lamento con todo el corazón, escucharla llorar, verla sufrir. Yo la entiendo, pero el problema, madre, es que usted también ha sido víctima de cosas ocultas y eso hace que le vaya mal. O sea que no es por causa natural, ni castigo divino, ni nada de esas cosas. Aquí es porque algo está atormentando su bienestar, ¿me entiende? Ahora, yo veo una mujer muy luchadora de vida, esforzada, pero de un tiempo para acá como que usted ya se me está echando a decaerse.
3: Sí, estoy decaída, disgustada, yo no puedo creer que el compañero que tengo sea de la manera que ella tiene conmigo.
2: Por eso, pero ¿qué pasa? Que se le ha sumado todo, y fuera de eso unos dolores en las piernas insoportables.
3: Sí, ahora ¿por qué él es así? Yo voy a saber por qué, qué es lo que, qué cosa oculta hay que no puedo salir adelante. No tengo suerte con nada.
2: Yo sé que esto tiene respuesta y solución, que le podemos ayudar. Sé que tiene mejoría y eso se logra hacer a través de una ayuda. Quédese tranquila que nosotros vamos a hacer todo por ayudarla, ¿de acuerdo? Lo más importante, ahora queda en cadena de oración, estaremos ayudándole, pero eso sí, trate de hacerse ver ese problema. Yo sé que el problema de la vista le afecta para venir, pero vamos a hacer todo por curarla, ¿de acuerdo?
3: Bueno, muchas gracias, hermano.
2: Muchas gracias a usted por comunicarse. Hasta pronto. Gracias a la fe, gracias a una liberación, hemos liberado a una familia de una atadura muy grande. ¿Cómo se encuentra, hermano?
4: Yo me gusta mejor, va, digo.
2: Gracias, ¿no? A Dios.
4: Gracias a Dios.
2: ¿Y usted, madre?
5: Yo también, porque la última vez que estuve acá, bastante bien anduve, gracias a Dios, sí.
2: Gracias al cielo. ¿Qué edad tienen ustedes?
4: 67.
2: ¿La señora?
5: 66.
2: 67 y 66. Han luchado mucho, los han embromado, les han tirado de todo, han sido víctimas de envidia. Me les han trancado, la salud se ha ido deteriorando, mantienen muy tristes, muy aislados, muy negativos, pero gracias a Dios encontraron la curación. ¿Están conformes? ¿Se sienten bien?
4: Sí, sí.
2: ¿Se sienten más tranquilos
4: de todo este problema, no?
2: Dios es grande y les da la oportunidad. Mire que antes ni siquiera habían encontrado la ayuda y aquí vieron cosas salir de su cuerpo que fueron saliendo, liberando. Hemos hecho un trabajo muy bien hecho y ha habido una buena repercusión. ¿Están conformes?
4: Sí.
5: Sí.
4: Estamos conformes.
2: Muchas gracias por sus palabras y Dios le bendiga.
4: Gracias a usted.
2: A veces pensamos por tantas dificultades en la vida que hoy no es el día, que hoy no era. Está bien, tenemos un día por nuestra fecha de nacimiento que rige nuestra fase temporal. Esas fechas son buenas para conducir energías y que las cosas funcionen. Hay veces pensamos que el día no es hoy. En realidad, todos los días son propicios para poder avanzar, para salir de los conflictos. Sí hay días más espirituales, sí hay días en los que más trabajos te hacen o días para liberarse que son aún mejores. Pero de todas maneras, siempre es un buen día para avanzar en la viña del Señor o en la vida, en la senda, en donde sea que nos encontremos y por los conflictos que hoy nos pasan. El tema es, yo me pongo renuente y negativo porque hoy no es el día y mañana tampoco es el día y pasado mañana tampoco es el día y nunca es el día porque todo me sale mal. Tengo que trabajar en mi suerte, tengo que empezar a limpiarme y abrir mis caminos, tengo que retirarme esas cargas negativas, tengo que luchar para que mi suerte se libere de toda atadura o todo negativismo que hace que se prolifere más negativismo. Pensar en bien equivale a contrarrestar al mal. 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

0: Ustedes están escuchando, amigos, Aquí Llega el Sol, ¿no? De The Beatles, uno de los grandes temas del conjunto de Liverpool. Hoy Laura y Mauricio me recuerdan que es el Día Global de los Beatles.
1: Correcto.
0: Ese formidable conjunto nacido en Liverpool hace 6 décadas casi, ¿no? Pensar que los jóvenes de hoy se enganchan con una música que en realidad enloqueció a sus abuelos, ¿no? La vigencia total de este grupo, brutal, brutal. Y sobre todo, formidables músicos todos ellos, ¿no? Que nacieron, empezaron a formarse a finales de los 50, irrumpieron a comienzos de los 60 y transformaron el mundo de la música, ¿no? Y sigue siendo hasta hoy el paradigma de la música por excelencia moderna, ¿eh? Y amigos, que los saludamos a todos en esta madrugada con este tema que necesitamos, que venga el sol, ¿eh? Estamos muy golpeados todos, muy golpeados.

Ahora, este Día Internacional de los Beatles, ¿no? De este gran conjunto de música, bueno, lamentablemente tenemos noticias muy feas que nos están golpeando, las imágenes son tremendas. Los vamos a saludar a todos ustedes en esta madrugada gélida de Maldonado, 4 grados de sensación térmica. Los saludamos a todos ustedes en el 76º día del año, quedan apenas 189 días para terminar este intenso 2026. Ya en pocos días más vamos a cruzar la mítica barrera de la mitad del año. Bueno, y hoy nos despertamos, nos acostamos ayer golpeados muy fuertemente. Bueno, porque la noticia que sacude al mundo a estas horas no es el Mundial, viene de Venezuela, un país que venía saliendo de una, bueno, de una crisis brutal, ¿no? 25 años en manos de una banda de gángsters que han dejado el país. Uno ayer miraba las imágenes brutales de bomberos que no tienen ni palas, no hay ambulancias. Un país que le regalaba 100.000 barriles de petróleo a Cuba por día. No tienen palas. Están limpiando. No sé. Era ayer el miércoles, acá a la tarde, alrededor de las 7 de la tarde, en apenas 39 segundos, dos terremotos de magnitud 7.2 y 7.5 de escala Richter golpearon el norte de Venezuela con una violencia que no se veía desde más de un siglo. Las autoridades anticipan hasta la madrugada una tragedia sin precedentes. Estamos ante quizás el peor terremoto en la historia de Venezuela, no solamente por el impacto de la destrucción del mismo, sino por la cantidad de miles de muertos, ¿no? Hasta ahora hay 32 personas que han muerto, las autoridades hablan de esta cifra, ¿no? Pero uno mira esos edificios enteros colapsados a la hora, a las 7 de la tarde,

0: gente está mirando la que puede, ¿no? Bueno, Venezuela. Fíjense ustedes, hace un rato liberaron el internet. Las cuentas de X no se podía hablar. Pequeñas cosas que nosotros utilizamos para comunicarnos a toda hora, los venezolanos las tenían cerradas por este gobierno dictatorial, ¿no? La presidenta encargada, Delcy Rodríguez, que ayer se presentó luciendo un busito de polo de Ralph Lauren. Bah. Decía que la presidenta de la encargada, Delcy Rodríguez, decretó el estado de emergencia y calificó la situación en el estado de La Guaira como una verdadera tragedia. Fíjense ustedes, están en mis retinas todavía eso que se miraba en unas escenas donde una mujer gritaba desesperada frente a los escombros de una torre de 22 pisos que colapsó, que se derrumbó entera y gritaba: Antonio, Antonio, es tu mamá, aquí estoy. Esa imagen lo dice todo lo que está viviendo, ¿no? Los equipos de rescate que, ya digo, usted, si vos ven las imágenes, no hay ambulancias, no hay grúas. Es un estado derruido el venezolano con la mayor reserva de petróleo del mundo. Mire, hace pocos días veía un hincha de Qatar que le preguntaron: ¿y cuánto te salió la entrada? No, no sé, el gobierno pagó todo. Claro, son millonarios, ¿no? Bueno, del otro lado del mundo, en Venezuela, después de 25 años del chavismo, están hechos pelota. Y cuando empezaban a salir de toda esta tragedia que significó el chavismo, Maduro, estos delincuentes, bueno, el terremoto viene y les cae encima, ¿no? Como diciendo: ¿qué habremos hecho para sentir con todo esto que está pasando? Donald Trump, siempre exagerado, habla de cifras devastadoras, pero son los datos que maneja el presidente de Estados Unidos. ¿Qué información tiene, no? Habla entre 10.000 y 100.000 víctimas potenciales entre fallecidos y heridos. Estas son las estimaciones que está haciendo el gobierno de Estados Unidos. Bueno, estamos hechos pelota. Vamos a saludar a la gran cantidad de hermanos venezolanos que residen, nuestros vecinos venezolanos. Y bueno, si nos cruzamos con un venezolano hoy, vamos a darle todo nuestro calor, ¿eh? Saludarlos, decirles cómo estás, qué necesitas. Seguramente vamos a Uruguay, va a participar en una operación sin igual de ir a rescatar a los venezolanos, porque vamos a reiterar, no es que un edificio se cayó en una ciudad como europea, Estados Unidos, se cayó una ciudad en Venezuela, un estado fallido, no tienen pala los bomberos, es una vergüenza lo que está pasando. Así que vamos a hablar de este tema. Venezolanos que nos escuchan, entonces vamos a tratar de arrimar información como está. Hasta ahora de la mañana en Punta del Este, tenemos 7 grados de temperatura. Me enojan estas cosas, ¿no? Discúlpenme. Cuatro grados de sensación térmica, para hoy una mínima de 6 y una máxima de 13 grados, otra una noche fría de 6 grados con una máxima de 13 grados que vamos a tener las primeras horas de la tarde de este jueves. El viento ahora del noroeste en 18 kilómetros en la hora, 1019 milibares la presión a nivel del mar, menos 10.000 metros, la visibilidad, 77% de la humedad, el punto rocío 3 grados. Fase lunar gibbosa creciente, el sol va a cruzar la línea del horizonte a las 7:47, se va a ocultar 17:36. Esto es lo que nos dice Weather Channel, el Instituto Uruguayo de Meteorología, dice que en Punta del Este hasta ahora de la madrugada estamos teniendo 8 grados, 3 décimas de temperatura, con 77% de la humedad. No hay sol hoy, ¿eh? Ni en la mañana ni en la tarde. La mañana de este jueves 25, para cual la mínima será de 8 y la máxima 12 grados. En la mañana no hubo subcubierta, baja probabilidad de precipitaciones. Los vientos del noroeste entre 20 y 40 kilómetros en la hora. Nuboso cubierto, precipitaciones escasas. Los vientos del noroeste rotando al suroeste entre 20 y 40 kilómetros en la hora. Rachas de hasta 50 kilómetros horarios. Para este viernes 26 de junio, último viernes del sexto mes del año. Ya se va el sexto mes del año. Ya estamos cruzando, en unos días más vamos a estar cruzando esa línea imaginaria de la mitad del 2026. Para este viernes 26 de junio, una mínima de 7 y una máxima de 11 grados. Va a haber sol en la mañana y en la tarde. La mañana de este viernes, algo nuboso, periodo nuboso, neblinas y banco de niebla. Los vientos del suroeste rotan entre 20 y 40 kilómetros en la hora, rotando al noroeste entre 10 y 20 kilómetros horarios. La tarde y noche, claro y algo nuboso. Los vientos del sector norte entre 10 y 20 kilómetros en la hora, con periodo variable de 0 a 10 kilómetros horarios. El sábado 27, último fin de semana de este mes de junio. Una mínima de 7 y una máxima de 14 grados. La mañana de este sábado, algo nuboso, los vientos del norte rotando al noroeste, entre 10 y 20 kilómetros en la hora. La tarde y noche, algo nuboso y nuboso, los vientos del norte rotando al noreste, entre 10 y 30 kilómetros en la hora. Última actualización de este pronóstico extendido por las próximas 72 horas, las 6 de la mañana de este jueves 25 de julio. Vamos a ver el tema de las monedas, cómo cotizaron al cierre de ayer. El dólar, sobre todo, vamos a ver que el dólar cayó como un piano. Estoy mirando acá. El dólar subió, apenas 0.06%. Ayer los bancos hicieron una operación también muy intensa de compra-venta de dólares, 80 transacciones por un monto equivalente a 40 millones y medio de dólares. El precio registrado ayer miércoles tuvo una variación al alza respecto del martes del 0.6%, como les decía. Esto lo informó el Banco Central de Uruguay. El precio de cierre del dólar tiene una variación del 0.4% al alza la última semana. Además, ha tenido una variación del 0.09% a la baja respecto al precio de cierre del mes anterior. Y en lo que ha transcurrido este año, el precio del dólar tuvo una variación positiva del orden del 0.2.78%. No hubo transacciones en los mercados de dólar futuro, dólar forward. El dólar, de acuerdo a las previsiones de la Bolsa Electrónica Valores, subió dentro de un mes, estaba por debajo de los 40 pesos, ahora sube un poquito, 40 pesos con 13 centésimos. Y dentro de un año 41 pesos con 50 centésimos. Bueno, se aproxima fin de mes. Vamos a ver lo que hace la Brucea. Hasta ahora en la mañana el barril de crudo sigue bajando. Está más de 30 dólares de diferencia de lo que utilizó la Brucea para fijar los precios de paridad de importación para los precios vigentes de este mes de junio. Están 72 dólares con 73 centavos, pero el WTI, que es el West Texas Intermediate, que es el crudo que a veces compramos, está a 69 dólares. Vamos a ver qué es lo que va a hacer el gobierno con todo esto, ¿no? Bueno, hasta la madrugada el tránsito es fluido en todas las calles, rutas, avenidas, sobre todo es intenso la trama urbana. Hay también en la ruta 9 al este de San Carlos, está bastante intenso. También ruta 10, Juan Díaz de Solís, mucha gente yendo a los lugares de lo que es el tránsito fluido, hay que cuidarse. Acá Silvana Pérez dice, gracias por arrancar con Venezuela. Increíble qué manera de sufrir. Dios los ampare. Son pueblos muy sufridos, no tienen derecho. Ahora que estaban levantando la cabeza, que estaban saliendo de la peor tragedia que han conocido, les cae estos dos terremotos que han provocado. Esperemos que la cifra sea... Bueno, qué sé yo, qué podemos decir eso. Porque este terremoto, lo que deja al descubierto, bueno, lo que ha sido Venezuela en los últimos 25 años. Un desastre. Una falta total, un estado ausente que ha provocado que 9 millones de venezolanos estén esparcidos por el mundo, sobre todo en este lugar de América del Sur. Así que reiteremos, si nos encontramos con un venezolano hoy, vamos a saludarlos de forma cálida y tratar de estar con ellos en esta situación, porque usted fíjese, lejos de su país, lejos de su familia, con un país que recién ahora están liberando la cuenta de X, porque estaba todo centralizado para que la gente nos informara, ¿no? País de locos, ¿no? Venezuela nos duele en el alma. Bueno, el tránsito aéreo hasta la madrugada, como siempre les traigo, están operando, está aterrizando en estos momentos el gigantesco, el Boeing 737 MAX 900 de Copa procedente de Ciudad de Panamá. También el tráfico marítimo está limitado a buques mercantes y también vamos a saludar a la tripulación del pesquero de Pabellón Nacional La Cruz del Sur que está navegando al sur de Punta del Este, ¿no? Y sobre todo, bueno, toda esta historia, y hemos hablado del Mundial, ¿no? Como para hablar del Mundial. Hasta la madrugada, perdón, estaba, me había ido del tema, quedó muy golpeado. Le damos las muy buenas madrugadas a la señora María Laura Docán, muy buena.
1: Hola Marce, buen día para vos, buen día para toda la audiencia, ¿cómo estamos? ¿Cómo amanecemos en este jueves 25 de junio, Muy frío también acá en Montevideo, 4 grados de sensación térmica, 5 de temperatura real. Todavía está oscuro, pero se ve un cielo relativamente despejado. Hoy, después de muchos días, vamos a volver a ver el sol por la capital del país, aunque las temperaturas no van a subir mucho. La máxima va a llegar al entorno de los 11 grados. Tuvimos una sensación térmica más fría que la de ahora en esta madrugada. Y bueno, para mañana viernes también una jornada soleada, pero con 5 de mínima y 13 de máxima. Te estaba escuchando ahora lo de Venezuela, es terrible. Le mandamos un saludo enorme a toda la comunidad venezolana que vive en nuestro país, que ha elegido nuestro país como un destino mejor y que muchos tal vez tienen familia, amigos, sin duda, conocidos, que están sufriendo, bueno, lo que en estas últimas horas se ha desatado en Venezuela después de estos dos terremotos terribles.
0: Laura, lo que ha dejado de manifiesto, no hay ambulancias, Laura, no hay grúas. Algunos bomberos estaban con las uñas. Vos ves en las condiciones que trabajan los rescatistas, no hay un plan de nada, las famosas Fuerzas Armadas Bolivarianas, toda esta historia que han hecho pedazos este país, Laura, lo hicieron pedazos. Fíjate que Venezuela le regalaba todos los días 100.000 barriles de crudo a los cubanos, que si los cubanos lo revendían en el mercado de spot. Ahora no hay ambulancia, no hay hospitales, Laura, está todo destruido. Son 25 años de la nada misma, la falta, la ausencia total de Estado, toda esa historia del Estado presente, estás viendo lo que está viviendo esa gente hasta ahora, y vos decís de alguna manera, decís, ¿cómo puede llegar a ser un país como Venezuela con la mayor reserva de crudo del mundo y vivir en estas condiciones?
1: Sí, las imágenes que se han visto desde anoche son impactantes realmente, porque no solamente muestran el volumen de la tragedia, sino que también muestran eso que vos estás señalando, ¿no? Un país que podría estar en otras condiciones por la riqueza que tiene Venezuela y donde, bueno, la gente desesperada ya no sabía cómo hacer para buscar posibles sobrevivientes, personas enterradas. No hay, vos no ves que se despliegue un aparato del Estado mecánico, lo que vos decís, ¿no?
0: No hay maquinaria. No ves policía, no ves nada, Laura. Ves a la gente mirando los edificios que han colapsado, las losas que han caído una sobre otra, y vos decís, ¿dónde está el Estado venezolano? Aquellas cosas que te mostraban los Chávez, Maduro, toda esta gente. Ayer mirabas eso y la gente... Habían unos que hacían unos comentarios, no tenemos palas, no tenemos nada, y la manera es igual ante la tragedia, la gente se las arregla igual, Laura, y vos veías el esfuerzo de la gente por tratar de sacar a sus amigos, familiares, de edificios. Hay barrios, por ejemplo, el estado de La Guaira, en Maiquetía, Catia La Mar y La Guaira, en Catia La Mar, por ejemplo, varios edificios colapsados en la ladera de los montes. El aeropuerto internacional Simón Bolívar, principal aeropuerto, bueno, quedó hecho pedazos, colapso parcial del techo de la terminal. En La Guaira, colapso de numerosos edificios, entre ellos el Hotel Edwards, completamente destruidos y varias edificaciones gravemente afectadas. Hay edificios enteros, Laura. Hablan de 32 muertos, pero lamentablemente esta cifra va a ir creciendo. Creo que tenemos el audio de uno de los vecinos de uno de estos barrios. A ver si lo podemos escuchar ahora, Mauricio. Bien,
2: cuando también logré vestirme, no estaba aquí, cuando logré vestirme, que él me ayudó y todas las paredes agrietadas, pudimos abrir la puerta como pudimos, una nube de humo que no nos dejaba ver, y bueno, cuando bajamos el escenario era de película, de terror, tuvimos que subir por encima de los escombros y todo, la conserje con la bebé y todos los vecinos bajando, pero los de este edificio solo he podido ver que han salido una familia.
1: Bueno, ahí escuchábamos uno de los tantos testimonios terribles donde, bueno, de edificios enteros que han colapsado, pocas personas han logrado salir, hay muchísima incertidumbre, por eso con el tema del número de las víctimas, que si bien se habla de una treintena de víctimas fatales, se sabe que ese número está por debajo de lo que va a ser la realidad, miles de heridos, pérdidas millonarias. Bueno, obviamente la comunidad internacional ya comenzó a movilizar recursos. Bueno, el presidente Trump, que está manejando otras cifras, además de muertos y heridos, también anunció ayuda a Venezuela. Más allá de todos los envíos de solidaridad que se han hecho, el propio presidente Orsi, Cancillería también, que desde anoche estaba informando que no hay reportes de uruguayos heridos o fallecidos por estos dos terremotos, pero lo cierto es que bueno, se supone que hoy va a empezar a llegar la ayuda de la comunidad internacional. Trump dijo que bueno, que le había dado orden a todas las agencias del gobierno de Estados Unidos para que se prepararan y actuaran con rapidez y que a partir de hoy ya estuvieran allí ayudando a sus nuevos amigos, como les dice él, nuevos y grandes amigos. Pero lo importante es, bueno, poder ayudar a esta gente que está prácticamente con sus manos removiendo escombros y buscando heridos, porque además también la situación en los hospitales, en cuanto a recursos, en cuanto a trasladar a las personas, en cuanto a darles asistencia. Vos mirabas las imágenes ayer, Marce, y no veías, como sucede en otros países, que inmediatamente aparecen rescatistas, ambulancias, bomberos, bueno, más allá de los voluntarios que siempre están, pero acá lo que veías era la propia gente afectada tratando como podía de salvarse a sí misma o de tratar de buscar entre los escombros a alguien.
0: Sí, a tal extremo llegamos que hace un rato nada más fue liberado las cuentas de X y el Internet. Estaba todo centralizado y los venezolanos podían ingresar a Internet por una cuenta manejada por la dictadura chavista, donde ellos, claro, te filtraban lo que vos querías saber, ellos querían que vos supieras y nada más. Pero fíjate que se estima que Chávez, Maduro y Delcy Rodríguez le regalaron a Cuba, a la dictadura cubana, porque no fue a Cuba, la dictadura, 4.000, 40.000 millones de dólares en crudo, gratis. Ahora, como bien describías vos, no hay ambulancias, Laura. La gente habla de que no hay rescatistas. ¿Dónde están las Fuerzas Armadas Bolivarianas, aquellas que hacían aquellos desfiles ampulosos? ¿Dónde están? 1.500 generales.
1: No sabemos, Marcelo. A ver, cuando pasaban esas cosas y nosotros comentábamos, bueno, pero a ver, sí, bárbaro, mirá los desfiles que hacen, la cantidad de gente que a la mayoría o muchos obligaban a estar en esos actos, otros estaban voluntariamente, ¿no? Porque convengamos que cosas que pasan acá también pasan en otros lados y viceversa, ¿no? Hay mucha gente que bueno, que por supervivencia o porque realmente se convence de que es lo mejor, le hace, digamos, los números a determinados gobiernos como el de Venezuela. Pero sin entrar en eso, nosotros decíamos, bueno, pero miren que al mismo tiempo es un país que está regalando riqueza a patadas y que la realidad en Venezuela no es lo que se muestra para las imágenes del mundo. Miren que en Venezuela hay un montón de gente que está pasando mal. Y la prueba quedó cuando, a ver, empezaron a poder salir de Venezuela, que salieron millones de venezolanos, no solamente por razones políticas de no estar de acuerdo con el gobierno, sino porque en realidad, además del recorte de libertades y de todo, vivían en una situación económica dantesca. Bueno, todo eso es así. Ahora tenés a Nicolás Maduro, por ejemplo, llamando a la unión, la serenidad y el amor después de los terremotos de Venezuela y publicando un mensaje en redes sociales, llamando a la Unión Nacional. Cuando yo vi lo de serenidad y amor, viste, vos decís, ahí es cuando uno tiene que decir, no puedo contestar a esto, no puedo decir nada, no tengo que largar un posteo. Pero desde Nueva York, en la prisión federal, ¿no? Mandando un mensaje, pero señor, a ver, si usted no hubiera sido parte de dejar al país en la ruina económica que la dejó, capaz que ahora tendrían otro tipo de recursos para afrontar las consecuencias de estos terremotos, ¿no? Que nadie se quede solo, pedía Maduro, que cada comunidad cuide a sus niños, a sus abuelos, a sus enfermos, y lo de la única forma que los pueden cuidar es nada, agarrándoles la mano, porque no tienen nada.
0: Nada.
1: Porque ayer también se hablaba de la carencia que hay en materia, por eso te digo, de los hospitales, de los pequeños centros de salud, de las policlínicas, diríamos nosotros. A ver, te llegan heridos y cuando te faltan medicamentos, te faltan insumos, te faltan vendas, te falta todo, difícilmente los podés cuidar. Y sí, le decís, bueno, mira, vos venís todo quebrado, pero yo te voy a dar amor, como dijo el expresidente Maduro, porque no te puedo hacer otra cosa.
0: Bueno, los equipos de rescate que trabajaron durante la madrugada tuvieron que apelar a sus celulares para, como bueno, tienen linternas. Los equipos rescatistas no tienen linternas. Y otra cosa que vi ayer, porque me quedé muy impactado, lo que está en Venezuela nos toca muy cerca, Laura. Es un país que ha sido muy generoso con los uruguayos, que en la década del 60 y 70, por cuestiones económicas y políticas, optaron por ir a vivir a Venezuela. Venezuela rompió relaciones, el presidente Carlos Andrés Pérez rompió relaciones con la dictadura, luego lo que pasó con la maestra, ¿te acordás? En la embajada de Venezuela.
1: Elena Quinteros.
0: La maestra Elena Quinteros, que la secuestraron, de ahí está desaparecida. Carlos Andrés Pérez, que luego fue un hombre derrotado por el delincuente de Chávez, y acá Zelensky no quiso recibir a Chávez porque era un golpista. Carlos Andrés Pérez rompió relaciones con Uruguay, que fueron restablecidas el 1 de marzo de 1985, cuando el presidente Sanguinetti, en medio de la asunción de su primer gobierno, saludó la presencia de Carlos Andrés Pérez y la actitud que tuvo su gobierno respecto a la dictadura uruguaya. Pero vos mirabas eso, Laura, ayer. No hay ambulancias, Laura. Porque cuando ocurre un siniestro de esto y empezás a ver las imágenes, lo primero que sentís son el ulular de las sirenas.
1: Claro, por eso te digo, nosotros estamos habituados que cuando pasa una desgracia de estas y empiezan a circular las imágenes internacionales, ves a la gente de la Cruz Roja, a los rescatistas, a los bomberos, a la policía, al ejército, las ambulancias, los carros de bomberos, el despliegue. Acá no hay nada para desplegar.
0: No, nada.
1: Por eso te digo, lo que veías, y hasta ahora si cualquier oyente agarra su celular, su tablet, o pone en la tele, si tiene cable o lo que sea, lo que va a ver, o en las redes sociales, lo que va a ver es imágenes de gente, de población civil, en algunos casos podés ver los bomberos, pero que justamente no tienen nada, están con sus manos, es lo que tienen para remover escombros, para buscar sobrevivientes, para buscar heridos, no tienen nada. La mayor parte de las imágenes que ves es gente desesperada frente a lo que fue su casa, frente a lo que fue su edificio, en barrios que quedaron completamente destruidos, porque, como decías vos, estos dos terremotos fueron de una escala súper importante, cualquiera de los dos, ocurrieron con 39 segundos de diferencia. La gente tampoco tuvo ningún tipo de aviso, obviamente, ningún tipo de manera de prevenir.
0: Laura, que todo el mundo estaba metido en sus casas, 7 de la tarde, le acabo de pasar un audio a Mauricio de algo que habla sobre el tema de los rescatistas, a ver si lo podemos escuchar ahora. Laura, mientras tanto, habló la presidenta de Venezuela, que se presentó en la conferencia de prensa acompañada por los esbirros del régimen, Diosdado Cabello, su hermano Jorge Rodríguez, que es el estratega de todos estos tipos, un tipo muy siniestro, bueno, el otro, ni que hablar, ¿no? Pero la señora Delcy Rodríguez se presentó exhibiendo un saquito de Ralph Lauren.
1: Es que la señora Delcy Rodríguez es millonaria.
0: Pero una señora que se declaró marxista-leninista, se presenta en una escena donde los rescatistas no tienen paro, tienen linternas, Laura, exhibiendo un busito de Ralph Lauren. Digo, ¿no les da la vergüenza, Laura? Vamos a escuchar a la señora Delcy Rodríguez primero y luego vamos a escuchar al rescatista, de la forma que se dirigía, llena de lugares comunes, ¿viste? Una cosa que vos la escuchás y decís, que me agarre otro terremoto, que me agarre de vuelta la Delcy Rodríguez. Vamos a escucharla.
3: Muy buenas noches. Acabamos de culminar una primera reunión de instalación del Estado Mayor para la atención de la tragedia que ha provocado dos terremotos consecutivos de alta magnitud. Hemos estado revisando las primeras tareas con un objetivo central y esencial: salvar vidas. Nuestro trabajo de las autoridades del Sistema de Emergencia Nacional, del Sistema de Protección Civil, es vamos al rescate de aquellas personas que están tapiadas por los edificios o por las viviendas que colapsaron. En las próximas horas estaremos recibiendo rescatistas de países que ya se han comunicado con nuestro gobierno. Quiero agradecer al presidente Donald Trump y a su gobierno, que ha estado en contacto permanente con el gobierno venezolano, con todas nuestras autoridades, brindando apoyo, solidaridad, y en las primeras horas estaremos recibiendo rescatistas. Igualmente recibiremos rescatistas de República Dominicana, como se lo agradecí en llamada telefónica a su presidente Luis Abinader. Igualmente tuve una conversación telefónica con el presidente de El Salvador, Nayib Bukele, quien también estará enviando muy temprano una brigada de rescatistas. Igualmente con México hemos tenido contacto para recibir rescatistas en esta área, en la cual son muy experimentados. Igualmente he sostenido contacto con el gobierno de Qatar, quien ya está preparando una brigada de rescatistas que llegarán mañana a Venezuela. Debo informar que el estado más afectado por este inédito fenómeno sísmico es el estado La Guaira. Hay decenas de edificios colapsados y estamos en este momento en labores muy arduas de rescate para salvar las vidas que Dios nos permita salvar. Igualmente, quiero decir que es una verdadera tragedia. Desde acá, nuestro mensaje de solidaridad y a aquellas familias que han perdido seres queridos, ratificarles nuestras condolencias, nuestro acompañamiento en estas horas tan duras. Podemos decir que el estado de La Guaira es una verdadera tragedia y se convierte en una zona de desastre. Igualmente, hemos también recibido manifestación de apoyo para envío de ayuda humanitaria por parte del gobierno de la República Popular China. El presidente de Brasil, Lula da Silva, igualmente ha ofrecido todo el apoyo. Países del Caribe como Antigua y Barbuda, Belice, Santa Lucía, Dominica, han ofrecido de igual manera su apoyo. A esta hora tenemos reportes de 32 fallecidos, sin contar aún con las cifras que pueda arrojar el estado La Guaira, y más de 700 heridos que hemos estado recibiendo en emergencia, tanto de hospitales públicos como de centros de salud privados. Igualmente, quiero recordar a la población la plataforma VENAP, que nos informen si ha sido afectada su vivienda o si tiene personas, familiares o amigos desaparecidos. Y quiero reiterar de igual manera la suspensión de las clases y de actividades que no son esenciales a servicios públicos. De igual manera, queremos informar que están dispuestos hoteles y refugios para aquellas personas o que perdieron viviendas o que las infraestructuras de su vivienda fueron amenazadas en su integridad por estos sismos contiguos. Yo les pido que actuemos en unión nacional, con calma, y que sepamos que unidos vamos a superar esta tragedia. Una tragedia que hoy enluta a muchas familias venezolanas, pero que también Venezuela está recibiendo el amor de los pueblos del mundo. Gracias, gracias a quienes han tendido su mano a nuestro país. Yo pido a Dios que nos ilumine y que nos siga protegiendo.
0: Bueno, escuchamos a la presidenta encargada, no sé, parece que relatara esto desde China, de otro lugar del mundo, le transmitía su solidaridad como si estuviera viviendo en otra parte del mundo, cosas, lugares comunes, siempre las reuniones del Estado Mayor y todas esas miliquerías que tienen los venezolanos, que es algo, este tipo de gobierno venezolano, todo. Y no solamente eso, Laura, dice, hemos abierto hoteles, y las imágenes que vos ves, la gente en la calle, tirada, durmiendo en la calle, no están los hoteles, ya, viven en un país, en un mundo paralelo.
1: Pero además, todo lo que habla, ¿no?, del tema de las brigadas y demás, no solamente gente que necesita a Venezuela que vaya a ayudar, porque se van a encontrar con un panorama de un país donde, como decíamos, no hay palas, no hay insumos, no hay infraestructura, maquinaria, o sea, va a haber que mandar más que gente para el tema de los rescates y demás. Más allá después de todo lo que va a ser la reconstrucción, el darle de nuevo vivienda, alojamiento a toda esa cantidad de gente que ha quedado en la calle. Digo, la situación es, digo, desastrosa a nivel general, más allá de que el estado de La Guaira es el más afectado, pero la verdad que el panorama y que uno puede decir, bueno, obviamente la comunidad internacional va a ayudar, no es solamente un tema de mandar personal, pero es más que nada
0: porque en muchas de estas zonas, Laura, de muchas de estas zonas,
1: el pueblo venezolano, no por empatía o simpatía con el gobierno venezolano, no. Es porque la gente, el pueblo de Venezuela está ante una de sus mayores tragedias.
0: En estos barrios afectó el terremoto,
1: en un país donde no hay nada.
0: En donde afectó el terremoto, Laura, tienen agua 4 de cada 7 días de la semana. 4 de cada 7 días. Creo que Mauricio tiene. Mira lo que decía una rescatista en la zona de Palos Grandes. Escuchemos lo que pedía.
4: ¿Qué necesitas?
5: Todos para recoger escombros.
4: ¿Para dónde?
5: Aquí estamos en la avenida principal, en la avenida primera de los Palos Grandes a nivel de Miga. Se cayó un edificio, hay gente atrapada, se necesita todos. Mandarria, cuerdas, picos, están las autoridades, pero no tienen los utensilios. Necesitamos apoyo con las cosas, las herramientas.
6: Okay. Cuerda, pico, pala, todo.
5: Sí.
4: Venda.
5: No, eso no están pidiendo, están tratando de quitar los escombros. Okay. Pico, palas, cuerdas, mandarrias, martillos. Ellos tienen iluminación suficiente y tienen agua suficiente, pero no tienen los materiales.
4: Okay.

0: No tiene nada, Laura. Con las uñas y las yemas de los dedos está sacando la gente de las losas caídas de edificios, ¿no?
1: Bueno, Marce, tenemos que hacer la primera pausa de esta mañana, son las 7:40. Vamos a seguir, obviamente, informando de acuerdo a la data que llegue de Venezuela o de los medios internacionales. Pero bueno, arrancamos esta mañana así porque, nada, a esto corta lo que es el Mundial, corta lo que es, bueno, la expectativa que podamos tener para este fin de semana, porque realmente el pueblo de Venezuela está pasando mal, muy mal. Esto ya no es una cuestión, como decíamos antes, de tema de, bueno, posiciones políticas respecto al gobierno, a la señora Delcy, etcétera. La gente de Venezuela, la que quedó en Venezuela, la que no tiene posibilidades de salir, porque convengamos que hoy la mayoría de los venezolanos que están en Venezuela, o muchos de ellos, no se van porque no pueden, pero sí además por empatía con los miles de venezolanos que han logrado llegar a Uruguay, que están trabajando acá, que deben estar muy preocupados por sus familias, por sus amigos, por sus conocidos, por sus barrios y comunidades en Venezuela, ¿no? Así que volvemos a mandarles a todos ellos un abrazo enorme.
0: Adolfo González me dice, acá empezó a subir la cuenta, 170 de los 32 que dijo la señora, 170. El presidente Donald Trump habla de entre 10.000 y 100.000 víctimas. Laura, esto es una tragedia que hago de las pocas.
1: Monumental, monumental.
0: Monumental.
1: Bien, así. Pausa y enseguida regresamos.
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14: Hasta la mañana, ya estamos en pleno día, Laura, tenemos esta temperatura de 7 grados 8 décimas en Punta del Este, pero la sensación térmica está muy por debajo.
15: Bueno, sí, en Montevideo mucho frío, también Marce, ya amaneció, todavía obviamente no vemos el sol, está despejado, 4 grados de sensación térmica a esta hora, 7 de temperatura real, muy, muy frío.
14: Bueno, comenzamos el desarrollo de noticias nacionales, no vamos a dejar para nada el tema de Venezuela, pero más de lo que hemos comentado sería ya redundante, ¿no? O sea, la tragedia, ¿qué puedes hablar más de una tragedia? Laura, a esta hora de la mañana, bueno, los precios del crudo, inclusive el WTI, perforó la base de los $70, están $69, Laura. Y esto motivó que le preguntaran al presidente de la República ayer en 33 sobre el tema del precio del combustible, ¿no?
15: Sí, exactamente, Marce, vamos a escuchar al presidente Orsi, que después vamos a comentar también, anoche recibió otro golpe de impacto con los números de cifra, ¿no? Pero bueno, escuchemos ahora al presidente en 33.
16: Bien, venimos mejor apretando un poco el acelerador, ahí teníamos, dependíamos de lo que podía hacer Brasil con el dragado, lo hablamos con el propio Lula en 2 reuniones. Ellos tuvieron el problema de la inundación de Porto Alegre, que eso demoró. Pero lo del Cebollatí, yo lo estoy viendo bastante más ágil que hasta hace unos meses.
17: ¿Viene bien el proyecto?
16: Me gustaría que viniera mejor. Pero bien, va a salir.
17: ¿Qué falta partir?
16: Recién hablé con el intendente y estamos optimistas los dos.
18: Presidente, las gremiales agropecuarias están solicitando una rebaja en el combustible.
16: Siempre va a ser así. El número, el valor del combustible no es un problema solo de Uruguay, en el mundo está pasando. No hay miras de que se logre una paz definitiva, o por lo menos hubo algún amague y eso genera un salto en los valores, pero de nuevo se complicó. Entonces, como país dependiente, como tomadores del precio del combustible, no tenemos combustible, nos va a pasar, entonces vamos a tener que hacer todos los esfuerzos para recargar lo menos posible. Ya lo hemos podido hacer. Uruguay tiene esa ventaja porque tiene una empresa pública que amortigua cuando el sacudón es fuerte. Entonces, entendemos, a algunos productores les afecta más que a otros por un tema de espalda. Otros tienen en el caso de los fleteros, tienen ajustado por paramétrica y no hay problema, otros no lo tienen. Entonces es complejo. Productores, transportistas y la población en general siente el impacto y el país entero siente el impacto de algo que históricamente ha pasado. A ver, también digamos, ¿no? Anteriormente la energía que Uruguay generaba se hacía básicamente dependiendo del petróleo. ¿Qué sería hoy o qué nos estaría pasando si no hubiésemos tenido ese cambio en la matriz energética que nos hace depender bastante menos? Igual, para la movilidad, seguimos dependiendo del petróleo.
19: El tema rendición de cuentas.
14: Bien, Laura, teníamos al presidente. A la hora que lo entrevistaban, el barril de crudo ya estaba $35 abajo de la última actualización de los precios para ir a importación. Y después que habló el presidente, siguió cayendo. Y habla de la presa estatal. En todas partes del mundo, los combustibles están cayendo como un piano. En Estados Unidos cayeron por debajo de un dólar el galón. Estaban $4.50. Automáticamente, Laura, se transfirió el precio del crudo a una rebaja en los combustibles. En muchas partes del mundo está sucediendo así. En Uruguay, el presidente dijo, vamos a grabar lo menos posible. Encima que cayó más de $35 el barril de crudo, dice que lo van a grabar lo menos posible, ¿no? Bastante contradictorio todo esto.
15: Lo que está diciendo el presidente, en otras palabras, que yo no creo que lo haga con mala fe, ¿no? Pero está como que justificando que no, que todavía el conflicto y la paz no es duradero, que se está complicando la cosa en Medio Oriente y que en definitiva acá no van a bajar los combustibles como está pasando en otros lados. Habla de que hubo un amague de paz y de que las cosas volvían a la normalidad, pero yo creo que lo que está justificando y lo que está diciendo con otras palabras es eso, que acá se van a mantener los precios que se fijaron por esta situación en Medio Oriente. Y bueno, después se preguntarán en el gobierno por qué la gestión del presidente, hasta su imagen personal, pero la gestión del gobierno en general, sigue en caída libre, ¿no? Porque ya esto es estrepitoso. 65% de los uruguayos desaprueban la gestión del gobierno. Apenas 20% la aprueban.
14: Hay uno de cada cinco uruguayos, Lara, uno de cada cinco uruguayos aprueba la gestión del gobierno.
15: Sí, yo te diría que si uno toma solamente es uno de cada tres, nada, que no, pero bueno, a ver, el rechazo alcanzó el nivel más alto, o sea, en realidad desde marzo del año pasado, la evaluación de la gestión no ha tenido un solo mes que se haya mantenido, sino que viene en caída. Lo mismo con la imagen, pero alcanzó los más bajos registros de desaprobación desde comienzos de siglo en Uruguay. Es comparable únicamente este momento al peor momento de Jorge Valle, cuando la crisis aquella de los años 2000. No hay otro precedente en el país de un gobierno y de un presidente con este nivel de desaprobación, cuando estamos a un año y medio del gobierno, ¿no? Que generalmente ese tiempo se traduce, bueno, en un descontento menor de la gente a veces, ¿no? Además, ya no es solamente el tema de con una consultora. Yo anoche, cuando Cifra presentaba sus datos, comparaba con Opción, con Equipos, o sea, con los trabajos que están haciendo todas las consultoras. Y en esta serie, digamos, de hace un año atrás, desde que Orsi asumió, todas las consultoras, números más, números menos, están mostrando lo mismo. Lo que te marca que acá no es un tema de una equivocación de una empresa, de otra, es un tema de una tendencia donde ya hace varios meses los números de la desaprobación abiertamente y ya con porcentajes como este que se ven en esta encuesta, abarcan a una parte del mismo electorado que lo llevó a Orsi a la presidencia de la República. O sea, tanto la desaprobación del presidente como la imagen, la desaprobación de la gestión de gobierno como la imagen del presidente, también los frenteamplistas la ven como negativa. Por eso se reduce el margen de repente de no opina, o hasta los que a veces dicen ni, muchas veces dicen ni por no decir desapruebo, pero digo, son números, sí, que ya no es que deberían preocupar al gobierno por cuestiones políticas, simplemente

0: Claro, que ahí quizás nosotros frente a amplistas, pero te digo, los que lo votaron en la primera vuelta fue el 43% sí, claro, del electorado. Estamos hablando que más del 55% de los que lo votaron desaprueba su gestión.
1: Por eso te digo, ya no es un número solamente que tenga que ver con que, bueno, toda la lo que era la coalición republicana, toda la oposición en masa dice que desaprueba la gestión. Y si vos comparás con los que lo votaron, decís, bueno, los que no lo votaron en un 100% lo desaprueban, pero que los que lo votaron lo siguen apoyando. No, no, no. O sea, más allá de partidos, acá hay un 65% que desaprueba la gestión. Y ahí está gente que lo votó y la gente que no lo votó. Pero ya la gente que lo votó no es un porcentaje pequeño.
0: No, es muy alto. Tenemos una pausa, Laura, porque también a la misma hora, en realidad había ocurrido un rato antes, vamos para la próxima bloque, a la misma hora que se conocía el resultado de esta encuesta de cifra, aparecía el ministro de Trabajo. No sé, yo nunca vine igual, ¿no?
1: Juego amigo.
0: Por eso te digo, Juan Castillo pegándole al presidente con esta historia de los blindados militares, ¿no? ¿Qué te parece? Hacemos una pausa y venimos con esos audios.
1: Sí, sí. Venimos con eso, y aparte porque va a haber consejo de ministros donde se analice el tema de esta utilización de vehículos militares. Pero bueno, este gobierno también, uno de los temas que tiene es el fuego amigo, ¿no? 8:04 a.m.
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4: Bien, el amanecer, estamos dando ya en la plena mañana con los edificios que tienen su cara al sol, que están mirando al este, todos reflejando la poderosa luz del sol que está impactando en el frente de estos edificios. Pero claro, todo esto no. En realidad, vos decís, qué linda mañana. Pero saca la mano fuera, 17 grados con 4 sensación térmica, ¿no? Está helado esto, ¿no? Bien, así que estamos amigos en esta madrugada. Bueno, los datos que estamos recibiendo en Venezuela no son alentadores. El amanecer de una nueva jornada, luego de estos dos terremotos dobles, se denominan, pegaron uno al lado del otro. Bueno, provocaron una crisis, una tragedia que el amanecer de este nuevo día está dejando en toda su dimensión, ¿no? Los trabajadores, los rescatistas, empleaban la luz de los automóviles para poder iluminarse, porque todo este terremoto ha dejado al descubierto una falta brutal en la infraestructura de servicios de ese país, que muchas veces se pregunta, bueno, ¿qué pasa con todas estas cosas que se decían de Venezuela? Bueno, es un desastre. No hay nada, a tal extremo que hace 4 horas levantaron el veto a X. ¿Por qué? Porque la manera de conectarse era las redes sociales. ¿Por qué? Porque hay carencia total de servicios. Bien, Laura, seguimos esta mañana, los datos que viene de Venezuela son tremendos, pero ayer, lo comentamos contigo ante el bloque, a la misma hora, casi a la misma hora que se conocía estos resultados de cifra, habló el ministro de Trabajo. Y ¿Para qué te traje? Le ha preguntado Orsi, ¿no?
5: Y bueno, ¿para qué te traje? Sería una buena pregunta. Con estos amigos, ¿para qué quiero enemigos? Podría decir el presidente también. A ver, en el marco de la discusión de la utilización de estos vehículos militares de Estados Unidos, que además lo que se está manejando también en las últimas horas es que la donación, como que fue expresa de que fueran utilizados para misiones de paz, y muchos se han preguntado y han planteado en las últimas horas si incluso no habría que pedir autorización a Estados Unidos para cambiar el cometido, porque cuando a vos te donan algo específico...
4: Ayer lo comentamos, Laura, que es una donación modal. Pasa con los barcos de guerra que donó Estados Unidos a fines de la Segunda Guerra Mundial. Donó varios barcos, Uruguay los compró, 2 destructores, varios buques a Estados Unidos, y Estados Unidos te los cedía, pero cuidado, siempre y cuando era para lo que vos te comprometías a hacer. Por ejemplo, Estados Unidos vigila mucho de que vos te vende equipamiento militar a vos y estos tanques aparezcan luego en Afganistán. O sea, Estados Unidos controla mucho esas cosas, son donaciones modales. Vos le tenés que dar el uso que te comprometiste a dar. O sea,
5: yo
4: las misiones...
5: Yo te lo doy, pero para eso.
4: Claro, eso siempre es así.
5: Sí, claro, más allá de eso, que no es menor, bueno, como decías, en la interna y en la interna del gobierno y del gabinete, y ante la ratificación de Orsi de usar estos vehículos militares para seguridad, el que salió ayer fue el ministro Juan Castillo, que dijo que, bueno, hay que discutir en el gobierno, y que de hecho se va a discutir si es de recibo o no el tema de esta utilización de vehículos militares para patrullaje. Y dijo Juan Castillo, para la sociedad la imagen de que las calles estén patrulladas por camiones del ejército no es una buena cosa. Escuchemos al ministro de Trabajo.
6: Si uno se queda con la primera noticia, era choqueante, nos dejaba bastante, ¿qué está pasando? Me pongo a leer.
7: ¿A usted le impactó cuando se enteró?
6: Sí,
7: le impactó la noticia.
6: Sí, la forma del traslado, que después vemos que ya lo había dicho el ministro del Interior en una comisión anteriormente, que se toma de ahí incluso la nota.
7: Perdóname, ¿le impactó o no le gustó?
6: Me impactó la noticia como se trasladó, y después en algunas de las cosas que se han declarado no me gustó.
7: ¿Qué fue lo que no le gustó?
6: Convengamos que para el conjunto de la sociedad la imagen de que en las calles estén patrulladas por camiones o camionetas del ejército no es una buena cosa. Una segunda cosa, cuando uno se pone más dentro del Estado, dentro del rol de gobierno, hay veces que hay que tener mucho cuidado en la frontera mismo de las responsabilidades que tiene la policía como guardia civil de la seguridad pública y la que tiene el ejército como defensa de la soberanía. Es una cosa bastante distinta, hay que tratar de no confundir roles. Y luego los mecanismos de mantener toda la información necesaria a los efectos de que los distintos actores estén muy informados de lo que se va a pasar y podamos dar una respuesta única. Si no, lo que muchas veces ocurre dentro de este formato que estamos discutiendo de comunicación que tenemos que mejorar, es que obtengan ahora una versión y que puedan desmentir y obtener una versión distinta.
4: Bueno, hoy teníamos al ministro que no le gustó nada, ni la imagen, ni la noticia, ni nada, Laura. También ayer hablábamos, estos vehículos que son para el transporte personal de infantería a los lugares complicados, fueron empleados en Estados Unidos para entrar a los barrios más complicados de Somalia, Laura. Ahora, uno plantea también, van a entrar a los barrios de Montevideo con estos camiones que el ejército de Estados Unidos utilizaba para entrar en Yemen, en Somalia, zonas bastante, digamos, complicaditas, ¿no? Pero el tema que mucha gente se pregunta, ¿qué pasa si entran estos camiones y no pasa nada con el narco? Y el narco sigue tan campante. ¿Y es lo que viene después de los camiones militares, ¿no? Mucha gente se está haciendo esa pregunta también. Ministro de Trabajo.
5: En realidad, además, hasta ahora, como se ha planteado, es como que yo te dijera, bueno, tengo personal, pero me faltan vehículos, bueno, vamos a prestarles los vehículos o vamos a utilizar estos vehículos que lo tenemos acaparado. Viste que decíamos, bueno, escuchábamos incluso a uno de los diputados, creo que fue Frente Amplista, que decía van a ser los Uber de la policía. El tema es más profundo, ¿no?, que ser el Uber de la policía, pero además porque plantea lo que vos decís. Si entras a determinadas zonas, yo creo que no va a pasar mucho más, porque si se maneja como una especie de Uber de la policía, y el militar que va a ir manejando el auto, bueno, no es un auto, es un vehículo, un vehículo de guerra, pero digamos, se limita a transportar y no participa en nada, y me parece que a los resultados prácticos no va a cambiar mucho el tema de la guerra al narco, pero bueno.
4: Vos fijate que si Uruguay, la imagen que dice Castillo, tampoco está tan errado lo que dice Castillo. Imagínate, Uruguay emplea vehículos de infantería para ingresar a barrios complicados de Montevideo. Y vos me decís, ¿y qué pasa si pisan un niño? ¿O hay un accidente de tránsito? O los narcos dicen, nos traes estos camiones y nosotros vamos a traer un armamento un poquito más sofisticado. Estamos en una situación bastante complicada, pero bueno, más allá de lo que dijo Castillo, está la respuesta del presidente.
5: Sí, escuchemos a Yamandú Orsi.
8: El ministro Castillo ha dicho en las últimas horas no estar de acuerdo con la salida de los blindados a custodiar las calles en Montevideo. ¿Qué opina?
9: Yo lo que leí es que hay un tema de imagen que no. Acá no es un tema de imagen, acá es un tema de acción. Acá hay que resolver. Lo que se piense, lo que cada uno piense, y lo profundizaremos en el próximo gabinete. Acá clarísimo, la gente precisa que se les resuelva el derecho a la seguridad. y ahí no podemos escatimar ningún esfuerzo. Todos los recursos que tengamos serán puestos para que la gente mejore, no un tema de imagen ni de sensación, sino concretamente podamos resolver un problema que ya es internacional. El crimen organizado viene con todo y no nos podemos detener.
10: Presidente, ¿se está solicitando algunas medidas?
9: No, esto lo vamos a conversar el viernes porque tenemos algunos temas jurídicos que tenemos que resolver. Pero la decisión está tomada.
10: Presidente, ¿se están solicitando algunas medidas para que los militares puedan estar en esos lugares?
9: Exacto. Hay que, así como se hizo cuando se empezó a controlar la frontera, o lo que es la custodia de los perímetros carcelarios, habrá que hacer algo si es que se necesita personal militar. Pero lo que acá estamos planteando es infraestructura, que es del Estado, al servicio del tema de seguridad, que es muy necesario. Ya se hace, además, ¿no? Por ejemplo, cuando hay un tema de radares, cuando hay temas de sobrevuelos, cuando hay problemas que prefectura tiene que resolver. Ahí es el Ministerio de Defensa el que tiene que salir a apoyar al Ministerio del Interior. Y de esa no nos bajamos. Vamos a seguir trabajando en eso.
4: Bien, escuchamos al presidente de la República. Hay repercusiones en la oposición. El senador Colorado, Pedro Bordaberry, dijo que esta iniciativa de usar vehículos militares en zona conflictiva de Montevideo es una buena idea, pero necesita ser ejecutado de mejor forma. Y destacó que los vehículos blindados Mamba, donados por Estados Unidos, solo se podrían usar en misiones de paz debido a la vigencia de un convenio internacional. Escuchemos a Bordaberry.
11: Yo creo que está bueno, pero es una propuesta bien del Frente Amplio y este gobierno. La tiraron, no se preguntaron una cantidad de cosas. Primera cosa que no se preguntaron. ¿Pueden utilizarse esos vehículos? No, tienen que negociar con las Naciones Unidas y el gobierno de Estados Unidos que los donaron, porque en el convenio dice que no se puede utilizar para el Uruguay. O sea que lo primero que tienen que hacer es ir a negociar eso. Lo tiran, después averiguan. Segundo lugar, no saben quién los va a manejar. Ahora dicen que lo va a manejar un soldado, un personal del ejército. Pero entonces, ese soldado que lo maneja va con policías. ¿A quién responde? A los policías y no a su mando. Ahora dice que ese soldado no va a poder intervenir en tarea de seguridad. Ahora ese soldado que está manejando el auto, resulta que afuera le están pegando a un policía o lo van a matar, se tiene que quedar agarrado al volante y no puede ir. No, tiene que poner una ley, decir cómo tiene que proceder en esos casos. Si hay mucha cosa para hacer, esto es como desordenado. Muy desordenado. Tiene que ordenar, porque si no se enfocan los objetivos, no se puede hacer. Es una buena idea que necesita ser ejecutada de mejor forma.
12: En otro orden,
4: Bien, ahí teníamos a Bordaberry. También hay repercusiones también, Laura, de que esto tiene que haber ley para que el ejército mande, digo, más allá del debate que si Estados Unidos te la dio para las misiones de paz y vos la utilizás para meterte en los barrios Montevideo. Está todo el tema del funcionariado militar, lo hablamos ayer. Acá, para la protección en las cárceles, hubo una ley, se establece una jurisdicción militar para que el militar pueda actuar, porque las competencias militares son distintas a un policía. El militar puede tirar a matar, ¿entendés? Tiene el santo y seña, y si no cumplís con el santo y seña, tiro al aire y después tiro al que no responde a la voz de alto. Por eso se establece la zona de jurisdicción militar en las cárceles. O sea, detrás de esto, ¿cuál es el marco legal que va a actuar el personal militar que acompañe, o sea, el conductor, o sea, el que haga de Uber?
5: Claro, pero por eso te digo que, a ver, es bastante más complejo el tema de decir, bueno, van a ser choferes, ¿no?, de Uber, van a poner los vehículos y nada, se van a limitar a trasladar al personal policial, el personal policial va a ir a ese barrio complicado, se va a bajar y el otro, ¿no?, se va a quedar adentro del vehículo y va a ser como los monos, no mira, no oye, no habla, porque no puede intervenir en nada. El tema es bastante más complejo, empezando por si realmente se pueden utilizar estos vehículos para ese fin, empezando por el tema de, bueno, lo que vos planteás, si a la policía se le complica, si matan a un efectivo, si este hombre desde adentro del vehículo, bueno, se queda adentro o baja, y si baja, ¿qué hace? La Guardia Republicana, por ejemplo, lo mencionábamos el otro día, el sindicato, que está de acuerdo con la utilización de este vehículo, pero dice, a ver, quieren dar una semana de entrenamiento, como que de capacitación al militar que va a ir en el vehículo, en una semana no hacemos nada, pero aparte hoy hay otras cuestiones que no van por la capacitación, van por el respaldo legal de un montón de cosas. Vos fíjate ahora nomás el lío que hay acá en Montevideo, porque ¿Te acordás lo del adolescente que comentamos esta semana, abatido por la policía y el lío que se armó en el barrio? Bueno, que el ministro dijo, no, quédense tranquilos porque está todo registrado en las cámaras GoPro, en las cámaras corporales que llevan los policías, que primero se dijo no, se disparó porque el muchacho apuntó con un arma a la policía, que la familia decía que no, y resulta que ahora la última información de esto es que están medio flojos de papeles y que parece que el relevamiento de las imágenes lo que marca es que el menor de edad este nunca le apuntó a la policía.
4: Bueno, tenemos el testimonio de la abogada de la familia, la doctora Leticia Latorre, que dice lo que vos decís. Vamos a escuchar, ya que estamos en este bloque de tema de barrios complicados de Montevideo, lo que dice la abogada de la familia del menor ultimado por la policía en un allanamiento días atrás.
12: Lo primero y muy importante es que el menor, que estaba en ropa interior, estaba en calzoncillos y que tenía así un arma, que se determinó una 9 milímetros, la tenía en la mano derecha y siempre la tuvo apuntando hacia abajo. O sea, él nunca apuntó a nadie, nunca levantó esa mano, por lo menos en el video y en las imágenes que se ve, entonces siempre estuvo en esa posición. El video tiene audio y no hubo voz de alto, ¿no? Sí sucede que dos policías ingresan a la casa por el allanamiento, este policía que es el que dispara queda afuera y los que ingresan a los padres del menor le dicen policía, policía, ¿no? Pero este policía que se encuentra afuera, avista al menor, nunca le da voz de alto porque no se siente en el video, se tendría que sentir si no, y se dispara, dispara. Posteriormente al disparo, sí, dice, policía, soltá.
13: Hay un elemento que aportó en algunas entrevistas también el jefe de policía Clavijo, que tiene que ver con la modificación que tuvo esa arma, que había sido modificada justamente para que tenga disparo continuo. ¿Hay alguna explicación a eso?
12: No, yo sinceramente no tengo explicación. Y es más, no sé si esto es así o no, porque las pericias de balística y de las armas todavía no están. Así.
4: Bueno, estos son los barrios que van a ingresar estos vehículos Mamba del Ejército de Estados Unidos, donado a Uruguay, para que sean desplegados en los teatros de operaciones donde las fuerzas uruguayas ofician como misiones de paz, salvaguarda de la paz, por orden de la Carta de Naciones Unidas, Laura. También volvemos a reiterar eso que decía el ministro de Trabajo, Juan Castillo, de la imagen, ¿no? Vamos a recordar que estos vehículos están armados con una ametralladora .50, 12,7 milímetros,
5: Sí, que supuestamente se va a desarmar toda esa estructura que lleva en la parte de arriba con esa ametralladora. Yo qué sé.
4: Bueno, entonces vos te podés imaginar, porque aparte, ¿cuál es la respuesta del narco? Esto, Laura, es para ingresar a combatir al narco, para que los efectivos de la Guardia Republicana, de la policía, que ingresen a buscar a alguno, que uno se entiende que es para eso, o que van a hacer tareas de patrullaje, presencia. El narco digo, nos traes esto, no sé, te tiran una bomba molotov, qué sé yo. ¿Cuál es la respuesta de los delincuentes? ¿Cuál va a ser la respuesta de los delincuentes? Estamos en un problema que dice que el Estado acá le está redoblando la apuesta al narco. Lo que describía la doctora recién ahí de lo que sucede es brutal, un menor de edad con una pistola Glock, me parece que era con la capacidad de disparo de forma automática. Entonces, ¿qué es lo que estamos viendo? ¿Qué es lo que está ocurriendo en algunos barrios de Montevideo? Que el Estado necesita vehículos blindados que Estados Unidos los utiliza para entrar en conflictos urbanos, como son los peores barrios de los países de África y de Asia, Laura, donde todos sabemos lo que es eso, ¿no?
5: Sí, donde básicamente ahí hay un estado de guerra.
4: Somalia, por ir más lejos. Estos vehículos que está usando Uruguay fueron usados en Somalia. Y es un modelo que construyó Estados Unidos a partir de la experiencia que tuvo Sudáfrica en la guerra contra Cuba, cuando Cuba invadió Etiopía, todos sabemos todo lo que era Angola, todo eso que ocurrió en los años 70. Era para ingresar a barrios muy complicados de Sudáfrica, muy complicados de países restantes, y para enfrentar a las tropas cubanas. Entonces estamos hablando de que estamos respondiendo con armamento de guerra, a un problema social delictivo que uno entiende debe ser la policía con los elementos que tiene. Ahora, si la policía necesita un blindado para entrar a barrio, estamos mal.
5: Y además que la crítica de Juan Castillo, la postura de Juan Castillo, a ver, Partido Comunista y demás, también implica toda la cuestión filosófica, política o ideológica con respecto a un gobierno de izquierda utilizando ese tipo de vehículos para situaciones civiles, más allá después de entrar en todo el tema de respuesta, ¿no? Lo que vos planteás, cómo lo va a tomar el narco y todas las situaciones que pueden haber. Ejemplificábamos una situación altamente compleja como se dio con la muerte de este adolescente, de este menor de edad, donde intervino la policía. Imagínate si en la misma situación además hubiera estado involucrado de alguna forma personal militar, vehículos militares, capaz que estábamos ante una situación más compleja aún.
4: Sí, y vamos a recordar la posición del Frente Amplio como bloque cuando Larrañaga planteó algo similar a esto, ¿no? Las cosas que le dijeron, ¿no? Para empezar, el secretario, actual secretario de la Presidencia, que lo calificó de una manera dantesca a Larrañaga, ¿no? Hasta se rió.
5: Sí, por eso te digo, no entramos en el conflicto de la dualidad de lo que significa para un gobierno de izquierda, no entramos en el conflicto de que cuando otros dirigentes políticos que no eran de izquierda plantearon lo que respondió la izquierda, digamos que esos son 10 pesos aparte que si los metemos suman también y pesan en este tema.
4: Y seguramente eso es lo que le muestra ahora esta decisión. Te puedes imaginar, aparecieron estos blindados y alguien del gobierno se enteró, pero che, vamos a estos blindados. No, pero mira que estos iban a ir para el África, para el Congo, no, nada, escuchame, ya que los tenemos acá, vamos a usarlos en esto. Es una suerte como de estar esperando el golpe del balde, ¿no? Entonces, claro, uno explica que te vienen las encuestas y cuando ven las encuestas dice, che, mira esto lo que es, mira, cifra nos mató. Y, pero tenemos estos blindados, vamos a usarlos. Cosas así dan una sensación de inoperancia brutal y de que están operando el golpe del balde, ¿no? Eso explica, Laura, de que uno cada 5 uruguayos apruebe la gestión del gobierno. Esos son los resultados que explican estas cosas, ¿no?
5: Aparte otra cosa, Marcelo, a ver, llevémoslo, como siempre hacemos a veces, a planos bien terrenales, ¿no? A planos de lógica. Mañana, no sé, vienen y te dice alguien, ah, Marce, mira, te quiero donar, no sé, una cosa importante, de valor, lo que sea, pero que es algo que vos no tenés chances de utilizarlo, o no lo necesitás, o en realidad te viene mejor otra cosa. A ver, la lógica sería, no, miren, a ver, si querés donarme algo, bárbaro, si vos tenés posibilidades de que sea otra cosa, pues ¿sabés qué? En realidad esto yo no lo voy a utilizar o en realidad preciso otras cosas. ¿A qué voy? Digo, aceptar donaciones por aceptarlas, como en el caso de estos vehículos, que ahora lo que están planteando es como que tenemos una serie de vehículos donados que en realidad Uruguay no les da uso o aparentemente no los necesita usar en sus misiones de paz, porque si no, no estaríamos discutiendo estas cosas. Y bueno, ya que tenemos estos vehículos, bueno, vamos a dárselo a alguien que... Para eso pedí otra cosa. Si lo que precisás son móviles para la policía, si lo que precisás... Plantea en el momento que te sugieren la donación o está la posibilidad. Y capaz que en una de esas, en vez de tener estos vehículos, nos hubieran donado otra cosa que para la policía fuera más útil. Y no te metes en estos bailes. Y si no, no inventás estas cosas.
4: También es cierto que dice Castillo, la cuestión de la imagen, es cuando vos decís, ¿qué país seguro este? Y te encontrás con taquetas militares,
5: Claro, Uruguay se ve como un país seguro. Y atrás viene la foto de los vehículos militares en barrios de Montevideo.
4: La paz de los sepulcros significa eso, ¿no? La paz de los sepulcros. Vos decís, ¿cómo puede ser que un país es seguro y para meterse en un barrio utilizan vehículos blindados para el personal de infantería con una ametralladora .50? Y mirá, este país está complicado, ¿no? Vamos a ver, y los complicados estamos nosotros también.
5: Y con la tanda, 8 de la mañana, 38 minutos. Y París
3: desencajado. 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
4: Muy bien, amigos, en esta mañana, ya estamos en plena mañana, lamentablemente teníamos un sol bárbaro, pero el aumento de nubosidad es persistente. Laura, me parece que en un rato no vamos a tener más, vamos a tener un cielo cubierto. En toda la costa del departamento de Maldonado, con temperaturas muy bajas. The Weather Channel dice que hasta la mañana el termómetro marca 7 grados, pero la sensación térmica de Cuba.
5: Para Marce, seguimos con una sensación térmica baja de 4 grados, que no se ha modificado desde que arrancamos el programa. Una temperatura de 7, y hay zonas de Montevideo con un poquito menos de temperatura. Estaba despejado, parecía más despejado, y sin embargo, si yo miro lo que tengo alrededor, lo que veo son nubarrones grises, incluso con un grisecito cargado. Se ve, sí, a lo lejos que hay zonas donde por lo menos está más claro. No tenemos un solo rayo de sol. Decían que hoy íbamos a tener una jornada soleada. Y ya te digo, en este momento, si uno mira la pantalla del teléfono, el pronóstico, y mira el cielo, ve dos cosas completamente distintas. Vamos a ver si estas nubes traen algo de agua, porque tienen un color bien cargadito, así de cuando se viene algún chaparrón, por lo menos, o si se despejan, si se van, y en algún momento tenemos sol. Pero lo que sí, en todos los casos, está muy frío.
4: Sí, Laura, bueno, lamentablemente el amanecer en Venezuela dejó al descubierto lo que veníamos comentando, a toda esta situación de la presencia de un Estado ausente, una falta de infraestructura brutal. Laura, se están generando lo que sigue a este tipo de terremotos cuando la figura del Estado que no está ausente, que está ausente, son saqueos, Laura, ¿no? Hay que empezar a poner orden. Primero, rescatar a las personas que están bajo los edificios colapsados. Segundo, dar asistencia a las personas heridas, retirar a los fallecidos, lamentablemente. Asegurar el servicio de atención médica a todas las personas, más allá de la entidad de las heridas que hayan sufrido. Dar alimentación, Laura, otro tema brutal. Tenemos un Estado fallido. Entonces ahora lo que en algunos barrios de Venezuela se están dando escenas de pillaje, Laura. Entonces uno se pregunta, ¿dónde está la policía que tanto salía a dar palo a los manifestantes, el ejército bolivariano, la armada bolivariana, la fuerza aérea bolivariana? Las imágenes son dantescas, ¿no?
5: Sí, las imágenes son... bueno, creo que muestran lo que es una tragedia real, como la que ocurrió, de la magnitud que ocurrió, pero además en un país que claramente no tiene nada de infraestructura para hacer frente, ni hablar que a una tragedia de esta magnitud, pero tampoco si hubiera sido menor, ¿no? Pero está desnudando a los ojos del mundo lo que es la Venezuela real. Esa Venezuela que durante mucho tiempo trataron de taparla, bueno, con lo que decíamos más temprano, los desfiles militares, las grandes concentraciones en torno a los presidentes, los discursos, los aplausos, que en realidad estamos viendo esa otra Venezuela, la que es, pudiendo ser un país riquísimo y como lo es de hecho, por sus recursos naturales y demás, bueno, estamos viendo la consecuencia del manejo político de todos estos años que ha llevado a la pobreza total, al punto que no tienen ni cómo enfrentar esta tragedia.
4: Reiteramos, en la madrugada, en horas de la noche, las tareas de rescate, los rescatistas apelaron a sus celulares para darse luz, para meterse entre las losas colapsadas, porque no tienen linternas. Lo escuchamos en una de las personas que de los testimonios que compartimos con Laura esta mañana. A todo esto, lo satisfactorio es que todo el mundo va a ayudar a Venezuela, ¿no? Todo el mundo va a ayudar a Venezuela, y esperemos que esto, pues, un país que viene saliendo 25 años de una dictadura cruel, sistemática, aberrante, a tal extremo que hace 5 horas liberaron X, la cuenta X, para que la gente se pueda comunicar, porque el Estado no puede dar tampoco asegurar las comunicaciones vitales que debe tener una comunidad afectada como esta por un terremoto. Pero más allá de eso, Laura, esperemos que en poco tiempo más los primeros equipos de socorro van a empezar a llegar, y el tema es instaurar el orden ahí, ¿no? De acuerdo a lo que debe establecerse en una zona de desastre. Rescatar a las personas heridas, asistencia médica a los heridos, alimentación a las personas que han quedado en la calle, alojamiento, y después de todo, Laura, seguridad. Lo que debe haber sido esta madrugada en las distintas zonas de Venezuela afectadas por estos dos terremotos, ¿no?
5: No, imagínate las circunstancias, ¿no? En barrios donde, bueno, no solamente tienen racionalizado o cortado o interferido los servicios de internet o para utilizar WhatsApp o Twitter o demás, pero vos pensá, gente que tiene racionalizada el agua, y cortada el agua, cortada la luz, la energía, en el medio de un caos de este tipo, ¿no?
4: Sí, vamos a recordar que estos barrios, ayer lo decían, escuchamos los testimonios, en estos barrios afectados por el terremoto, un día normal, en una semana normal, sin terremotos, tienen agua 4 días de los 7 días. Hay 3 días de semana que no tienen agua.
5: Por eso.
4: Bueno, ¿en qué se afanaron la plata? Una cosa brutal. Se chorearon la guita. Bueno, esperemos que esto el pueblo venezolano, mucho más temprano que tarde, llamará al orden y exigirá responsabilidades a toda esta gente, ¿no? Uno espera eso, Laura, que por lo menos cumplan con la condena que hay. Pero ya, digo, no sé si irán presos la Delcy, toda esa barra, los Gánter, esto. Maduro ya está preso, el Diosdado Cabello, todos estos bandidos, Laura. El ejército de Venezuela tenía 1.200 generales.
5: Bueno, ¿qué decir, Marce?
4: Por eso. Esperemos, cuando nos crucemos con algún venezolano, que seguramente nos vamos a cruzar, vamos a transmitirle toda nuestra solidaridad, ¿no? Vamos a sentir los que están contenidos, por lo menos espiritualmente, acá en el Puerto Maldonado. Tratar de ayudar a la gente, esta laguna que está pasando por un momento tremendo, ¿no? Porque aparte el tema de comunicación. Tuvieron que esperar que hubiera un terremoto para liberar la cuenta de X, para que la gente pudiera entrar a X. Hace 4 horas que la liberaron. Y están liberando el internet. Hace 4 horas que liberaron el internet. ¿Por qué? Porque el Estado no asegura las comunicaciones. Imagínate los 9 millones de venezolanos que están desperdigados por el mundo, básicamente la mayoría de ellos en América del Sur. Perú tiene 1.5 millones de venezolanos. 1.5 millones de venezolanos. Chile tiene creo que 800.000, creo que todos los países, pero igual, si vos tomás en cuenta la cantidad de habitantes, Uruguay creo que es el que tiene más de venezolanos de todos.
5: En proporción, sí.
4: Ah, creo que sí. Entonces,
5: en proporción a la población del país, la colonia de venezolanos en Uruguay es de las más importantes, ¿no? En relación a la proporción del país nuestro. Pero hay millones de venezolanos desperdigados a lo largo de América Latina, muchos en España, también en algunos otros países de Europa. Son millones los que han migrado.
4: Imagínate esos 9 millones de venezolanos, que es la diáspora Venezuela, producto de la dictadura esta cruel que ha socavado, ha destruido ese magnífico país. ¿Quieren saber qué está pasando con sus familiares, sus amigos? no pueden llegar porque no hay infraestructura pública. No existe el Estado como tal. Existe una banda de delincuentes que se apropiaron del Estado venezolano. Y eso lo tenemos que decir. Como me dice, che, no puede ser tan duro, me dice un amigo ahora. Es que, pero ¿cuándo vamos a ser duros con esta gente? Y ni contar los edificios construidos al amparo de corruptelas locales que permitían construir cualquier cosa y te puede ser, se cayeron como un piano esos edificios. Hay una imagen terrible, un joven muestra un edificio de 22 pisos y dice, ¿saben que era de noche? Con su celular, él decía, acá está, tenemos este edificio. Bueno, al lado había tres edificios iguales.
5: Bien, estamos, Marce, en las 9 de la mañana, un minuto. Acá tengo un mensaje de Miguel, que se ve que se enganchó más tarde, porque me dice, para los que nos gusta la buena música, hoy se celebra el Día Mundial de los Beatles, 25 de junio de 1967, fue el día que la banda tocó All You Need Is Love en el programa de televisión Our World, que se transmitió en vivo desde Londres a más de 20 países vía satélite, y por eso, para conmemorar la fecha, es el día de Mundial de los Beatles. Y bueno, nosotros arrancábamos hoy con los Beatles hablando de esto. Aparte, me dice que en el canal de YouTube de Apple se estrena y se emite de forma gratuita la presentación esa de 1967, se fue restaurada, se le dio color, así que para aquellos que les gusta pueden entrar al canal de YouTube de Apple Corps y buscar este estreno de All You Need Is Love. Pero bueno, hoy arrancamos justamente con eso por el Día Mundial de los Beatles. Tengo mensajes también, bueno, la gente del Zunca, ahora van a ampliar los compañeros del informativo, pero estuvimos hace rato en contacto con Cristian Techera. Viste que en el marco de las movilizaciones zonales y de cada

0: están presentando algunos problemas puntuales que tiene el sindicato en esa obra, entonces por eso le eligieron también para hacer la movilización zonal, porque allí hay algunos problemas. Obviamente la radio va a estar haciendo la cobertura, y por eso te decía que los compañeros del informativo van a estar dando más data. Así que bueno, tenemos también tenemos desde ayer de tarde que se hizo el cambio de mando, y hoy es el primer día intendente en ejercicio, Miguel Plada. Miguel Abella ya está de licencia. De hecho, Miguel Plada, lo primero que va a participar como intendente es hoy en la sesión del Congreso de Intendentes, que tiene lugar en esta fecha, y bueno, Maldonado va a estar representado entonces allí por Miguel Plada, que va a estar hasta el 8 de julio, que es cuando termina su interinato, digamos, y a partir del 9 ya se reintegra Miguel Abella. Así que esto y mucho más, Marce, van a tener los compañeros en la actualización de noticias que viene a continuación.
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1: ¿Qué tal, amigos? Buenos días. Bienvenidos a la primera edición de Gente Informada este jueves 25 de junio. El tiempo se presenta con cielo cubierto, 6 grados temperatura hasta ahora, con una máxima pronosticada de 14 y una mínima de 6. La humedad es del 77%. Ya comenzamos con el desarrollo de la información.
2: La justicia sobreselló a escribanos imputados por presuntas maniobras con terrenos en la costa de Rocha.
1: En la pasada jornada quedó cerrado un caso por presuntas maniobras fraudulentas con terrenos en la costa rochense, iniciado en 2021 y por el cual el 15 de septiembre de aquel año habían sido imputados 3 escribanos de Maldonado.
2: Los profesionales MCNT, CEDLM y MLSM habían sido imputados y formalizados por la presunta autoría de delitos tales como asociación para delinquir, reiterados delitos vinculados al uso de documentos públicos falsos y reiterados delitos de falsificación ideológica de documentos públicos.
1: Aunque los profesionales son de Maldonado, las maniobras investigadas se realizaban con terrenos que se ubican en una zona costera del vecino departamento de Rocha, entre Laguna Garzón y Ruta 10, en su mayoría propiedad de extranjeros.
2: La compleja investigación se inició tras una denuncia radicada por la venta ilegal de terrenos en la zona del Caracol, Costa Bonita y El Bonete, balnearios en pleno desarrollo ubicados entre la Ruta 10 y Laguna Garzón, en el departamento de Rocha, cerca del límite con Maldonado.
1: Así se descubrió que fueron comercializados decenas de padrones que eran propiedad mayoritariamente de extranjeros, muchos de los cuales pasaron decenas de años sin llegar a la zona o fallecieron, y cuando lo hicieron se encontraron con que sus bienes habían sido vendidos.
2: Por el caso, en aquel entonces ya había sido formalizado un hombre que figuraba como apoderado con documentos falsificados de muchos de los negocios realizados, por lo que se presumía era una organización delictiva. En la pasada jornada, los 3 escribanos, 2 mujeres y un hombre, fueron absueltos, con lo que quedó cerrado un complejo caso investigado desde hace casi 5 años.
1: Presidente de Cooperativa Contra denuncia a vecinos por difamación tras acusaciones de estafa.
2: Tras ser acusados públicamente por presuntas maniobras fraudulentas, los referentes de la Cooperativa de Viviendas COBI Crecer presentaron una denuncia policial por difamación contra unas 10 personas.
1: La denuncia fue erradicada luego de que un grupo de vecinos señalara a los directivos, una mujer de 48 años y un hombre de 58, de haber estafado a cerca de 40 familias con falsas promesas de acceso a terrenos.
2: Los vecinos afirman que captan interesados mediante llamados a socios para acceder a terrenos sujetos a sorteo y aseguran que pagaron una inscripción inicial de 3.800 pesos y que algunos aportaron mensualidades durante varios años.
1: El presidente de la cooperativa niega rotundamente el cobro de cuotas mensuales y sostiene que todos los denunciantes están registrados como socios de la cooperativa legalmente constituida en 2022.
2: En su contradenuncia, la que accedió FM Gente acusa a los vecinos de difundir fotos personales, de realizar amenazas y comentarios agresivos en distintas redes sociales y de acusarlos de estafadores también en canales periodísticos.
1: Aduanas incautó 90.000 cigarrillos de origen paraguayo cerca de San Carlos.
2: El pasado martes 23 y tras tareas de vigilancia previa, funcionarios del Grupo de Respuesta e Inteligencia Aduanera, GRIA, intentaron interceptar una camioneta en los alrededores de la ciudad de San Carlos.
1: Al intentar detener el vehículo, el conductor emprendió la fuga, iniciándose una persecución que culminó con la detención de la camioneta y sus 2 ocupantes.
2: En el vehículo se encontraron 90.000 cigarrillos de origen paraguayo ingresados al país en infracción aduanera, valuados en 1.750.000 pesos. Los detenidos permanecen a disposición de Fiscalía.
1: Allanamientos simultáneos, detenidos e incautación de drogas en Maldonado y San Carlos.
2: En la tarde del martes y ayer, la policía de Maldonado realizó una serie de allanamientos en el marco de la operación denominada Troya, de combate al tráfico y microtráfico de sustancias estupefacientes en distintas ciudades.
1: En la tarde del martes se concretó un allanamiento encabezado por la Brigada Departamental Antidrogas en una propiedad de calle Doctor José Ramón Cortés, en el barrio La Sonrisa de Maldonado, donde fue detenido un hombre de 30 años, señalado como responsable de una boca de venta de drogas.
2: También se incautaron 70 gramos de clorhidrato de cocaína, balanzas de precisión y un teléfono celular, entre otros elementos vinculados directamente a la preparación y comercialización de sustancias estupefacientes.
1: La misma tarde hubo otro allanamiento en una vivienda en la calle Rafael Urbín, en San Carlos, donde fueron detenidos 2 hombres de 26 y 48 años y se incautaron 93 dosis de clorhidrato de cocaína y unos 2 kilos y medio de cogollos de marihuana.
2: También se incautó dinero en efectivo, balanzas de precisión, teléfonos celulares, una moto denunciada como hurtada en esa ciudad en el mes de marzo y otros efectos.
1: Los tres detenidos están siendo indagados y esta tarde podrían ser llevados ante la justicia luego de declarar en la Fiscalía del Cuarto Turno que tiene a su cargo la operación.
2: En otro orden, fue presentada la modificación presupuestal de la Intendencia de Maldonado con fuerte énfasis social y 50 millones de dólares de inversión para los barrios.
1: El voluminoso documento fue entregado ayer por el Intendente Miguel Abella, el Secretario General Álvaro Villegas y otros altos funcionarios de la Administración a la Presidenta del Legislativo, Verónica Robaina, que estuvo acompañada por integrantes de la Comisión de Presupuesto, además de alcaldes y concejales.
2: La adecuación presupuestal se estructura en base a 9 lineamientos estratégicos, señaló FM Gente el secretario general de la Intendencia de Maldonado, doctor Álvaro Villegas.
1: El funcionario resaltó que el mensaje tiene un profundo sentido de equidad social, que técnicamente es muy importante y que no tiene precedentes.
3: Ahora llega el momento de una adecuación presupuestal que se estructura en base a 9 lineamientos estratégicos que tienen que ver con gobernanza, transparencia y modernización, sostenibilidad financiera y equidad fiscal, desarrollo territorial y ordenamiento sostenible, desarrollo social, ambiente, movilidad, desarrollo económico, turismo y empleo, convivencia y descentralización. Es una presentación con un profundo sentido de equidad social y técnicamente muy importante y que no tiene precedentes. Muchísimos aspectos a destacar y a desmenuzar. En primer lugar, no hay un incremento del endeudamiento de la Intendencia. Por el contrario, está previsto amortizar 100 millones de dólares de financiamiento que se tomaron por parte de la Intendencia en el pasado, y más 30 millones de dólares también de cancelación por concepto de intereses. Es decir, que estamos hablando de una cifra aproximada de los 130 millones de dólares que se van a estar pagando en este periodo de gobierno, en estos 4 años que restan de periodo de gobierno, por concepto de amortización y pago de intereses. Eso es un esfuerzo importante que se está haciendo y que está asumiendo esta administración. Y luego hay un capítulo muy importante que es el del presupuesto participativo. Aquí, en esta adecuación presupuestal, se le da recursos, créditos. Los presupuestos participativos son instancias donde la gente es quien elige las inversiones y los proyectos a ejecutar en el territorio. Allí se van a destinar 10 millones de dólares en total en instancias donde se va a producir por parte de la gente, una votación que se va a estar desarrollando en el 2027.
2: Y hay expectativa por la implementación de los presupuestos participativos para los municipios.
1: El alcalde del municipio de Pan de Azúcar, Alejandro Echavarría, habló sobre la modificación presupuestal y el retorno de los presupuestos participativos como herramienta para la inversión municipal.
2: Explicó que son presupuestos que significan una mejora para toda la comunidad, no específicamente para tal o cual institución, aunque aclaró que no cuenta con los detalles definitivos de cómo será su implementación.
4: Vamos a tener los números definidos, obviamente. Para Pan de Azúcar es importante, pero para toda la Intendencia, porque ya de por sí el Intendente ha apoyado con muchas cosas, va a seguir apoyando del propio rubro de la Intendencia, o sea que no se va a limitar en ninguno de los municipios solamente con los presupuestos de cada municipio. Ahora, por ejemplo, tuvimos una iluminación espectacular, 151 focos se colocaron, que fueron a costo de la Intendencia con la parte electromecánica. No tocó, digamos, el presupuesto de la Intendencia, del municipio mismo, ¿no?
5: ¿Cuál sería la obra en Pan de Azúcar que tiene prioridad, digamos, una vez que comience a circular, digamos, el dinero previsto?
4: Bueno, nosotros ya arrancamos este año también con obras que venían pendientes del periodo anterior, como es, por ejemplo, se está bituminizando, está en las partes finales, todo un barrio del Cochea, un barrio que está al norte de AFE, eso es de los barrios que por lo general están más alejados y a veces más olvidados. Lo mismo que esto te comentaba, las 155 luminarias, que marca gran parte de lo que es Nueva Carrara, el kilómetro 110, que se está poblando cada vez más. En principio apuntamos a eso, a seguir trabajando en los barrios, que tenemos varias cosas para ir mejorando.
1: Junta Departamental analiza aprobar la venta de una calle pública junto a Laguna del Sauce.
2: La bancada de ediles del Frente Amplio anunció que votará de forma negativa el expediente que promueve la enajenación de la calle Laguna Merín, una vía pública de 200 metros de longitud y 5.500 metros cuadrados de superficie, ubicada en las inmediaciones de Laguna del Sauce.
1: El edil del Frente Amplio y coordinador de bancada, Juan Urdangaray, dijo ayer martes en rueda de prensa que no hay informes técnicos idóneos y en la zona está proyectado el desarrollo de un importante complejo deportivo.
6: El Frente Amplio ya decidió, la bancada, que va a votar de forma negativa. Se trata de una calle que tiene de largo casi unos 300 metros, 290 metros precisamente. Es a muy pocos metros de la Laguna del Sauce, estamos hablando de la calle Laguna Merín, que si nosotros miramos, es la calle que le da continuidad a la costanera. Es decir, cuando vinimos por Laguna del Sauce, la forma de poder continuar por Laguna del Sauce, ¿verdad?, por la calle Laguna del Sauce, es justamente la calle Laguna del Merín. Se está vendiendo una calle y prácticamente no hay un informe de movilidad. Simplemente hay un informe de Juan Pígola, que es el director de movilidad, donde en un renglón habla de otras actuaciones, pero no hay un informe completo técnico de movilidad. Nos preocupa mucho, incluso la propia Soledad de la Guarda, en comparecencia de la comisión, una de las cosas que dice es que en ese lugar hay poca calle. Incluso hay poca calle, pero se está vendiendo la calle. La verdad es desastroso. Es un expediente que además se inicia en el 2020. El solicitante ingresa el expediente con dos solicitudes, una por la exoneración de contribución inmobiliaria y otra por la compra de la calle. Desiste de la exoneración de la contribución inmobiliaria después de más de 5 años. Es decir, temas burocráticos que no puede pasar que un expediente esté más de 6 años en la intendencia dando vuelta de una oficina a otra.
1: El SUNCA continúa movilizándose con paros y asambleas sorpresivas en distintas obras.
2: El Sindicato Único Nacional de la Construcción y Anexos continúa llevando a cabo asambleas sorpresivas y movilizaciones ante la falta de avances en la negociación colectiva del sector.
1: El gremio critica el estancamiento de las negociaciones en los consejos de salarios tras el vencimiento del acuerdo anterior.
2: Como parte de los reclamos, el SUNCA convocó un paro nacional para toda la industria de la construcción y ramas anexas para el miércoles 1 de julio. La medida de fuerza incluye una gran movilización con trabajadores trasladándose hacia Montevideo.
1: Este martes pasado hubo movilizaciones en José Ignacio, en la Plaza San Fernando y en zonas de Punta del Este, y a la hora 10:45 habrá una concentración y asamblea en una obra de construcción ubicada sobre Ruta 10, cerca de Punta Ballena.
2: Atención al servicio de interés público, Punta Trabajo selecciona para importante torre encargado de edificio, oficial de mantenimiento y gobernanta. Imprescindible detallar experiencia anterior. Enviar currículum vitae al correo electrónico puntatrabajo@gmail.com.
1: Siempre Servicio de Compañía selecciona vendedores. Requisitos, conocimiento y experiencia en ventas de servicios excluyente. Dinamismo y facilidad de relacionamiento. Ofrecemos sueldo base más comisiones por ventas y trabajo todo el año. Enviar currículum vitae a la oficina comercial Sarandí 792 casi 25 de mayo o al correo electrónico personal 2025 con números @vera.com.uy.
2: Importante empresa de la zona solicita personal masculino para atención al público. Se requiere tener entre 20 y 35 años, buena presencia y vocación de servicio. Los interesados, enviar currículum vitae con datos personales comprobables al mail currículum.jservice@gmail.com.
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2: Se solicita casero, persona sola, preferentemente jubilado para chacra de eventos en Punta Ballena. Requisitos, tener experiencia en mantenimiento en general, electricidad, albañilería, plomería, carpintería, pintura, limpieza y atención de piscina. Se ofrece vivienda, luz, gas y trabajo estable. Interesados, enviar currículum vitae por WhatsApp al 092-009-232 con foto actualizada y referencias comprobables, solo mensajes.
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1: Vamos ahora con el resultado de la quiniela y tómbola de la pasada jornada. Primer premio 279, de segundo al décimo 844, 369, 681, 215, 865, 897, 547, 263 y 736. Del undécimo al vigésimo, 212, 692, 580, 247, 811, 604, 828, 498, 602 y 456.
2: Para la tómbola, en tanto, se sortearon el 02, 04, 11, 12, 15, 28, 36, 42, 44, 47, 56, 63, 65, 69, 79, 80, 81, 92, 97 y 98.
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1: Cielo cubierto con 8 grados de temperatura hasta ahora. 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
3: La primera tanda de definiciones en simultáneo en la fase de grupos del Mundial 2026 llegó con una jornada inolvidable el miércoles 24 de junio. Los grupos A, B y C cerraron sus carpetas de manera oficial, sentenciando boletos directos, llaves eliminadas, confirmaciones y también las primeras despedidas de la competencia. Suiza 2, Canadá 1. El partido fue una batalla táctica resuelto con oficio por los europeos en Vancouver. El combinado helvético controló las contras canadienses y pegó fuerte en un arranque del complemento para arrebatarle el primer lugar de la zona a los dueños de casa, que ahora deberán viajar para continuar con chances del Mundial. Los goles fueron convertidos por Rubén Vargas, abrió la cuenta a los 46 minutos y la joya Johan Mazambi estiró la ventaja a los 57. Canadá alcanzó a descontar por intermedio de Promise David. En otro de los encuentros, Bosnia-Herzegovina 3-1 a Qatar, el partido supervivencia absoluta en Seattle. Bosnia hizo pesar su roce físico e internacional ante el campeón de Asia para prenderse a la calculadora de los terceros lugares, mientras Qatar se despidió con las manos vacías. Los europeos castigaron con tantos de Kerim Alaybegovic a los 29 minutos, un autogol fortuito de Sultan Albreak. A los 34 minutos, el golpe final de Ermin Mahmic. El histórico Hassan Al-Haidos había anotado el descuento catarí a los 42 minutos. Una fiesta para Brasil, un monólogo de la canariña en Miami para ratificar su chapa de candidato. El equipo aprovechó groseros errores en la salida británica y festejó además en el debut en esta Copa del Mundo del astro Neymar. Los goles: Vinicius Jr. firmó un doblete a los 6 minutos y a los 48 minutos, ya tiempo de descuento del primer tiempo, mientras que el delantero Mateus Cunha selló la goleada al minuto 60 del partido. El encuentro, un verdadero partidazo de golpe por golpe en Atlanta. El sorprendente conjunto caribeño le plantó cara a los africanos poniéndose dos veces en ventaja, pero los Leones del Atlas reaccionaron a tiempo a pura jerarquía colectiva. Fue 4-2 para Marruecos, que se impuso con anotaciones de Ashraf Hakimi al minuto 39, Ismael Saibari al minuto 45, Soufiane Rahimi al minuto 78 y Yassin En-Nesyri al minuto 89. Haití celebró sus dos únicos goles gracias a tantos en contra del arquero Bounou al minuto 10, un golazo, y Lenny Joseph al minuto 43. Otro encuentro atractivo de la jornada: México 3, República Checa 0. El partido fue una fiesta absoluta para los locales en el Estadio Azteca. El Tri completó una fase de grupos histórica y perfecta ante su gente, borrando de la cancha a unos checos sin ideas que se despidieron de forma temprana de Norteamérica. El lateral Mateo Chávez abrió el marcador tras una gran cabalgata al minuto 55, seguido por un estocazo de Julián Quiñones y el broche de oro Álvaro Fidalgo, cuando ya habían pasado 4 minutos del tiempo de descuento del partido. Sudáfrica le ganó a Corea del Sur 1-0. Fue en Monterrey. Los Bafana Bafana resistieron la presión de los asiáticos guiados por Cho Hyun-min. Golpearon de contra y firmaron una clasificación a playoff inédita en su historia futbolística. El héroe de la noche fue Tapelo Maseko, quien anotó con un remate esquinado al minuto 63 del partido. La definición de la fecha 3 en los primeros sectores determinó el orden definitivo y el destino de cada delegación. En el grupo A, México avanzó con puntaje ideal, 9 puntos para los locales en la cima, acompañado sorpresivamente por Sudáfrica, 4 puntos como escolta. Corea del Sur quedó tercera en la cuerda floja y Chequia completamente eliminada. Por el grupo B, la coronación invicta de Suiza, 7 puntos, enviando a los locales de Canadá con 4 puntos a la segunda posición por diferencia de gol. mientras que Bosnia aguarda el milagro como mejor tercero. Por último, el grupo C se cerró de manera idéntica. Brasil se adueñó de la punta por diferencia de gol, 7 puntos más 6 goles sobre el escolta Marruecos, con 7 puntos también, pero 3 goles a favor, dejando con vida mínima a Escocia en el tercer lugar.
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3: Por el estricto orden de las llaves numéricas de la FIFA, nuevo formato para la FIFA, la organización oficializó el primer emparejamiento de eliminación directa sin depender de ningún otro resultado. Canadá, segundo del grupo, enfrentará a Sudáfrica. Este partido se va a disputar en el estadio de Los Ángeles, en Estados Unidos. El combinado canadiense perdió su localidad geográfica para mudarse a territorio norteamericano frente a la sorpresiva garra africana. En tanto, los líderes de grupos como México, Suiza y Brasil van a jugar ante los mejores terceros lugares, los cuales se van a revelar una vez que concluyan el resto de las 12 zonas del Mundial. En cuanto a la carrera por el botín de oro, la tabla de máximos artilleros del campeonato no ha parado de moverse y se aprieta en la parte alta con las potencias mundiales. Como Lionel Messi, el argentino, continúa como líder con 5 tantos, 2 partidos. Kylian Mbappé tiene 4 goles a favor para Francia. Erling Haaland, 4 goles. El noruego también. Jonathan David le sigue en el cuarto lugar con 3 goles para Canadá. Y el alemán Denis Undav, con 3 goles, se ubica en el puesto número 5. La Copa del Mundo sigue su curso con los partidos de hoy, jueves, donde se van a empezar a definir más clasificados de los grupos D, E y F. Una fecha de infarto donde potencias como Alemania se van a jugar el todo por el todo. En el primer encuentro, Alemania versus Ecuador, primer partido de la jornada, a las 12 del mediodía para Estados Unidos en el Pacífico, 3 de la tarde para el Este, 2 p.m. horario de Perú, 3 p.m. de Chile y a las 4 de la tarde para Argentina-Uruguay. Será un partidazo de alto voltaje en Lincoln Financial Field de Filadelfia. Alemania ya tiene boleto en el bolsillo, pero va a buscar asegurarse el primer lugar para evitar un cruce pesado en octavo de final. Ecuador, bajo el mando de Sebastián Becasese, muy criticado, está obligado a puntuar tras su pálido empate ante Curazao. Un triunfo clasifica a la Tri de forma directa, mientras que una derrota lo va a dejar rezando con la calculadora en la mano. Costa de Marfil versus Curazao. Escenario se juega en simultáneo en estadio de Boston. Costa de Marfil depende de sí mismo para avanzar como segundo si derrota a los caribeños. Por su parte, la cenicienta Curazao, inspirada por las atajadas históricas de Lloyd Room, busca ganar su primer partido en un mundial para meterse épicamente como uno de los mejores terceros. Estados Unidos se enfrentará a Turquía, una fiesta norteamericana en Kansas City. Los locales ya están clasificados con un empate asegurado en el primer lugar del sector ante su gente. Turquía llega golpeada con la pólvora mojada y matemáticamente eliminado tras hilar 2 derrotas consecutivas, por lo que jugarán únicamente por el orgullo. Finalmente, Paraguay versus Australia. Definición a todo nada en Stamford Stadium tras un triunfazo con 10 hombres ante Turquía. La albirroja clasifica directo con tan solo empatar. Australia está obligado a ganar si quiere arrebatarle el segundo puesto a los sudamericanos. Un empate los dejaría dependiendo de otros resultados. El que se quede con el codiciado segundo lugar del grupo D tendrá un cruce altísimo calibre en los 16avos de final. Se va a medir nada más y nada menos que con Brasil.
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7: Muy bien, amigos, continuamos esta mañana donde el gris le gana al celeste que supimos tener en la primera parte de nuestro programa, Laura.
8: Bueno, acá en Montevideo, Marce, pasó el milagro. Estas nubes cargaditas y medias grises se corrieron, sucedió bastante de golpe, te voy a decir, y tenemos un sol espectacular en una mañana que sigue fría, 7 grados de temperatura real a esta hora, pero bueno, el sol, que por lo menos viste que algo, no sé, consuela.
7: Vamos a las teorías conspirativas, Laura. ¿Cuál es este silencio sepulcral? Este silencio atronador, este silencio absoluto, el silencio de muerte, el silencio ensordecedor, Laura, de los periodistas ensobrados, de los medios hegemónicos que responden a los poderes concentrados, Laura. Acá están hablando de un acuerdo entre España y Uruguay para empatar. Había cuenta que los resultados de ayer le están favoreciendo a Uruguay. Para el triple, para empatar con España, los dos no se cruzarían con Argentina y nosotros los clasificaríamos como mejor tercero. Por eso la gente está diciendo que los periodistas ensobrados de los medios hegemónicos que responden a los poderes concentrados no denuncian este acuerdo que, según dicen, se habría acordado en un lujoso hotel de la capital mexicana.
8: Ay, por favor, no sé qué decirte, Marcelo Gallardo. Hoy que estamos en una época en la cual nadie puede, no sé, apartarse, porque viste que salen los que tienen las varitas, no sé qué cosa, de lo que se debe hacer, de lo que se debe decir, de lo que es políticamente correcto, de lo que es políticamente incorrecto, de esto, de lo otro, que todo el mundo filtra. Los jugadores no pueden ni taparse la boca. Ayer estaban protestando, no sé qué equipo, el que jugó con Inglaterra, porque no habían sancionado a Bellingham y porque había hablado con la mano tapada, cosa que tampoco se puede. O sea, y me vas a decir que acordaron en un hotel el resultado del partido.
7: Esto es lo que los periodistas ensobrados de los medios hegemónicos que responden al establishment, Laura, no denuncian. Nos sirve el empate con España, Laura, y los resultados de ayer nos están dejando con un empate con España como mejores terceros.
8: Bueno, mira, yo lo que sé es que Uruguay y España van a jugar el domingo. No, perdón, hoy a las 9 de la noche. Yo estoy desde hoy con que juegan el domingo. Hoy a las 9 de la noche.
7: Mañana.
8: Ah, sí, bueno, mañana, también estoy con que hoy es viernes. Mañana, viernes, a las 9 de la noche, y no la tenemos fácil. ¿Qué me vienen con los de los mejores terceros? Dime, menos que menos con lo del partido arreglado. Mira, juguemos este partido, veamos el resultado y después conversamos.
7: Argentina vería bien esto, ¿por qué no le tocaría a España? Y menos Uruguay, que tampoco le gusta jugar con nosotros. Creo que nosotros iríamos, si salimos como mejor tercero, esto por supuesto que estoy haciendo es una broma, una sátira de lo que puede ocurrir, no hay ningún periodista, no sé, está, pero es todo mentira lo que dije, pero Laura, que bien nos vendría un empate con España, ¿no?
8: Sí, bueno, sin duda, también qué bien que nos vendría a ganar un partido, ¿no?, en el Mundial, pero lo que pasa que de los tres partidos que sabíamos que teníamos seguros a priori, empatamos los dos que teníamos que haber ganado, y de última, si a mí me decías de antes de empezar el Mundial, te decía, bueno, mira, ganémosle a Arabia Saudita, ganémosle a Cabo Verde, perdamos con España. Es un buen resultado ese de una primera ronda para Uruguay. Lo que pasa que, bueno, nada salió de acuerdo a lo que, al plan o a lo que podía haber sido una mejor opción para el equipo.
7: Bueno, veremos qué va a pasar mañana, pero Laura, el empate nos sirve.
8: Y a esta altura nos sirve.
7: Ya, los resultados de ayer ya nos aseguran que si juntamos tres puntos estamos terceros, Laura. Y vamos a jugar al Azteca con México. Todo indica que pasaría eso.
8: Que también es facilísimo, ¿no?
7: Bueno, por eso te digo, pero es etapa por etapa. Vamos a ir superando de a poquito una después
8: bueno,
7: de la
8: por
7: otra.
8: Eso te digo, juguemos el partido mañana con España, veamos el resultado y después conversamos. Porque yo no creo que... Primero, no creo en un acuerdo, pero además...

0: Uruguay le gane, y más porque además se matan de risa de cómo viene jugando Uruguay.
1: Bueno, Laura, estaríamos en una fase de grupos donde quedaríamos por detrás de Cabo Verde o de Arabia Saudita, ¿no?
0: Sí, horrible, horrible.
1: Bueno, pero lo importante es clasificar. Así que Argentina vería bien, le tocaría Cabo Verde o Arabia Saudita, y nosotros iríamos con los mexicanos. Eso, los resultados de ayer, están los diarios argentinos, están saludando, el diario Olé está saludando esta posibilidad, más allá, reitero, todo esto que dije de los periodistas ensobrados, los médicos homogénicos, los poderes, esto es mentira, ¿no? Es una forma de una sátira, contar algo que nos vendría bien. Que el amigo Araujo, que lo llevamos a pasear al Mundial, hable con el amigo Yamal y le dije, che, pará la pelota, ¿viste? Laura, Argentina los va a arreglar un partido en las eliminatorias, ¿no? Vamos a recordarlo.
0: No, hablando de todo un poco, de dos cosas del Mundial, dos cosas trascendentes. Ayer leí que al padre de Lamin Yamal, Estados Unidos no le había dado la visa para ingresar. Así que en realidad creo que no va a poder ir.
1: Forma parte de la campaña.
0: No va a estar presente en el partido que justamente va a disputar España con Uruguay.
1: Ahí estaría la teoría conspirativa. Los poderes concentrados estarían provocándole una crisis nerviosa a Yamal de no ver a su papá.
0: Y la otra, más allá de que yo, de los partidos que de los tres partidos que hubo ayer, que en realidad fueron seis, pero digamos, yo elegí tres para mirarlos en directo y en vivo, más allá de que ibas viendo también o ibas teniendo los resultados de los otros, y que de hecho, por ejemplo, en distintos canales podías ver uno u otro. Bueno, yo obviamente elegí ver el partido de Brasil, no solamente porque quería ver ese partido, me parecía interesante, pero además, y con esto ya incorporamos a Alexis y a Diego que están en el estudio, porque estaba esperando ver el momento de la bajada, de la llegada del OVNI, que además viste que había como una tormenta ahí sobre el estadio antes de que se empezara a jugar el partido, entonces bueno, las nubes están ocultando a los ovnis que están llegando, o el ovni, pero la verdad que no vino el ovni, no se llevaron ni a Neymar, los extraterrestres, ni a Vini Junior, Neymar entró a jugar, y a mí me gustó mucho porque cuando estaba terminando el partido, mis hijos buscaron por redes a la vidente, o a la, no sé cómo se llama esta muchacha, que había dicho que esto iba a pasar, que dio una explicación, pero mira, maravillosa, de qué había pasado y por qué los ovnis finalmente no habían llegado, y en realidad lo que sí había pasado durante el partido y que seguramente era.
1: Les cayó cara a la entrada a los extraterrestres.
0: No. Maravilloso. Bueno, buen jueves para Diego y para Alexis.
2: Por favor, ¿qué pasó?
3: Muy buenos días, Laura, Marcelo, a la audiencia y al resto de los compañeros.
4: Buen día, compañeros, ¿qué tal? ¿Cómo les va? Buena jornada. ¿Qué pasó?
0: ¿Qué dicen, chicos?
4: No se llevaron a nadie, ¿no?
0: No sé. Vinieron los ovnis, no se llevaron a nadie. Una vergüenza estos ovnis.
3: Sí, sí. Estaba preguntando porque la verdad yo regresé tardísimo a Montevideo.
4: ¿Pasa que carísimas las entradas?
3: No vi nada, no supe nada.
0: Hay que pedirle al Máquina que después busque ahí o a la producción la explicación de la brasilera, que es fabulosa de el que no me quiera creer, que no me crea, pero cómo acomodó la no llegada de los extraterrestres, fue pero brillante.
4: Lo que me dejó tranquilo de ese partido, que no solo los uruguayos en defensa se equivocan,
3: no, ¿qué bueno partido?
4: Brasil-Escocia. El primer gol que hace Brasil, un regalo de un escocés, tal cual.
1: Bueno, por lo importante, compañeros, que estas teorías conspirativas, arreglamos el empate con España, salimos mejores terceros, y dice el diario Olé esta mañana que los resultados de última hora le dan esta chance a Uruguay de empatar con España y pasar como mejor tercero.
4: Sí, lo que se descartó ayer fue porque había una remotísima chance de perder y pasar igual. Eso está descartado. Con dos puntos no pasamos. mínimo tenés que tener tres, y ahí seguramente si se dan resultados

0: resultados lógicos, como por ejemplo que lo liquiden a Ecuador hoy, algún otro resultado que se pueda dar dentro de la lógica, con 3 puntos y saldo de 0, Uruguay estaría pudiendo avanzar y el rival sería México, seguramente.
1: Qué miseria.
2: México, estaba escuchando ahora, puntaje ideal, 9 puntos. Anda volando México, así que poca chance.
3: Jugó con las Islas Piche también, ¿no? ¿Qué sé yo?
2: ¿Con quién jugó? No sé ni.
3: No sé.
2: La verdad que hoy estoy despistado porque no.
0: Yo a esa frase Marcelo responde y nosotros jugamos con Cabo Verde.
3: Bueno, pero es una potencia futbolística.
0: Ah, Cabo Verde.
3: El extremo que a la madre del golero la fue a buscar el Departamento de Estado y al padre de Yamal no lo dejaron entrar. Ahí están los poderes concentrados jugando a favor del Uruguay.
4: Ayer México jugó con la República Checa, o con Chequia, como le dicen muchos ahora, y le ganó 3-0. Sí. Partidazo ayer. Para mí, por varias razones, Francia-Noruega, Noruega-Francia. Yo voy a ir por Noruega, claramente, no me banco a los franceses, o no me banco a los parisinos, aunque bueno, dentro de la selección de Francia...
2: son todos africanos.
4: Bueno, yo no caigo en esa cuestión. Son, obviamente... descendientes, cosas, pero la mayoría de estos muchachos ya han nacido en Francia, obviamente, pero digamos que no, yo lo que iba a decir era que no necesariamente son todos parisinos, que son los más odiosos, ¿no? Pero me gusta el choque, me gusta el tema de dos goleadores como Mbappé de un lado y Haaland del otro. Me parece un partido bárbaro ese. Ayer vimos algún buen partido. Algún otro más o menos.
2: Muy bien. Muy bien. Vamos a ver qué. Además, Uruguay se fue a Playa del Carmen. Eso es lo que ayer comentaban varios, ¿no? Porque dice que Bielsa no quería estar en Estados Unidos. Y se hizo como Irán, dice, en solidaridad con Irán. Cualquier cosa. No, yo con el máquina y con Jorge revisamos. Ahora de mañana toda una cantidad de opiniones y temas que han surgido. Bueno, los españoles que nos liquidan, ¿no? Después vamos a estar escuchando distintos programas donde, bueno, Uruguay, nada, defraudó, los argentinos con Bielsa. Bueno, hay un cruce entre un periodista...
0: Qué mentirosos los españoles.
2: Un cruce entre un periodista de un programa que está entrevistando a... que estaba con Tinelli, que es uruguayo, que está en la Argentina, que tiene un personaje que hace, y estaban discutiendo, que se peleó con Gaspar.
0: ¿Al Pichu Estraneo?
2: No, que se peleó con Gaspar, que enfinado Gaspar. Navia. Y dice,
4: Pedro Navia.
2: Se armó un lío porque se está faltando respeto. Le dijo cualquier cosa de Uruguay, ¿no? Y dijo, bueno, pues al principio le dijo, Uruguay se equivocó, dice, con Bielsa. Dice, está ahí, sí, porque Bielsa esto, Bielsa lo otro. Entonces cuando en determinado momento, digo, pero no juegan a nada, son esto. No, pero me están insultando, y ahí se generó una polémica. No, para un poquito, no le falta respeto a mi país. Dice, pues está todo bien con él. No, pero... Y ahí empezó la discusión y fue trepando.
4: Bueno, pero ayer, por ejemplo, en el programa deportivo, o en uno de los programas deportivos de Die Sports, que participa, por ejemplo, Buizán y demás... Había uno de los periodistas, que es un venezolano que está en Madrid, que le dijo de todo a Buizán, en una buena, pues se reían, no se pelearon, pero viste que esa onda de como cuando a vos te mandan comentarios por las redes sociales y te ponen cualquier cosa, que vos decís, che, pero esto es en serio, y después viene abajo el jaja, y vos decís, jaja, no sé si...
3: La polémica está armada...
4: De todo, de Uruguay,
3: los programas...
4: tipo de porquería...
3: Los programas esos están guionados de esa manera, ¿no? De armar bardo.
2: Sí. No. Y otro veterano que ahora lo echaron del streaming Carnaval, ahí donde está Jorge Rial y la otra periodista, se me escapa el nombre, muy polémica, y estaba también, ¿cómo es? Alejandro Fantino. Ahí también el periodista que estaba, que opinaba, un veterano, que lo dejaron solo, entonces le apagaron las luces por orden de la dirección. Es como que acá vengo y digo, corten el micrófono a fulano. Y bueno, dice, estoy más solo que el uno, no hay plata para pagarle, dice a los comentaristas. Dice, no, ahí mostraba el estudio, a ver, muéstrame el estudio todo vacío y él solo hablando. Y bueno, lo echaron. Entonces, pero ese también le pegó, ese veterano, que ahora no me, se me fue el nombre, le pegó también Uruguay, no juega nada, que Bielsa lo destrozó. En Argentina hay como una onda contra Bielsa, pero tremenda, ¿no?
3: Bueno, lo que pasa es que está del otro lado de la grieta. Ese es el problema de la gente de izquierda acá, que salieron en principio a combatir a Bielsa, hasta que alguien les dijo, mirá que Bielsa es de los nuestros. Y ahí aflojaron un poco.
2: No, y las imitaciones que han hecho en los programas, y bueno, ya pasábamos una, ¿no? De Roberto Peña,
3: esto de la foto que se hizo sacar, esa foto es todo un mensaje de Bielsa contra
2: Estados Unidos. Claro. Es un hombre que se presenta antisistema, pero agarra los millones de dólares, que además no son 11, son 24 millones de dólares. Ayer hablaron, discriminaron todo un no, ¿en qué programa era? Bueno, tenemos acá unas 25 audios para pasar más.
3: ¿Pero el sueldo de Bielsa no son 3 millones y medio de dólares?
2: No. Es más. Porque creo que cobra todo el equipo.
0: No, lo que pasa es que ahí lo que es, el que quiera agregarle leña al fuego, te agrega lo que es el costo de todo el proceso eliminatorio, pero ahí te agregan hasta el costo de los pasajes de los jugadores. Un proceso eliminatorio sale muchísima plata. Lo que gana el entrenador es una plata determinada, y muchas veces lo que gana el entrenador incluye lo que gana su cuerpo técnico, porque a veces los entrenadores, no sé en el caso de Bielsa, pero a veces dicen, no, yo mi cuerpo técnico vale esto. Y ahí trae a su ayudante, a su equipo técnico. A veces los acuerdos son aparte. La cifra para el mundo no es tan grande. Para Uruguay es muy significativa.
2: Claro, el técnico mejor pago son 10 millones de dólares que el brasilero que dirija, el italiano que
0: Ancelotti.
2: Ancelotti. Sí, ese es el más caro.
4: Pero, el tema me parece a mí que no pasa por estar contándole la plata ajena, ¿tá? Porque siempre que empiezan con esa cosa de que porque gana o no gana, o sea, la cuestión de estar contando la plata ajena a mí me parece de nivel sótano. Pero el tema acá es, porque seguramente si los resultados de la selección fueran otros, capaz que no se criticaba tanto ni los que aprovechan la parte política, ni los que aprovechan, yo qué sé, la parte de números. El tema acá es que, digo, más allá de Bielsa, que yo siempre hago hincapié en esto y no es porque sea defensora de Bielsa, pero convengamos que Bielsa, desde que es director técnico de la selección uruguaya, en cuanto a su carácter, su forma y su impronta, no es que haya cambiado y que antes hubiera sido un cascabelito y yo qué sé, y pusiera cara linda. Por algo le dicen de toda la vida al loco Bielsa, porque tiene un genio bastante particular, una filosofía bastante particular.
3: Pero que los que cuestionan a Bielsa son los mismos que cuando la de Paco se la llevaba, no la agarraba la OFF, no hacían nada, ¿no?
2: Sí, bueno, eso, por eso.
3: Hablamos de millones de dólares. Claro,
2: porque además los jugadores también, ayer también hablaban del fracaso, de por ejemplo, de Núñez, en la televisión española, el fracaso de Núñez, el fracaso hasta el momento de Valverde, ¿no? Si vienes del Real Madrid y todo lo demás. Analizaron el fracaso y después que no, bueno, después había otros comentaristas que decían, esto no tiene nada, Uruguay no tiene nada, tiene a Darwin Núñez que pintaba y no pintó, y Valverde que es solo contra el mundo, dice.
3: Pero vos hablás del fracaso, por ejemplo, ¿cuántos goles lleva Ronaldo, Cristiano Ronaldo? ¿9 goles?
0: ¿En dónde? ¿En el Mundial?
3: Ahora, en todos los mundiales.
0: Sí, hizo goles en los 6 mundiales que jugó.
3: Claro, en 6 mundiales hizo 9 goles. Es un fracaso. Porque Omar Míguez hizo 8 en 2 mundiales. Entonces, si entramos a mirar la base, Ronaldo en 6 mundiales hizo la misma cantidad de goles que Omar Míguez en 2 mundiales. ¿Y qué fracaso? Ronaldo es un fracaso. Aparte, nunca salió campeón del mundo, ¿no? Omar Míguez hizo la misma cantidad de goles que Ronaldo y salió campeón del mundo. Perdón, y salió cuarto en el siguiente mundial. Portugal hasta ahora. Entonces, ¿qué hablamos de fracaso? Ronaldo es un fracaso.
2: Claro, lo que pasa es que como hizo dos goles el otro día, eso se fue, se reivindicó, dice.
0: Acá lo que nos tiene que importar es Uruguay y mañana tiene que tener un partido épico, así, así, chau, épico. Hace seis partidos que no ganamos, no le hemos ganado nunca en un Mundial a España. Mañana tiene que ser un partido épico. ¿De qué nos agarramos? Y del milagro, nada más, porque después no hay otro lugar de donde agarrarnos. Del milagro.
3: Vamos a acordar con España el empate.
0: Que sea milagroso.
3: Porque eso es lo que quieren los poderes concentrados.
2: No la veo.
0: Vamos arriba, mañana Uruguay, un milagro.
2: Un milagro. Muy bien, compañero, vamos cerrando por acá.
4: Nico, buen programa.
2: Gracias.
3: Buen programa.
2: Chau, chau. Hasta mañana. Pausa.
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2: Buenos días, Carolina.
13: Buenos días para usted y buenos días para toda la audiencia.
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14: Bienvenidos. Bienvenidos. Bienvenidos.
15: ¿Me querés comprar una rifa?
16: Buenos días, antes que todo.

0: ¿Qué tal? ¿Cómo andan? ¿Cómo están ustedes? ¿Bien?
1: Espectacular, espectacular.
2: Buena jornada para todos. Buena jornada para todos.
3: Buenos días a ustedes y a toda la audiencia.
4: Muy buenos días a toda la audiencia de FM Gente.

0: Alexis Cadimar.
1: Alexis Cadimar desde Punta del Este a través del Radio Móvil 5.
2: Gracias.
0: Diego Hernández.
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7: Sí, señor.
8: Unos fenómenos profesionales uruguayos.
9: ¿Sabes qué son?
8: ¿Los crack? ¿Los crack?
9: Son crack.
10: ¿Arrancamos?
11: ¿Están todos
12: prontos
11: lo de la cámara?
10: Sí, señor.
12: Pero arranca ahora,
13: muchachos. Yo, el ministro de Trabajo, ¿y para qué te traje? Le han preguntado a Orsi, ¿no?
14: Bueno, para qué te traje sería una buena pregunta. Con estos amigos, ¿para qué quiero enemigos? Podría decir el presidente también. Y dijo Juan Castillo, para la sociedad, la imagen de que las calles estén patrulladas por camiones del ejército no es una buena cosa. Escuchemos al ministro de Trabajo.
15: Me impactó la noticia como se trasladó y después en algunas de las cosas que se han declarado no me gustó.
16: ¿Qué fue lo que no le gustó?
15: Mira, convengamos que para el conjunto de la sociedad la imagen de que en las calles estén patrulladas por camiones o camionetas del ejército no es una buena cosa.
17: Esto se va a poner feo.
18: Bueno, hoy teníamos al ministro que no le gustó nada, ni la imagen, ni la noticia, ni nada, Laura. Más allá de lo que dijo Castillo, está la respuesta del presidente.
19: El ministro Castillo ha dicho en las últimas horas no estar de acuerdo con la salida de los blindados a custodiar las calles en Montevideo. ¿Qué opina?
20: Yo lo que leí es que hay un tema de imagen que no, acá no es un tema de imagen, acá es un tema de acción. Acá hay que resolver lo que se piense, lo que cada uno piense, y lo profundizaremos en el próximo gabinete. Acá clarísimo, la gente precisa que se les resuelva el derecho a la seguridad. Y ahí no podemos escatimar ningún esfuerzo. Todos los recursos que tengamos serán puestos para que la gente mejore, no un tema de imagen ni de sensación, pero la decisión está tomada.
21: A la mía.
22: Bien dicho, claro que si tú demuestras quién manda, coño, sácate el miembro y ponlo aquí encima de la mesa y pártela.
23: Eso es un hombre.

0: comenzamos la página central de la revista en esta jornada de jueves 25 de junio del 2026. Como siempre, estamos en Dodera y Varela, en el corazón de la comarca fernandina y para toda la región, a través del aire de la 107.1 de FM Gente. Y si digo radio, sigo FM Gente. 107.1, la que ustedes han hecho la más escuchada en el programa líder de audiencia en el este uruguayo.
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0: Muy bien, amigos, aparte del Mundial, hay otros temas, indudablemente, ¿no? La atención está centrada más que nada en lo político, en el tema del patrullaje del ejército, concretamente de unidad del ejército, con choferes del ejército, sí, para tratar de enfrentar la inseguridad, la creciente inseguridad, más que nada en la capital del país. Y bueno, la idea de patrullar con vehículos militares está abriendo un flanco a la izquierda del gobierno, mientras persisten dudas en el ejército, según titula esta mañana el semanario Búsqueda, que presenta un informe muy amplio, paso por paso, de todo lo que se ha hecho en esta materia, ¿no? Bueno, eso es uno de los temas de los cuales se está hablando. Y bueno, ya hace como 3 o 4 días que se habla y se habla y se habla sobre esto, y va para adelante y para atrás, hay debates. Hay opiniones por un lado, opiniones por otro, y bueno, pero el presidente se mostró firme y dijo: es una decisión tomada, y otra cosa mariposa, ¿no? En el acierto o en el error es el presidente de la República, y responde justamente a quienes lo votaron y no lo votaron, pero bueno, es el presidente de todos. También hay novedades en el ámbito judicial. Está Ricardo Almada para comentarnos. Muy buenos días, Ricardo.
1: ¿Qué tal, Alessi? Buen día. Buen día, Diego, y al resto de los compañeros.
2: Buen día, Ricardo.
1: Sí, efectivamente, ayer de alguna manera quedó cerrado. Digo, de alguna manera, porque puede venir algún tipo de demanda, de reclamo también a nivel judicial respecto a este caso. Pero ayer quedó cerrado un complejísimo y muy sonado caso que vinculó y tenía imputados a 3 escribanos de acá de Maldonado, 2 mujeres y un hombre, y un cuarto particular que arrancó allá a ser investigado o fue denunciado en septiembre de 2021, es decir, tiene casi 5 años este caso. Esto pasó a juicio oral y público recién en agosto del año pasado, y a partir de ahí hubo una veintena de audiencias a nivel judicial, la última de las cuales tuvo lugar ayer con la absolución o fueron sobreseídos estos escribanos, que habían sido imputados por presuntas maniobras con terrenos, la mayoría de ellos de ciudadanos extranjeros, en una zona, digamos, para tomar como epicentro, sin alusión a lo que está pasando en Venezuela, tomando como epicentro el límite costero de Maldonado y Rocha, ¿no? Porque los terrenos estaban en la zona del Caracol, Costa Bonita y El Bonete, esto es del lado ya del departamento de Rocha, pasando el puente circular, y también en Eden Rock, aquí en nuestro departamento. Estos escribanos habían sido imputados y formalizados en distintas imputaciones, pero en definitiva por presunta autoría de asociación para delinquir. Se hablaba en aquel momento de una organización dedicada a la venta ilegal de terreno. Reiterados delitos vinculados al uso de documentos públicos falsos. Reiterados delitos de falsificación ideológica de documentos públicos. Esto, si lo llevamos a tierra, implica condenas con penas de 5 o 6 años de prisión. Bueno, ayer hubo una...
0: La fiscalía no pudo probar.
1: No pudo probar.
0: Todas estas imputaciones en su momento, que dieron lugar a las acciones pertinentes, desemboca, esto creo que es del 2020, hay tanto lío con escribanos vinculados.
1: Este caso arrancó en septiembre de 2021.
0: Septiembre de 2021.
1: El juicio oral y público empezó en agosto del año pasado, y ayer, casi 5 años después, se llega a la absolución. Yo siempre discuto, digo, no quiero aludir a nada ni a nadie en estos casos, pero muchas veces lo conversé con abogados, incluso con investigadores, y reitero, no aludo a este caso. Pero por lo que vos acabas de decir, las absoluciones no significan inocencia. Las absoluciones no significan inocencia. La absolución se dispone cuando a la justicia la carga probatoria y los elementos, digamos, en términos muy,
0: sí,
1: muy
0: claro, criollos. Claro, no se pudo probar de repente.
1: Claro. Sí. Nadie sabe si estas cosas. Porque fue muy raro, fue muy largo, fue un.
0: Sí, tedioso.
1: Tedioso,
0: me parece, ¿no?
1: Tremendo.
0: 5 años. Por un lado, si no tienen. Bueno, ahora están absueltos. En 5 años estar en este trámite.
1: Exacto.
0: Debe ser desgastante,
1: sí, sí.
0: Para los propios involucrados.
1: Para los propios involucrados, claro. Que yo no sé, pero quiero suponer que no están ni siquiera ejerciendo, porque estaban formalizados, sí, no creo que tuvieran, cuál es la situación, pero se me ocurre eso, ¿no? Pero el tema es que se había descubierto la comercialización de decenas de padrones, que eran, como decía, propiedad mayoritariamente de extranjeros, argentinos, muchos de los cuales pasaron mucho tiempo, eso es, ha sido moneda corriente acá, pasaron decenas de años sin preocuparse, sin llegar a la zona, o habían fallecido, y cuando lo hicieron, o lo hizo algún sucesor, encontraron que esos bienes habían sido vendidos, eso quedó comprobado. Y en aquel momento, cuando se denunció esto en 2021, ya había sido formalizado un hombre que figuraba como apoderado, esos casos que hay, ¿no? Que agarran un desgraciado, por definirlo de alguna manera, y le dicen, vos firmá acá y figura tu nombre, no va a pasar nada y te damos unos pesitos. Bueno, ya había, figuraba como apoderado con documentos falsificados de muchos de esos negocios, ¿no? De lo que se presumía, reitero, y se hablaba aquello, lo hablábamos periodísticamente, pero a partir de lo que obteníamos de la justicia, de los abogados, se presumía que era una organización muy bien aceitadita. Pero bueno, por eso decía lo del principio, Alexis, absueltos los profesionales, hay que ver qué camino toman.
0: Claro.
1: Porque tienen derecho a algún tipo de demanda o resarcimiento también por todo lo ocurrido, ¿no?
0: No, pero creo que en el ámbito de la justicia ahora siempre se queda eso de que esté pendiente la... Porque ellos no estuvieron detenidos en ningún
1: momento. No, nunca. Tenían medidas cautelares.
0: Claro, sí. No sé, ustedes que hablaron con los abogados se habían comunicado sobre esta audiencia, ¿no? Anunciando que iba a haber esta audiencia ayer. Y ahora la parte resolutiva, uh-huh. Que después vamos a...
1: Después la vamos a ampliar, sí.
0: Ampliar, digo, a ver qué...
1: Fue un caso muy, pero muy, muy sonado. Acá, mucha gente ahora que lo comentamos lo recordará, conocidos además profesionales de acá del medio, porque una de las cosas que llamaba la atención, o por lo menos a mí me llamaba la atención y lo remarcaba en su momento en las crónicas, era que los profesionales eran de Maldonado, pero el 90% de las presuntas maniobras eran en territorio de Rocha, por más que era cruzar el puente, ¿no?
0: Claro.
1: Pero eran en la costa de Rocha, mucho menos controlada en esa zona. Ahora ha cambiado, ¿verdad? Claro. Pero hace un montón de años atrás uno cruzaba ahí en la balsa y era campo, monte, arena, no había absolutamente nada, ¿no?
0: Claro. Yo tengo un conocimiento de que se siguió el tema, como tú lo seguiste, uh-huh. También, nuestra compañera Laura Docarmo lo estuvo, creo que trabajando mucho tiempo, sí. No estaba muy al tanto de la situación, pero bueno, finalmente se cerró esto entonces.
1: Ayer. Exactamente, fueron absueltos los tres escribanos. No lo sé ahora cuando revisemos bien detalladamente la sentencia, si el particular que también había sido imputado con los escribanos también fue absuelto. Uno de los escribanos tenía antecedentes reales, ¿no?
0: Tenía antecedentes penales.
1: Sí. Uno de los escribanos tenía antecedentes acá.
0: Muy bien. Correcto, gracias Ricardo. Después vamos a ampliar esta noticia, Diego.
2: Un horror lo de Venezuela, la verdad, un horror, ¿no? Yo, a veces también uno cuando lee las cadenas internacionales empieza a tomar magnitud o a sentir la preocupación de que no sea lo que se maneja. Hay cadenas internacionales que hablan de entre 10.000 y 100.000 fallecidos. Otros hablan de al menos 1.000, digo, son diferencias, cada cero son vidas, ¿no? Es impresionante la cantidad de números que se están manejando a raíz de esta situación que se vivió en la jornada de ayer, ahí a unos 21 kilómetros al oeste de Morón, en una localidad cercana a Caracas. Los videos son aterradores. ¿Cómo ha quedado todo de esos lugares? Es aterrador realmente. Realmente aterrador, y bueno, y uno simplemente con la observación de los edificios que han caído, de las casas que han caído, de las construcciones que se derrumbaron como castillo de naipes, teme lo peor en cuanto a la cantidad de víctimas, ¿no? Un temblor que se sintió hasta en zonas de Bogotá, en Colombia, donde las luces se balanceaban y sonaban las alarmas, originando que se evacuara algún edificio por precaución. Tengamos en cuenta lo que es esto, ¿no? En Bogotá, en Colombia, se sintieron algunas réplicas de estos temblores. Lo que sí es un número absolutamente inédito el número de víctimas que esto va a arrojar, seguramente con el correr de los días, absolutamente inédito para Venezuela, que los últimos dos episodios que reconoce son el del año 1997, con el Cariacó. Allí fallecieron 73 personas, mientras que en Caracas, en 1967, hubo otro temblor de esta naturaleza con 236 fallecidos. Hoy, reitero, los números hablan de cifras muchísimo mayores, lamentablemente para el pueblo venezolano. Este terremoto, que oscila ahí entre el 7.1 y el 7.5 en su magnitud, y que hizo que realmente se generara un caos, y esté en un caos Venezuela en estos momentos, el pueblo venezolano. El presidente de la República ha enviado el saludo y demostraciones de el apoyo que se necesite, que cuentan con Uruguay. Toda Latinoamérica está en la misma sintonía, pero realmente las imágenes son tenebrosas, ¿no?
0: Sí, esta madrugada nuestra página web informaba sobre la 1:00 a.m. que la Cancillería se expresaba al respecto, y que no había hasta ese momento personas de nacionalidad uruguaya dentro de los heridos y fallecidos, según los datos que contaba a ese momento la Cancillería, según informaron los voceros a esa hora de la madrugada. Amén de que la sesión consular de Uruguay en Venezuela está en contacto con la comunidad de uruguayos en ese lugar a los efectos de corroborar su estado de salud, y a tales efectos se informa el número de contacto de emergencia, que es el 58-424-238-0370, que libró la Cancillería y que comunicó en esta madrugada, poniéndose el gobierno uruguayo a disposición del gobierno de Venezuela para apoyar de las formas que estén a su alcance en las arduas tareas que tiene por delante, y reitera también su solidaridad con el hermano pueblo venezolano. Reiteramos que hasta el momento Cancillería no ha informado sobre uruguayos fallecidos o heridos. Claro, los heridos esta mañana, la televisión española esta madrugada a las 4:30, 5:30, no podía confirmar todavía el número de personas muertas, pero la televisión francesa estaba informando de un número de 35 fallecidos hasta ese momento y más de 700 heridos. Después se ve que sacaron a una periodista de la cama en Caracas, y con un teléfono la hicieron ir hasta el lugar. En los telediarios de la madrugada lograron transmitir desde allí, y también señalaron que era el número oficial que se conocía hasta ese momento, ¿no? Hay de alguna manera dudas sobre el número. También CNN informaba que según el servicio especial que tienen de varios analistas en materia de terremoto, estimaban que pueden haber fallecido hasta 100.000 personas en virtud.
2: Sí, por eso decía yo 10.000. Se habla de 1.000, 10.000, 100.000. Son diferencias.
0: Claro.
2: Que sea lo menos posible, uno desea eso, pero se hablan de números. Pero viendo además cómo quedó la ciudad y cómo quedaron las construcciones.
0: Sí, no, es posible, los edificios. Hay un hotel, el Hotel Edward, que se derrumbó, no se sabe quiénes estaban en el momento, quienes estaban en sus habitaciones y trabajando, no se sabe nada de eso, si lograron salir. Hoy Marcelo y Laura hablaban de un edificio, dice, al costado había otros dos de la misma característica, unos 25 pisos, y los de al lado quedó uno solo en pie de los tres edificios. Eso también lo mostraba la televisión a través de contactos con periodistas locales que hacían las cadenas internacionales, que no disponían de repente, en virtud de todo el lío político, corresponsales extranjeros, hay muy pocos en Venezuela, generalmente son locales, porque Maduro lo detenía todo. Maduro mandó un mensaje desde la cárcel.
2: Pueblo amado de Venezuela, ante el poderoso terremoto que ha golpeado a nuestra patria, Cilia y yo llevamos nuestras oraciones por cada familia afectada, por los heridos, por quienes sufren y por todo nuestro pueblo. Hoy la palabra es una sola: máxima unión, máxima solidaridad y máxima acción, puso en el texto. Al mismo tiempo resaltó que nadie se quede solo, que cada comunidad cuide a sus niños, a sus abuelos, a sus enfermos, y que todos acompañemos el trabajo de los cuerpos de rescate, el PNB, el FANB, Protección Civil, médicos, bomberos, trabajadores y voluntarios. Sobre el final del comunicado, Maduro completó: en esta hora difícil llamamos a la Unión Nacional, a la serenidad y al amor concreto, ayudar, proteger, compartir, levantar y reconstruir. Venezuela ha enfrentado grandes pruebas y de esta también vamos a salir fuertes, con fe, disciplina y solidaridad. Con nuestro corazón y nuestras oraciones están con ustedes. Que Dios bendiga y proteja a Venezuela. Fue el mensaje. Yo no sé qué nivel de comunicación tiene Maduro con el exterior, ¿no?
0: Debe haber sido a través de los abogados, ¿no?
2: Sí, sí, sí. Porque además este comunicado se firma como presidente constitucional de la República Bolivariana de Venezuela.
0: Claro, o alguien, o si no fue a través de sus abogados, fue mismo en Venezuela alguien que, o el hijo, o alguno de sus cercanos colaboradores que elaboró el...
2: Claro, porque él, ¿qué nivel tiene de comunicación con el exterior? Recordemos que una de las cosas que se ha mencionado son las condiciones...
0: El aislamiento
2: en el que está, ¿no?
0: Claro. Acá justamente un oyente me está mandando, sí, esto lo vimos ayer, el momento del terremoto en el aeropuerto internacional de Maiquetía. Además un aeropuerto grande, el de Maiquetía. Y cómo empiezan a caer, a desprenderse distintos elementos del cielo raso y después de la...
2: Pero es desesperante, Alex. Imagínese, estamos trabajando acá en la radio y en determinado momento empiezan a explotar los techos y a caerse las paredes. Una cosa que es desesperante, ¿no?
0: También Patricia Gianot, la expresentadora de CNN, está subiendo unos videos, la verdad que muy, muy dramático cómo se desprenden los edificios que van cayendo. Y después otras cadenas internacionales muestran también la cadena de desprendimientos y el momento en que caen y bueno ese polvo que queda,
2: claro,
0: tremendo,
2: sí.
0: Tremendo, no deja ver nada el polvo. Dice que también acá otra alerta 24, dice: terremoto en Venezuela, grave daño en La Guaira, que fue uno de los sectores más afectados, ¿no? Así que bueno, una situación muy, muy compleja. Así que veremos cómo evoluciona.
2: Vamos a repasar el tiempo, cómo estarán las próximas horas.
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2: Jueves 25 de junio, 2 grados la mínima, 15 grados la máxima, según Inumet. En la jornada de hoy, a esta hora, 11 grados 2 décimas la temperatura, 58% la humedad, 20 kilómetros la visibilidad, los vientos a 19 kilómetros soplan del nor-noroeste. En la jornada de mañana, viernes 26, 0 grados la mínima, 15 grados la máxima, con cielo algo nuboso y nuboso, con precipitaciones escasas, heladas, nieblas y neblinas. En la tarde-noche, claro y algo nuboso, con periodos de nuboso, neblinas y bancos de niebla. Para la jornada de mañana, sábado, 2 grados la mínima, 17 la máxima, algo nuboso y nuboso con heladas agrometeorológicas, nieblas y neblinas. Los vientos soplarán del sector norte entre 10 y 20 kilómetros. Para el domingo la probabilidad de lluvias es alta, según Inumet. ¿Qué dice AccuWeather? AccuWeather también marca que estará algo más fresco el próximo domingo, con probabilidad de lluvias un 70%, no así el sábado y el viernes, que da 0% de probabilidad de lluvias. La jornada de hoy, según AccuWeather, marca que a esta hora hay 11 grados, 8 grados la sensación térmica, calidad del aire buena. En la jornada de hoy, allá por las 3 de la tarde, estará la máxima temperatura, 14 grados, y la probabilidad de lluvias será a las 5 o 6 de la tarde, ahí con un 58%. 59% de probabilidad de lluvias. En la jornada de mañana, 6 la mínima, 12 la máxima, parcialmente soleado, sin lluvias, como les dijimos, igual que el sábado, que tendrá una mínima de 7 y una máxima de 16.
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0: Amigo, cuando estamos llegando prácticamente a las 11 de la mañana, Alexis, buen día. El amigo Abdala del PNT, qué raro no se ha solidarizado con Venezuela. Antes le servía al pueblo venezolano, ahora no. Son rehenes del doble discurso. Es verdad, porque antes enseguida, y el PNT, si tuviera Maduro y la presidenta actual, que ahora es encargada de la presidencia, pero como dice, se vendió a los yanquis y. Ahora no hay solidaridad con el pueblo venezolano. Esos comentarios. Nos vamos a la pausa.
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0: bien, amigos, seguimos adelante en la página central de la revista. Esta hora, a las 11:16 minutos, vamos a venir con novedades del Mundial con nuestra compañera
1: Victoria
0: Acosta.
2: Buenos días, Alexis, Diego, a todos los oyentes. Bueno, hinchas argentinos se quejaron de tiktokers, influencers en general en las tribunas, porque no cantan y solamente van a grabar contenido, así que vamos a escuchar qué decían.
3: ¿Para qué está Argentina?
4: Para que no vengan más tiktokers a ver Argentina, porque la verdad no canta nadie.
3: Para vos, a los hinchas. ¿Vos fuiste a la cancha?
4: Sí.
3: ¿Ah, en serio?
4: No me perdí un partido de Argentina en los últimos 4 mundiales. Basta de esto. Basta de gente sacando el teléfono, basta. No canta nadie.
3: Increíble.
4: Era local Austria hoy, basta.
3: Che, pará. ¿No fueron barras bravas? ¿Sabés eso?
4: No, estaban todos acá viéndolo por tele porque no tenían entrada. Córtenla, loco. Esto es fútbol. Dejen de hinchar la pelota.
3: ¿Para qué?
2: Es todo un tema también.
5: Aplaudo.
2: Sí.
5: Me pongo de pie. Aplaudo.
2: No puede ser que todas las entradas se las lleven los influencers que van a...
6: Lamentable.
2: A grabar contenido, a sacar fotos y nada más.
5: No me arrebaten el fútbol. A los que van al Pantanoso un domingo en la mañana a ver a Progreso Boston River. Y después no pueden conseguir una entrada, que hicieron una colecta y no pueden conseguir una entrada para ir a ver Uruguay.
6: Lamentable.
5: Porque se la llevó uno que durante todo el año come en los boliches de la Rambla y no tiene idea de lo que es el fútbol, pero va porque es novedad. No.
7: ¿Quiénes son?
5: Que no me arrebaten el fútbol. Por favor, que no me relaten. Que no me arrebaten la fiesta de fútbol, porque esa góndola la bancan otros durante todo el año. Que cuando llega el momento cumbre y que te quedes sin entrada porque después va un tiktoker que los fines de semana se queda atrás de la computadora, no tiene idea de lo que es una cancha, eso me molesta.
8: Tarde pie. Sí, tarde pie.
0: Victoria, justamente tenemos el debate, la pelea entre este periodista argentino y que había hablado con el actor uruguayo, Álvaro Navia, para ver un poco, a ver si subió de tono, parece, la discusión. Vamos a escuchar.
9: Uruguay apuntó a Bielsa y para mí se equivocó. Para mí, Uruguay tiene 2 estrellas y bien ganadas. No podemos estar discutiendo si Uruguay tiene 4, porque Uruguay ya tiene historia. No, para mí,
4: sabés,
9: no,
4: que te van a matar en Uruguay por esto, ¿no? Porque los uruguayos ahora encima salen a mentir que tienen 4 estrellas. Y vos decís, como uruguayo, eso no joda más, que no tenemos 4, tenemos 2.
9: No, yo no dije que no jodan más. Yo digo que yo reconozco, porque voy a cumplir 60 años. Para mí siempre Uruguay fue del 30 y del 50. Ahora tenemos 2 estrellas más. Bueno, está bien que lo festejen, lo pongan en la camiseta. Yo,
4: pero vos no te comés ese chamullo.
9: ¿Sabés lo que pasa? No me gusta que le discutan a Uruguay eso. No me gusta, porque claro, yo crecí siempre con las canciones de Uruguay del 30 y del 50.
4: Sí.
9: Porque yo ya soy más grande, entonces yo soy de otra generación.
4: Pero ¿sabés por qué inventan eso, como pasa en todos lados? Porque se han quedado en el tiempo, Álvaro, y no cargando, marcando la realidad. Como últimamente, para ustedes, lamentablemente no ganan nada... Abren el cajón y dicen, no, pero si, ¿para qué necesitamos ganar si tenemos 2 en la década del 20?
9: No ganamos nada tampoco, porque ahora está bien. Vos me hablás desde arriba del podio del campeón del mundo. No es que Uruguay no gana nada.
0: Muy bien. Victoria, ¿qué más tenemos?
2: Bueno, ¿recuerdan la fuerte imagen de la falta de Ismael Coné en el partido de Canadá contra Qatar durante la segunda fecha del grupo B?
1: Por favor, ¿qué pasó?
5: Fractura de tibia, ¿no?
2: La fractura de tibia y peroné, sí, fuertísimo, la verdad. Bueno, con respecto a eso, la FIFA impuso una sanción de 5 partidos de suspensión al mediocampista qatarí que provocó la falta. El comité disciplinario de la FIFA calificó la acción como juego brusco grave. Y bueno, pero Madivo igual visitó en Vancouver al canadiense Ismael Coné, quien permanece hospitalizado. Bueno, está bastante...
0: ¿Todavía está hospitalizado?
2: Sí.
5: Bastante jodido. ¿Sabe que yo... la transmisión televisiva no muestra al jugador cuando lo están atendiendo, pero tampoco muestra la falta. Yo no sé si fue juego violento. Creo que lo engancha de atrás y lo engancha mal. Y
2: cae mal en realidad.
5: Y seguramente
2: se ve el video, circula por todos lados.
5: Y seguramente él está apoyado mal o cae mal. Sí. Yo la verdad que en el partido no pasaron la reiteración de la jugada, no la pasaron. Después no la vi más. Yo creo que es más por lo que se originó, pero a veces este es un deporte de contacto y suceden esas cosas más allá de la gravedad. No sé si el jugador... Yo siempre tengo una situación en mente para ese tipo de faltas cuando realmente son malintencionadas. Cuando realmente son malintencionadas, esos planchazos que uno dice, lo partió al medio, lo quebró. Yo, para mí, la sanción debería ser que el jugador que comete la falta, reitero, que se compruebe absoluta mala intención, puede volver a jugar cuando el lesionado puede volver a jugar.
2: Ah, es justo.
5: Siempre lo he pensado así. Pero hay que comprobar la mala intención. Claro. O sea, el tipo que se tira y que se tira a partir y que tú sabes que se tiró a partirlo y que se tiró a quebrarlo, bueno, está 6 meses sin jugar ese otro jugador, bueno, yo también. Yo también tengo que cumplir esos 6 meses con él. Cuando él vuelva a jugar o esté en condiciones para jugar, ahí recién puedo volver a jugar yo. Pero eso es hace tiempo que lo tengo en la cabeza, porque hay veces que sí, que se tiran a lastimar. Y cuando se tiran a lastimar, tienen que pagar las consecuencias, ¿no?
2: Totalmente, pero es cierto que este no parece ser el caso, porque yo vi, el video circuló por todas las redes y en realidad lo engancha y el jugador cae mal. Y es asombroso cómo se llega a fracturar así solo cayendo... Es terrible, pero no fue intención del...
5: Sí. Bueno, 5 partidos, yo qué sé.
0: Muy bien.
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0: Bueno, muy bien. También vamos a escuchar a Gorsi. A Gorsi, en el análisis que hizo, que está muy interesante, y después otro aspecto de esta interesante que nos hicieron creer que éramos una potencia por haber ganado la Copa América del 2011 y de haber salido cuarto en el Mundial del 2010. Eso dicen algunos periodistas argentinos.
6: Pizza es muy bueno analizando cosas. En lugar de habernos gastado la fortuna de 24 millones de dólares con los impuestos incluidos, le pagábamos 1.500 dólares por mes para que sea videoanalista y poníamos un técnico a cualquiera del campeonato uruguayo. Teníamos a Bielsa de videoanalista por luca y media, flor de sueldo.
7: Para mí no lo cerrabas por luca y media. Para mí no te daba bola por luca y media.
6: No, luca, pero lo que no lo ponés videoanalista.
7: Yo digo que se hizo una inversión demasiado grande en un combo de cosas que en ese combo de cosas nada sucedió hasta ahora. Ni se potenció la liga local, ni potenció jugadores, salvo un par de casos.
6: Ninguneó a los campeones del mundo sub-20.
7: Exacto.
6: Destrozó las juveniles, que ninguna ganó nada. Mirá, exacto. Estamos eliminados todos los mundiales. Mirá, yo no...
0: Bueno, se cortó. Pero bueno, y nos hicieron creer, esto dicen los argentinos, nos hicieron creer, nada, eso... ¿Qué bronca que hay? Después tenemos varias encuestas donde... no. Dice, Uruguay no tiene nada, Uruguay perdió todo, esto es un desastre.
5: Bueno, recién lo dijo Vic. ¿Sabe dónde arrancó? Porque esto que está pasando ahora nunca había pasado. Esta tirria.
0: Exacto. A ver, cuente.
5: Esto está generado por los influencers. Y por las redes y por los TikTokers.
0: Puede ser.
5: No le busque la vuelta. Está generado en la manija esa de los TikTokers, que yo te digo esto, que tú me dices esto. Los militantes del mouse... Esos son los que generaron todo este lío.
6: ¡Hijos de puta!
5: Olvídese que está ahí la cuestión.
0: Vamos a escuchar.
10: Pensar que Uruguay es una potencia en el fútbol, perdón, no lo es. Uruguay lo fue hace 50, 70 años.
6: Seguro.
10: Capaz que lo fue, hoy por hoy. Es un país sumamente mediocre. El uruguayo está totalmente confundido. Esa Copa América 2011 confundió al pueblo uruguayo y les hizo creer una realidad que no existe. Y parte de esa confusión que tiene hoy el uruguayo, responsabilidad, Muslera, Suárez, Cavani, de Forlán. Ustedes vivieron la época dorada de la selección. Yo vi a Uruguay no clasificar, en el 94 no clasificamos, en el 98 tampoco, en el 2002 perdés en fase de grupos, en el 2006 no clasificás. En ahora, en 2010, empezó una era donde Uruguay clasifica por primera vez a 4 mundiales seguidos, 23 mundiales, a 8 no clasificaste, de 4 o 5 que perdiste en fase de grupos. Siento que el uruguayo cada vez está más argentinizado, en el sentido de totalmente siempre andar subestimando a cualquier rival. Yo festejé el repechaje con Costa Rica en el centenario, un gol en la hora de cabeza de Loco Abreu. Y un momento me aburguesé y dejé de festejar repechaje. ¿Cómo paso yo de un repechaje a querer pretender que llegamos a un cuarto de final? En el 98 acá, quedó fuera en fase de grupo Francia, quedó fuera Argentina en 2002, Italia, quedó fuera Inglaterra. ¿Por qué Uruguay, por quedar afuera en fase de grupos, es un fracaso? Porque las potencias del fútbol mundial, donde están las mejores ligas del mundo, quedaron afuera, Mati. Nos argentinizamos y pensamos que somos mucho más de lo que somos.
0: Bueno, ahí teníamos opiniones, Victoria. ¿Hay algo más?
2: Sí, bueno, luego de que Estados Unidos había flexibilizado las medidas contra Irán, habían conseguido ingresar 2 días antes del partido.
0: No me diga que la achicaron ahora.
2: Volvieron a tener contratiempos porque detuvieron a uno de los delanteros y al director técnico.
0: ¿Por qué? En el aeropuerto.
2: En el aeropuerto. Oh, sí. Aflojan, sí, como... y después lo...
0: Claro, el Irán no tenía... No tiene gollete, que dijera, no, mi abuela. 7 horas el tipo, es bien para... A Irak, digo, Irak, el centro, sí, delantero, sí. Irak, digo, parece un abuso, es un abuso, la verdad que no.
2: Cuando parece que dan un paso adelante, van dando 2 atrás.
0: Claro, y ahora los de Irak, Irán, perdón.
2: Sí,
0: Irán.
2: Sí, en el técnico, marco de los conflictos entre Estados Unidos e Irán, claro, bueno, habían logrado flexibilizar.
0: Claro, el otro día pidieron para quedarse en Los Ángeles, podían quedar para no tener que volar, aunque es un vuelo chico, porque si por auto, creo que son 6-7 horas a la frontera desde Los Ángeles, en avión debe ser una hora, hora y poquito. Y pues está ahí en Tijuana, pegaba a San Diego. Entonces pidieron para quedarse, le dijeron que no, digo, indudablemente alguien me lo eche, ¿no?
2: Sí.
0: Digo, porque la verdad.
2: Obligarlos a irse apenas termina el partido.
0: Claro,
2: sí.
0: Que tienen
2: totalmente
0: que
2: injusto.
0: Termina el partido y se tienen que ir, ¿no? Totalmente injusto y desproporcionado para el evento. Bueno, vamos a hacer la pausa.
5: Hacemos una pausa.
0: Ya venimos. 11:28.
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0: seguimos adelante, Diego.
1: Tenemos en línea al senador Antonini.
0: Eduardo Antonini.
1: Eduardo Antonini. Para hablar de temas generales, pero fundamentalmente de los temas de agenda, ¿no?
0: Sí, no, hay un tema, me parece que es el fundamental para el cual lo convocamos, que...
1: A los bifes.
0: Sí, sin preámbulo y sin nada.
1: Buen día, senador, ¿cómo anda? Buen día,
0: ¿cómo anda?
2: Bueno, buenos días, ¿cómo están ustedes?
0: Muy bien. No, estamos haciendo una compulsa, por decirlo de alguna manera, entre distintos legisladores, respecto, bueno, a esta idea de patrullar con vehículos militares, las distintas zonas conflictivas en Montevideo, lo que ha generado, bueno, una polémica más y le abre un flanco al gobierno, ¿no? Frente a estas situaciones que en varios casos se había negado en anterioridad, se oponían a llegar a un extremo de esta naturaleza. No sé cómo lo está viendo usted y si ha tenido oportunidad de conversar con otros legisladores, conversar con autoridades de gobierno. Justamente esto, el presidente dijo, es una decisión tomada, pero más allá de la decisión tomada, como se ha generado polémica, indudablemente está en debate la medida, ¿no?
3: Bueno, sí, primero que nada, he conversado, obviamente, pero primero que nada, yo creo que hay que sacar un poco el foco de decir militares patrullando las calles. Eso no es así. Lo que se van a usar son vehículos militares que va a transportar a la Policía Nacional y al mando de la Policía Nacional en zonas que sí realmente son conflictivas. Y recordemos que nosotros pensamos que todos los barrios y todas las vecinas y los vecinos tienen el mismo derecho a estar seguros. Hay lugares en los que está complicado, justamente estamos hablando de algunos barrios periféricos en Montevideo, donde vive gente trabajadora y que vive sometida a las decisiones de la delincuencia, donde los vehículos policiales son apedreados y a veces también atacados a balazos. Por lo tanto, me parece que es muy correcta y acertada la decisión de usar estos vehículos que son blindados a cargo de la Policía Nacional y para transportar efectivos de la Policía Nacional. Así que me parece bien, y como dijo el presidente, es un tema que está resuelto, ¿no?
1: ¿Quiénes son los que van a conducir esos vehículos, senador?
3: Bien, los vehículos van a ser conducidos por choferes militares, porque tienen son los que están entrenados para eso. Son vehículos de una proporción que le permite llevar varios efectivos, donde son vehículos blindados, y bueno, esos son vehículos Mamba, es la fábrica, la marca de
0: sí,
3: fábrica.
0: Sí, los Mamba y esos, MK7.
3: Exactamente. Y esos vehículos que, bueno, no son como un auto, tienen alguna complejidad, y quien está entrenado para manejar son el personal del ejército, por lo tanto van a ser choferes del Ejército Nacional, que van a trasladar a los efectivos policiales.
1: ¿Y cómo son las líneas jerárquicas? Porque en definitiva ese chofer tiene una línea jerárquica dentro del ejército, pero aquí va a ir bajo jerarquía de la policía. ¿Cómo es el tema ahí?
3: Sí, esto está para implementar, pero también yo quiero sacarle un poco de dramatismo, ¿no?, a toda esta situación, porque recordemos que históricamente el ejército o las fuerzas armadas han colaborado con la Policía Nacional. Cuando la policía no tenía helicópteros, por ejemplo, quien hacía los traslados de los efectivos policiales para los operativos era la Fuerza Aérea Uruguaya. Recordemos que también la Fuerza Aérea Uruguaya brinda apoyo logístico cuando se hacen algunas de esas operaciones especiales contra el narcotráfico en algunos lugares del interior, en el campo y todo lo demás. Ellos brindan apoyo logístico. Recordemos que los militares hacen la guardia perimetral de las cárceles. Recordemos que los militares hacen los controles de frontera. Yo creo que hay que sacarle un poco de dramatismo a esta situación. Acá no va a haber militares patrullando las calles, porque los militares están entrenados para otras cosas. Están entrenados para el combate, pero también están entrenados para otras cosas, para como el Batallón de Ingenieros número 4, que es un batallón de ingenieros de apoyo en logística y que brinda muchos servicios a la comunidad, ¿no?
0: Claro, por ahí se hablaba de de la efectividad que pudiera tener, pero usted aclara una cosa muy interesante, que el aporte está en estas unidades frente a lo que sufren los patrulleros, para que son baleados, que nos, estos son blindados, ¿no?
3: Estos son vehículos blindados que son, en realidad, son vehículos diseñados para transportar tropas en combate, es decir, no solamente son blindados, tienen una capacidad técnica que les permite pasar por minas terrestres, soportan sin tener daños a quienes van adentro, explosiones de 80 kilogramos de explosivos, ¿no? Son vehículos realmente que están diseñados para el transporte seguro de tropas. En este caso, lo que se va a hacer es llevar estos vehículos con choferes militares que están subordinados al mando policial. Pero además, quiero aclarar otra cosa más, los choferes van desarmados, ¿no? Son choferes.
0: Eso le iba a preguntar. Ahí va, porque hoy teníamos una duda.
3: Sí. Los choferes van a ir desarmados y también los vehículos no van a ir armados. Recordemos que, no sé si se ubica como son el tipo.
0: Sí,
3: si
0: lo por eso, googlear, esa es la otra pregunta.
3: Llevan una
0: torreta. La torreta, ayer hablábamos de la torreta.
3: Sí, esa torreta que en operativos de combate es donde va un funcionario militar y donde lleva ametralladoras o otro tipo de cosas, son esas torretas que giran 360 grados. Esas torretas van a ser desmanteladas. Ah. O sea, tranquilidad, que los vehículos militares no van a estar armados y los militares no van a ir armados, son solamente choferes.
1: Claro. Claro, pero van bajo una línea jerárquica, porque uno se pone a pensar en el peor de los escenarios. Entra un móvil de esto en un barrio complicado, lo empiezan a, lo empiezan a balear y lo mandan a este móvil porque tiene otras garantías que no tiene un patrullero. Entonces ahí la jerarquía le dirá en cara derecho a ese auto que nos está baleando y comienza una persecución. ¿Cómo eso es lo que yo no entiendo mucho del funcionamiento de jerarquías dentro del móvil, ¿no? Porque si no, ¿para qué es?
3: Lo que pasa es que me parece que usted está planteando, está bien, es una duda suya. Es decir, acá, lo que se está estudiando en este momento es cuál es la forma en que se va a realizar el convenio. Es solamente eso. Quizás sean pases en comisión y ya quedan directamente, es una de las opciones que va a tratar el Consejo de Ministros con el Presidente de la República, quizás sea el pase en comisión y ahí la cuestión jerárquica ya queda directamente al mando de la Policía Nacional. No van a intervenir los militares en lo que es patrullaje de la ciudad, ni van a estar armados, ni los vehículos van a estar armados. Y yo le digo, vuelvo a sacar el drama, las cárceles, todo el perímetro está custodiado por personal del ejército armado, ¿no? Y con orden de disparar.
1: Sí,
3: y hasta ahora... y esto no es de ahora, esto viene desde hace muchos años, no se les ha escapado a nadie y no escucho a nadie diciendo qué escándalo que los militares custodien las cárceles. No. Lo mismo sucede los controles de frontera, ¿no? Los controles que realiza el ejército en la frontera, acá no lo vemos porque no estamos en zona de frontera, pero me ha pasado de estar en la zona fronteriza en Artigas y que haya un piquete de soldados que para y revisa los vehículos, y tampoco vi a nadie alarmado por eso.
1: No, la alarma, Antonini, me parece que se genera por años donde la gente llamaba, aquí a la radio debemos de tener 50.000 archivos de personas que decían saquen a los milicos a patrullar porque no se aguanta más en la calle. Y había un sector de nuestro país, de la política de nuestro país, que eso le hacía recordar a los peores momentos y que nadie quiere repetir en nuestro país. Y eso de sacarle el drama, hay propios dirigentes del Frente Amplio, como por ejemplo en este caso una persona de prestigio y con un cargo a nivel nacional como el Ministro de Trabajo y Seguridad Social, Juan Castillo, que está preocupado porque no se vayan a confundir los roles o que dice que no da buena imagen o que no es una buena cosa esto que está pasando.
3: Bien, dos cosas. Primero que nada, si usted me dice la frase vamos a poner a los militares patrullando las calles, yo le voy a decir que no estoy de acuerdo. Si vamos a decir que va a haber vehículos militares que van a trasladar policías para realizar los operativos en barrios complicados, estamos de acuerdo. Y el ministro el ministro Castillo, que tiene toda la, o capaz que no tiene toda la información, por eso opina de eso, o tiene el derecho a opinar lo que sea, pero también le voy a decir que tiene un ámbito de discusión de estos temas que es el Consejo de Ministros. Allí, si tiene discrepancias o dudas, las deberá plantear, creo que en estos días, mañana me parece que va a haber Consejo de Ministros. Todos tienen los ámbitos para plantear. Y también, por suerte, vivimos en una democracia y todo el mundo tiene derecho a opinar.
1: ¿Hay diferencias en la interna partidaria con respecto a esta decisión?
3: Bueno, yo he escuchado eso a un par de manifestaciones, pero como dijo el presidente de la República, que es quien tiene el mando tanto de la Policía Nacional como de las Fuerzas Armadas, es una decisión tomada, la cual nosotros compartimos. Porque, vuelvo a reiterar, no estamos sacando militares a patrullar las calles, estamos usando vehículos militares especiales a disposición de la Policía Nacional para realizar los operativos en barrios complicados.
0: Correcto, clarito. Eduardo Tonini, muchísimas gracias en su calidad de senador del Frente Amplio.
3: No, por favor, a las órdenes. Un saludo para la audiencia.
0: Muy bien, amigos.
1: Vamos a decir las cosas como son. En la interna del Frente Amplio hay gente que está con los pelos de punta.
0: Ah, sí.
1: Hay gente que está con los pelos de punta que, por disciplina partidaria, algunos no hablan.
0: Exacto.
1: En el caso de Castillo habló. Y lo dice Antonini ahora, sé que tampoco gustó mucho. Pues dice, ahí están los ámbitos para plantear estas cosas, como diciendo, no la saque para afuera.
0: Claro, vamos a tratarla adentro en el Consejo Ministro.
1: Si la queremos dibujar, la dibujamos, pero hay gente que está con los pelos de punta.
0: Sí. No.
1: He
0: hablado con varios dirigentes, ninguno de ellos me ha manifestado tan conforme. Lo que sí el senador Antonini deja claro es que, bueno, es el chofer que va, la unidad, y que en eso no deja de tener razón, de que los patrulleros los destrozan, los costos de las camionetas destrozadas, perforadas por las balas, además con el riesgo que conlleva para
1: es el chofer, y yo con esto no quiero decir que no estoy de acuerdo, porque la verdad que de alguna manera hay que controlar esto.
0: Sí.
1: El tema es que en algunas épocas oscuras pasó esto igual, les gustó el dulce y después nos terminamos picando los dientes. Esa es la realidad. Ojalá que ahora no estén dadas las circunstancias para que pase una cosa
0: creo
1: de esa.
0: Que no,
1: ruego a Dios que no esté.
0: Claro.
1: Pero lo que yo le digo es que algo hay que hacer. Y que evidentemente los datos que tiene el gobierno en cuanto a algunas zonas, algunos barrios y al trabajo del narcotráfico en este país y de las bandas en nuestro país es mucho más grave de lo que capaz que nosotros nos podemos enterar, porque si no, esto no pasaba bajo ningún concepto. Si se toma esta decisión es porque el agua no es que te pasó por arriba del lomo, te pasó lejos por arriba de la nariz.
0: Sí. No,
1: pues si no, no se tomaba esta decisión, porque ellos mismos saben.
0: Claro,
1: los que toman la decisión.
0: Claro,
1: no. Y a mí me parece que está bien. A mí me parece que está bien hacer algo.
0: Con un presidente, ayer sale la encuesta que era de Factum, y con un presidente que tiene una muy baja aprobación de solo el 20%, y donde le están reclamando seguridad y todos los días matan 2, 3, 4, 5 personas, sea por la razón que sean, algo tienen que hacer. Pero además, como bien dice Diego, la punta del iceberg, ayer me decía en Montevideo esto, dice, mirá que para llegar justamente, y estaba bien orientado el pensamiento, la idea de Diego, respecto a que para llegar a esta medida, que les va a generar polémica, que les va a generar enfrentamiento interno, es que la situación es grave.
1: Es una demostración de tomar el toro por las astas.
0: Claro.
1: Porque sería fácil, no hagas eso, vamos a ver cómo la llevamos.
0: Claro.
1: Acá, al gobierno, al ministerio, no le está importando el qué dirán, sino que está. Y yo lo que digo es,
0: ¿quién, que la situación es tan
1: ¿quién
0: grave?
1: Me asegura a mí que este no es el primer escalón? ¿Quién me asegura a mí que en un tiempo diga, no, muchachos, seguimos sin poder controlar? Poné la ametralladora
0: en la torreta.
1: Poné la ametralladora en la torreta. Y seguimos sin poder. Bueno, poné ahora, porque esto puede ser, lamentablemente, una escalada.
0: Es una escalada, claro.
1: Es una escalada.
4: Claro, yo creo que el ejemplo es Bukele.
0: El ejemplo Bukele. No, es que no están pudiendo dominar, no están entrando a los barrios, no pueden entrar a determinados barrios la policía, y aparte se están dando las situaciones que comentábamos ayer, la toma de propiedades, ya es una tierra de nadie, donde también aparece inoperancia por parte de la justicia, de los fiscales, de los jueces, respecto a tomar decisiones más contundentes, y alguien por ahí, algún legislador, dijo tenemos que cambiar también las penas, ¿no? Para...
1: Lo que pasa es que el narco en dinero, en estructura, claro, en armamento, tiene ventaja siempre,
0: tiene ventaja.
1: Lleva la ventaja siempre, en el mundo lleva ventaja, no vamos a ser diferentes acá.
0: Claro, tiene es más potente el equipamiento militar que tienen.
1: Pero escúcheme, en México, ¿en qué ciudad de México fue que le dijeron nos los largan al líder o le tomamos la ciudad?
0: Le quemamos la ciudad, empezaron a quemar la ciudad. Bueno, entonces la gente no podía salir. Bueno, lo contaba el amigo Melo, dice, estamos todos encerrados cuando...
1: Y es esas cosas que, no, acá eso no llega. Como no. Acá no llegaban los motochorros, como acá no llegaban los ajustes de cuenta, como acá no llegaban los que te tiran las balas arriba de las motos, como acá no llegaban un montón de cosas que llegaron.
0: Que llegaron. Muy bien, vamos a hacer una pausa, después vamos a buscar también otra opinión al respecto.
4: Muy buenos días, Maldonado. Muy buenos días, Uruguay. Muy buenos días, oyentes de FM Gente 107.1. Aquí, meteorólogo José Serra, saludando a toda la audiencia, a toda la gente allá en la costa, en los balnearios, en la península, en Aiguá, Piriápolis, Pan de Azúcar, San Carlos, para todos. Muy bien. 13 grados la temperatura. El tiempo se nos presenta con cielos algo nubosos, parcialmente soleado a soleado, nubosidad muy variable. El viento es del oeste-noroeste a 21 kilómetros a la hora y la humedad relativa 55%. La presión atmosférica 1019 hectopascales. Va a continuar con nubosidad variable y la temperatura máxima para hoy 13-14 grados. Mañana viernes soleado, 13 grados la temperatura máxima y 5 la mínima, con nieblas a la mañana y a la noche. Y el sábado.
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0: 17 minutos pasan de las 12 horas. Estamos en la página central de la revista. Ya venimos con nuestro compañero Ricardo Almada con la información policial. Déjeme leerle algún mensaje. Buen día. Así que los militares no están armados. Muy bien. Una pregunta. Si ellos ven que uno de los delincuentes tienen un policía apuntándole y lo van a ejecutar, ¿los militares no se pueden meter? ¿Tiene que ver cómo lo matan? Aparte, los militares no molestaban a nadie, perseguían a los tupamaros, te paraban y te pedían cédula y punto. Bueno, estos son... Claro, hay gente que va al extremo, esperemos que no pase una cosa de esta, que vayan a ejecutar a un policía adentro de un tanque, y ahí estamos en estado de guerra, en estado de sitio, ¿no?
1: No, que sea...
0: Pero
1: puede bajar para alguna cosa y lo pueda.
0: Siempre hay que agarrar. Poner el peor escenario.
1: Sí, el peor escenario.
0: Buen día, defender el derecho de que el militar conductor de los Bamba vaya desarmado es pretender que lo lleven de carnada. ¿Cuánto le cuesta razonar a algunos legisladores? Pone este oyente. Bueno, después hay otro que nos dice actualizado ahora, 164 muertos y 961 heridos, fuente de CNN. Te dice, este señor piensa lo que dice, es fútbol, hay contacto físico, ¿quién va a decir yo fui con intención de lesionar? Un bolazo, duelen los oídos escucharlo. Esto es por mí. Sí, claro, pues yo fui el que hice ese comentario. Pero no, yo no lo hice, bueno, está, no importa, no me voy a poner a explicar. ¿Cómo? Leo al oyente, respeto al oyente, su opinión, no estoy en nada de acuerdo. Pero bueno,
1: permítame, el gobierno se inclina por mantener el 80% de las transferencias monetarias a la infancia, aunque no asistan a clase. Esto me parece muy mal, ¿eh? El proyecto de rendición de cuentas planteará que los beneficios que no estén inscriptos planteará que los beneficiarios que no estén inscriptos o no asistan a los centros educativos dejen de cobrar el 20% restante, es decir, que no... se les va a sacar un 20% nomás. El proyecto va a analizar mañana viernes el Consejo de Ministros, como bien decía
0: Antonini.
1: Es el paso previo de su envío al Parlamento. Este tema lo van a tratar mañana, el proyecto de rendición de cuenta entre el Consejo de Ministros. El Parlamento estipula que el 80% de las transferencias para las familias de niños y adolescentes que no estén en condiciones de ir a clase, mientras que sí lo estarán el 20% restante. Es decir, si un niño o adolescente no está inscripto hoy en un centro educativo, se suspende la totalidad de la asignación familiar, como establece la ley, o se dejan de pagar otras transferencias. Por ejemplo, en marzo de este año se pagaron 170.000 bonos de inicio de clases de 2.500 pesos, aquello que había implementado justamente el presidente, que le iba a dar 2.500 pesos, en campaña política, ¿no? A los niños de educación inicial y primaria, y además se prevé que 21.000 adolescentes cobren la beca Butiá, 13.000 pesos al año en educación media básica y 25.000 en educación media superior. Estos apoyos económicos se reciben si se está en el sistema educativo y además si se asiste asiduamente, dijo el presidente de la Administración Nacional de Educación Pública, Pablo Casciani. Así que, bueno, eso por un lado.
2: Educación.
1: Y por otro, bueno, se pagaría el 80% de las transferencias y dejan de cobrar el 20% quienes no vayan a clase, ¿no? Que actualmente la norma establecía que quienes no concurrieran no podían cobrar ni asignaciones y otras partidas, ¿no? Vamos a recibir a Ricardo con las novedades policiales a esta hora. Muy buenos días, Ricardo. Bueno, ya saludamos. Sí,
3: Buen día de nuevo. Lo primero, no quiero olvidarme. A los Mamba MK7
1: sí.
3: No le entran ni las balas. Ninguno de los operativos que, por más que está muy violento Uruguay, que está llevando a cabo la policía acá, no le entran con nada. Por lo cual el soldado que vaya al volante, choche la vida ahí adentro. Son vehículos militares de última tecnología. Gracias, son muy modernos, no es chatarra de Estados Unidos que vino para acá. No le entran ni las balas, así que tranquilidad.
0: Que saquen los militares a la calle y que vuelvan las chanchitas.
3: Eso es otra cosa.
1: Lo mismo, yo tengo varios mensajes de eso y no los quiero leer porque no sé si...
3: Pobre ejército, que cuando hay que recoger petróleo de los buques que tienen una pérdida o hay incendio, los mandan a la guerra ahí con un escarbadiente.
1: No, no, pero aquellos que los mandaban, porque después están juzgando viejos de 85, 86 años, sí, sí, que los mandaban y que en ese momento tenían que obedecer una orden. Entonces, digo, eso es lo que, digo, pasa hoy, que matan a alguien, claro, y dentro de 50 años, 60 años, vamos a estar juzgándolo porque disparó y, claro, están sujetos a
3: autoridad. Por el verticalismo, la orden, claro, que tienen, por ejemplo, las guardias perimetrales. ¿Cómo nadie se escandalizó cuando se le brindó, exacto, seguridad a las cárceles?
1: Es lo que
3: colabora. Ellos tienen órdenes estrictas y no se las da el Ministerio del Interior. No. Vienen con órdenes del Ejército. Mirá, sí, Ricardo Almada, cruce este tejido, cruce el otro, le quemás las patas. Una
0: ahí es diferente porque la orden jerárquica es del Ejército. Acá van a estar, no sé, es raro, bajo una orden policial, ¿no?
3: Van a ser de choferes, tipo Uber. Se ha mencionado por ahí algún legislador, incluso, irónicamente. Van a ser como un Uber, pero no le entran ni las balas.
0: El primer escalón.
3: ¿Eh? El primer escalón. Pero las bambas esas no le entran ni las balas.
1: Bueno. Veremos, porque este es un tema polémico, sí, para, sí, discutir.
3: Y está muy politizado.
1: Y muy politizado.
3: Capaz que nosotros hacemos un análisis un poco, creo, bastante más objetivo, podemos estar de acuerdo o no, pero está totalmente politizado porque no es el Ejército en la calle, como algunos dicen, ¿no?
1: Claro, exactamente.
3: No tiene nada que ver
1: una cosa.
0: Y después, yo siempre digo, ¿no? ¿Qué invento sería el que hubiera sido si?
3: Sí, claro.
0: ¿Qué hubiera pasado si? ¿Qué hubiera pasado si esta decisión se tomaba el periodo anterior?
3: Claro. Y después está lo otro, el destino.
0: ¿Qué hubiera pasado?
3: Para el cual vinieron, ¿no? Para el cual vinieron. Que ahí también hay una discusión. Yo no creo que Estados Unidos ponga el grito en el cielo, porque en realidad vinieron para el Ejército para ser utilizados eventualmente en misiones, sí, de paz.
0: Misiones,
3: ¿no?,
0: de paz.
3: No porque necesitemos defender la soberanía con tanques blindados, ¿no?
1: Además hay un tema político, porque están, ayer me contaban en Montevideo, están fogoneando al presidente de algunos sectores del, seguro, propio Frente Amplio, e incluso no sé si no lo quieren voltear al presidente porque quede cose, ¿no?
0: Sí. No, ya sería mucho, no sea mal.
1: No
0: mire, sea mal.
1: Ayer me lo comentaron a mí en, sí, Montevideo,
0: no
1: esto.
0: No sea mal.
3: Y el grado de desaprobación que está indicando en las encuestas, ojo, sí, no es inverosímil.
1: ¿Y por qué la oposición que iba a hacer un juicio político podría ayer, se tranquilizó, no va a hacer, sí, nada, porque salió el Pacha Sánchez y le dijo, mira que si ustedes no voltean el presidente, la que viene es cosa.
3: Sí,
2: ¿cómo
3: sí,
2: dice?
3: Sí. Bueno, arrancamos, vamos a tratar de comprimir, no sé con qué tiempo contamos, pero arrancamos por el caso de Mauricio Goncalves. Mauricio Goncalves es el adolescente de 14 años que murió asesinado a balazo. Primero, muy breve, el conductor del auto, el hombre de 31 años, fue indagado, está en libertad. Quedó en libertad, que a mí me llama la atención porque no sé hasta dónde no corre riesgo también su vida o su integridad física. Por decisión de la Fiscalía de Primer Turno, está emplazado sin fecha. Por lo otro, la policía está trabajando, hay avances, tendría identificado a uno de los dos ocupantes de la moto que provocó esta balacera o que protagonizó este asesinato. Está plenamente confirmado a medida que pasan los días que el chiquilín fue, estará bien o estará mal, es una discusión aparte, la hora y el lugar, pero que efectivamente fue a vender su bicicletita a Granja Cugnetti. Y algo que refuerza la hipótesis de que las balas no eran para él es que él tenía la platita de la venta de la bicicleta cuando lo encontraron fallecido. Es un dato, porque cabía la posibilidad de que también le hicieron la cama o para hacerse de la bicicleta, pero en realidad quedársele con la plata también, ¿no?
1: Sí, por eso esas dos alternativas que tenía. Ahora, claro, pasa con qué liviandad, ¿no? Matan a una persona para...
3: Sí. Bueno, es lo que
1: no me queda claro, pero bueno...
3: Es lo que pasa hoy en día, Alex, y yo muchas veces lo uso como ejemplo, de repente medio exagerado, pero... Viste que en la calle te rapiñan y un loco se zarpó y te pegó un balazo en la cabeza para robarte 50 pesos, que de pronto es lo que tenías en la billetera. Viste que hoy no es proporcional la violencia que se aplica hacia las víctimas, no es proporcional al objetivo. Te matan por nada, como se dice, ¿no? Pero bueno, esto está bastante, bastante confuso, pero todo se perfilaría que realmente las balas no serían para el chiquilín. También se confirma que los de la moto los estuvieron siguiendo hasta la zona de las cooperativas, porque se acuerdan que yo comenté que hablé con un hermano, volví a hablar con él ayer de noche, que él me decía que la balacera arrancó en Granja Cugnetti y que no me supo responder cómo el llamado sobre bala fue de las cooperativas. Exacto. En el otro extremo de Maldonado.
1: Eso era otra duda.
3: Bueno, lo siguieron. lo siguieron y este hombre trataba de escapar, rompió el auto, lo dio contra un lomo burro, rompió, el auto se apagó. Y ahí es lo que no se, es lo que no se sabe, o datos que no se han filtrado, ni la familia del chico, del niño fallecido, lo sabe, si él ya venía baleado, herido y muerto, o si fue baleado, herido y muerto ahí en las cooperativas, en el lugar que se indicó inicialmente, ¿no? Caso bastante particular.
1: Exacto,
3: bastante particular.
1: Con algunas aristas llamativas.
3: Sí,
1: ¿no?
3: Llamativa. Y la familia, bueno, obviamente está pidiendo justicia y siguen ratificando la inocencia de Mauricio, en el sentido de que era un chiquirín común y corriente de barrio. Siguen descartando que fuera consumidor de drogas, donde hubiera el negocio de drogas, totalmente lo descartan vecinos, distintos testimonios, y que bueno, está una de Uri, salió a vender la bicicletita porque quería comprarse esa moto Atala el mes que viene. ¿Bueno? Veremos en qué termina. Los responsables o el responsable, pues son dos, ¿no? Acá hay un autor y un coautor, porque eran dos en moto. Van a caer más acá o más allá. Se le ha complicado esta vez a la policía, si será importante el tema de las cámaras, porque hay partes de todo el circuito, digamos, que hemos hablado, Granja Cuñetti y las cooperativas, y las calles y avenidas que pueden haber atravesado, hay lugares sin cobertura de cámaras. Por ejemplo, donde fue encontrado muerto el chiquilín con este hombre.
1: Muy bien.
3: El fallo absolviendo a los tres escribanos y al particular, confirmado la cuarta persona también. Leo el fallo solamente, que es bastante más breve, porque la sentencia, Alexis y Diego, tiene 61 páginas. Porque viene todo lo que...
1: Todo el proceso, ¿no?
3: Todo el proceso.
1: De
3: 5 años. Para el que le gusta esos temas, está lindo para leerlo, pero para comentarlo acá es tremendamente largo. El fallo de la doctora Patricia Techera, que es la jueza letrada de segundo turno, dice, después de todo lo citen, absolviendo a CEDLM, a MC NT y a MLSM y a OECL, dejando sin efecto las...
1: Sí, son tres escribanos y un particular.
3: Tres escribanos y un particular. Dos mujeres, un escribano hombre y el particular, que era el que les comentaba hoy más temprano. Y dice el fallo, dejando sin efecto las cautelares, las medidas vigentes a su respecto, consentida o ejecutariada, comuníquese y en su oportunidad archívese, quedando las partes notificadas en este acto. Esa es la conclusión.
1: Esa es la parte resolutiva.
3: Esa es la parte resolutiva después de 61 páginas 900 con todo el lo largo del proceso, que bueno, repasamos, tiene que ver con un caso que comenzó a investigarse en el año 2021, y por el cual el 15 de septiembre estas personas habían sido imputadas, ¿no? Los tres
1: escribanos. El año pasado, formalizadas, ¿no?
3: No, en 2021. El año pasado se inició el juicio,
1: el juicio, claro,
3: oral y público.
1: Claro, el 21, ya del 20, estaban formalizadas
3: casi
1: en el 21.
3: Casi cinco años.
1: Claro, yo no lo seguía el tema. Sí,
3: casi 5 años.
1: 5 años.
3: 15.
1: Tuvieron formalizadas 5 años.
3: Sí, 15 de septiembre, me acuerdo de aquella audiencia, fueron formalizados los tres abogados y el particular. Y bueno, ahí se abre toda la etapa investigativa. Porque a veces no uno no aclara qué quiere decir la formalización.
1: Formalización, ¿no?
3: Es en realidad la formalización de la investigación de fulano y mengano por tal causa. Bueno, arrancó en el 2021, el año pasado, en agosto, comenzaron las audiencias, que hubo una veintena, según nos confirmó uno de los abogados. Bueno, y estos, uno de los abogados de las partes, y habían sido imputados y formalizados por la presunta autoría de asociación para delinquir, reiterados delitos vinculados al uso de documentos públicos falsos y reiterados delitos de falsificación ideológica de documentos públicos. Tres escribanos de Maldonado, el hombre también de Maldonado, los terrenos comercializados estaban en distintas zonas costeras ahí limítrofes con el departamento de Rocha, aunque también aquí del lado nuestro terrenos en Eden Rock, pero la zona del Caracol, Costa Bonita y El Bonete. Recordamos que esto se...
1: Sí. Perdón, tengo una duda. ¿Fue la misma fiscal que formalizó que la que después siguió el tema?
3: Ah, bueno, la titularidad, buena pregunta. Sabés que me parece que no. Yo tengo otro nombre en los archivos que no recuerdo ahora. Me parece que no es la misma. No, acá no han durado 5 años los
1: fiscales.
3: Los fiscales, sí. Capaz que Paola, a través del vidrio, si me está escuchando, nos hace una seña. No me acuerdo si es la misma fiscal.
1: Es una duda que tengo respecto a...
3: ¿Sí, la misma? Es la misma, me confirma Paola. La misma fiscal siguió el caso.
1: Porque yo tengo una duda, si no era Schubert Velázquez el fiscal.
3: Schubert Velázquez lo tenía en mis archivos iniciales. Schubert Velázquez el fiscal.
1: Claro, el fiscal que formalizó...
3: Que inició, formalizó a todos.
1: Que formalizó fue Schubert Velázquez.
3: Schubert Velázquez.
1: El sí. amigo Schubert Velázquez. Así que...
3: Fue creo que de la segunda generación, por decirlo de alguna manera, de los fiscales que vinieron después de Sabrina Flores y de...
1: Exacto.
3: Y de Morosoli.
1: Exactamente, exacto. Ajá. Él vino a sustituir a Morosoli.
3: A Morosoli cuando lo llevaron para Montevideo.
1: Exactamente, exactamente.
3: Que fueron los fiscales más abiertos porque vinieron como entrenados, siempre lo recuerdo, vinieron como entrenados para ser muy abiertos con la prensa, explicar los alcances exacto, del CPP, exacto. Y después ahora hay que hacer un curso para... Yo hace meses que no hablo con un fiscal, no, no hay forma.
1: Sí, hay algunos más cerrados que otros, sí. Y otros que a veces cuando nos precisan nos llaman, sí. O te mandan un mensaje.
3: Que si alguno nos está escuchando, lo importante que nos atiendan es para que no tiremos bolazos, claro. Y me incluyo, porque a veces uno tiene que especular, abrir el abanico.
1: Generalmente a veces las consultas yo las respondo,
3: sí,
1: ¿no?
3: Sí, sí.
1: Pero ahora se me vino a la mente eso porque estaba pensando quién era el fiscal en ese entonces.
3: Ajá.
1: Y digo, ¿por qué cambia de repente? Porque a veces los criterios cambian y si bien siguen en este tema y siguen la misma línea, en este caso fue Schubert Velázquez y ahora es la fiscal actual, es Dean, ¿puede ser? ¿No?
3: Ana Carolina Dean.
1: Ana Carolina Dean.
3: Y también el juez me acota, también el juez no es el mismo, ¿no? Amor fue el...
1: Controvertido con nosotros.
3: Sí. Bueno, el juez Amor fue el que lo formalizó. Y ahora la doctora que no la conocía...
1: Techera,
3: está,
1: ¿no? Sí. Patricia Techera.
3: Patricia Techera. Exactamente.
1: Muy fue bien.
3: Patricia Techera, sí. Y el caso, sí. 4 o 5 años no... Bueno, los jueces han durado un poco más.
1: Sí,
3: y fiscales, hubo una época, en la época de su vida, Juan Bautista Gómez, tuvieron una vida acá.
1: Una vida, una vida. Varios años.
3: Ahora los mueven más.
1: Claro, y por ejemplo, esta camada de Schubert Velázquez, de Sabrina Flores y todo eso, tuvieron poco tiempo y fueron a Montevideo enseguida.
3: Claro. Bueno, y a propósito, Alexis, que nos llamaba la atención lo largo del proceso, casi 5 años. Ahí hay un motivo. Cuando en la mitad de un proceso investigativo tan complejo como este cambian de fiscal, fíjate que el fiscal que viene tiene que agarrar un manojo
1: y estudiar todo de nuevo, de cero.
3: Para entender de qué se trata.
1: Para entender de qué se trata, exacto.
3: De qué se trata, porque no es como cambiar al que está trabajando en la farmacia, que ya viene y sabe qué medicamento te vende o lo que le estás pidiendo.
1: Sí.
3: Bueno, así que caso cerrado, estaremos atentos a ver qué sucede, porque puede haber algún tipo de reclamo.
1: ¿La fiscalía no apeló?
3: No.
1: No, porque...
3: Ya está, caso cerrado.
1: Caso cerrado.
3: Caso cerrado.
1: Porque... podía ir a un tribunal de...
3: Porque es de pronto en el medio hubo alguna apelación que para nosotros pasó por alto porque hubo una 20 de audiencias.
1: Sí, fue largo, desde septiembre del año pasado casi
3: hasta ahora, agosto.
1: 10 meses.
3: Sí,
1: 10 meses prácticamente de juicio, ¿no?
3: Sí, exactamente.
1: Pero bueno.
3: Bueno, ayer lo comentamos muy brevemente, pero lo ampliamos ahora. El presidente de esta cooperativa realizó una contradenuncia a vecinos por difamación, tras haber sido acusados por estafa. Han aportado acá lo mismo que las partes denunciantes, voluminosa información documental a nuestra radio. Pero bueno, ellos ahora también acusan a por lo menos 10 personas por difamación.
1: Sí, leí la denuncia, son contra 10 personas.
3: Contra 10 personas.
1: Claro.
3: Por difamación, por el reclamo de ese dinero aportado, porque en definitiva la cooperativa, como ya hemos explicado, no se ha movido, pero presidente y la otra persona que era, vamos a decirlo porque si no se entiende, era la pareja, hoy están separados, pero era la pareja cuando arrancó todo esto, de la conformación de la cooperativa COVID Crecer, los acusaron de quedarse con 3.800 pesos por cada uno de ellos, con cuotas, aportes mensuales y todo lo demás. Así que veremos, esto está claramente en manos de la justicia. Nosotros no podemos entenderlo porque en realidad hay documentación sólida de las dos partes, ¿no? Sí. Los vecinos denunciantes trajeron documentación muy sólida y el presidente de la cooperativa COVID Crecer también. Aduanas incautó cigarrillos cerca de San Carlos por casi 2 millones de pesos. 90.000 cigarrillos de origen paraguayo, cerca de San Carlos.
1: Tenía para vender el hombre.
3: Había para vender, y sí, 1.750.000 pesos. El pasado martes, después de tareas de vigilancia, hay un grupo ahí que es de inteligencia aduanera, que se llama GRIA, es el grupo de respuesta de inteligencia aduanera. Ya venían con algunos datos, interceptaron una camioneta cerca de San Carlos, la quisieron interceptar, el conductor disparó, los terminaron deteniendo. Eran dos personas y adentro encontraron 90.000 cigarrillos de origen paraguayo, unos muy comunes que se venden acá en la feria. En presunta, dice la información de aduana, en presunta infracción aduanera, 90.000 cigarrillos y no tenés ni un pelpa, son prolijos, es presunta, ¿no?
1: Es presunta hasta que se
0: investigue. ¿Cuánto vale una caja de cigarrillos?
3: No tengo idea, los cigarrillos paraguayos en ferias, cuánto vale.
0: Pero una caja de los nuestros, digamos, de los que tienen los pelpa, digamos.
3: No, acá, por ejemplo, para tomar una referencia, el cigarrillo Nevada, que es uno de los más consumidos en Uruguay, sale entre 230 y 240 pesos la cajilla.
0: ¿Qué lo tío? Bueno. ¿Y estos valdrán capaz menos de la mitad, capaz?
3: Sí, 100 pesos, 150, no tengo idea, la verdad que no tengo idea.
1: Claro, hay una diferencia grande.
3: Sí, porque los traen muy barato y son paraguayos, son cigarrillos paraguayos, por más que a veces los entran a través de Brasil. Bueno, más allanamientos simultáneos, detenidos e incautación de drogas en Maldonado y San Carlos. Entre el martes y ayer hubo una serie de allanamientos. A esta operación la llamaron Troya. El martes hubo uno encabezado por la Brigada Departamental Antidrogas en una propiedad de la calle José Ramón Cortés, esto allá en el barrio La Sonrisa de Maldonado. Detuvieron a un hombre que está señalado como responsable de una boca de venta de droga. No incautaron más que 70 gramos de clorhidrato de cocaína, que eso ya supera lo del consumo propio, balanza de precisión y el teléfono celular, entre otros elementos que la policía recoge. La misma tarde del martes, en forma simultánea, hubo otro allanamiento en una casa de la calle Rafael Urbín, en San Carlos. Así detuvieron a 12 y había un poquito más de merca. Dos hombres de 26 y 48 años, se incautaron 93 dosis de clorhidrato de cocaína. La policía informa envoltorios. Los envoltorios son las lágrimas, porque envoltorio no se imagina un paquetito, ¿no? 93 lágrimas prontitas para de clorhidrato de cocaína y unos 2,5 kilos de cogollo de marihuana. Para juntar 2,5 kilos, para que pesen 2,5 kilos, el volumen tiene que ser grande, como dos bolsas de arpillera esas de papa, más o menos, porque es muy livianita. Claro. Entonces tiene que ser mucho, un volumen muy grande. Bueno, como 2,5 kilos de cogollo, también dinero, también las balanzas no pueden faltar porque al cliente hay que atenderlo con
0: precisión.
3: Con máxima precisión, no es aquello que compran en los supermercados que ya viene etiquetado, 1,350 kilos, no, esto al toque con la... Bueno, los tres detenidos están siendo indagados, probablemente esta tarde se han llevado ante la justicia y probablemente... marchen con fritas. Y también otra nueva etapa de una operación que allá por marzo la habían denominado en OTIER, no me pregunte por qué, por la que ya había 2 condenados y 10 formalizados. Fue una operación muy grande. La operación Notier fue encabezada en este caso por investigadores de la zona operacional 3 con base en San Carlos y detuvieron en los últimos días a un joven que estaba requerido y estaba vinculado a este hecho. Lo detuvieron acá en Maldonado, en Luis Alberto Herrera y la ruta 39. Esto es en la rotonda ya de ingreso a Maldonado. Claro. CAR, 21 años, no tenía antecedentes, estaba requerido, reitero, por esta investigación. Y ayer lo llevaron ante la justicia y lo penaron por un delito continuado de suministro de estupefacientes y lo penaron con 2 años de prisión. Solamente para refrescar memoria, en los procedimientos anteriores que hubo en marzo, la operación Notier, Notier 1 y ahora la 2, se habían incautado 2 kilos, 244 gramos de clorhidrato de cocaína, más de 100 dosis ya prontas, lágrimas para ser vendidas, marihuana y planta de cannabis, también armas, un revólver calibre 38 con el tambor cargadito, 6 municiones y 93 balas para pistola calibre 9 milímetros. Además, un cargador extendido para una pistola. 441.641 pesos y $267. Esto, reitero, fue en el mes de marzo, en la primera etapa de esta operación.
0: Sin nivel. Es Notier.
3: Ajá. No tenía el nivel, entonces.
0: Se ve que no. Sin nivel.
3: ¿En qué idioma? ¿Inglés?
0: Inglés.
3: Ah, mira qué fino.
1: Muy bien.
0: Vaya a saber por qué.
1: Vaya a saber.
3: Sí. ¿Y esta otra Troya? Uno se imagina...
1: Bueno, Troya que hay ahí, sí. El caballo de Troya.
3: El caballo, ¿no? De Troya. Uno ahí se imagina enseguida el caballo, no hay otra.
1: No hay otra.
0: Que le metieron a uno dentro de la organización.
1: Dentro de la organización.
3: Es probable. Sí. Ahí le metieron. Y le dieron jaque mate.
1: Y le dieron jaque mate. Exacto. Hay que saber interpretar a los, sí, a sí, los chicos. Que... Antes era el D10, me acuerdo que eran 10 los agentes que trabajaban en esto. Ahora no sé cuántos.
3: Si nos están escuchando, se ríen de nosotros, ríen de nosotros. Yo hace poco lo voy a decir porque no hay ningún misterio. Al subjefe, a Jorge Guerra, le pregunté. Guerra, ¿por qué el nombre de la operación grande, no? Que la última que hubo, que vino el ministro a felicitarlo.
0: Jacobo.
3: Digo, ¿por qué se llama Jacobo? No sé, voy a averiguar. No saben. Se ve que la gente de la brigada allá abajo, que trabaja de una forma particular, ¿no?
1: Cuento esto para despedirme. Vamos a recordar que trabajan bastante independientes, ¿no?
3: Bastante independientes, pero además entre ellos mismos. Yo no sabía, hace muchos años lo supe. Nosotros tres integramos, Diego, Alexis y yo integramos la brigada. Mañana hay una operación y a vos te dan una tarea. Pero vos no sabés la tarea que me dieron a mí ni yo la de Diego y así sucesivamente.
1: Claro, para no se filtre.
3: Y lo están aplicando, lo dijo hace unos días el jefe de policía, lo están aplicando para otro tipo de operaciones a efectos de evitar filtraciones.
1: Exacto, yo le hablé porque vio que te pueden comprar.
3: Exacto, porque anda mucha plata en la vuelta.
1: Anda mucha plata en la vuelta. Y que no se filtre y entonces, te tiren abajo. Hablé con el de ese tema con el jefe.
3: Arman los operativos.
1: Me dijo que es muy poca las filtraciones que hay. ¿No?
0: Bielsa trabaja así.
1: Bielsa trabaja así.
3: ¿Estás seguro?
0: Sí, hay varios que no saben lo que hacen los oficiales.
3: Y yo lo veo continuamente con los muchachos ahí.
0: Yo que, mire, tenía guardado unas declaraciones de Bielsa fresquitas, hace 2 minutos dijo que está confiado de que el rival nos genere. Que eleve el rendimiento de Uruguay. Por la historia del fútbol uruguayo es así. O sea que en las difíciles crecemos.
3: Chao Diego, gracias por la info.
0: No, le digo por la duda.
1: Vamos a la pausa. Cerramos por acá a las 12:43 minutos.
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0: Muy bien, amigos, seguimos adelante. La una de la tarde. Me dice la producción, estamos sin teléfono. ¿Qué pasó?
1: Estamos en la misma situación que la gente que vive por Andrés Cheveste, por Ignacio Medina, por Joaquín Artigas. Porque allí en el barrio San Antonio, creo que es esto, ¿no? Le cortaron unas enredaderas y quedaron sin teléfono. Nos llamó Ramona, una oyente de todas las horas, que bueno, que no, está preocupada por el tema del teléfono. También ayer nos llamó otra oyente que siempre está muy preocupada y siempre llamándonos por cuestiones vinculadas con su barrio. ¿Qué pasa con el ómnibus en la mañana que va por ahí por Simón del Pino, por ese barrio, por toda esa zona que parece que no se termina de acomodar un horario uniforme de todas las mañanas? Y bueno, los vecinos están preocupados que no pueden agarrarlo a veces los que salen más tempranos, y bueno, más temprano, y bueno, y nos han llamado para manifestarnos su preocupación a través de FM Gente. Quedó hecho el reclamo allí por el ómnibus, bueno, que pasa por Simón del Pino.
0: De paso vamos a reclamar,
1: ¿no? Sí, reclame.
0: Reclamamos el teléfono acá. ¿Cuál es el número ese?
1: Sí, pues estamos reclamando por el teléfono para los demás, resulta que nos quedamos sin teléfono.
0: Nos quedamos sin teléfono nosotros. ¿Qué habrá pasado acá?
1: ¿Está
0: pago? A ver, llame al presidente de Antel, a ver,
1: ¿está
0: llame
1: pago
0: al
1: o no?
0: Vicepresidente.
1: ¿Está pago, Antel? ¿Eh? ¿Está pago?
0: Ah, buena pregunta, ¿eh?
2: ¿Qué es lo que pasa acá?
1: Hay que empezar por ahí.
0: Exacto.
1: Hay que empezar por ahí.
0: ¿Qué pasó? Ah, pues a veces se olvidan, ¿viste?
1: Bueno, hoy estamos sin...
0: Queríamos tomar contacto con la audiencia, que teníamos varias llamadas.
1: Recuerde la audiencia mañana, no nos demos por vencidos, mañana vamos a hacer una encuesta entre todos los oyentes, por una picada, el resultado contra España, que jugamos mañana de noche, así que mañana, eso de las 12 del mediodía, vamos a recibir los mensajes con el resultado para tratar de regalar alguna picada para aquellos que acierten el resultado.
0: Bueno, acá me dicen, llame a Gourméndez, no es más presidente Gourméndez, no es más, es senador Gourméndez. Avísenle que no lo vamos a llamar.
1: Es diputado.
0: ¿Eh? Diputado. Vamos a la presentación de este espacio, ya está Victoria con nosotros, vamos a hablar de... el tarot, primero que nada quiero arrancar con el tarot que les prometí hoy. Haga la presentación, Máquina.
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4: Muy bien, máquina, muy bien. La coordinación general de Mauricio Gómez, más conocido en el submundo de la radio por el máquina.
5: En el submundo de Lampa, diría yo. Directamente.
4: No, ahí no. Bueno, vamos a escuchar, yo quiero escuchar la predicción de este tarotista sobre el partido de Uruguay-España.

0: 26, tercera y última fecha por el grupo H, enfrentamiento entre Uruguay y España, partidazo que vamos a tener en este Mundial 2026, en esta última fecha. Vamos a ver si habrá empate o terminará ganando algún seleccionado. Vamos con las tres cartas de Uruguay. Si Uruguay ganará este partido, primera. Vamos con una segunda y ahora con una tercera. A ver lo que nos anuncia el tarot. Y ahora vamos con España. Si España le ganará a Uruguay en esta última fecha. Si España le gana a Uruguay en esta última fecha. Tercera. A ver lo que nos anuncia el tarot con esta respuesta. Bueno, bueno, bueno. Estar atentos. A estar atentos a este partido. A estar atentos a este partido que se ven 6 goles, si escuchaste bien. 6 goles se ven en este partido, donde atención al primer gol, que ese será el seleccionado que gane el partido. El primer gol será el abre caminos a los siguientes goles que habrá en este partido, principalmente si este gol se obtiene en los primeros 7 minutos del primer tiempo. Si en los primeros 7 minutos del primer tiempo hay un gol y ese seleccionado, se abrirá el camino para otros goles. Que acá el resultado final puede llegar a ser 4-2. 4-2 el resultado final que se observa aquí. Que el ganador de este partido, que todo dependerá de ese primer gol, pero acá por las cartas que vemos acá hacia el futuro por ambos seleccionados, que acá tenemos el 75% de efectividad en esta segunda fecha. Vamos a ver en esta tercera cómo nos va, que acá nos indicaría que España encontraría su segunda victoria de este grupo H. Ahí está.
1: Qué botonazo, ¿eh? Qué botonazo nos dio, sí, nos dio perdiendo. 4-2. Dice que el primer gol lo hace España y que gana España.
2: Entonces el primer gol lo hace España.
1: Dijo, sí.
2: Así que si mañana...
1: Nosotros tenemos...
2: Pero la rebeldía uruguaya vamos a frenar.
1: Nosotros tenemos a nuestro gurú.
3: Los tres partidos de eliminatoria de la primera fase son todos se afrontan con la sensación de que ganar es indispensable. No, por supuesto, no es lo mismo en el partido 1, en el partido 2 y en el partido 3. No es lo mismo si de 6 puntos sacaste 2, y no es lo mismo jugar contra España que jugar con Arabia o Cabo Verde. Pero también una de la necesidad muchas veces mejora a los equipos. Los equipos, cuando determinados tipos de equipo, cuando saben que es a todo o nada, elevan su rendimiento. Y yo tengo la esperanza, por los antecedentes que tiene el fútbol uruguayo y por los antecedentes de este equipo en particular, porque el fútbol uruguayo es históricamente de un modo y este equipo es un momento de la historia del fútbol uruguayo, pero que representa mucho de los aspectos del fútbol uruguayo. Y creo que sí, que es un momento en el que la urgencia nos va a mejorar. La valoración de España no puede hacerse solamente en función de los dos últimos partidos. El partido con Cabo Verde debió ganarlo y el partido con Arabia lo ganó muy rápidamente, sino por lo que es como equipo y por la cantidad de logros que ha obtenido últimamente y por la calidad de sus jugadores. Yo creo que no agrego nada si elogio lo que España representa en el fútbol actual. Pero insisto, una oposición tan calificada, me parece que o tengo la ilusión, la convicción, la esperanza y la sensación de que nos va a mejorar.
4: Porque hay esperanzas. Porque hay esperanzas.
2: Ay, no es lo mismo que
1: la guita que le pagan de contrato para que nos diga que nos mejoran los rivales.
2: Sí, sí, no es lo mismo el que llega primero y la mete que te la meta que llega primero, ¿no? Ahí hay un juego de palabras, ¿no?
1: Qué bárbaro esto de Bielsa. Esto fue lo que dijo hoy en el día menos uno.
2: Quiere decir que no, los adversarios nos agrandan.
1: Que nos va a elevar el... Que ya el fútbol uruguayo ha dado pruebas de que eleva su rendimiento ante...
2: Claro, ante fuerzas
1: no
2: superiores.
1: No deja de asistir la razón, pero...
2: Sí.
5: Ay, qué fuerte lo que dice.
2: Victoria, ¿qué pasa en el mundo del Mundial?
6: Bueno, vamos a repasar cómo está la situación concreta de Uruguay de cara al partido de mañana. Uruguay ya sabe que si empata contra España se asegurará al menos el tercer puesto del Grupo H. Si Uruguay le gana a España, hasta podría clasificar como primero pendiente de Cabo Verde. Y si pierde, bueno, ya sabemos que estaría fuera del Mundial. En este marco, la selección se prepara para mañana. Se espera que en la jornada de hoy Bielsa termine de delinear el 11 titular, que podría repetirse. Lo que se sabe concretamente es que Georgian de Arrascaeta hizo ejercicios con pelota, pero no estará disponible.
7: ¡Afuera!
6: Guillermo Varela, por el contrario, según informó la Asociación Uruguaya de Fútbol, estaría para ser titular. Y bueno, la Asociación Uruguaya de Fútbol también desmintió los rumores de problemas en la interna de la selección. Dijo que, bueno, a pesar de los enojos de pospartido, que son totalmente normales, estaría todo bien entre ellos y, bueno, están entrenando bien.
2: Bueno, sí, lo que pasa es que hay 20 programas argentinos.
6: Gracias a Dios.
2: 5 programas en España, en todos lados, y dicen que está quebrado el equipo, que tiene líos internos, que no responde los jugadores a Bielsa, que Bielsa ha roto el magnetismo del grupo.
6: Mucha mala onda.
2: Sí, muy mal, por eso. Entonces tiene que salir a decir algo la AUFUT. Porque da como un hecho, entonces, que si no sale, que está todo mal dentro de la selección.
6: Exactamente.
1: Se confirmó en la jornada de hoy que va sin cambios Uruguay mañana. Sin cambios.
6: Se vuelve a apostar por Muslera.
1: Por el mismo, exactamente.
2: Bien. Sí, claro. Ayer, cuando iba para Montevideo, en un momento, escuché después, ya no puse música, que decían que estaba que podía entrar Rochet por Muslera.
1: Sin cambios.
2: Duda, sin cambios. Así que ya... Sin cambio el equipo uruguayo. ¿Qué más, Victoria?
6: Bueno, lo que nos espera en la jornada de hoy, que es la última fecha de la fase regular, continúa hoy con 6 encuentros que seguirán llenando el cuadro de los 16avos de final. La acción arranca a las 17 con la definición del grupo E, donde Ecuador y Alemania chocarán en el estadio Nueva York, Nueva Jersey. Al mismo tiempo que Curazao y Costa de Marfil se medirán en el estadio de Filadelfia. Más tarde, a las 20, se resolverá el grupo F con los duelos de Túnez y Países Bajos en el estadio Kansas City y Japón contra Suecia en el estadio de Dallas. Y finalmente, el broche de oro llegará a las 23 con el grupo D, enfrentando a Turquía versus Estados Unidos en el estadio Los Ángeles y Paraguay contra Australia en el estadio de la Bahía de San Francisco. Esos son los partidos de hoy.
2: Qué lindo, ahí en la Bahía de San Francisco. Ay, qué precioso.
1: Yo digo, mañana no nos agarraremos dormidos los españoles, porque son las 2 de la mañana de España.
2: Claro, es verdad, son las 2 de la mañana.
1: Aunque estos son todos medio salidores los jugadores, capaz que se ahora rinden más. Porque pensando en los españoles, ¿no? Nosotros el partido es horario central, 9 de la noche, pero para España son las 2 de la mañana.
2: Son las 2 de la mañana, te entra sueño.
1: Las 2 de la mañana, qué masa. 2 de 2 a 4 de la mañana es un viernes, bueno, pues mucha gente debe trabajar. El sábado en España, digo.
2: La yo. Picada, comela antes, como hago yo, y tomate el whisky. Después del whisky te lo podés tomar después. Después te vas a tomar 3 whisky para olvidar las penas. Pero el líquido color ámbar no hay problema. Pero la picada, porque después no te va a pasar nada.
1: Vamos arriba. Vamos a ponerle 24 horas de confianza.
2: 24, sí, vamos arriba.
1: Un empatecito, un 0-0 ahí, agarrado del palo del travesaño.
2: Hacer un gol y después poner el ómnibus.
1: No, claro. Si hacemos un gol, ponemos el avión, no el ómnibus. Si hacemos un gol, Caimar, ¿sabes cómo es? A defender, muchachos, a defender, se ha dicho. Pues. Aparte, mire, estaba hablando con el máquina hace un rato. Cuando están derechos, ¿no? Los tipos están hace, los de acá enfrente, hace, no sé... 6 meses diciendo contra España o Argentina, contra España o Uruguay, 16avos, y les cae Cabo Verde. Andarán derecho.
2: Es fenómeno.
1: Andarán derecho. ¿Qué la tiró, eh? Ojalá, ojalá que le caiga a España, que ganemos nosotros mañana y les caiga a España. Qué bárbaro. Dios, están derechos, están derechos. No hay vuelta.
2: Vamos, no se entiende ni la letra. La producción es brillante acá. La producción es brillante. Es bárbaro.
1: ¿Alguna otra novedad, Victoria?
6: Bueno, una novedad en la selección argentina, que ya aseguró su clasificación a 16avos de final como primera del grupo J, y a falta de un partido, el duelo del sábado a las 23 frente a Jordania le permitirá al director técnico Lionel Scaloni rotar el equipo, y 7 jugadores podrían debutar en el Mundial. Serían Rulli, Omuso, Senesi, Lo Celso, que ya aclaró cómo se pronuncia su apellido.
1: Ah, ¿no es Lo Celso?
6: No es Lo Celso.
2: Salió a aclarar, se había enojado porque le...
6: No aclaró, era un video donde todos pronunciaban su apellido y bueno, se armó revuelo porque todo el mundo le decía
2: Lo Celso. Yo escuché a alguien ahí en esos audios, esos videos que sube, que estaba enojado.
6: Ah, no lo vi, pero sí, es Lo Celso.
1: Lo Celso.
6: Barco, Simeone y José Manuel López, perdón. Cristian Romero ya está descartado por la rodilla y Otamendi se perfila como titular en la saga.
2: Sí, el otro día anduvo bien.
1: Hablando de la agenda que la mencionó Victoria, ¿qué hora juega Ecuador? ¿Ecuador lo tiene complicado, no? Lo siguiente, también juega con Alemania. Juega con Alemania. Sí. Alemania ya está clasificado, ya es primero. Alemania capaz que hace también esa rotación de plantel, pero vio que los alemanes son medio como fríos, ellos juegan siempre igual, ellos juegan. Y Becasés, el técnico de Ecuador.
2: No. Acá, le han dicho de todo.
1: Si acá está cobrando Bielsa.
2: Dice que es un bielsista.
1: Claro.
2: Claro, es bielsista.
1: La escalera es así: Bielsa, Sampaoli y Becasés.
2: Ah, con razón. Le han dicho.
1: Cada uno ha sido el ayudante del que está por arriba en el escalón. Becasés es bielsista.
2: Y
1: trabajó con Sampaoli.
2: Ah, muy bien, muy bien. Vamos a escuchar una encuesta ahí de que decía. A ver cómo cuál es el rival más difícil para los argentinos.
7: Tenemos que protegerle porque hay que...
8: ¿Con quién prefieren jugar? ¿Contra España o contra Uruguay?
9: España, para romperle los pechos como no se los rompimos en la finalísima.
8: ¿Quedó claro, no?
9: Sí.
10: Cualquiera de los dos. Uruguay va a quedar afuera. Lo fui a ver a la cancha los dos partidos y está jugando muy mal.
11: Está peleado, pero los uruguayos se cagan todos. Tienen un miedo los uruguayos. Y vamos a ir a los 16avos, los llevamos a cruzar y chao. Ya le tuvieron miedo a Arabia, imagínate con nosotros.
12: A mí cualquiera, que venga a España, hasta vamos a ser realistas. Uruguay se eliminaron ya con el empate de Cabo Verde, le vamos a jugar contra ellos. Lo amo al arquero, al equipo, muy bien.
8: ¿Uruguay?
12: Uruguay no va ahí, eso ya se eliminaron ellos mismos.
13: Cualquiera me viene, le vamos a ganar a cualquiera. Primero, Uruguay no creo que llegue a esta altura, tiene más chances.
8: Cabo Verde.
13: Cabo Verde, seguramente, o Arabia.
14: Lamento decirte que va a ser Cabo Verde. Uruguay va a quedar tercero cómodo. Pero igual, contra quien sea, no le tenemos miedo a nadie.
15: Uruguay.
14: ¿Uruguay? ¿Por?
15: Y viene más flojo en Uruguay.
16: España.
8: ¿España?
16: Sí, porque Uruguay siempre tienen esa garra. Le meten fuerza.
8: Bien.
2: Muy bien, muy bien. Bueno, algunas opiniones. Los argentinos le siguen la encuesta y nos siguen dando por la cabeza, ¿viste? Más fácil, no tenemos nada, ya estamos casi eliminados. Así que bueno. Y el profe Peñirúa fue otro de los que se manifestó que la selección no está feliz.
17: Yo tengo la sensación de que no están felices. O sea, yo la sensación que veo de que Uruguay no es un equipo que esté feliz de estar jugando. Yo lo siento.
18: Que lo está disfrutando.
17: No lo están disfrutando. Vos lo ves las caras de los jugadores de fútbol, siempre, de los jugadores nuestros, siempre están como que es una obligación enorme lo que están viviendo. Es un atrevimiento, digo, porque en realidad me estoy semblanteando, como decía el Nono Guido, ¿no? Pero como que tengo esa mirada de como que siento, bueno, ni que hablar la cara de Valverde, que debe ser terrible, siempre está, que parece que fuera una angustia lo que está pasando.
2: Muy bien, ahí teníamos al profe Peñirúa, un hombre que sabe mucho de fútbol, y que tiene esta visión que ve, que coincide un poco con lo que dijo Diego el otro día, ¿no? Que a veces parece que algunos jugadores lo padecen al partido.
1: Sí, yo el otro día con eso, con esto me contraponía a aquellos que caían en eso de que acá no corren, no meten, no, no, yo creo que acá lo sufren mucho más que en los clubes porque tienen una... Yo creo que hubo un exceso de expectativas sobre esta selección y ellos quieren cumplir esa expectativa y lo están padeciendo, lo están sufriendo. Por eso cuando recibimos un gol el equipo se cae anímicamente y eso no es por falta de ganas o no es por falta de responsabilidad, yo creo que es al revés. Es un exceso de responsabilidad que tienen los jugadores de Uruguay y que lo están sufriendo. Lo sufren, sí, la verdad lo están sufriendo. Miren las caras de algunos jugadores en algunos momentos y son desoladoras, ¿no? Veo que estamos con problemas. La falla de Antel en telefonía fija es a nivel nacional. Es una enorme falla a nivel nacional. Atención. Están tratando de encontrarle la vuelta. Ha comunicado a la empresa que esto se está registrando en todos los departamentos del país.
2: Muy bien. No hay teléfono.
1: Nos quedamos incomunicados.
2: Gracias. Estamos incomunicados. Celular, sí. Celular, sí.
1: Sí, los celulares, sí. Creo telefonía que es telefonía fija y Wi-Fi. Me parece que es la falla. Tiene una explicación. Ahí está nuestra compañera Lucía. Trabajando en el tema y nos ha informado, pero aparte hay comunicados de todos los departamentos, de medios de todos los departamentos con llamados por fallas en las líneas de Antel en todo el país. ¿Hacemos una pausa, Caimar?
2: Sí, vamos a la pausa.

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0: amigos, seguimos adelante. Todavía tenemos un buen rato para acompañarlos. ¿Qué es esto de una aclaración para el pueblo uruguayo? Después de una frase sacada de contexto, me pone la producción acá. A ver qué...
1: Para la gente de Uruguay que está mirando, porque hoy tuve muchos mensajes. Ah. Yo siempre me hago cargo de lo que digo, siempre me hago cargo y sé lo que digo. Ayer dije que si Uruguay le ganaba a la Argentina en Miami en 16avos, yo me quedaba viviendo en Miami transmitiendo la National Hockey League. Lo repito hoy, ¿por qué? Porque no quiero bancarme en la Argentina a los bielcistas. Yo no vivo en Uruguay, vivo en la Argentina, chicos. No es que tengo algo contra los uruguayos. Yo no vivo en Uruguay, vivo en la Argentina. Y no quiero bancarme a los Poggi de la vida, a los Gentili, que son muy bielcistas. Y si nos ganan, te imaginas lo que van a decir. Que es una paliza táctica, que fue, es un sabio, que él ganó el partido. Eso dije. Así que el que corta el video, que lo ponga enterito, ¿ok? Un abrazo a los uruguayos.
0: Muy bien, este es el periodista de la red y también de
2: ESPN,
0: Gustavo López. Estuvimos hace un par de meses en la casa de un amigo y acá comiendo un asado y apareció él. Estaba también el director técnico de deportivo, ahí un grupo de periodistas y deportistas, ahí me invitaron y estuve con Gustavo López.
2: Como periodista, como deportista le invitaron.
0: ¿Eh? Okay. No, como nada. Yo como amigo nada más de la casa. Vio que hay gente que dice, ¿y este en qué calidad viene? Claro. Dice, pues después, viste que hablan de todo, ¿no?
2: Claro.
0: Entonces dice, no, es amigo de la casa, amigo personal.
2: Él aclaró, porque es como, él aclaró que es porque no soporta los, porque él es anti-Bielsa. Y no soporta la bielcista. Dice, lo peor que me puede pasar es que dice que Argentina quede fuera con Uruguay y tenga que aguantar a los... A los bielcistas dice que son más realistas que el rey. Y es verdad. Es verdad, en la Argentina hay como está eso de como son religiones, ¿no? Sos bilardista, sos menotista y después aparecieron los bielcistas.
0: Qué barro, qué barro.
2: Con la diferencia que Menotti y Bilardo ganaron campeonatos del mundo, Bielsa.
0: Ahí va, Bielsa no le ganó a nadie, ¿no?
2: Sí.
0: Y yo sigo sosteniendo que no tiene méritos o cocardas, por decirlo de alguna manera, ¿no?
2: Pero en la Argentina hay gente que lo
0: respalda. Que lo sigue,
2: en la Argentina y en muchas partes del mundo, mucha gente que conoce de su trabajo.
0: El líder de Inglaterra lo llevó para dirigir y logró el ascenso, pero después lo tuvieron que echar porque no le ganaba a nadie y se venían para atrás de vuelta, volvían al ascenso. Así como lo subió, lo hizo. Creo que no sé si bajó el líder. Sí, creo que bajó el siguiente.
2: Sí, bueno.
0: Subió y bajó.
2: Hizo una muy buena campaña en Atlético de Bilbao también. Y no me acuerdo cuál fue el equipo francés. Creo que fue el Marsella que dirigió en Francia. E hizo ahí una campaña interesante también. Pero bueno, ojalá que haga una campaña interesante con Uruguay porque todavía está en carrera.
0: Claro.
2: Mañana... tiene o se va por la puerta chiquitita o se va por la puerta grande.
0: Claro.
2: Es así de sencillo. Porque en el fútbol es esto, son los resultados, ¿no?
0: Ayer le pegaban tanto, anteayer, que fue que vi en un programa a Bielsa, porque le había... ¿Cómo? A ver.
3: Son la peor selección del Mundial. Ya no dan miedo.
4: Y lo que dijiste de Uruguay. A la celeste se la respeta. Porque la celeste, nosotros somos campeones del mundo. Y vos le faltaste el respeto a la camiseta de Uruguay.
3: Yo solamente digo, sin faltarle el respeto a nadie, Álvaro querido, que perdieron hasta la garra charrúa, que ese equipo con huevos y temperamento, que en otro momento, hasta inclusive, le ganó a la Argentina en eliminatorias, desapareció. De la mano de Bielsa, involucionaron. Y van camino a ser el peor equipo de Sudamérica. O sea,
5: no den por muerto a la selección uruguaya.
3: La gran esperanza de ustedes es que los clasifique Cabo Verde o Arabia Saudita. Esa es la esperanza. Que no se clasifiquen por ustedes, por los otros se clasifiquen.
6: No, por lo menos están con fe.
3: Claro, que capaz que no se presentan los otros dos equipos, ustedes pierden con España y entran por equipos que desertaron del Mundial. En este momento, hablo de fútbol, te pido por favor, ¿no te da vergüenza ser de Uruguay? En este momento.
5: No, nunca.
3: Sí,
5: nunca.
3: Pero están. Nunca. Se ríe el Cabo Verde. Les ganó un equipo amateur. les empató un equipo amateur. O sea, uno es electricista, el otro farmacéutico, el otro verdulero. De verdad, les empató esos muchachos.
5: Van a tener que jugar contra ellos por ahí.
0: Bueno, muy bien, muy bien. Ahí escuchamos. Esta era la discusión entre el conductor, que ahora se me escapa el nombre de este programa, que está con Chatruc, es el otro que participa en el programa.
2: Es Gustavo, ahora me voy a acordar, es el periodista especializado en San Lorenzo.
0: Hoy me mandaron una cantidad de nombres, y digo, ¿y esto qué? Porque dice, hoy cuando estaban hablando, porque la gente nos manda, y de cuando estuvimos hablando, y me mandaron. A ver si anda a buscar el mensaje ahora, hasta ahora no, pero digo, la verdad que claro, cuando me lo mandan, no, a ver, acá hay uno de ellos. A ver. Andrés Ducatencelier, pues.
2: No, Ducatencelier es, no era el que estaba hablando, ¿no?
0: Ah, no era.
2: Ducatencelier es el que tiene el programa con Azaro, que fue presidente independiente.
0: Ese fue el que echaron.
2: Fue barra independiente.
0: Ese fue el que echaron, capaz, veterano, ¿eh?
2: Y puede ser veterano, sí, pelado de lentes.
0: Ahí va, ese.
3: Duca, le dicen.
2: El Duca.
0: Acá me están poniendo, claro, hoy yo tengo un entrevero con los. Claro, la gente me ayuda, pero yo no ayudo a la gente.
6: Yo ni lo conozco.
0: Sí, la verdad. Este le fue el que dijo que se había quedado solo en el estudio. Que se quedó solo, muestra en la cama. Y cuando estaba hablando y que no tenía para pagarle a los panelistas, le cortaron el audio. ¿Quién mandó cortar? Los dueños mandaron cortar. Eso es como acá. Yo qué sé, Diego empieza a hablar y vengo yo y le digo, cortale. Bueno, acá pasó una vez hace 20 años, ¿no? Una chica que, una periodista que se puso a hablar de que de la relación que mantenía extramatrimonial con un fulano que trabajaba acá y que la mujer, que se enteraba de la mujer por los micrófonos, sábado de tarde, güey. Me llaman a Montevideo para contarme eso, digo. Y lo cortaron, sí, bueno,
2: vamos a hacer una pausa acá.
0: Eso suele ocurrir. En este caso, claro, se da calentado porque dice, no tienen plata. Dice, todavía que no fui al Mundial, no me mandaron al Mundial. Dice, no hay plata. Dice, muestre cómo está el estudio. Estaban todos los micrófonos puestos. En este programa, dice, no me han pagado a mí, no hay quien pague. Pero estuvo muy cómico, la verdad. Así que este Duca, que le dicen a Andrés, el Duca Tencelier.
2: Sí, exactamente.
0: Exactamente, muy bien. Vamos. Nos ilustra. Menos mal que Diego Hernández sabe de todo, ¿no?
2: Es
0: como el libro gordo de Petete en el fútbol, sí, con los periodistas de fútbol, está muy al tanto.
2: No me sale el nombre del que estaba hablando con Osvaldo Navia, ya me voy a acordar.
0: Con
2: Álvaro Navia.
0: Trabaja, creo que.
2: Sí, trabaja en la red. Es periodista de la red y ahora de Teis Sport.
0: Ahí está. Bueno, vamos a la pausa.
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5: ¡Me voy! 9 minutos pasan de las 14 horas, ya estamos en el final. Por fuera de la actividad futbolística, porque estamos debiendo desde la jornada de ayer, se arrimó aquí nuestro amigo Matilde Olivera para traernos invitaciones para lo que serán las jornadas de 27 y 28 de junio, allí las pruebas de velocidad en tierra en el complejo Marelli, la tercera fecha fiscalizada por la Federación Uruguaya de Motociclismo. Van a haber carreras el sábado desde las 12 y media hasta las 5 de la tarde y el domingo desde las 9 de la mañana, servicio de cantina con todo el color, con toda la adrenalina que genera las pruebas de motos allí de velocidad en tierra. Reitero, tenemos entradas para regalar, nos trajo entradas para regalar que están aquí en la administración, así que aquellos interesados en poder participar de esta actividad del fin de semana pasan por aquí por la emisora y tendrán entradas, por supuesto, ¿no? Hasta que dispongamos de las mismas, tendrán entradas para poder concurrir este fin de semana, sábado y domingo, a las carreras de velocidad en tierra en Marelli.
6: Bueno, muy bien, así que está hecha la invitación. Para ¿dónde las tienen que retirar? Acá
5: en la, acá la administración, acá. Lucía es la encargada, la gerenta general de entrega de entradas.
6: Está, además de coordinadora general, este.
5: Sí, tiene,
6: tiene varios
5: cargos. Enorme cantidad de cargos. No sé si cumple con todos, pero.
6: Muy bien, muy bien. Chau,
7: este, chau, adiós.
6: Este.
5: Esta es una de las culpables de lo de Paraguay.
6: Ah, claro.
5: Claro, yo el consumidor final es.
6: El consumidor final es, este.
5: ¿Cómo?
6: Pero mañana. Así que este. Antes de irnos, este. Muy bien. Estaba hablando con la producción. Esto es un programa en vivo. Este. Ya estamos pasado la hora, así que estamos con una, por hacer una comunicación, pero la vamos a dejar para mañana. Mañana es el día. Así que bueno, el día del partido, con fe, con esperanza. Mi Dios. Pero bueno, yo lo que no quiero, pensaba, es que nos pinten la cara.
5: No, vamos a cocinar.

0: Vamos a confiar.
1: Vamos a tener un nivel de confianza. Vamos a llegar con un nivel de confianza.
0: Ahí.
1: Entreguemos lo último, entreguemos lo último. El viernes de noche, Uruguay mete el Guadalajarazo.
0: Ahí va, vamos, adiós.
1: Será recordado por la historia. El Guadalajarazo.
2: Sí, sí,
1: lo mandamos a España a jugar con Argentina.
2: Sí, sí, lo mandamos a España.
1: Lo mandamos a la milla mal.
2: Ese es el partido.
1: Lo vamos a mandar.
2: Ese. Tengo la impresión de que vamos a hacer un gol, nos vamos a meter a Train, no nos va a poder hacer un gol España, me parece.
1: 2-0 vamos a ganar. Como le ganamos a Argentina, la vamos a poner.
2: Sí, sí. Este.
1: Guadalajarazo. No cuesta
2: nada. Qué lindo soñar.
1: Cuate, Guadalajarazo. Y agotamos el tequila en Guadalajara.
2: Bueno, muy bien,
1: vamos
2: muy bien, nos vamos, amigos. Hasta aquí llegamos con la página central de la revista. A esta hora salió el sol a pleno, ¿no? Pero está frío, está frío.
3: ¿Qué temperatura tenemos? Me sale, elige ganador Ecuador, Alemania en lugar de la temperatura.
1: 14 grados 9 décimas a esta hora.
2: Ah, bien, 14, en la producción también, 14 grados.
1: 50% la humedad, 20 kilómetros la visibilidad.
2: Muy bien. Ya viene la actualización informativa de Gente Informada, segunda edición. A lo largo de la tarde, Alberto Leguizamón sigue, creo que hasta mañana, ¿no? El lunes ya parece que vuelve Nibia.
4: ¿Qué? ¿Cómo?
2: Ayer hablé con ella.
1: Si fuera por ella, estaba acá.
2: Sí, si fuera por ella.
1: Está. Como león enjaulado.
2: Sí. No. Así que bueno.
1: Guarango. Lo intensa que va a venir. Mamita.
2: Así que bueno.
5: Guarango.
2: Esperemos, Dios mediante, que el lunes esté con nosotros. Pero Alberto Leguizamón nos acompaña esta tarde hasta las 6 de la tarde para luego acompañarlos con Susana y Fabián en la contratapa de la revista. Y la continuidad informativa está en www.fmgente.com.uy y en nuestras redes sociales. Y por supuesto, el Mundial al instante. Permanentemente durante la programación ustedes tienen flashes informativos sobre lo que está ocurriendo con este Mundial 2026 que se ha llevado la atención del mundo, menos de Estados Unidos. En Estados Unidos el 90% ni le interesa ni sabe ni quiénes juega.
1: Déjelo así mejor, ya mejor, le dije mejor, yo. Déjelo así.
2: Sí.
1: Vio que el día que les importe.
2: Los estadounidenses lo que más han googleado es que cómo es el Mundial, cómo se juega tal cosa. Bueno. Hasta ahí la cosa, ¿eh? Nos vamos,
1: hasta mañana.
2: Amigos, gracias por estar del otro lado. Chau.
4: Recuerden, lo que no es puede llegar a ser. Como te ven, te tratan. Y si te ven mal, te maltratan. Y si te ven bien, te contratan. Señores, muchísimas gracias. Muchas gracias.
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1: ¿Qué tal, amigos? Buenas tardes. Bienvenidos a la segunda edición de Gente Informada. El tiempo se presenta con cielo claro, soleado, 14 grados de temperatura a esta hora y 59% el índice de humedad. Ya comenzamos con el desarrollo de la información.
2: El senador oficialista Eduardo Antonini defiende decisión del gobierno de utilizar vehículos militares para el transporte de policías.
1: La decisión del Poder Ejecutivo de poner el servicio de operativos policiales complejos, las unidades blindadas del ejército Mamba MK7, ha desatado una polémica en todo el espectro político de nuestro país.
2: Los Mamba MK7 son vehículos blindados de origen norteamericano que están diseñados para operar en zonas donde puede haber minas o ser utilizados artefactos explosivos caseros y sortear ataques con munición de alto calibre.
1: Para las operaciones de transporte de policías en nuestro país, se desmontará el artillado que portan en torreta oscilante, pero serán conducidos por funcionarios del ejército.
2: Esta mañana en la página central de la revista fue consultado el senador MPPista Eduardo Antonini, quien puntualizó que se debe sacar de foco la frase de que los militares van a patrullar las calles, porque no es así.
1: Defendiendo la decisión del Poder Ejecutivo, subrayó que los vehículos militares se van a utilizar solo para transportar policías y bajo el mando de la policía en zonas de cierta complejidad, porque es necesario brindarle seguridad a los vecinos.
3: Bueno, primero que nada, yo creo que hay que sacar un poco el foco de decir militares patrullando las calles. Eso no es así. Lo que se van a usar son vehículos militares que va a transportar a la Policía Nacional y al mando de la Policía Nacional en zonas que sí realmente son conflictivas. Y recordemos que nosotros pensamos que todos los barrios y todas las vecinas y los vecinos tienen el mismo derecho a estar seguros. Hay lugares en los que está complicado, justamente estamos hablando de algunos barrios periféricos en Montevideo, donde vive gente trabajadora y que vive sometida a las decisiones de la delincuencia, donde los vehículos policiales son apedreados y a veces también atacados a balazos. Por lo tanto, me parece que es muy correcta y acertada la decisión de usar estos vehículos que son blindados a cargo de la Policía Nacional y para transportar efectivos de la Policía Nacional. Así que me parece bien y, como dijo el presidente, es un tema que está resuelto.
2: En el panorama policial y judicial, la justicia sobreselló a escribanos imputados por presuntas maniobras con terrenos en la costa de Rocha.
1: En la pasada jornada quedó cerrado el caso por presuntas maniobras fraudulentas con terrenos en la costa rochense tras una investigación que se inició en 2021 y por el cual el 15 de septiembre de aquel año habían sido imputados 3 escribanos de Maldonado.
2: Los profesionales de iniciales MCNT, CEDLM y MLSM habían sido imputados y formalizados por la presunta autoría de asociación para delinquir, reiterados delitos vinculados al uso de documentos públicos falsos y reiterados delitos de falsificación ideológica de documentos públicos.
1: Aunque los profesionales son de Maldonado, las maniobras se realizaban con terrenos que se ubican en una zona costera del vecino departamento de Rocha, entre Laguna Garzón y Ruta 10, en su mayoría propiedad de extranjeros.
2: La compleja investigación se inició tras una denuncia radicada por la venta ilegal de terrenos en la zona del Caracol, Costa Bonita y El Bonete, balnearios en pleno desarrollo ubicados entre la Ruta 10 y Laguna Garzón, en el departamento de Rocha, cerca del límite con Maldonado.
1: Allí se descubrió que fueron comercializados decenas de padrones que eran propiedad mayoritariamente de extranjeros, muchos de los cuales pasaron decenas de años sin llegar a la zona o fallecieron, y cuando lo hicieron se encontraron con que sus bienes habían sido vendidos.
2: En aquel entonces ya había sido formalizado un hombre que figuraba como apoderado con documentos falsificados de muchos de los negocios realizados, por lo que se presumía se estaba ante una organización delictiva. Pero ayer los 3 escribanos y el particular fueron absueltos, con lo que quedó cerrado un complejo caso investigado desde hace casi 5 años.
1: presidente de cooperativa contra denuncia a vecinos por difamación tras acusaciones de estafa.
2: Tras ser acusados públicamente por presuntas maniobras fraudulentas, los referentes de la cooperativa de viviendas COBI Crecer presentaron una denuncia policial por difamación contra unas 10 personas.
1: La denuncia fue erradicada luego de que un grupo de vecinos señalara a los directivos, una mujer de 48 años y un hombre de 58, de haber estafado a cerca de 40 familias con falsas promesas de acceso a terrenos.
2: Los vecinos afirmaron que captan interesados mediante llamados a socios para acceder a terrenos sujetos a sorteo y aseguran que pagaron una inscripción inicial de 3.800 pesos y que algunos aportaron mensualidades durante varios años.
1: El presidente de la cooperativa niega rotundamente el cobro de cuotas mensuales y sostiene que todos los denunciantes están registrados como socios de la cooperativa legalmente constituida en 2022.
2: En su contradenuncia, a la que accedió FM Gente, acusa a los vecinos de difundir fotos personales, de realizar amenazas y comentarios agresivos en distintas redes sociales y de acusarlos de estafadores también en canales periodísticos.
1: Aduanas incautó 90.000 cigarrillos de origen paraguayo cerca de San Carlos.
2: El pasado martes 23 y tras tareas de vigilancia previa, funcionarios del Grupo de Respuesta e Inteligencia Aduanera, GRIA, intentaron interceptar una camioneta en los alrededores de la ciudad de San Carlos.
1: Al intentar detener el vehículo, el conductor emprendió la fuga, iniciándose una persecución que culminó con la detención de la camioneta y sus dos ocupantes.
2: En el vehículo se encontraron 90.000 cigarrillos de origen paraguayo ingresados al país en infracción aduanera, valuados en 1.750.000 pesos. Los detenidos permanecen a disposición de Fiscalía.
1: Nueva condena en el marco de la operación Notier, por la que ya había 2 condenados y 10 formalizados.
2: Como resultado de las actuaciones desarrolladas en el marco de la operación Notier 2, encabezada por investigadores de la zona operacional 3, personal policial detuvo a un joven que se encontraba requerido, el que posteriormente fue puesto a disposición de la justicia.
1: Como resultado de esa operación, en marzo hubo una serie de allanamientos simultáneos que permitieron la desarticulación de puntos de venta de drogas, lográndose la detención de varias personas, la incautación de drogas, armas de fuego, municiones y dinero en efectivo.
2: En aquella instancia, 2 personas resultaron condenadas y 3 formalizadas con medidas cautelares, además de otras 7 personas previamente formalizadas en el marco de la operación Notier 1.
1: Este martes, 23 efectivos de hechos complejos identificaron en la intersección de Avenida Luis Alberto de Herrera y Ruta 39 a CEAR de 21 años y carente de antecedentes penales, quien se encontraba requerido por la misma investigación.
2: Ayer, tras declarar en fiscalía, el detenido fue conducido al juzgado penal de cuarto turno, donde se dispuso su condena como autor de un delito continuado de suministro de sustancias estupefacientes prohibidas, siendo penado con 2 años de penitenciaría.
1: En los procedimientos anteriores se logró la incautación de un ladrillo y 2 bolsas conteniendo un total de 2 kilos, 244 gramos de clorhidrato de cocaína, más de 100 dosis fraccionadas de la misma droga, marihuana y plantas de cannabis.
2: Además, un revólver calibre 38 con 6 municiones y 93 municiones de arma 9 milímetros, un cargador extendido de pistola 9 milímetros, así como 441.641 pesos en efectivo y 267 dólares.
1: Miguel Plada participa por primera vez como jefe comunal de Maldonado en el Congreso de Intendentes.
2: El intendente interino participa de la 14ª sesión plenaria que contiene una agenda compuesta por el intercambio con autoridades nacionales y organismos públicos vinculados al desarrollo productivo, al deporte, la meteorología y la educación tecnológica.
1: La sesión tiene lugar en la nueva sede del Congreso de Intendentes y en ese marco se recibió a la ministra de Industria, Energía y Minería, Fernanda Cardona, que mantuvo una instancia de diálogo con los jefes departamentales para abordar temas de interés común entre el gobierno nacional y los gobiernos departamentales.
2: El plenario también contó esta mañana con la participación de la Secretaría Nacional de Deportes y autoridades del INUMED en una instancia orientada a intercambiar sobre información climática y servicios meteorológicos de interés para todas las intendencias.
1: Al mismo tiempo está prevista la realización de una presentación de la Universidad Tecnológica del Uruguay, UTEC, para exponer sobre sus líneas de trabajo y los proyectos vinculados a la formación y el desarrollo en el interior del país.
2: Miguel Plada, que asumió el cargo en forma interina este miércoles, representa por primera vez a Maldonado en este encuentro con sus pares. Abella inició su primera licencia reglamentaria que se extenderá hasta el 8 de julio.
1: Hay expectativa por la implementación de los presupuestos participativos para los municipios.
2: El alcalde del municipio de Pan de Azúcar, Alejandro Echevarría, habló sobre la modificación presupuestal presentada ayer en el legislativo y el retorno de los presupuestos participativos como herramienta para la inversión municipal.
1: Explicó que son presupuestos que significan una mejora para toda la comunidad, no específicamente para tal o cual institución, aunque aclaró que no cuenta con los detalles definitivos de cómo será su implementación.
4: Vamos a tener los números definidos, obviamente, para Pan de Azúcar es importante, pero para toda la intendencia, porque ya de por sí el intendente ha apoyado con muchas cosas, va a seguir apoyando del propio rubio de la intendencia, o sea que no se va a limitar en ninguno de los municipios solamente con los presupuestos de cada municipio. Ahora, por ejemplo, tuvimos una iluminación espectacular, 151 focos se colocaron, que fueron a costos de la intendencia con la parte electromecánica. No tocó, digamos, el presupuesto de la intendencia del municipio mismo, ¿no?
5: ¿Cuál sería la obra en Pan de Azúcar que tiene prioridad, digamos, una vez que comience a circular, digamos, el dinero previsto?
4: Bueno, nosotros ya arrancamos este año también con obras que venían pendientes del periodo anterior, como es, por ejemplo, se está bituminizando, está en las partes finales, todo un barrio del Cochea, un barrio que está al norte de AFE, ¿sabes? Eso es de los barrios que por lo general están más alejados y a veces más olvidados. Uh-huh. Lo mismo que esto te comentaba, las 155 luminarias, que marca gran parte de lo que es Nueva Carrara, el kilómetro 110, que se está poblando cada vez más. En principio apuntamos a eso, a seguir trabajando en los barrios, que tenemos varias cosas para ir mejorando.
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2: ¿Qué tal, Victoria? Buenas tardes. Continúa avanzando el cierre de la fase de grupos en el Mundial.
8: Buenas tardes, así es. La última fecha de la fase regular continúa hoy con la definición del grupo E. A las 17, Ecuador y Alemania jugarán en el Estadio Nueva York, Nueva Jersey, mientras que Curazao y Costa de Marfil se medirán en el Estadio de Filadelfia. Luego llega el turno del grupo F. A las 20 será el momento de resolver el grupo F. Túnez enfrentará a Países Bajos en el estadio Kansas City, mientras que Japón se medirá ante Suecia en el estadio de Dallas. Estados Unidos cierra la jornada. El grupo D bajará el telón de la jornada a las 23. Turquía se enfrentará a Estados Unidos en el estadio Los Ángeles y también a las 23 Paraguay y Australia se verán las caras en el estadio de la Bahía de San Francisco. El partido forma parte de la definición del grupo D en la última fecha de la fase regular. La FIFA analiza cambiar la definición por penales. La propuesta consiste en reducir el procedimiento previo a la definición de los equipos y sortear con la moneda una única vez. Actualmente se realizan dos lanzamientos de moneda. Uno para elegir el arco, que generalmente se relaciona con la mejor ubicación de cada hinchada, y un segundo para determinar quién patea primero. El objetivo central de la idea es evitar que un mismo equipo gane en las dos instancias del sorteo y así acumule ventajas antes de patear. Récord histórico de público en un mundial. La Copa del Mundo 2026 romperá hoy el récord histórico de asistencia en los mundiales. Con 60 partidos disputados, el torneo ya superará la marca de 3.587.538 espectadores establecida en Estados Unidos 1994. El nuevo formato de 48 selecciones y 104 encuentros apunta a cerrar la edición más concurrida de la historia.
2: Gracias, Victoria. Hasta mañana.
8: Hasta mañana.
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1: Vamos ahora con avisos de interés social. Importante empresa de la zona solicita personal masculino para atención al público. Se requiere tener entre 20 y 35 años, buena presencia y vocación de servicio. Los interesados, enviar currículum vitae con datos personales comprobables al mail currículumjservice@gmail.com.
2: Junta Trabajo selecciona para importante torre encargado de edificio oficial de mantenimiento y gobernanta. Imprescindible detallar experiencia anterior. Enviar currículum vitae al email puntatrabajo@gmail.com.
1: Se solicita casero, persona sola, preferentemente jubilado, para chacra de eventos en Punta Ballena. Requisitos: tener experiencia en mantenimiento en general, electricidad, albañilería, plomería, carpintería, pintura, limpieza y atención de piscina. Se ofrece vivienda, luz, gas y es trabajo estable. Interesados, enviar currículum vitae por WhatsApp al 092-009-232 con foto actualizada y referencias comprobables, solo mensajes.
2: Siempre Servicio de Compañía selecciona vendedores. Requisitos: conocimiento y experiencia en ventas de servicios, excluyente, dinamismo y facilidad de relacionamiento. Ofrecemos sueldo base más comisiones por ventas, trabajo todo el año. Enviar currículum vitae a oficina comercial en Sarandí 792, casi 25 de mayo, Maldonado, o al correo electrónico personal2025@vera.com.uy.
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2: Y estos son los 20 premios de la Quiniela Nocturna de ayer miércoles 24 de junio. Del primero al décimo, 279, 844, 369, 681, 215, 865, 897, 547, 263 y 736. Del undécimo al vigésimo, 212, 692, 580, 247, 811, 604, 828, 498, 602 y 456.
1: Los 20 diferentes números para la tómbola fueron 02, 04, 11, 12, 15, 28, 36, 42, 44, 47, 56, 63, 65, 69, 79, 80, 81, 92, 97 y 98.
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1: Cielo claro, soleado con 14 grados de temperatura hasta ahora. 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

0: Bueno, qué comienzo. Muy buenas tardes. Bien uruguayo. Ellos también fueron campeones del mundo. Me estoy refiriendo a los iracundos con este clásico éxito de esta agrupación sanducera.
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0: Bueno, ¿cómo están? Linda tarde, soleada, agradable, lindo también para estar escuchando buena música a través de la radio líder de todo el este del país, como es FM Gente.
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0: Bueno, queridos amigos, los que quieran participar por el sorteo, recuerden que mañana ya vamos a estar sorteando, cortesía de Panadería Sarandí, un postre. Las personas interesadas dejan su numerito de cédula a través del 093-76-98-18.
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0: 093-769-818. Bueno, cuando venía hoy en viaje de Cerros Azules rumbo a Maldonado, por supuesto que venía escuchando FM Gente y escuché que nuestro director estaba comentando que hay una gran posibilidad de que el lunes próximo vuelva la conductora habitual de aquí, está su música. Bueno, primero, ante todo, me pone muy contento.
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0: Porque eso significa que está recuperándose bien. Así que va a ser un gusto entregarle su programa a esta gran compañera que tenemos aquí en la radio.
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0: Bueno, mis amigos, le seguimos dando a la música, ¿les parece? Sí. Dejamos los iracundos. Vamos a esta gran cantante. Me estoy refiriendo a Tormenta.

Bueno, estaba recibiendo una foto a través de mi WhatsApp. Y qué lindo que está. Yo siempre digo que hay un gran porcentaje de la población de nuestro departamento que está sintonizando FM Gente. Bueno, y allí me mandan una foto donde dos amigos aparte, como es María Esther y como es también Ricardo. Bueno, Ricardo como cliente, María Esther, la querida panchera que todos conocemos. Así que un cariño enorme, gracias por estar.

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2: Bueno, atención Aries, la luna en Escorpio hoy y mañana les aporta la energía y la sensibilidad necesaria para enfrentar cualquier desafío. Avancen con confianza. Vamos a Tauro. Durante hoy y mañana, la luna en su opuesto, Escorpio, puede volverlos más ansiosos e intensos. Dejen las cosas que fluyan y eviten sobrecargas de planes. Géminis. Bueno, finalmente se siente más libres e independientes para retomar el contacto con amigos que hacen tiempo que no ven. No se queden sin expresar lo que piensan. Bueno, atención Cáncer. Escorpio necesitará de su energía y capacidad de contención para resolver asuntos personales que quedaron pendiente en los últimos días. Su apoyo será muy valioso. Atención Leo, se muestran demasiados intensos para ser comprendidos con facilidad. Las emociones estarán a flor de piel. Hoy conviene hacer poco, pero hacerlo bien. Virgo. Su carisma y capacidad de entendimiento favorecen todo lo que emprendan. Antes de dar su opinión, escuchen con atención. Será una jornada de gran intensidad. Libra. Hay responsabilidades que no pueden delegar ni dejar en manos de quienes discuten por cuestiones menores. Dejen fluir las situaciones y hagan solo lo necesario. Vamos al signo de Escorpio. La luna en su signo hoy y mañana. Identifican las emociones y los vuelven protagonistas. Cáncer y Piscis serán sus mejores aliados. Acérquese a ellos. Sagitario. Las emociones pesan más que los hechos concretos y convienen que lo tengan presente. Eviten decisiones apresuradas y piensen más en el fin de semana. Vamos con Capricornio. Todo debe hacerse correctamente o simplemente no se hará. Será un día en que cualquier detalle puede generar discusiones. Hablen solo lo necesario. Acuario. Hay asuntos que pueden resolver con diplomacia, aunque no todos comprenderán su postura. Lo que sucede hoy refleja

0: la llegada de la luna en Escorpio lo fortalece y les da la determinación necesaria para resolver asuntos pendientes entre hoy y mañana. Confíen en ustedes. Bueno, hoy casi al final, volvemos nuevamente, por supuesto, con los signos. 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
7: Regresamos con más información sobre la Copa del Mundo. España guarda un minuto de silencio por las víctimas de Venezuela. La selección española guardó un minuto de silencio antes de empezar el entrenamiento oficial previo a enfrentarse mañana a Uruguay en memoria de las víctimas y afectados por los terremotos en Venezuela.
8: Guía para los partidos de esta jornada. ¿Qué le conviene a la selección uruguaya? Que no ganen Ecuador ni Curazao, que Japón le gane a Suecia y que haya un ganador en el encuentro entre Paraguay y Australia. Si se dan dos de esas tres variables, Uruguay asegura clasificación con el empate contra España.
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0: Bueno, en Aquí Está Tu Música estamos presentando lo nuevo de esta agrupación del departamento de Rivera. La agrupación se llama Soy Tu Sol. Bueno, muy buenas tardes, Gabriel. Buenas tardes, amigo. Un tema romántico para las damas. Saludos para todos. Gracias.
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0: Bueno, hermoso comienzo con los iracundos. Allí Marita deja su numerito, va por el premio.
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0: Buenas y lindas tardes, Legui. Estos temas me encantan. Lo escuchaba en mi época. Y gracias por el tema de ayer. Soy Sandra, soy de La Capuera. Siempre escuchando el programa. Voy por los premios. Deja su numerito

0: estoy presente. Carmen, hola Carmen. Buenas tardes, encontré documentos al nombre de Jessica Vergara. Por favor, compartir. Solo atiendo llamadas y deja el numerito esta señora, Elba, al 099-49-6362. Recuerden que encontró documento al nombre de Jessica Vergara. Se tiene que comunicar, solo llamadas al 099-496-362.
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0: Buen jueves, voy por los premios, mi nombre es Sandra. Bueno, ¿querés ser parte? ¿Querés comunicarte? 093-76-98-18.
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Bueno, dos grandes de la movida tropical de nuestro país. Uno, que lo recordamos. El otro es el actual número uno. Chacho Ramos, allí con Mario Silva. El tema Te Deseo Amor.

Bueno, ¿cómo le va, María Rolando? Legui, de acá, desde La Barra, en mi trabajo, escuchando tu música, claro. Voy por los premios, déjase un numerito. Bueno, usted quiere participar, quiere solicitar tu tema. Bueno, lo tiene que hacer a través del 093-769818. 093-769818. Ayer me rezongaban, pero bien. Llegó Legui, pasás muy poco. El número de teléfono que tenemos que escribir. Bueno, hoy lo voy a repetir a cada rato, eso es verdad. Se me pasa, gente, se me pasa.

Bueno, cuando llegué estaba soleado, ahora como que nos invadieron las nubes. Por lo menos estoy observando aquí por la ventana de la radio. Bueno, ¿cómo está la gente de San Carlos? ¿Todo bien por ahí? Este es un hermoso tema para dedicarlo, ¿sabían? ¿Sí? Bueno, escuchen la letra.

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3: Continuamos actualizando las noticias sobre el Mundial. Sudáfrica se metió por primera vez en una fase eliminatoria y desató una gran celebración de madrugada. A pesar de que el partido ante Corea del Sur, a quien Sudáfrica le ganó 1-0, terminó cerca de las 5 de la mañana, los fanáticos salieron a las calles a festejar con cantos y vuvuzelas. El motivo es que los sudafricanos acababan de meterse por primera vez en una fase eliminatoria de un Mundial. El gobierno sudafricano se sumó al festejo y calificó la noche como memorable para el fútbol del país. El equipo ha demostrado coraje, determinación y confianza, haciendo sentir orgullosa a la nación en el escenario mundial, publicó. Otro arquero viral. Tras la histórica actuación frente a Ecuador, Eloy Rom, portero de Curazao, suma miles de seguidores en Instagram. Rom superó el millón de seguidores luego de su noche consagratoria ante Ecuador. La viralidad del arquero de Curazao, al igual que en el caso del portero de Cabo Verde, Bocinha, fue impulsada por el contexto. Tanto Cabo Verde como Curazao debutaban en la Copa del Mundo. Continúan las críticas a las pausas de hidratación. Néstor Lorenzo, entrenador de la selección de Colombia, expresó su opinión sobre esta nueva medida que implementó la FIFA en este Mundial.
4: Las temperaturas suben de 30 a 35 grados, como nos pasó en Copa América. Yo creo que una pausa de hidratación es correcta, es buena para que el jugador justamente se rehidrate y vuelva al juego. Cuando se hacen de 3, 4, 5 minutos, me parece que ya pierde un poquito la esencia de lo que es la hidratación y pasa a otro tema. Estoy viendo que en principio cuando hacían la pausa de hidratación mostraban al técnico hablando con los jugadores. Ahora son todas pausas publicitarias, o sea que tiene otro sentido. Y bueno, me gustaría preguntarme si eso era el sentido inicial o la hidratación para el bienestar de los jugadores, nada más. Esa es una pregunta que nos tenemos que hacer.
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0: Bueno, recordando uno de los grandes éxitos de Chilly Fernández, Hoy Mientras. Buenas tardes, acá estoy trabajando, te paso mi número. Saludos siempre con buena música, Graciela de la Capuera. Bueno, y va por el sorteo.
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0: Hola, te escucho todos los días desde mi trabajo. A veces no puedo participar, se extraña Nivia. Un saludo y pronta recuperación. Igual es muy agradable escucharte a ti. Un beso, Andrea. Muchas gracias. Muchas gracias, Andrea. Pero es así, ¿eh? A veces extrañamos, cómo no. Aparte, Nivia, desde hace muchos años, es la conductora de este programa. Por supuesto, yo estoy de acuerdo contigo. El Egui es tropimanía, ¿eh? Y yo me pongo muy contento cuando me tienen en cuenta la dirección de la radio, Nivia, eso es muy importante. Y principalmente el oyente, porque el oyente es todo para nosotros. 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Y bueno, a ver, ¿cuál es el tema destacado? Diego Molina, mucho gusto. No lo conozco, pero se ve que es buen cantante. Junto a Gladys, la bomba tucumana.
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Bueno, es un tema muy conocido por todos ustedes y la versión en español de Sobreviviré. El gran éxito de Gloria Gaynor. Lo presentamos en Aquí está tu música.

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Bueno, qué linda compañía. Qué linda compañía. Aquí está tu música. Bueno, te recuerdo que el 093-769-818 está disponible para todos ustedes. Bueno, tengo una reflexión. Me ha pasado. Yo solía repetirme a mí mismo. Tal vez están pasando por algo. Pero después me di cuenta de que yo también estoy pasando por cosas y jamás me comportaría de esta forma. No sé si ustedes lo entienden, pero bueno, es algo que a mí me pasó. Y veo que la producción de Tropimanía está full. Muy bien. Bueno, jueves 25 de junio, se nos va junio, gente, se nos va. Se nos fue, mejor dicho, Bueno, la gente está apurada, ¿por qué? Porque mañana juega la Celeste, yo no voy a decir nada. Vamos a ver el partido, calladito la boca y bueno.

0: Bueno, quizás mañana tengo una linda noticia. Vamos a esperar que confirmen. Quizás ya el lunes. Su querida y mi querida Nivia está con ustedes. Ya nuevamente la conducción de Aquí Está Tu Música. Mañana les confirmo. Bueno, se viene el mini recital. El cantante es británico, pero hace muchos años se radicó en Río de Janeiro. Hasta el día de hoy. En su momento sacó un discazo, pero bueno, lo escuchamos en este mini recital.
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1: Bueno, quizás el tema más conocido de Richie, Mi Nina Veneno. Pero recuerdo que allá por los 90, o fines del 80, mejor dicho, si vamos haciendo memoria, fines del 80, sí, sacaba este disco donde se destacaban como cuatro temas de primer nivel. La vida tiene esas cosas.

Hola Susana, dice Legui, soy Susana, participo por el postre, ¿eh? Buenas tardes, participo por el premio. Mi nombre es María, deja sus numeritos. Buenas tardes, aquí escuchando el programa, participo por los premios. Karim, deja su numerito. Dice algún temita de Miriam Britos, pero cómo no, con mucho gusto. Buenas tardes, Legui, pasame un tema de Araucanos. Voy por el sorteo, Julio, deja su numerito. Hola amigo, ¿cómo estás? ¡Qué frío! El solcito estaba lindo, presente, como siempre, son mis compañías. Un beso grande para Nivia y otro grande para vos. Voy por la torta. Querida Esther, numerito de cédula.

Buenas tardes, amigo Alberto. Saludos, abrazos, Elida. Saludos para Nivia. Abrazos de parte de Elida. Buenas tardes, Legui. Acá se nubló. Feliz con tu música. Un abrazo.

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1: Bueno, qué tarde musical a través de la 107.1 FM Gente y ese eslogan en el que le pega también. 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

Bueno, tema de verano, de veranos anteriores en Punta del Este, cómo sonaba este Lanza Perfume a través de Rita Lee. ¿Se acuerdan, verdad? ¿Cómo no? Bueno, principalmente los que peinamos canas. Recién estaba hablando con Roberto, 84 años, qué capo, un ídolo.

0: Bueno, lentamente estamos llegando a las 5 de la tarde, 17 horas. Desde la capital del departamento de Maldonado, FM Gente.
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3: Volvemos con información sobre esta Copa del Mundo. México bajo la lupa por gritos homofóbicos en el Mundial. La FIFA analiza lo ocurrido en el partido entre México y República Checa, donde volvió a escucharse el polémico grito homofóbico dirigido al arquero rival. Pese a que el protocolo establece la interrupción del juego ante estos hechos, el árbitro no tomó medidas. La Federación Mexicana podría enfrentar sanciones económicas y deportivas si se comprueba una reincidencia. El jugador español Nico Williams elogió a Uruguay en la previa del partido. También aseguró que la Roja conoce tanto las fortalezas como las debilidades de la selección uruguaya.
4: Bueno, creo que es un equipazo, ¿no? Que es muy, muy agresivo, que es muy intenso, que tienen por lo menos un entrenador que yo conozco muy bien, que es Marcelo Bielsa. Sabemos también sus puntos fuertes como los débiles. Tenemos que aprovecharnos de ellos, así que nada, espero que sea un partido bonito para el espectador, un partido bonito para todos y que disfrutemos todo en el campo.
3: Se derrumba parte de la zona de prensa del campo del entrenamiento de Suecia durante el Mundial. La tribuna se derrumbó sobre un área que alberga una zona provisional para los medios de comunicación, pero nadie resultó herido porque el equipo no estaba entrenando en ese momento. Seguinos para no perderte nada sobre la Copa del Mundo.
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Bueno, en esta tarde de jueves, en Aquí Está Tu Música, repasando una de las bandas más populares de la movida tropical de Uruguay, que comenzara ya por los 80. Me estoy refiriendo a Caribe con K. Bueno, 17 horas, 21 minutos.

De Soy Chelo, Graciela, de Marelli. Es imposible tener frío con Leguizamón. Siempre te hace bailar. Te dejo el número de cédula, voy por el postre. Gracias, genio. Buena jornada. Vamos arriba. Chelo y Graciela, allí.

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1: Bueno, muy bien, vamos con la segunda vuelta. Vamos con Aries. La luna en Escorpio hoy y mañana les aporta la energía y la sensibilidad necesaria para enfrentar cualquier desafío. Avance con confianza. Vamos con Tauro. Durante hoy y mañana, la luna en su opuesto, Escorpio, puede volverlos más ansiosos e intensos. Dejen que las cosas fluyan y eviten sobrecargarse de planes. Géminis, finalmente se sienten más libres e independientes para retomar el contacto con amigos que hace tiempo que no ven. No se queden sin expresar lo que piensan. Bueno, el signo de Cáncer, Escorpio, necesitará de su energía y capacidad de contención para resolver asuntos pendientes en los últimos días. Su apoyo será muy valioso. Vamos con Leo. Se muestran demasiado intensos para ser comprendidos con facilidad. Las emociones estarán a flor de piel. Hoy conviene hacer poco, pero hacerlo bien. Virgo, bueno, su carisma y capacidad de entendimiento favorece todo lo que emprendan. Antes de dar su opinión, escuchen con atención. Será una jornada de gran intensidad. Vamos con Libra. Hay responsabilidad que no puede delegar ni dejar en manos de quienes discuten por cuestiones menores. Dejen fluir las situaciones y hagan solo lo necesario. Escorpio, la luna en su signo hoy y mañana identifica las emociones y los vuelve protagonistas. Cáncer y Piscis serán sus mejores aliados. Acérquese a ellos. Vamos con Sagitario. Las emociones pesan más que los hechos concretos y conviene que los tengan presente. Eviten decisiones apresuradas y piensen más en el fin de semana. Bueno, Capricornio, todo debe hacerse correctamente o simplemente no se hará. Será un día en que cualquier detalle puede generar discusiones. Hablen solo lo necesario. Vamos con Acuario. Hay asuntos que pueden resolver con diplomacia, aunque no todos comprenderían su postura. Lo que sucede hoy refleja la realidad con bastante claridad. Bueno, y cerrando los signos, Piscis, la llegada de la luna en Escorpio lo fortalece y le da la determinación necesaria para resolver asuntos pendientes entre hoy y mañana. Confíen en ustedes. Bueno, 17:30. 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
13: Continuamos con más información sobre la Copa del Mundo. Ecuador y Alemania se miden en la fecha 3 del Grupo E. A minutos de finalizar el primer tiempo, ambos equipos empatan 1-1. En tanto, por el mismo grupo, Costa de Marfil le gana a Curazao 1-0. Bocinha, el portero viral de 40 años de la selección de Cabo Verde, se quedó sin club y escucha ofertas. Tras sus actuaciones destacadas en la actual Copa del Mundo y tras volverse viral en Instagram superando los 16 millones de seguidores, Bocinha, arquero de Cabo Verde, reveló que terminó el contrato con su equipo anterior y que buscará nuevo destino después de la Copa del Mundo. El portero no descartó la posibilidad de jugar en Brasil, donde los aficionados lo ayudaron a alcanzar el estrellato a través de las redes sociales. Irán y Egipto piden a la FIFA evitar símbolos LGBT en el partido de mañana. Antes de que quedaran definidos los grupos para el Mundial, la ciudad de Seattle, una de las sedes del torneo, había elegido la fecha del viernes 26 de junio para celebrar el Partido del Orgullo. Luego, el sorteo de la primera fase de la cita mundialista deparó que el choque de ese día en Seattle fuera Irán versus Egipto, dos países que castigan las relaciones entre personas del mismo sexo. En ese contexto, las federaciones de ambos países presionan a la FIFA para evitarlo. Sin embargo, la FIFA no impedirá que los hinchas ingleses ingresen con banderas arcoíris al estadio. Seguinos para más información sobre el Mundial en FM Gente.
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Luciano Pereyra. Si no es muy tarde. 17:51. 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Sí, escuchaste bien. 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Hoy, por FM Gente. Bueno, ¿quién les habla? Alberto Leguizamón. Me voy despidiendo, gracias a todos ustedes. Mañana, 15:00 aproximadamente, en vivo aquí en los estudios de FM Gente. Muy buenas tardes para todos, gracias.

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4: El Mundial Norteamérica 2026 está rompiendo todos los moldes estadísticos y tácticos. La transición hacia el inédito formato de 48 selecciones generó temores previos sobre una posible pérdida de nivel, pero sin embargo el veredicto en la cancha es inapelable. Estamos viviendo la fase de grupos más electrizante, más goleadora, más dramática de la historia moderna del fútbol. Y es que la mística de la Copa del Mundo se encendió en el legendario Estadio de Azteca de la Ciudad de México. Un recinto que respira historia y que vio a los locales abrir el certamen con un triunfo categórico que marcó la pauta del torneo. Desde ese partido inaugural, la tónica del torneo quedó clara. Transiciones supersónicas, una alta cuota de efectividad en el área y el peso absoluto de la localía geográfica en los tres países organizadores. Los modelos matemáticos y las casas de apuestas sufrieron un golpe de knockout apenas rodó la pelota, ya que la gran lección de esta primera fase es que la brecha futbolística internacional se ha reducido prácticamente a cero. El milagro de Curazao, conducido por las atajadas celestiales de un arquero Eloy Room, resistiendo un bombardeo histórico ante Ecuador para sumar el primer punto de su historia mundialista. La garra sudafricana, los Bafana Bafana, que firmaron la página más gloriosa de sus libros al derrotar tácticamente 1-0 a Corea del Sur de Son Heung-min, partido en Monterrey, sellando un boleto a playoff que nadie preveía. El impacto de Cabo Verde, derribando las críticas al formato gigante del torneo, demostrando un juego asociado de primer nivel que complicó seriamente el andar. Ni hablar de los comienzos con tropiezos como el Portugal de Cristiano Ronaldo o la España predestinada a ganar el torneo de principio a fin. Alemania recuperó la memoria tras los fracasos catastróficos en la fase de grupos del 2018-2022. La escuadra germana espantó los fantasmas históricos, clasificando con paso efectivo Egipto y su victoria eterna de la mano de su faraón Mohamed Salah. El seleccionado norteamericano consiguió romper su maleficio histórico, logrando la primera victoria de toda su existencia en los mundiales. Y por supuesto, la longevidad de las leyendas, la batalla por el Olimpo del fútbol que sigue viva con Lionel Messi, con Cristiano Ronaldo, destrozaron las métricas de edad. Messi se convirtió en el máximo artillero en solitario de los mundiales, mientras que Ronaldo firmó el hito de ser el único futbolista de la historia en marcar en 6 ediciones distintas de la Copa del Mundo. Otro punto esencial fue el factor externo, el clima que tocó la pizarra con logísticas norteamericanas que sumaron un componente impredecible, la naturaleza. El suceso más destacado ocurrió en Filadelfia durante el choque entre Francia e Irak, suspendido por más de 2 horas debido a una brutal tormenta eléctrica que obligó a los futbolistas a resguardarse en los vestuarios por protocolo estricto de la FIFA, alterando los planes físicos de los cuerpos técnicos. Y por supuesto, el camino a los 16avos de final, el paso de 48 selecciones a 32 equipos, presentó un filtro despiadado. La inclusión de los 8 mejores terceros lugares transformó la última fecha en un drama total de pizarras divididas. Al cerrarse los primeros grupos de forma definitiva como A, B y C, la FIFA oficializó la primera llave de eliminación directa confirmada por planilla. Canadá, Sudáfrica, sede en Los Ángeles, un duelo de estilos puros con velocidad norteamericana colectiva contra la disciplina y el contragolpe letal que mostraron los africanos. El primer partido confirmado de los 16avos de final. Los colosos como Brasil, Argentina, Francia, México, Suiza ya miran el cuadro desde la comodidad de haber asegurado sus lideratos y esperando que el ajedrez de las matemáticas determine

0: Rivales definitivos en el cierre de la semana. En definitiva, el Mundial 2026 está demostrando que el fútbol no sabe de lógicas ni de libretos firmados de antemano. Lo que en la previa se miraba de reojo como un experimento organizativo de proporciones desmesuradas, la verdad es que se ha transformado en el terreno de juego de una de las batallas más democráticas, pasionales y dramáticas de lo que se tenga memoria en torneos mundiales. Solamente queda esperar el pase definitivo de los equipos que pasarán a la siguiente fase y empezar a vivir desde los 16avos de final, partido por eliminación directa, tal vez la etapa más apasionante que nos depara este torneo mundial 2026, disputado en Estados Unidos, México y Canadá. Agenda de partidos completa para esta tarde. Primer turno de definición del grupo E. La tricolor de Sebastián Becasese busca la hazaña histórica de vencer al gigante teutón de Nueva Jersey, mientras que los africanos quieren sellar su pasaje directo en Filadelfia. Ecuador versus Alemania, Curazao versus Costa de Marfil. Desde la 1 de la tarde en los Estados Unidos, hora Pacífico. 4 de la tarde del Este. A las 3 de la tarde en Perú. 4 de la tarde en Chile. Y a las 5 de la tarde para Argentina, Uruguay. El segundo turno de definición del grupo F, Japón versus Suecia y Túnez versus Países Bajos. A las 4 de la tarde, hora de los Estados Unidos en Pacífico, 7 p.m. del Este, 6 p.m. de Perú, 7 p.m. de Chile y a las 8 de la noche, hora de Argentina, Uruguay. Tercer turno de definiciones del grupo D, Paraguay versus Australia, Turquía versus Estados Unidos. Los locales jugarán desde las 7 horas Pacífico, 10 p.m. del Este, 21 horas de Perú, 22 horas de Chile, 23 horas de Argentina y Uruguay.
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0: Buenas tardes, Maldonado, muy pero muy buenas tardes, bienvenidos. Así comienza de esta manera la contratapa de la revista en esta jornada de jueves. Antes de que pasen cosas, mañana, deseando que llegue mañana, 19:30. John Núñez está en la puesta al aire esta tarde, como siempre, aquí en la 107.1. Susana Mesa es la productora de este espacio y tiene mucho para contarles.
1: Buenas, pero muy buenas tardes. Lo que yo le tengo para contar es que no sé qué es lo que pasa en el cielo ahora. Va a llover, se viene una tormenta, hay viento, está negro todo. Explíqueme qué es lo que pasa. No tiene ni idea.
0: Dice meteorología que mañana estará con cielo claro y algo nuboso, periodos de nuboso, 11 grados. 17 grados, iba a decir. 11 grados la temperatura máxima para mañana. El sábado 14 grados. Hoy tuvimos 14 grados como máxima. No sé si se dio en algún momento, creo que sí. Precipitaciones escasas para el resto del día de hoy, Susana. Ahora va a estar Diego Campo con nosotros, que también está lleno de informaciones.
1: ¿Ah, sí?
0: Sí, para contarnos las tres noticias del día. Eso que tanto estábamos esperando.
1: Día tranquilo hoy, ¿no?
0: Y hoy es jueves, ¿no?
1: Sí, hoy es jueves. Hoy es el día tranquilo.
0: Sí, hoy es uno de esos días donde el que quiere hacer conferencia de prensa es el día para hacerlo.
1: Le cuento que el intendente interino Plada se está reuniendo ahora a 6:30 con vecinos del barrio Hipódromo junto a la directora del Mides. Los vecinos están solicitando esta instancia para plantear sus inquietudes a raíz del funcionamiento del refugio de la Ruta 39. Ahora, ¿dónde los llevan? Molestan. ¿Qué hacemos? ¿Qué hacemos? ¿Hacemos lo que dijo acá Artola?
0: Usted acaba de decir una cosa importante.
1: Sí.
0: ¿Dónde los llevan? Molestan. ¿Verdad? Molestan.
1: Entiendo que causan...
0: ¿Pero por qué molestan?
1: Porque ellos molestan.
0: Bueno, entonces no es culpa ni del MIDE ni de los vecinos. Es culpa de ellos. Si ellos están molestando... Susana, ¿cuántas intervenciones tiene la policía? Bueno, han hasta agarrado tipos que los estaban buscando en el refugio, ¿no? A veces...
1: Sí, yo tengo algún... A mí me llamó la atención aquel formalización que hubo con arresto domiciliario a una persona que habían agarrado en el refugio. Eso me llamó la atención, la verdad que me dio gracia. Pero,
0: yo
1: claro...
0: Me voy a llamar a silencio, no voy a hablar nada, mejor para tener...
1: Lo que pasa es que los vecinos dicen que distorsionan todo lo que es el barrio. Están golpeando, están haciendo campamentos, están pidiendo comida, pidiendo cosas que no necesitan pedir si están en el refugio. Que no necesitan pedir. Yo lo que me parece a mí que lo que falta es disciplina.
2: Atención.
1: Disciplina.
0: Cinco.
3: Justo disciplina.
0: Seis.
1: Está contando.
0: Siete. 8.
3: No se meta en problemas, Fabián. Contrólese.
0: A ti, político de Maldonado, que esta tarde te salvaste, no sé cómo, a ti te estoy hablando, que ibas esta tarde frente a la intendencia de Maldonado en tu vehículo y que un inspector de tránsito te chifló con el pito en la boca, el silbato ese.
1: ¿Pero por qué le silbó?
0: Y en determinado... Y tú seguiste, oh político de Maldonado, y agarraste el semáforo en rojo en la esquina del liceo.
3: Todo mal.
1: No lo pasó.
0: Frenó. Agarraste el semáforo en rojo. Si usted me deja terminar el relato, en 2 minutos termine, sale también. El libero para que usted hable tranquilo. Hasta las 7 igual.
3: Termine.
0: Tiene una nota en el medio que metió Susana. Y agarraste y frenaste en el semáforo ahí de la esquina del liceo. Yo creo que no te han multado, oh político de Maldonado, porque mientras vos frenaste, el semáforo estaba en rojo, frenaste como corresponde, bien, hasta ahí todo en orden. Claro, el inspector despacito salió caminando y esa media cuadra fue eterna. ¿Y yo qué hice?
1: ¿Filmó?
0: No, me quedé, y no porque vi que la escena nos iba a redondear más, ¿no? Me quedé al lado del auto así, paradita. Y dije, bueno, ya va a llegar. Y dije, preciso que este semáforo sea de 5 minutos por lo menos, porque este muchacho, ponele voluntad, ¿viste? Yo digo, no va a llegar, no, y no llegó. No llegó, pero por escasos...
1: centímetros.
0: 15 metros. Y le dije, vos... Lo esperé, ¿no? A la vuelta. Le dije, ibas a hacer una multa épica, le digo, porque era fulano de tal. Y dijo, no, no, dice, una vez, dice,
1: ahora,
0: o sea, lo agarré,
1: lo
0: dice, no fue una multa ni nada, pero bueno.
1: Creo ¿por qué que lo político... querían multar?
0: Bueno, no sé, porque...
1: Pasó muy rápido.
0: No, hizo? A mí me parece que iba con alguna otra infracción.
1: Ah,
0: en la
1: mano. Sí.
3: Vivía al límite ese político, me parece.
1: Y bueno, ¿y por qué no notó la matrícula del inspector? ¿No hacen eso?
0: No, pero no le dio, le chifló, le tocó el silbato ahí. Siguió, yo lo que entiendo, porque yo sí vi toda la escena, y justamente estaba del lado, yo estaba parado al lado del conductor del otro vehículo, creo que no se dio cuenta que era él. Yo creo que no se dio cuenta que era él, porque después siguió, no es que aceleró para zafarse, no, siguió en el mismo tranco que venía.
1: Él se estaba ocupado hablando con alguien.
0: Sí, no
1: algún
0: sé si
1: acompañante que llevaba o algo, o escuchando la radio fuerte, no sintió el silbido de él.
0: Yo creo que sí, que no sintió.
1: Que no sintió.
0: No, toda la actitud de esta persona fue que no se enteró nunca que le habían tocado pito.
3: Nada más por ahí pasan.
1: Pero ¿y no puede, cuando el inspector ve una infracción y puede ver la matrícula, no?
0: Y a mí no sé si corresponde eso. No sé si, realmente no sé si funciona así. Lo que sería que iría hablando por teléfono, cuando mucho, digo, sí, no, sí. No encuentro frente a la intendencia otra explicación de que se puede ir haciendo mal, porque además venía suavecito, habían varios vehículos. Puede haber sido eso, pero realmente no.
3: La cebra,
1: le iba a preguntar.
0: No, la cebra no venía nadie, cruzó perfectamente. La cebra, no venía nadie en un lado, digo, no fue por eso.
3: Buen chisme trajo hoy.
0: Es un
3: dato,
0: chascarrillo, casi, algo sin...
1: Esa es otra de las palabras, chascarrillo, que no, sin, hace tiempo sin, que no... Que no se usa.
0: Cuéntale a la gente si se va preparando para mañana.
1: Quiero
0: porque mañana va a conducir el programa Susana Mesa.
1: No vengan con esa, que yo veo que Fabián no está y dejó el surco. Y más ahora que tengo control del portón.
0: Bueno, Susana Mesa tiene una propuesta para mañana.
1: Tengo la propuesta de mañana contarnos, y yo hacer una listita acá, de palabras que están en desuso. Que ya no se usan, que ya no sabemos...
0: Para mañana.
1: Para mañana. Yo le pregunté a usted el otro día, Diego, ¿qué olor a baquelita que hay acá? Usted me miró como que yo estuviera...
3: Hablándole en otro idioma.
1: Hablándole en otro idioma, pero ni chino, ni mandarín. Usted me miró con una cara y yo le expliqué lo que era la baquelita. No voy a explicar ahora porque quiero que la gente mañana me explique qué es la baquelita. Hay otra palabra, como recordaba ayer, la alcusa. ¿Y usted sabe lo que es una alcusa?
3: Me está matando.
1: ¿Usted sabe lo que es una alcusa? No, no sabía, le expliqué recién.
0: No, usted me explicó, no le voy a traicionar. Usted me dijo, explíquelo usted.
1: No, mañana lo explico.
0: Ah, mañana.
3: Pero así entran todas las palabras mañana.
1: Mañana.
3: No vayas a hacer cosas que falten palabras.
1: Les digo que vayan recordando palabras viejas.
0: Claro, y que llamen mañana.
1: Y esa chascarrillo hace mucho que no la escuchaba yo.
0: Hay alguien que vaya a llamar.
1: ¿Sí?
0: El programón mañana, ¿no?
1: Me dice las tres noticias rápido porque tengo 4 minutos
3: ¿4
1: para
3: minutos?
1: Ir a llamar a nuestro entrevistado de hoy.
3: Bueno, ya le digo las tres noticias.
1: El senador Sebastián de Silva. Si no me contesta ahora porque usted acaba de dar el nombre, lo mato.
0: Que me la anota.
3: Bueno, una de las noticias... del día es que absolvieron a los escribanos acusados de mega estafa en terrenos en Rocha y Maldonado. Tras casi un año de juicio oral y una veintena de audiencias, la justicia dictó el sobreseimiento de los 4 imputados por faltas de pruebas suficientes. Tras un extenso proceso judicial que comenzó con la formalización de los implicados en septiembre del 2021, este martes la justicia dictó la absolución total de los 3 escribanos públicos y el agente inmobiliario que estaban acusados de liderar una organización delictiva dedicada a la venta ilegal de terrenos costeros. La fiscalía, que solicitaba penas de entre 5 y 7 años de prisión por los delitos de asociación para delinquir, estafa y falsificación de documentos, no logró aportar las evidencias necesarias para sostener la acusación. Esa es una de las noticias del día. Después, aduana incautó 90.000 cigarrillos de origen paraguayo cerca de San Carlos. En el día de ayer también, y tras tareas de vigilancia previa, funcionarios del grupo de respuesta de inteligencia aduanera intentaron interceptar a una camioneta en los alrededores de la ciudad de San Carlos. Al intentar detener el vehículo, el conductor emprendió la fuga, iniciándose una persecución que culminó con la detención de la camioneta y sus dos ocupantes. En el vehículo se encontraron, como decía, 90.000 cigarrillos de origen paraguayo ingresando al país en infracción aduanera, valuados en 1.750.000 pesos. Los detenidos permanecerán a disposición de Fiscalía. Y otra de las noticias fue que condenaron a otro hombre vinculado a una banda de microtráfico en San Carlos, relacionado con la denominada Operación Notier 2. La Policía de Hechos Complejos identificó a un joven de 21 años requerido por estar vinculado al microtráfico de drogas este martes 23 en la intersección de Avenida Luis Alberto Herrera y Ruta 39. Y tras declarar en Fiscalía, el hombre fue condenado a 2 años de penitenciaría por suministro de sustancias estupefacientes prohibidas. Estas son las
0: el
3: tres.
0: El trabajo de la policía, ¿no?
3: Exacto, que sí.
0: ¿Qué pasa que no hay teléfono fijo? Nadie habla por teléfono. Ah, ¿volvió ahora?
3: ¿Ya volvieron?
0: Antel trabajaba en el restablecimiento. Mirá, te la doy vuelta, mirá. Antel trabajaba.
3: Exacto.
0: Intensamente en el restablecimiento de los servicios de la telefonía fija. Que usted sabe lo que pasó.
3: Es rápido usted, Fabián.
0: No, yo no.
3: ¿No?
0: Dale. ¿Y qué pasó?
3: Bueno, en las últimas horas, como dice en la página web de FM Gente, se registró la indisponibilidad de servicios de telefonía fija en todo el país, que no afectó a servicios empresariales ni a servicios de internet. Ahora, como decía usted, Fabián, ya se normalizó todo. Así que, bueno, hoy por ser jueves, bastante.
0: Es un informativo para. Para joder, básicamente.
3: Sí.
0: No sé quién era que lo leía. No me acuerdo quiénes eran los que leían el informativo una vez al mediodía y supuse ácido desoxirribonucleico.
3: ¿En serio? Pero sí. ¿Iba la palabra? ¿O se encajaba?
0: Sí. Y bueno, está. Les puse eso en el informativo y me querían matar, ¿no?
3: Sí,
0: y a Pablo Clerici le hice otra. Ahora le cuento. Sebastián Da Silva está en línea con nosotros para charlar un rato. Hay cosas que ya parecen, no sé, al menos llamativas. ¿Cómo nos gusta enlentecer todo a los uruguayos? Yo conté del aeropuerto de Carrasco a Solanas 13 radares en 200 y algo de kilómetros, 13 radares, una cosa inaudita. No sé si en países que son continentales si tienen tantos radar en otras dimensiones. Pero el otro día, y yo estuve hablando con camioneros de este tema también, digo, porque algo hay que hacer, porque ya está, ¿viste? Porque no solamente esto fijo, después el Ministerio de Transporte metió esos otros en el medio de las sendas, ahí también. Pero si todo esto es poco y te parece que es poco radar y poco control. Estaba haciendo el otro día Montevideo, de urgencia además, con los minutos contados,
3: sí,
0: y
3: no.
0: Veo pasar una camioneta, un camioncito, no sé qué era, el Ministerio de Transporte. Da Silva, ¿cómo le va? Fabián Sánchez le habla, buenas noches.
4: Anda bien. Bueno, yo acá esquivando radares. Yo, bueno. para que vea, yo al Waze, que es la aplicación que tengo, le puse. Y es un buen consejo, voy a dar. Vos le podés cambiar la voz, ¿viste? Le puse la voz de Bob Esponja. Entonces, cada vez que aparece un radar, te hace un escándalo, empieza a hablar así. Y bueno, vos tenés que frenar. Porque la otra gallega que tenía antes,
0: sí.
4: Uno ya medio que la va naturalizando.
0: Sí, ahora, claro.
4: Con este Bob Esponja, si no parás es porque te gusta que te guste, ¿no?
0: Pero te suena el Bob Esponja ese cada 2 minutos, porque tenemos radares hasta por todos lados.
4: Ah, pero es parte de un estado de situación que se refleja a todo nivel, que es, bueno, además de que todo es carísimo, además que hacer un mango es una osadía, ¿no? Tenés. ¿Cómo te puedo decir? Estas cosas que te desarticulan el presupuesto, ¿no? Vos llegás ahí, siempre corriendo la coneja, y te prestaste a tu hijo el auto, y tu hijo es impasmado, como puede ser el mío, ¿no? Que anda abriendo la boca, 18 años, ¿no? Te clava una multa y son 20.000 pesos, ¿entendés? Entonces, vuelva, haga, traiga, venga, ¿sí? Y es, mi hijo es como cualquier adolescente, ¿entendés? Que a veces se va a jugar un partido de rugby a lejos del centro de Montevideo, yo qué sé, el tipo ni sabe dónde están los radares, ¿no? Puede saber lo que están en la vuelta de la casa, ¿no? Y eso le pasa a todo nivel y es parte de, ¿cómo te puedo decir? Ese mal humor que hay, ¿no? En esta vida de loco, que hace que estemos todo el día atrás de los pesos y que cuando ves un abuso estatal, como es lo de los radares, la gente se caliente, se indigna, se ponga anti-Estado, anti-todo, anti-político. Este es un ejemplo, hay otro.
0: El tema de los radares, y mi pregunta, la pregunta que le quiero hacer a usted, que quizá usted maneja otra información más privilegiada que nosotros, es si verdaderamente sirven para algo, para bajar los siniestros de tránsito, o si en realidad el problema de los siniestros no es la velocidad, sino cómo manejamos las imprudencias que cometemos, que eso no lo va a frenar un radar.
4: Yo creo que hay una bobada que nos repiten las autoridades, que dicen está comprobado que en los lugares donde se pusieron radares bajó la... Obvio, amigo, claro que está comprobado. Nadie va a andar andando rápido donde está el radar, ¿sí? Después de la cuarta multa la letra con sangre entra y vas a bajar la velocidad, entonces salvo que seas un demente, ¿no? Acá el problema es que estamos con una sobrecarga de auto, ¿sí? Enorme. No sé si manejamos bien, yo no tengo claro, ahora tengo que renovar la libreta, pero las situaciones se dan, pasan a toda hora, en todos los lugares, ¿no? Nosotros desde nuestro gobierno hicimos un esfuerzo enorme en hacer varias doble vías, bueno, ustedes rumbo a Maldonado, viste que tienen varios bypass que cambiaron, viste, lugares donde ahí sí había siniestralidad. Pero bueno, estamos con Rodrigo Blas ahora, que nos está tocando votar la ley en donde se va a bajar las multas de los radares, obligando al display pedagógico, obligando al display,
0: claro.
4: Obligando al display, porque si no, terminás con el Bob Esponja, ¿viste? En de voz en el Waze, ¿sí? Que te advierte, te grita, entonces vos vas con un cliente, vas con una gente importante y te sale una voz que te va a decir, bueno, yo sí, yo la solución que tuve, cambiarle la voz a la gallega del GPS.
0: ¿Cómo viene siguiendo este tema de las... de las tanquetas, no tanquetas, y ahora que Estados Unidos dice, ojo, que esto no era para patrullar? ¿Cómo viene siguiendo usted la actitud política del gobierno y las reacciones que hay frente a toda esta movida que, bueno, dijo el presidente en las últimas horas que ya es una decisión tomada, ¿no?
4: Bueno, en primer lugar, yo estoy totalmente a favor de no tener... ¿cómo te puedo decir? Elementos estatales ociosos, ¿sí? O sea, si una tanqueta no puede ser un helicóptero de la Fuerza Aérea, ¿sí? Lo que me fastidia y me frustra, ¿sí? Es que este gobierno sea tan así al hacer los anuncios, ¿viste? Y después vuelven para atrás, es una asamblea de izquierda, cada uno es dueño de decir cualquier cosa. Ya al final uno no sabe si va a venir o no va a venir la tanqueta o qué, ¿entendés? La verdad es que no planifican nada ni siquiera para comunicar. Y todos los días genera un retroceso en la opinión pública que a esta altura ya están en el piso, ¿sí? Y eso desde el punto de vista económico es lo peor que le puede pasar a un país. Que la gente no tenga, piense que el año que viene va a estar peor. Es la profecía autocumplida, porque la gente no hace las inversiones, atrae las inversiones, no genera el puesto de trabajo. Ustedes en Maldonado lo viven todos los días. O sea, Maldonado vive por y para las inversiones que vienen, inversiones extranjeras, ¿no? Y ahí hay toda una cadena de prosperidad que se da. Bueno, si pasa lo que está pasando ahora, ¿viste? Es complicado, ¿viste? Y eso se da... por errores como esto se está dando con las tanquetas. Es lo mismo, o sea, con eso y con otras cosas, ¿no? Mm. Pero llega un momento que fastidia, el término es fastidia. No pueden ser tan irresponsables, no pueden ser tan improvisados, ¿no? Andá a pedirle a Pedado a Bella que diga, bueno, vamos a arreglar tal barrio, que después le hagan un edil sala, le diga que no, que ¿no? Mm. O a Luis la calle Pobre. O sea, no existe, sinceramente, ¿no?
0: La que parece estar media trancada es esa relación de Castillo con el presidente, ¿no? El presidente hace algo y sale más atrás Castillo cuestionando.
4: Pero es como patética que pase, ¿no? Es patético. Los ministros, los ministros son fusibles, son secretarios de Estado, son ayudantes por ejecutivo. Punto. ¿El que manda es el presidente? Siempre mandó, ¿no? ¿No? ¿Para qué estoy llegando acá?
0: Bueno.
4: ¿Cómo anda, hermano?
0: Estamos hablando con el senador Da Silva.
4: Gracias, hola.
0: ¿Y este presidente manda, Da Silva?
4: Yo creo que no manda, ¿no? Mandar no manda. Y si mandara tendría que tomar, tendría que hacer un ejercicio de la autoridad, aunque sea para favorecerse a sí mismo, para no tener que estar hablando vos y yo, que no me hagas esa pregunta. ¿Cuánto se ha visto que un presidente no mande? Tiene que mandar, ¿no? Bueno, y para mandar, tiene que mandar. O sea, no puede hacerlo. Que cada uno haga lo que se le ocurre porque se le ocurrió. ¿Entendés?
0: Claro, pero la pregunta también va en el sentido de que si tenemos un presidente que no manda, ¿quién manda? ¿O estamos a la buena del señor?
4: Y bueno, son todas esas preguntas que uno se hace. Además, se quiere martillar los dedos, porque esto nosotros lo advertimos, ¿sí? Y bueno, ¿sabes? ¿No? Te tengo que dejar porque
0: estoy... Bueno, Da Silva, le dejamos que siga viaje entonces. Le mando un abrazo y gracias por atendernos.
4: Acá. Estoy yendo a la embajada americana.
0: Bueno, que pase bien entonces, hable ahí.
1: No, estaba manejando, Da Silva,
0: a ver,
1: ¿no?
0: Estaba con las manos libres. A ver si los hace entrar en razón el tema de las tanquetas, Da Silva. Le mando un abrazo, que pase bien.
4: Y con las manos libres.
0: Con manos libres. Bueno, ahí pasaba el senador Sebastián Da Silva, que está llegando a la embajada de Estados Unidos, que tiene, no sé, una comida, tendrá un meeting, o algo. Señores, nosotros lo que tenemos es que hacer una pausa.
1: Una pausa que vamos a hacerla prácticamente en hora.
0: Ajá.
1: Prácticamente.
0: Y no tendrá que haber sido media. Sí. Pausa y ya venimos.
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0: Susana Mesa, con más novedades.
1: Fabián, hay
0: usted
1: chiste.
0: Estaba hablando con Rabuñal.
1: Sí, sí, empezó la reunión ahí en la ruta 30, en el hipódromo, perdón, por el refugio de la ruta 39. Empezó la reunión del intendente interino con la directora del Mides y los vecinos. Están haciendo algunos reclamos por los inconvenientes que se presentan en la zona. Ya vamos a tener novedades, a ver cuáles son las inquietudes y cuáles son las respuestas de las autoridades. Lo que yo le quería preguntar, ¿existen chistes buenos y chistes malos? ¿Existen chistes que no hacen reír a nadie, otros que te quedan mirando y otros en los cuales se ríe? Ahora, no sé cómo catalogar este. Para quienes cobran 20.935 pesos, como aporte jubilatorio, el BPS le va a dar, a partir del 1 de julio, un 1%. O sea, le va a dar 209 pesos. ¿Esto es un chiste? ¿Es un chiste bueno? ¿Es un chiste malo? ¿Hay que reírse? ¿Hay que llorar? Pero un chiste es, ¿no? ¿Qué tipo de chiste, Fabián, piensa?
0: No, no tengo ni idea, no me meto en un lío más. No sé si es un chiste, si a usted le parece que un chiste.
1: El ajuste adicional beneficiará a 115.000 personas, no solo del BPS, sino también de la Caja Militar y la Policía, que perciben una pasividad de 20.935 pesos como único ingreso. Y usted le va a dar 209,35 pesos. ¿Para qué le alcanza a esa persona? Ya es un chiste la jubilación. ¿Darle 200 pesos? Bueno, hay otros gastos que sí, que son un poco más altos, pero ya es de mal gusto, de malas personas, tener una persona con una jubilación de 20.935 pesos. Y darle 209,35 pesos, la verdad, me parece, sí, medio kilo de carne picada me ponen ahí, si no alcanza. Si usted quiere carne picada magra, porque la grasa casualmente le hace mal, no le alcanza para medio kilo, no le alcanza. Y bueno, así estamos, y la política está ocupada en otras cosas, totalmente ocupados en otras cosas. ¿Usted se va a jubilar con 50, 60, 100? Viene mal usted, ¿eh?
0: Esto es lo único que voy a decir sobre este tema.
1: Diga.
0: Habría que ponerlos a todos
1: a vivir con eso,
0: atrás de un escritorio, como vi hoy, casualmente. Atrás de un escritorio en el Banco República. Y se pongan a atender a esos viejos que van a pedir
1: préstamo. Y no van a pedir préstamo, y no salen de los préstamos, y empiezan la cadena.
0: Una mujer tenía 3 préstamos y fue a ver si podía sacar otro más hoy. Hay que meter a...
1: No, yo los pondría a vivir con esa plata. Un mes a vivir con esta plata. Pero totalmente. Tome, esto es con lo que usted vive este mes. Y me vive, y si tiene que comprar medicamentos, se los compra.
0: No pagan ni la nafta, Susana, con 20.000 pesos esta gente.
1: Bueno, pero ese mes no van a poder andar en auto. Es lógico. Pero que traten de comer con 20.000 pesos. Que traten de pagar la luz. Que traten de pagar, el agua, la luz y los remedios. Ni para eso le alcanza.
0: ¿Usted hizo lo que yo le dije?
1: ¿De qué, Fabián?
0: ¿Se acuerda, Susana, lo que yo le dije a usted? Y solamente a usted. ¿Qué tenía que hacer en el banco?
2: No.
0: ¿Lo hizo o no?
1: No, no lo hice.
0: Bueno, mire... Hágale
1: ¿Tiene
0: caso.
1: Más novedades?
0: No, no tengo más novedades, pero como decía Mujica, por el fato. Yo no quiero fogonear nada raro.
1: Le dije que cambiaron las reglas en algunos
0: en
1: los bancos.
0: Porque no quiero que la gente tenga plata en su casa tampoco.
1: Sí, el Banco Central mandató algunas reglas para los retiros, para los depósitos, para las transacciones. Que superen los $10.000.
0: Yo lo que le voy a decir es que Fábricas Nacionales de Cerveza resolvió enviar a todos los trabajadores de la planta de Minas al seguro de paro a partir de julio. En principio, la medida será por ese mes. Pero en paralelo, la empresa decidió comenzar una etapa de revisión general de sus operaciones en Uruguay.
1: Me está hablando de la de Minas, es la Patricia, ¿no?
0: Fábrica Nacional de Cervezas,
1: no sé. No, entonces no.
0: No sé. Este jueves se realizó una reunión entre directivos de las fábricas nacionales de cervezas y el Sindicato de Trabajadores de la Fábrica Minuana, en la que se comunicó la noticia. Desde comienzo de este mes, la planta efectúa la parada de mantenimiento anual habitual y por lo tanto no tiene actividad productiva. A partir de julio, la planta de Montevideo también tendrá ese freno de producción por aspectos técnicos, mientras los trabajadores de La Valleja entrarán al seguro. Pero además, y acá viene lo que creo que es importante, más allá de igual mandar a los trabajadores por un mes al seguro.
1: Mal a todos le siento al gato.
0: Solo por un mes. Pero además la cervecera comenzará una revisión general, y esto es lo que me parece que preocupa, o debería preocupar, de todo el negocio en el Uruguay, Susana.
1: Pero no me diga que cerveza no se vende. No me diga que cerveza no se vende.
0: O sea, acá lo que sobra son degustadores son de cerveza. ¿Cuánto vale una cerveza? No sé cuánto vale.
1: El litro de cerveza no tengo ni idea. La verdad que no tengo ni idea porque no somos tomadores de cerveza, pero el litro acá en el almacén de la esquina le cuesta una cosa. Y usted lo va a comprar en un restaurante, en un bar o en un boliche y le cuesta otra, y depende de donde sea.
0: Escuche esta frase. En ese análisis, en lo que van a ver cómo están laburando y si sirve o no sirve seguir trabajando, en ese análisis están incluidos todos los escenarios posibles, agregaron. O sea que el de cerrar y de parar todo también está. La empresa maneja tres factores relevantes, sí, que le generan una pérdida de competitividad grave. Por un lado, advierte que hay una presencia muy grande en espacios de venta de cervezas en lata importada, que ingresa con condiciones y marcos regulatorios más favorables que la nacional. Esa importación genera una distorsión en el mercado interno. Como segundo aspecto, menciona que Uruguay es caro para producir respecto a otros países regionales. Como ejemplo, señala que la energía que utiliza en las plantas de producción es tres veces más cara que en fábricas de Argentina y Brasil. A eso se suman otros costos elevados como los salariales y áreas de distribución, comercialización y logística. Como tercera dificultad menciona la alta carga tributaria que termina trasladándose a los consumidores en el precio de la cerveza local.
1: La Fábrica Nacional de Cerveza siempre fue la Pilsen. Cuando usted me habló de Mina, yo pensé en la que produce la Salus, que es la Patricia. Pero no sé en qué situación están esas marcas ahora, si todo se unió o no.
0: Un hecho similar ocurrió hace 2 años cuando la empresa anunció en junio el cierre de la actividad en la planta minuana, pero luego de meses de negociaciones con los mismos actores retomó las operaciones. En el proceso aplicó una reestructura que implicó la desvinculación de aproximadamente 40 trabajadores. Hasta el momento la fábrica de La Valleja cuenta con una plantilla de 59 operarios que ingresarán al seguro de paro el próximo miércoles, Susana.
1: Se imagina cómo están esos operarios, ¿no? En qué intranquilidad. Porque además deben ser operarios de años, ya operarios mayores. Eso también es un grave problema, ¿no?
0: La visión de la empresa es que en esa oportunidad se lograron algunas mejoras que le permitieron volver a operar. 2 años después percibe que los problemas que existían todavía persisten y en algunos casos se han profundizado. Por eso ahora precisa soluciones de largo plazo y para detectarlas apunta al proceso de revisión que definirá el rumbo de la cervecera. La planta minuana trabajó hasta fines de mayo y por eso mantiene un stock de latas que distribuirá mientras se efectúen las negociaciones.
1: A veces... Recordemos que la importación, vamos a llamarla de alguna manera, de cervezas de otros países, sí, otras marcas y otros países.
0: ¿Entra mucha cerveza?
1: Entran también en esos camiones que pasan, que a veces los agarran después de pasar San Carlos. Sí.
0: Debe entrar un poco de todo, sí, ¿no?
1: Y yo creo que usted va a una distribuidora como cualquiera del departamento y lo que ve en las estanterías son latas importadas de otro.
0: ¿Ah, sí?
1: Sí, sí. Latas nacionales ve muy pocas.
0: ¿Y cuáles son las nacionales? Porque
1: tenemos empresas. Norteña creo que sigue fabricando Salus y Pilsen. No sé si hay alguna otra.
0: las únicas tres locatarias.
1: Locatarias, me parece que son esas. No sé, que me ayude alguien.
0: Después entra, está entrando
1: miles
0: además,
1: de marcas,
0: esas cervezas artesanales de todas partes del mundo también llegan. ¿No?
1: Sí. Que me ayude algún cervecero, pero millones de marcas me parece que hay.
0: ¿Y qué pasa con todo esto? ¿Se viene un momento próspero para la cerveza artesanal? Es una pregunta, creo.
1: Quizás sí.
0: Porque si las fábricas arrancan a cerrar, el que toma cerveza no va a dejar de tomar cerveza.
1: No. Lo que debemos preocuparnos son esos 50 trabajadores en una ciudad como Minas. ¿Qué hacen?
0: Pero sumale que ahora esta gente está evaluando el negocio en todo el Uruguay. ¿Ah? Lo que eventualmente puede dejar a mucha gente sin laburo.
1: Aquí tenemos.
0: Yo estoy viendo que en los últimos tiempos.
1: Un distribuidor de esa cerveza.
0: En los últimos tiempos estoy viendo una cantidad de empresas que se van del país.
1: Que se van, que cierran, que bajan las cortinas.
0: ¿Sabés a qué me suena? ¿Te acordás?
1: A crisis.
0: Obviamente, sí. Y a mí todo esto de los bancos, que es donde hay plata y es donde se puede agarrar y manotear.
1: ¿Usted dice que el Uruguay está patinando en una cáscara de banana?
0: Yo digo que en cualquier momento esto está...
1: Porque con sus altibajos, el Uruguay siempre ha sido un país sólido en eso, en la economía,
0: sí,
1: ¿no?
0: Sí, lo que veo es que no somos...
1: Competitivos.
0: No somos inteligentes para poner los impuestos, me parece.
1: No. Primero arrancamos la cabeza del trabajador y después vemos.
0: Sí, porque yo digo, hay un tipo que quiere importar. Esto le pasó a un amigo que acá muy cerca de la radio. El tipo quería comprar en Uruguay una máquina, ¿verdad? ¿Ya lo conté a eso? Quería comprar una máquina. Acá en Uruguay esa máquina le valía 10 pesos, ¿está? Ahora, si él esperaba 20 días, esa máquina le valía 7 pesos, ¿está? Yo digo, bueno, ¿y cuál es la diferencia? Bueno, la diferencia estaba en que la empresa que la traía o que la tenía le pone ese otro costo arriba. Porque claro, es toda la carga tributaria y algo de ganancia.
1: Claro.
0: Ponele, era 7, si él esperaba, y la traía por su cuenta. Y acá estaba ya, para irla a buscar en el momento, a 10. Ponele que eran 2 pesos de impuestos y de tarifas y de cosas, y uno de ganancia para la empresa. Lo lógico. Pero no era un negocio para mi amigo. Mi amigo dice, no, ¿y qué hiciste? Le dije, esperé 20 días.

0: y la empresa de repente, en vez de pagar dos de impuestos, paga uno y se benefician todos. El tipo que quiere tener una máquina, una cosechadora, que le vale $500,000 y acá puesta acá 900, porque hay $400,000 en impuestos. Estoy poniendo un ejemplo me explicó uno que estaba en... ¿Te acordás aquello que iba a ser partido político y no fue después? Esto del agro. Oh. Que al Pepe Pereira lo querían llevar de candidato a presidente.
1: Sí, no era este... Ay, sí.
0: Un solo país.
1: Un solo país. Ah,
0: este. Bueno, un día en una reunión de un solo país, acá, hablo con uno de estos productores, allá de Paysandú. Me dice, mirá, dice, yo que... Tuve que comprar una máquina. $500,000 vale la máquina. Dice, pero me salió $900,000 tenerla acá. Y después el tiempo de trámites y pito y flauta y todo eso. Bueno, ¿no será mejor decirle al tipo, mirá, en vez de que te termine saliendo 900.000 acá, ¿tá? $1,000,000 acá, si vos traes dos máquinas, yo te bajo, no sé, a la mitad los impuestos? Y el tipo capaz se ajusta o con otro agarra y dice, che, vos que tenés un campo ahí, vamos a juntar entre los dos y traemos dos máquinas. Y nos sirve a los dos.
1: Le sirve al país.
0: Y después en la producción de eso, de esas dos máquinas, vos le estás cobrando los impuestos a los dos tipos.
1: Claro.
0: Y le estás diciendo al tipo, bueno, sigue produciendo, y va a seguir produciendo, pero cobrá en base a eso. No, ¿qué hacemos? Lo matamos de arranque. Y después, si produce o no produce, es culpa.
1: Problema de él. Nosotros cobramos primero.
0: Pongo esto solamente como ejemplo. Yo entiendo que esa famosa cascada, no sé qué, ¿te acordás que acá lo explicó Mauro Mendiguno muy bien? Es mentira eso que baja, nada, la plata llega y queda ahí, después se va para algún banco, saldrá al exterior y lo andás a ver. Pero
1: de alguna salpicadura puede ser.
0: Sí, de algún mecánico que arregla la máquina, con suerte, de algún estudio del interior, algún estudio rural de esto, ¿viste?
1: Que agarra trabajo.
0: Los estudios rurales, ¿no? ¿Cómo
1: Los escritorios rurales. Ni el combustible es negocio.
0: Claro, ponele dos o tres, pero ahora que el país esté...
1: De socio.
0: Sigue.
1: De socio.
0: Y como eso, muchísimas cosas más, ¿no? Que la verdad que a mí me llama mucho la atención. Primero matamos y después te largan y manejate. Y eso sí, a fin de mes, a principio de mes, tenés que pagar DGI y BPS, gane o no ganes nada. Y si no cerrá, un Estado no puede estar tan despreocupado de sus...
1: De la situación.
0: De la situación, sí. de las empresas locales o de sus conciudadanos, que son su máximo interés. Por eso el sanchismo va a ser esto que se te dice.
1: Bueno, usted vio la conversación que tuvimos ayer con el Serrano Abella, de que productores de la zona de Melo están viviendo un martirio con esos 300 perros y el Estado no les da solución.
0: Ausente. Tenemos que hacer una pausa.
1: Tenemos que hacer una pausa.
0: Rápidamente, hablando de ausentes.
1: Y después, si usted quiere, venimos con Rabuñal, que está ahí en la reunión que le estaba contando en el hipódromo.
0: Ay, señora, si usted supiera lo que yo quiero. Pausa y ya venimos.
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0: Señores, esto es la contratapa de la revista en esta jornada de jueves. Mañana, por suerte, es viernes.
1: Es viernes.
0: Y ya sabemos qué pasa acá los viernes.
1: Bueno, yo di la consigna para mañana. Vamos a buscar palabras que ya están en desuso. Palabras que la gente, y mucha de la gente, no conoce ya. La gente joven no conoce lo que es una alcusa. No conoce lo que es el olor a baquelita. Vamos a buscar esas cosas que la gente mayor sí sabemos.
0: A mí no se me ocurre ninguna y tengo que saber alguna seguramente y no me estoy dando cuenta, pero bueno, tendré ayuda de los oyentes.
1: Incluso podemos agregarle profesiones, que ya no está como la otra vez hablábamos del colchonero, ¿se acuerda? Que mucha gente se prendió con eso.
0: Sí.
1: Bueno, profesiones que ya no se ven, el lustrazapatos... que andaba en el centro, el diariero.
0: El botellero.
1: No se ve.
0: El diariero.
1: El diariero.
0: Y no, no
1: diario,
0: se vende en diario.
1: Claro.
0: El Lalo vende uno por semana, creo, o uno, algo así.
1: El canillita era, ¿no? El canillita. Bueno, todas esas cosas vamos a hablar mañana y quiero que la gente nos recuerde esas cosas. Que nos diga las palabras que están en desuso, que se acuerdan. ¿Usted sabe lo que es un guadal?
0: No, mañana lo cuenta.
1: Bueno, ya no a ver, ¿quién sabe lo que es un guadal? Mi madre usaba esa palabra, el guadal.
0: Guadal.
1: Guadal. Y es algo muy común, un guadal. Muy común.
0: ¿La guadaña? ¿Usted sabe lo que es?
1: Sí, sé lo que es la guadaña. ¿Cómo no?
0: Yo ¿usted lo que sabe lo que es? Yo le voy a decir esto, con 24 horas de anticipación.
1: Diga.
0: Mañana, la selección privada de fútbol que usa el nombre de nuestro país va... o a ganar 2-1 o 2-0, o va a perder 4-0. O gana 2-0 o 2-1, que yo me inclino más en estos momentos por un 2-0 que va a ganar, o va a perder 4-0. Pero Uruguay es tan... es como
1: impredecible.
0: Raro como este programa, que Uruguay igual mañana le hace un partido a España que lo desarma. Y le mete dos así, después para atrás, ¿no? Y vamos todos.
1: Bueno, mañana hablaremos de eso también en nuestro programa.
0: No creo en un empate ni nada de eso. Así que bueno.
1: Hablaremos de eso
0: si
1: mañana
0: gana,
1: también.
0: Y como te digo una cosa, te digo la otra. Si Uruguay gana 2-0, a mí, en mi economía, no me va a cambiar en lo más mínimo. ¿Está? Y si Uruguay pierde 4-0, a mí... en mi economía no me va a cambiar lo más mínimo.
1: A ver, que yo no quiere aportar algo.
2: Yo lo... muy buenas tardes, primero que nada. Yo lo único que quiero acotar es... ojalá la gente le exigiese lo mismo o más a los políticos que a estos muchachos que están corriendo atrás de una pelota.
0: Exactamente.
2: Ojalá.
1: En este momento somos 3 millones de técnicos. De técnicos, de selección, de fútbol. Ojalá fuéramos 3 millones de políticos buscando soluciones. Ojalá.
0: Pero usted no cree que somos 3 millones de políticos, si hablamos de cualquier cosa. No tenemos
1: pero
0: ni idea.
1: Trae
0: de nada,
1: una... pero usted cuando
0: no
1: habla...
0: hablamos los ovnis de casualidad,
1: cuando
0: pero
1: ve...
0: te descuide, también te hablamos.
1: Cuando escucha gente hablando de la selección, tienen las soluciones. Ah, tenés que poner a fulano, tenés que sacar a mengano, tenés que hacer esto. Bueno,
0: sí,
1: a ver...
0: la gente sigue opinando.
1: Claro,
0: así.
1: Sí, sigue opinando así. A ver, bueno, quiero que opinemos los 3 millones de uruguayos, cuáles son las soluciones para la seguridad. La salud,
0: sí,
1: la educación.
0: A mí lo que me asombra es la gente que te dice... la gente que te dice el apodo del jugador y el apellido, como si lo conociera.
1: Ah, pero esa es la gente que le dice Luis o Yamandú.
0: Sí, había un bananón de acá de Maldonado que decía... que a la calle decía... habla bien,
1: sí.
0: Decime que Luis.
1: O la gente que hoy por hoy todavía le dice, no, voy a tener una reunión con Julio. No. Esa gente existe todavía.
0: No, y los que dicen, no, Lucho Suárez. Pero no lo conocí, habla bien.
1: Hablando de
0: cómo
1: Julio,
0: se llama Luis.
1: Hablando del doctor Sanguinetti, una de las cosas...
0: ¿cayó?
1: Sí, una de las cosas que le quiero preguntar y mañana me gustaría hablarlo con usted...
0: Nah.
1: Es una moda que hay ahora y quiero saber si está bien o mal, es que los periodistas a personas mayores como el doctor Sanguinetti lo tuten, que le traten de vos.
0: Bueno, y voy a decir lo que me explicaron a mí.
1: Porque ayer vi una nota con una persona muy mayor y periodista lo trataba de vos. Y ha pasado como con Sanguinetti o como con otras personas.
0: Yo creo que depende si el en carácter de qué está el entrevistado, ¿tá? Y la entrada, ¿no? La confianza que haya dado el entrevistado. Por ejemplo, pongo ejemplos...
1: A mí no me saldría decirle a una persona de 90 años, 99 bueno. años, vos. No me sale.
0: Che, y vos...
1: Merece un respeto.
0: Yo no la veo. Capaz que yo no lo haría. Pero si te habilita la otra persona, ¿hasta dónde te habilita y hasta dónde es?
1: ¿Pero el público lo habilita? ¿La gente lo habilita?
0: No lo sé. Veo que hay un tipo entrevistando a un expresidente, al último intelectual uruguayo, que me parece que es Sanguinetti, diciéndole, che, Julio, ¿y vos? No.
1: Por eso.
0: No está frente a...
1: Pero creo que...
0: A tu tío, ¿viste?
1: Cualquier persona que sea entrevistada merece el mismo respeto que merece Sanguinetti. Me parece.
0: Sí.
1: Que si hay una persona mayor de 90, 90 y pico de años, usted no lo puede tutear. Me parece. Pero se la dejo planteada para mañana.
0: ¿Qué
1: me parece?
0: Son Núñez.
2: No, bueno, ahora ya pobre Susana ya cortó el tema. Pero para mí va también la formación que tiene la persona que está entrevistando a quien
1: sea. Yo sé que
2: ¿no?
1: cosas han cambiado, que muchas de las formas de entrevistar y muchas de las formas de hacer televisión y eso ha cambiado.
2: Pero ante
1: me parece
2: la duda,
1: que ese respeto no se debe perder.
2: Ante la duda, yo soy de los que piensan que deberíamos ser educados de más. Y después si la persona se va soltando ya es otro tema.
1: Bueno. Me parece muy bien.
2: Si te dice tuteame, bueno, lo tuteamos. Y si no, señor, usted, señora...
1: Mañana le voy a hacer estas preguntas, Fabián, y le quiero que me explique un poco el streaming. Porque la verdad...
0: Es lo mejor que te va a pasar en tu vida. Bueno, el día que enganches el streaming...
1: No, pero veo programas de streaming que no sea mal.
0: Bueno, depende...
1: Subes
0: un streaming y te vas a sorprender.
1: Nos vamos, gente. Nos encontramos mañana. Dejamos todas estas preguntas planteadas y la consigna de buscar palabras que están en desuso. Nos encontramos mañana aquí en La Contratapa a las 18 horas.
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Bienvenidos. Aquí está el sonido original. Como ayer, hoy y como siempre, sus amigos, los Palmeras, presentan primera sección, La Historia, y suena, dice...

Una vida cargada de grandes éxitos. Nos permitimos en esta primera sesión con los Palmeras recordar, revivir, repasar esta historia. Oh, oh. Vamos a viajar, dice.

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3: Partido disputado por el grupo E de la jornada mundialista. Ecuador venció 2-1 a Alemania. Batacazo histórico de la Tri en Nueva Jersey. Un compromiso dramático y rítmico que paralizó los corazones en el estadio de Nueva York, en Nueva Jersey. Alemania, que marchaba clasificada con paso perfecto, pegó un cachetazo helado apenas a los 2 minutos mediante una gran resolución del Leroy Sané. Lejos de achicarse, los dirigidos por Sebastián Becasese, muy criticado el técnico argentino, tras el último partido, reaccionaron con orgullo. Nilsson Ángulo pescó un balón al minuto 9 para decretar el empate parcial. En el complemento, el asedio sudamericano rindió sus frutos y a los 77 minutos cuando Gonzalo Plata capitalizó una tremenda asistencia de Kevin Rodríguez para apuntar la pelota directamente al arco de Manuel Neuer y sellar el 2-1 definitivo. En el balance del grupo, Ecuador consiguió un triunfo heroico que lo hace escalar a los 4 puntos. El combinado tricolor se mete oficialmente en la pelea grande como escolta o como uno de los mejores terceros. Alemania se queda con 6 unidades, pero mantiene el primer lugar de la zona gracias a la diferencia de gol general. Curazao 0, Costa de Marfil 2, oficio marfileño en Filadelfia. Se terminó el cuento de hadas para los centroamericanos. Costa de Marfil impuso sus condiciones físicas y conceptuales desde el pitazo inicial, manejando los hilos de la posesión de la pelota frente a un bloque bajo que resistió hasta donde alcanzaron las piernas. Los goles, la resistencia caribeña se desmoronó temprano a los 7 minutos. Nicolás Pepe aprovechó un desajuste defensivo para abrir el marcador tras una buena jugada colectiva. Curazao intentó adelantarse guiado por el orgullo de Tahit Sean, pero la contra africana dictó sentencia en la segunda mitad. Al minuto 64 nuevamente Pepe apareció libre en el área tras un pase quirúrgico de Ibrahim Sangaré para colgar el 2-0 definitivo. Con esta victoria, Costa de Marfil alcanza los 6 puntos e iguala la línea de Alemania en la cima, asegurando su clasificación matemática directo a los 16avos de final. Curazao se despide con las manos vacías del Mundial 2026.
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3: Solamente existen 2 cruces confirmados por planillas matemáticas al 100%, debido a que el resto de los líderes deben esperar a que concluyan todas las zonas para saber la identidad exacta de los mejores terceros clasificados. Canadá versus Sudáfrica, el escolta del grupo B se va a medir mano a mano con la gran sorpresa del grupo A. Será una batalla de estilo puro en la sede oficial de Los Ángeles, donde la velocidad de las transiciones canadienses va a chocar contra el orden rústico y el contragolpe letal que mostraron los Bafana Bafana hasta aquí en el Mundial. El segundo cruce confirmado en los 16avos de final, Corea del Sur versus Suiza. Una llave eliminatoria de alto vuelo táctico que decretó tras el cierre del grupo B. Los suizos avanzaron invictos y con autoridad en el liderato de su zona, mientras que los asiáticos sellaron su boleto con un poco de sufrimiento, mucha estrategia, un medio campo cerrado y a festejar a los 16avos de final. La pelota no da tregua y la cartelera de este jueves se completa con 2 bloques vibrantes en simultáneo para definir los grupos F y D. Por el grupo F, Japón versus Suecia, Túnez versus Países Bajos. Se juega desde las 4 p.m. Estados Unidos, horario de Pacífico, 7 p.m. del Este, 6 p.m. de Perú, a las 7 de la tarde de Chile y a las 20 horas de Argentina-Uruguay. Finalmente cerrarán la jornada definición de grupo D, Paraguay versus Australia y Turquía versus Estados Unidos. Se juega desde las 23 horas Argentina-Uruguay, 22 horas de Chile, 21 horas de Perú y para Estados Unidos, 22 horas en el Este, 19 horas Pacífico.
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1: ¿Qué tal, amigos? El saludo cordial, deseando que en todos los hogares reine la paz, la dicha y la prosperidad. Luz y entendimiento para quienes conforman tu hogar. Hogar que ojalá Dios quiera sea bendecido, con buena fortuna, con éxito, con buenas energías, para que todo le salga bien, a cabalidad. Nos consulta la señora Isabel, 79 años. Me da sueños estando en la mesa sentada, me duermo en todas partes. No me siento bien, me siento cansada, pero me pasa todo el tiempo. ¿Qué puede ser? Ha sido una mujer muy saludable, señora Isabel. La felicito porque llegar a los 79 años y preguntar esto recién significa que usted casi nunca se ha enfermado. Pero una persona que se duerme cuidando un león, que vive todo el tiempo en una mesa y que ya se duerme allí, le están hablando y se duerme, o de repente usted todo el tiempo tiene como un agotamiento, primero que tiene principios de diabetes, eso es importante que lo controle. Hay plantas que ayudan a bajar el azúcar en sangre y mejorarían su condición física, pero hay que hacer cambios en su alimentación. Nosotros somos expertos en la materia, en lo que tiene que ver tratamientos naturales, plantas, panaceas, herboristería, curaciones alternativas de la tierra y la Pachamama, porque las raíces, tallos, cortezas y todo el mundo natural nos permite sanar esas dolencias, nos permite curar el cuerpo físico y también la parte mental y espiritual logra mejorar si usted se cura verdaderamente de su cuerpo, de todas esas falencias. ¿Tiene solución? Consúltenos personalmente, podemos ayudarle. Y también, en cualquier caso, estados nerviosos, problemas de la columna, problemas de la cadera, los dolores en los huesos, para muchos es insoportable. Recuerde que nosotros sabemos de hacer ungüentos, tratamientos, aceites para frotaciones que logran mejorar de esa dolencia y se va a recuperar. Visítenos. Gracias a Dios tenemos más comunicaciones, llamadas, mensajes, gran cantidad de personas que están siempre asiduos al programa número uno de consejos y orientación Brian Internacional.
2: Sí, hola, sí, si es tan amable, deme la fecha de nacimiento.
3: 18/08/58.
2: ¿Su primer nombre?
3: Luis.
2: Don Luis, mire, aquí lo que vemos es que hay varias trabas, pero más que todo lo que tiene que ver. Primero, por ejemplo, le preocupa mucho el campo sentimental, porque ha habido un enfriamiento, ¿me entiende?
3: Sí.
2: Últimamente están distantes, últimamente hay como que no es lo mismo. Sí, pero hay un enfriamiento también en la relación íntima y esto tiene que ver con falta de ganas, falta de deseo, falta de motivación. Usted entenderá, exacto, usted entenderá que cuando para bailar el tango se necesitan dos.
3: Claro.
2: Y exacto, pero también en usted, a pesar de que hay deseo, ganas, por los mismos problemas últimamente anda desganado.
3: De verdad.
2: Bueno, eso es lo que le quise decir. Otra cosa, dolores en los huesos, molestias en la cadera, dolencias físicas múltiples, varias partes del cuerpo, estados de angustia y preocupación. Así anda hace rato.
3: ¿Qué?
2: ¿No se ha hecho ver con algún profesional?
3: No, los análisis me han hecho, me ha salido todo bien.
2: ¿Pero siente las molestias físicas?
3: Sí. Lo que siento más es cansancio, lo de las piernas.
2: Claro, pero bueno, es lo que le digo, localizando las cosas es en los huesos, es en la cadera, en las piernas, la parte de los meniscos, o sea que no anda bien. De un tiempo para acá es como que poca actividad